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Leyenda de la picada del Viraró, de don Osiris Rodríguez Castillos. Se llamaba Juan José. Desorejao, que lloraba. Nadie lo vio tener sed, sino de ginebra o caña. Contrabandista mentao, cuatrero, de la piorlaya. Y tenía una habilidad para florear una baraja, que había que ser medio bicho para descubrirle las marcas. Muy liberal para el cuchillo, guapetón para ser patancha. Él fue el que inventó vistear a Vintén la puñalada. En el pago le pusieron Juan el Diablo, y le cuadraba. Era alto, de ojos rasgados. De a ratos en la mirada tenía una luz amarilla de yaguareté y dos alas de cuervo sobre los ojos, como una negra amenaza. Tenía una madre de buena, tuito el pago la apreciaba. Fue piona, fue lavandera. La vejez la halló cansada. Tan fiera la pobrecita, de pelo blanco, encorvada. Se parecía a un arbolito amanecido en escarcha. Juan el Diablo la quería más que a su poncho y su daga, pero, para no dar que hablar, a disgustos la mataba. No tenía cruz en el mate ese cristiano. Palabra. Cuenta una ausencia larga, porque tenía un trabajito muy rendidor, de capanga, y halló a la pobre boqueando tendida en su catre huasca. Mire, mijo, es Viernes Santo, Mandinga anda suelto, y clama quien de quiera que me entierren, antes de rayar el alba me vuelve a desenterrar para vengarse su judiada. Dice que usted es un bandido, que le anda robando fama. No me deja bien morir sacudiéndome las patas. Cuando muera, haga el favor, lléveme hasta la picada. Me sube en el viraró, más arriba de la resaca, y no me de dejar sola hasta que nos raye el alba. De golpe entró a temblar, le gorgoteó la garganta, como apartando visiones en el aire manoteaba, y un repente se quedó, con las vistas como latas. El diablo la amortajó en una cubija parda, después le cerró los ojos con dos monedas de plata y la retobó en el cuero de la puerta para llevarla. Salió

y a la cincha de su flete fue subiendo a la finada. Dejó el caballo cinchando, trepó y la ató bien atada con todito el mañador para que no se resbalara. Soltó el lazo y se abajó. Ni bien asentó las patas, se topó con que Mandinga fierro en mano lo esperaba. Dios me despeje el camino para gastar las alpargatas. Pero Juan ni titubió. Le echó el poncho por la cara y ahí nomás de un solo saque lo reempujó a punta y hacha. Vela y Mandinga afligido menudeando la escuerpeada. Pero de juro con todo, Mandinga tenía ventaja. Medio ducho en malas artes, de golpe se transformaba ya en chalchal, ya en coronilla, o en blanquillo, molle o tala. Pero Juan no le daba alce. Meneando hierro avanzaba y el monte se iba abriendo como el pasto a la guadaña. Calculen lo que habrá sido. Dicen que hasta 30 cuadras llegaban los alaridos y el ruidaje de las armas. Del resto, yo soy testigo. Llegué cuando ya aclaraba. Bien alto en el viraró, vi el cuerpo de la finada. Tuisto el monte alrededor, estaba talao a daga. Solo quedó un tala en pie, pero tenía las espinas tintas en sangre del taita. Y Juan contra el viraró, apoyada a las espaldas, estaba, líbreme Dios, muerto y haciéndole guardia.

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0: Muchas gracias. Seguimos.
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Tenía vertebrado de picos y hondonadas, cuajado su espinazo de alboradas, refugio de orientales rebeldías, y allá del Yaguarón su lejanía que entre vuelos de cuervos y celajes rompió en las olas su encrespado viaje y zambulló al azul su travesía.

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A esta hora actualizamos la información sobre los datos del tiempo que nos proporciona el INUMET, estación local, ubicada allí en el aeropuerto de Rivera. A las 5 de la mañana, 6 minutos, la temperatura es de 9 grados una décima. El cielo se presenta algo nuboso, vientos del oeste al suroeste a 6 kilómetros, presión a nivel de mar, 1014.1 hectopascales, humedad 95%. La visibilidad a esta hora es de 10 kilómetros. Para hoy, según INUMET, alcanzaremos una temperatura máxima de 22 grados. La mañana se presentará con cielo nuboso y cubierto, periodos de algo nuboso, baja probabilidad de precipitaciones escasas, nieblas y neblinas. A la tarde nuboso y cubierto con neblinas. Mañana viernes 11 de septiembre, mínima 9, máxima 16, cubierto con precipitaciones y tormentas aisladas durante gran parte de la jornada. Sábado 12, mínima 7 grados, máxima 17, nuboso, cubierto, precipitaciones aisladas, mejorando hacia la tarde, cubierto con algunas precipitaciones.

5:11 minutos de mañana, muy temprano por Internacional, en algunos minutos más estará con nosotros Rubio Barari, la actualización de información internacional y agropecuaria de mañana muy temprano.

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3: Muy buenos días, a tempranas horas a través de Internacional actualizamos los datos del tiempo que según INUMED se va a presentar con cielo nuboso y cubierto, periodos de algo nuboso, baja probabilidad de precipitaciones, neblinas y bancos de niebla. Y los vientos serán del sector este entre 10 y 30 kilómetros por hora. La máxima prevista para hoy jueves 22 grados, mínima próxima madrugada 9 grados. Para mañana viernes, cubierto, precipitaciones, nieblas, neblinas, máxima prevista 16 grados. A tempranas horas a través de Internacional vamos a un resumen de información internacional.
4: Israel y Reino Unido entran en un conflicto diplomático con sanciones recíprocas y duras acusaciones por la política de asentamientos israelíes en la Cisjordania ocupada. El gobierno británico anunció la prohibición de las importaciones de bienes y servicios producidos en los asentamientos y llamó terroristas a los colonos israelíes. En respuesta, el gobierno israelí cerrará el consulado británico en Jerusalén y prohibirá la entrada al país de al menos 11 miembros del Parlamento del Reino Unido. Estos son nuestros titulares. Israel tildó de indignantes y antisemitas las medidas anunciadas por el ministro de Exteriores británico Ed Miliband, quien acusa a Israel de hacerse de la vista gorda ante lo que llamó una limpieza étnica por parte de los colonos israelíes. Tendremos detalles desde Tel Aviv. Además, en Colombia, Abelardo de la Espriella firma un decreto que levanta la suspensión de permisos para el porte de armas en el país, mientras el mandatario afirma que con ello la población dejará de estar indefensa ante los criminales armados. Organizaciones no gubernamentales advierten de un posible aumento de homicidios y delitos violentos. Y en Brasil, en medio de una crisis en el Supremo Tribunal Federal, el juez André Mendonça ordenó la suspensión del director de la Policía Federal, hombre de confianza del presidente Luis Inácio Lula da Silva. El candidato presidencial Flávio Bolsonaro aprovechó para exigir en una protesta multitudinaria la renuncia del juez del tribunal que lideró el proceso judicial contra su padre. El Reino Unido prohibirá la importación de bienes y la prestación de servicios procedentes de los asentamientos israelíes en la Cisjordania ocupada. La decisión supone un importante giro en la política exterior británica. El ministro británico de Asuntos Exteriores, Ed Miliband, explicó los detalles de las nuevas sanciones ante la Cámara de los Comunes. La decisión provocó una fuerte reacción de Estados Unidos e Israel. Miliband señaló que las medidas están dirigidas específicamente contra la proliferación de los asentamientos, considerados ilegales según el derecho internacional. Las sanciones fueron también avaladas por otros 12 países, entre ellos España, Francia, Suecia e Irlanda. Esta medida fue aplaudida por grupos defensores de los derechos civiles en Israel como Peace Now, pero duramente condenada por el gobierno israelí, con el ministro de Exteriores calificándola de indignante y antisemita. La periodista Maya Siminovich se encuentra en Tel Aviv para dar seguimiento a las repercusiones de estos anuncios. Maya, ¿qué tal? Muy buenas noches para vos. Valoremos primero el impacto práctico de esta medida. ¿Va más allá del gesto político que implica?
5: Hola Javier, sí, es una muy buena pregunta que no se hace todo el mundo. Es un gesto político durísimo, sin lugar a dudas, y el impacto práctico no es tan grande porque en realidad el porcentaje de productos que salen puramente de los asentamientos judíos en Cisjordania para el mundo no se sabe exactamente cuánto es, puede estar rondando del 5 al 15% de la producción. Lo que pasa es que tampoco está muy claro porque hay cosas que se crean allí, lo más básico luego se procesa en otras otra ciudad israelí y luego se manda desde otro lugar. Esto dicho, toda la economía israelí está muy interconectada, pero también con los palestinos de los territorios ocupados, que hay un porcentaje de ellos que trabajan en los propios asentamientos en diferentes cosas, sobre todo construcción y agricultura. De manera que cada vez que hay este tipo de boicot, si bien los grupos pro derechos humanos se alegran de que esto pase, es verdad que a los palestinos salen muy perjudicados, como ha sucedido en fábricas como la de SodaStream, que hubo un gran movimiento contra de boicot contra esa fábrica, se fue y se quedaron miles de palestinos sin trabajo. Así son las interconexiones de la economía, de las economías, y además es que esto es una imposición para que los posibles constructores o inversores en esta nueva área, que es la E1, que se está construyendo, se lo piensen varias veces antes de realmente invertir en ese terreno. Parece ser que ese es el objetivo.
4: Las reacciones, en todo caso, del gobierno israelí no se han hecho esperar, Maya. Incluyen sanciones a políticos británicos. ¿Qué tanto erosiona este conflicto las relaciones entre ambos países a las puertas de las elecciones en Israel?
5: Tiene pinta de ser realmente algo casi sin precedentes, porque Israel no había cerrado el consulado de ningún país, incluso en crisis muy agudas con países hostiles como Turquía en 2018, se retiró al cónsul, pero no se cerró el consulado. En esta ocasión esto ha pasado y además la reacción ha sido realmente virulenta por parte del Ministerio de Exteriores. También castigan a Gran Bretaña sacando a sus tropas y a su gente del centro de revisión o el centro este internacional que está cerca de Gaza, que está monitorizando la paz en Gaza, y también prohíbe a las tropas británicas de entrenar a agentes de la policía de la Autoridad Nacional Palestina, que parece que es algo que venían haciendo hace tiempo. Así que hay diferentes tipos de castigos a esta situación y sin embargo puede desarrollarse mucho todavía, porque recordemos que Gran Bretaña no reconoce la soberanía israelí en Jerusalén Este, de manera que tal vez políticos que tienen prohibida la entrada a Israel sí vayan a Jerusalén Este, no se sabe, puede desembocar en mayor conflicto todavía.
4: Un conflicto que puede tener repercusiones todavía por verse. Maya Siminovich, muchas gracias. Y quédate con nosotros porque hay otro tema que queremos ampliar. Y es que según publica hoy el diario israelí Haaretz, el presidente de Emiratos Árabes Unidos advirtió por teléfono a Benjamin Netanyahu, el primer ministro israelí, de que el grupo islamista palestino Hamas preparaba el ataque terrorista del 7 de octubre de 2023. Según la publicación, el primer ministro de Israel declinó a actuar pese a la alerta. Netanyahu ha negado las informaciones. El reportaje, basado en decenas de fuentes tanto fuera como dentro de Israel, incluidos altos funcionarios, reconstruye una conversación telefónica de unos 45 minutos entre el presidente emiratí Bin Zayed y Netanyahu a finales de septiembre del año 2023. La oposición israelí acusa a Netanyahu de ignorar múltiples advertencias y demanda una investigación independiente. Tema que también queremos ampliar con Maya Siminovich en Tel Aviv. Maya, no es la primera vez que se sugiere que Benjamin Netanyahu había sido advertido de una ofensiva de Hamas antes del 7 de octubre de 2023. ¿Qué impacto han generado estas revelaciones en Israel?
5: Pues sí, se ha recibido como una gran noticia, principalmente por la oposición, que en realidad la oposición tiene muchos motivos para criticar a Netanyahu, y esto ha venido haciéndolo en los últimos 3 años, si no más. En los últimos 3 años las dos grandes críticas son la dejación el 7 de octubre y la catástrofe que sobrevino a Israel, y también los cargos de corrupción por parte de Netanyahu. Sin embargo, esta noticia hoy, que Netanyahu supiera algo por parte de un líder árabe aliado, no es una enorme noticia, puesto que esto es lo que se está acusando a Netanyahu y también a todos los cargos de seguridad y del Mossad y del ejército, que desoyeron simplemente información que tenían, que les podían haber indicado que iba a suceder algo como lo que sucedió el 7 de octubre. Lo que parece más bien que es algo tendrá que ver, quizás, que estamos a 50 días de las elecciones. La oposición política lo está usando de diferentes maneras para atacar a Netanyahu. Pero también es muy, muy interesante que dice este reportaje de Haaretz que los días antes del ataque del 7 de octubre, Israel estaba en negociaciones con Hamas, eso se sabía, y en fases muy avanzadas. Se estaba exigiendo el intercambio de 4 presos y muertos israelíes de Gaza por muchos presos palestinos y además la mejora de las condiciones.

0: Es en los próximos días. Maya Siminovich, desde Tel Aviv, muchísimas gracias por tu reporte. Y fijamos ahora la mirada aquí en Alemania. Tras la contundente victoria electoral del pasado domingo, está por verse si el partido Alternativa para Alemania logrará formar un gobierno en el estado federado de Sajonia-Anhalt, en el este del país. Pese a haber obtenido casi el 44% de los votos, la formación ultraderechista se quedó a 3 parlamentarios de la mayoría absoluta. AfD se ha mostrado dispuesta a sondear con todos los partidos presentes en la futura Cámara Regional la posibilidad de formar un ejecutivo de coalición, una tarea que, sin embargo, se presenta enormemente complicada. Y es que hasta el momento el resto de formaciones han rechazado establecer una colaboración permanente con Alternativa para Alemania en el Parlamento Regional. Y pasamos ahora a la economía. Como ven, ya está con nosotros Juliana González, y vamos a América Latina y las relaciones con Estados Unidos, Juliana.
1: Así es, específicamente a Cuba, porque el canciller de ese país, Bruno Rodríguez, aseguró este lunes que no hay negociaciones en marcha con los Estados Unidos ni tampoco una hoja de ruta para retomarlas. Sin embargo, dice que La Habana mantiene su disposición al diálogo pese a esa falta de avances. Rodríguez habló durante la presentación en la capital cubana del informe anual del gobierno sobre el impacto de las sanciones estadounidenses, que no incorpora el impacto completo del bloqueo energético que comenzó en febrero de 2026, ni tampoco esas sanciones secundarias posteriores. Cuba calcula que estos efectos agravarán todavía más esas pérdidas.
2: La falta de agua y electricidad forman parte de la rutina para muchos cubanos. Una crisis económica y energética que también está dejando huella en el ánimo de la población. Según el informe presentado por el gobierno cubano, las sanciones estadounidenses causaron pérdidas récord de 8.083 millones de dólares entre marzo de 2025 y febrero de 2026, un 7% más que el año anterior. El canciller Bruno Rodríguez señaló que la cifra incluye solo un mes de las nuevas restricciones energéticas impuestas por el presidente Donald Trump a finales de enero, que aumentaron considerablemente la presión sobre la isla.
3: No ha habido ni hay en este momento negociaciones, ni hay agendas, ni hojas de ruta. Puedo decir que mantenemos la disposición de continuar esos contactos a pesar de la falta de progresos.
2: Desde entonces, la crisis económica y energética de Cuba se agravó. Para quienes viven en La Habana, sus efectos son cada vez más evidentes en la vida cotidiana.
4: La cosa está mala. Vamos bien. Poco a poco se va dando de cuenta que cada día la cosa es un poquito más rigurosa.
2: Casi 10 millones de cubanos afrontan prolongados cortes de electricidad, escasez de agua y combustible, viviendas deterioradas y un transporte público limitado. La crisis también afecta la salud mental y obliga al personal sanitario a brindar apoyo emocional, además de atención médica.
5: La educación comunitaria es a lo que más nos dedicamos, y así, a darle charla a todo el mundo y tratar de que, aunque tenemos los mismos problemas, incluso a veces más, de todo el que se nos siente al lado, a nosotros que vienen a llorar sus penas, porque con quién se van a desahogar, y nos toca un poco ser de psicólogo.
2: Sin una mejora inmediata a la vista, muchos cubanos recurren a la solidaridad, la resistencia y el humor negro para sobrellevar una crisis que sigue agravándose.
4: Yo no me puedo pegar en que no, que la luz, que la luz. ¿Por qué? Porque te vuelve loco, y a mí loco no me va a volver nada. Tengo que saber, para saber vivir la vida. Pero no tengo agua ahora, está bien, mañana tendré. No tengo comida ahora, mañana tendré. Pero siempre tiene que tener un retén para tú tener, aunque sea algo en el estómago.
2: Una forma de sobrellevar una crisis que por ahora parece lejos de mejorar.
1: Y nosotros invitamos al economista cubano Pavel Vidal, profesor de la Universidad Javeriana en Colombia, quien nos acompaña desde la ciudad de Cali, y a quien le damos las gracias por su tiempo, señor Vidal. Profesor Vidal, el gobierno de Cuba atribuye gran parte de esa crisis precisamente a esas sanciones de Estados Unidos, pero ¿qué porcentaje del deterioro económico actual responde a ese embargo y qué parte se explica por problemas internos de gestión y productividad?
6: Siempre han sido las dos cosas, ¿no? Los economistas hemos tratado de evitar esas posiciones extremas donde se culpa de todo al gobierno.

0: cubano y ese modelo que no es funcional, que no es eficiente, que tiene parte de la responsabilidad en lo que está sucediendo con la crisis económica, social y psicológica que vive el pueblo cubano, pero también están las sanciones. Las proporciones es difícil saberlas, ¿no? Pero yo me atrevería a decir que en este año 2026, en el agravamiento de esa crisis, no tanto en sus causas estructurales, que sí tienen que ver más con la ausencia de reformas y con ese modelo que no ha podido dar respuesta a las necesidades de la economía, el agravamiento de esa crisis en el año 2026 se debe un porcentaje muy alto a las sanciones, ¿no? No sabría si esas cifras del gobierno cubano coinciden o no con la realidad. Yo creo que están un poquito infladas, pero toda la descripción del impacto económico sobre el turismo, la energía, sobre el consumo, sobre el sector de salud, yo creo que es muy evidente.
1: Profesor Pavel, muchas gracias por esto. Y si mañana desaparecieran todas esas sanciones estadounidenses, ¿cuánto cambiaría realmente la situación de los cubanos en el corto plazo y qué reformas internas seguirían siendo imprescindibles?
0: Sí, aquí hay una relación un poco paradójica con las sanciones, ¿no? Siempre hemos dicho que las sanciones no son desde el punto de vista político efectivo porque no han producido ese cambio de régimen, sí hacen mucho daño económico, pero en el año 2026 no se puede desconocer que esa agudización de las sanciones ha llevado al gobierno cubano a una situación sin salida y ya vienen aplicando reformas importantes de mercado y una apertura significativa del sector privado. Pero justamente ahora, debido a que esas sanciones no le permiten a la economía insertarse en la economía internacional, incluso ese sector privado, esas reformas de mercado no van a obtener resultados palpables, importantes en la economía, si las sanciones se mantienen. Entonces, uno esperaría que desde el lado del gobierno de Estados Unidos, pues vendría algún tipo, pudiera venir algún tipo de flexibilización de sanciones para que al menos esas libertades económicas que pidió Marcos Rubio, que no están del todo garantizadas, pero yo creo que con estas reformas que ha anunciado el gobierno cubano y este nuevo marco regulatorio para la inversión extranjera, el turismo y el sector privado, sí tienen un alto potencial de transformar significativamente la economía cubana. Entonces, yo creo que es el momento de repensar el marco de sanciones en este proceso de reformas económicas incompleto, pero que ya empezó en la economía cubana.
1: Profesor Pavel Pidal, muchísimas gracias por estos análisis y hasta una pronta oportunidad.
0: Un gusto.
1: Bueno, y a propósito de Marco Rubio, seguimos nosotros hablando del secretario de Estado, pero esta vez de su visita a Colombia.
2: Efectivamente, con consecuencias para la seguridad de todo el continente, potencialmente, Juliana, el secretario de Estado estadounidense Rubio llegó este martes a Colombia y se reunió con el presidente Abelardo de la Espriella. En su encuentro, ambos suscribieron los acuerdos de Barranquilla. Rubio y su esposa llegaron a Barranquilla, donde se trasladaron al Batallón Paraíso, sede alterna de la presidencia colombiana. Tras la reunión, Rubio dijo a medios que comienza una nueva etapa de cooperación que no tiene precedente entre Estados Unidos y Colombia. Ambos presidentes suscribieron una hoja de ruta a la que llamaron los Acuerdos de Barranquilla, enfocado en tres temas: reconstruir las zonas afectadas por el terremoto del 10 de agosto, recuperar la economía y blindar al hemisferio, concretamente apoyando con seguridad y la lucha contra el narcotráfico. La visita forma parte de una gira por Latinoamérica que también incluye Ecuador y Perú, con el objetivo de estrechar los vínculos políticos y económicos con la región. En declaraciones a la prensa, Rubio reiteró los estrechos lazos con el gobierno de la Espriella.
3: Tenemos muchos intereses comunes, tanto en la lucha contra el terrorismo y la delincuencia organizada transnacional, como en el ámbito de las relaciones económicas. Esperamos cerrar acuerdos comerciales sólidos y satisfactorios, y por supuesto contamos con fuertes vínculos culturales.
2: El gobierno de Colombia levantó este martes la suspensión general de los permisos para el porte de armas, una medida que cumple casi 11 años. Con ello, el acceso a las armas de fuego en Colombia será ahora más fácil. El presidente Abelardo de la Espriella defendió la decisión, que ocurre en el marco de esa visita de Marco Rubio en la red social X, argumentando que los ciudadanos que cumplen la ley no deben quedar en desventaja frente a los grupos criminales. No podrán portar armas quienes tengan una prohibición legal o judicial. El mandatario aclaró que los ciudadanos seguirán sujetos a los controles y requisitos establecidos por las autoridades. En lo que va de este año, las autoridades colombianas han incautado más de 15.000 armas de fuego ilegales. Y ampliamos el detalle de estas informaciones con la periodista Alexandra Correa en Bogotá. Alexandra, ¿qué tal? Un gusto saludarte. Este decreto ocurre en el marco de la visita de Marco Rubio a Colombia. ¿Qué tanta sintonía vemos entre los gobiernos de la Espriella y de Trump con estas disposiciones en materia de seguridad?
4: Bueno, Javier, que ambos países compartirán el porte legal de armas, una sintonía ideológica, de hecho, entre Trump y de la Espriella, quien justamente firmó este polémico decreto cuando está el secretario de Estado de Estados Unidos aquí en Colombia. Lo que se puede interpretar, Javier, en mostrarle a su aliado cómo cumple las promesas de campaña presidencial en materia de seguridad. Recordemos que el eje principal de este gobierno es recuperar la seguridad tanto interna como contra el crimen organizado y el narcotráfico, que tanto le ha exigido Trump al país andino, Javier, más aún cuando Colombia se adhirió al escudo de las Américas, que es la coalición contra los carteles del narcotráfico que conlleva operaciones militares y de seguridad conjuntas. El levantamiento de la suspensión general de los permisos para el porte legal de armas de fuego se da bajo el argumento, como tú lo explicabas, de la Espriella, que durante años se restringió este uso al ciudadano que cumple la ley mientras los criminales siguieron armándose ilegalmente hasta los dientes. Decisión que ya ha levantado polémica, nuevas críticas de defensores de derechos humanos, Javier.
2: Hablemos justamente del impacto de esta nueva normativa. Think tanks estadounidenses han analizado, como sabemos, miles de leyes sobre el porte de armas y han concluido que la legislación más permisiva se asocia con aumentos de homicidios y otros crímenes violentos. ¿Cómo se debate sobre estos riesgos en el marco de esta ley en Colombia?
4: Hay que partir, Javier, de que Colombia es un país acostumbrado a resolver sus conflictos con violencia. Por eso defensores de derechos humanos y expertos en materia de seguridad como la ONG Temblores advierten que en la motivación del decreto no se haya presentado evidencia empírica sobre los efectos que esta decisión podría tener sobre la violencia armada en el país. No fue presentado un análisis in situ sobre, por ejemplo, homicidios, lesiones, riñas, violencia de género contra la niñez o violencia intrafamiliar. La ONG asegura que entre más armas circulando pueden convertir conflictos cotidianos, una riña, una pelea de tránsito, una situación de violencia intrafamiliar o una noche de fiesta en hechos letales. Por su parte, la reconocida defensora de derechos humanos, María Cristina Hurtado, reitera que estas armas pueden ser utilizadas para evitar que las víctimas denuncien o reconozcan a sus agresores, sin hablar de qué es lo que puede pasar o es lo que está pasando en Estados Unidos con los tiroteos masivos en colegios y escuelas que pueden llegar a presentarse. Por otro lado, Javier, quienes apoyan la medida, defienden la legítima defensa contra la criminalidad, aplauden este decreto firmado por De la Espriella, Javier.
2: Perspectivas encontradas en Colombia entre la flexibilización del porte de armas. Muchísimas gracias por estas informaciones, Alexandra Correa. Hasta la próxima.
4: Hasta la próxima.
2: En Brasil, el juez del Supremo Tribunal Federal, André Mendonça, ordenó este martes la suspensión temporal de André Rodríguez, director general de la Policía Federal brasileña y hombre de confianza del presidente Luis Inácio Lula da Silva. El juez fundamentó la decisión inédita en hechos que calificó de extrema gravedad. La inteligencia de la misma fuerza policial lo sometió a un monitoreo sistemático durante más de un mes. El fallo llega en medio de una guerra abierta dentro de la propia Corte Suprema, marcada por filtraciones de inteligencia, denuncias cruzadas de abuso de autoridad y sospechas de corrupción que rozan a Alexandre de Moraes, el juez más poderoso del tribunal. Esta disputa judicial es también blanco de la oposición. El candidato presidencial Flavio Bolsonaro reunió el lunes a miles de seguidores en Sao Paulo para exigir la salida de Moraes y cargar contra Lula, su rival, en la elección del próximo 4 de octubre. Y el periodista Marcelo Silva de Souza está en Brasilia para ofrecernos más detalles de estas noticias en desarrollo. Marcelo, ¿qué tal? Un gusto saludarte. ¿Qué tanto es la guerra abierta que estamos viendo en el Tribunal Supremo un elemento más de la guerra abierta entre las fuerzas políticas de Lula y de Bolsonaro?
5: ¿Qué tal, Javier? Se trata, de hecho, de una lectura tentadora. Al final, el juez que decide el apartamiento del jefe de la policía es André Mendonça, designado por Bolsonaro para la Corte en 2021 y que tiene del otro lado, en el otro ala de la Corte, que lo enfrenta a Alexandre de Moraes, el juez que condenó a la cárcel a Jair Bolsonaro por haber liderado una trama golpista. En el fondo de todo esto aparece el caso Master y el levantamiento del secreto de un informe policial que llevó a cabo Mendonça la semana pasada con decenas de mensajes enviados por el banquero preso por corrupción Daniel Morcaro a un contacto agendado como Alejandra de Moraes. Allí le preguntaba, por ejemplo, dos días antes de ser preso en noviembre del año pasado, si debía dejar el país, y también hay elementos de la policía que muestran que el propio juez Moraes manipuló un contrato de unos 25 millones de dólares firmado por el liquidado Banco Master con el bufete de Viviana Barsi, la esposa del juez Alejandra de Moraes. El gobierno de Lula obviamente está diciendo que el accionar del juez Mendoza tiene un olor electoral, mientras que la oposición está convirtiendo a Moraes en una consigna muy fuerte de campaña. Podríamos decir que Lula y Bolsonaro no están directamente en el origen, pero ambos bandos políticos ya se han apropiado de este escándalo.
2: Un escándalo que seguirá desarrollándose sin duda en los próximos días. La pregunta, por supuesto, es cómo cae todo esto entre la población brasileña, Marcelo, que está, por decir poco, acostumbrada ya a este tipo de escándalos. ¿Influye en la intención de voto de cara a las elecciones?
5: Bueno, antes de que se conocieran los detalles más fuertes de este escándalo, una mayoría de los brasileños ya repudiaba. El 58% de los brasileños dicen tener vergüenza de los jueces del Supremo Tribunal Federal. Lo que está claro es que la pauta institucional y de la crisis en la Corte Suprema se está apropiando del debate político. Lo vimos ayer en el acto de Flavio Bolsonaro en São Paulo, pero también forma parte de los discursos de la oposición. Esto llega en un momento en que la carrera entre Lula y Flavio Bolsonaro muestra un empate técnico. De hecho, algunos sondeos empiezan a mostrar a Flavio Bolsonaro arriba en los sondeos. Esto de alguna manera viene degradando la calidad del debate, porque poco están hablando de los candidatos sobre temas como crecimiento económico y desarrollo en un Brasil que, por ejemplo, tiene un récord de endeudamiento de las familias. Con lo cual, este asunto viene dominando la pauta y promete dominar la agenda de los medios de comunicación y de los políticos de aquí hasta el 4 de octubre.
2: Marcelo Silva de Sousa, descifrando para nosotros las últimas disputas políticas de cara a las elecciones en Brasil. Muchísimas gracias, Marcelo. Hasta la próxima. Y la generación más conectada de la historia enfrenta un preocupante retroceso académico. Eso es lo que se desprende del informe PISA. La evaluación escolar impulsada por la OCDE, el organismo que reúne a las principales economías desarrolladas del mundo y que cada tres años compara el rendimiento de estudiantes de 15 años en lectura, matemáticas y ciencias. El informe alerta de los peores resultados jamás registrados en el estudio, con una fuerte caída en lectura y en matemáticas. Asia vuelve a liderar la clasificación y Uruguay y Chile destacan en América Latina, aunque eso sí, lejos de los primeros puestos. El organismo atribuye el retroceso al mayor uso de pantallas, a la pérdida de interés por la lectura y a los efectos de la pandemia. También advierte que un uso más intensivo de la inteligencia artificial suele asociarse con peores resultados académicos. Y antes de irnos, 30 años después de su muerte, Argentina volvió a rendir homenaje a Gilda, una de las voces que llevó a la cumbia argentina al gran público en los años 90. La cantante murió a los 34 años en un accidente de carretera en la provincia de Entre Ríos. Este lunes, cientos de personas peregrinaron hasta el santuario levantado en el lugar del accidente para recordarla. La jornada tuvo mucha celebración con familias de distintos puntos del país que compartieron comida y que bailaron y cantaron sus canciones. Para muchos argentinos, Gilda es, además de una artista, una figura popular, convertida en una santa capaz incluso de hacer milagros.
1: Estados Unidos y Canadá son vecinos y hasta hace poco estrechos socios comerciales, pero esa relación entre estos dos países se ha deteriorado. Estados Unidos, pese a ser parte del Tratado de Libre Comercio junto con Canadá y México, decidió imponer aranceles del 50% a diversos productos canadienses. A partir de este martes entra en vigor la respuesta canadiense.
6: El libre comercio entre Canadá y Estados Unidos es cosa del pasado. Este martes entraron en vigor los aranceles que Canadá impuso a su vecino como respuesta a la guerra comercial iniciada por Washington. Oscilan del 15 al 50% y afectan importaciones estadounidenses de acero, aluminio, maquinaria agrícola y productos lácteos por valor de unos 27 mil millones de dólares. Estados Unidos impuso en agosto nuevos aranceles a productos canadienses tras el fracaso de las negociaciones comerciales. El presidente Donald Trump acusa a Canadá de beneficiarse unilateralmente del mercado estadounidense. Canadá ha estado aprovechándose de Estados Unidos durante años y ahora vamos a revertir eso. Canadá, por su parte, dijo que las condiciones impuestas eran inaceptables. No podíamos aceptar lo que nos ofrecían y no estábamos dispuestos a dar lo que nos pedían. Por ahora, no hay señales de que las tensiones vayan a disminuir. Este lunes, Donald Trump llegó incluso a amenazar con bloquear la venta de aviones del fabricante canadiense Bombardier en Estados Unidos. Canadá tiene mucho que perder. Estados Unidos es su principal mercado. Casi 2/3 de las exportaciones canadienses tienen como destino el país vecino y la dependencia en el sector automotriz es especialmente relevante.
1: Escala la guerra arancelaria entre Canadá y Estados Unidos. Hoy entran en vigor los aranceles retaliatorios canadienses. Y analizamos esta escalada con mi colega Ana Nieto, quien nos acompaña desde Nueva York. Ana, te saludo con mucho gusto. Cuéntanos, Canadá podríamos decir que planta cara a la primera economía del mundo. ¿Cuánto puede aguantar esta presión?
7: Pues la clave es el escalar. Si no se escala la situación y no entran en vigor los aranceles a las automotrices, que es algo con lo que ha amenazado Trump a partir de enero, el gobierno de Canadá cree que la gestión económica de momento es manejable. Tiene a la mayoría de la población de su parte y va a proporcionar ayuda económica a pequeñas y medianas empresas que van a ser las más vulnerables. Hay que recordar que de momento estas acciones están afectando a un porcentaje muy pequeño del comercio entre los dos países. En cualquier caso, el presidente de Canadá se ha dirigido hoy a los ciudadanos en un vídeo de 15 minutos para recordarle que no es la primera vez que se planta cara al vecino del sur. Carney dice que va a tomar recetas del pasado, va a invertir en infraestructura, sobre todo en electricidad, pero también en infraestructuras civiles para abrirse paso también a Asia y a Europa, porque lo que quiere Canadá es cerrar más acuerdos comerciales preferenciales sin aranceles para duplicar la cantidad de clientes que pueda tener a finales de año en todo el mundo, de 1.500 millones a 3.000. En principio, se van a estrechar los lazos con la Unión Europea. El presidente Carney va a hablar en el Parlamento Europeo en Estrasburgo el día 17 y hoy ha dicho que la gran integración de 40 años con un solo socio ya es cosa del pasado.
1: Bueno, Ana, y mientras esa visita a Europa sucede, ayer el presidente estadounidense Donald Trump amenazó con prohibir la venta de productos de la aeronáutica canadiense Bombardier. ¿Qué tan realista es esta medida?
7: Es posible, poco probable, pero posible. La ley de poder económico internacional en momentos de urgencia que se usó para imponer los aranceles, pero luego el Supremo dijo que no se podía usar para este impuesto. Lo que sí que permite es que se prohíba el comercio por parte del presidente. Trump puede restringir el comercio con determinadas condiciones, aunque es una medida muy extrema en una guerra comercial. De hecho, esta es una ley que se utiliza en caso de sanciones económicas, no como palanca en una guerra comercial. Además, Bombardier tiene plantas en Estados Unidos, abrirá una en Indiana y proporciona trabajo directo en 20 estados.
1: Ana Nieto, muchas gracias por ampliarnos el panorama en este contencioso. Y el presidente de Cuba, Miguel Díaz-Canel, aseguró este martes que la isla jamás volverá a ser colonia de ningún imperio en respuesta a una publicación de Donald Trump sobre un mapa cubierto con los colores de la bandera de Estados Unidos en medio de la creciente tensión bilateral y apenas un día después de que La Habana denunciara que el embargo estadounidense le ocasionó pérdidas récord de 8.000 millones de dólares entre marzo del año pasado y febrero de este.
8: La falta de agua y electricidad forman parte de la rutina para muchos cubanos. Una crisis económica y energética que también está dejando huella en el ánimo de la población. Según el informe presentado por el gobierno cubano, las sanciones estadounidenses causaron pérdidas récord de 8.083 millones de dólares entre marzo de 2025 y febrero de 2026, un 7% más que el año anterior. El canciller Bruno Rodríguez señaló que la cifra incluye solo un mes de las nuevas restricciones energéticas impuestas por el presidente Donald Trump a finales de enero, que aumentaron considerablemente la presión sobre la isla.
9: No ha habido ni hay en este momento negociaciones, ni hay agendas, ni hojas de ruta. Puedo decir que mantenemos la disposición de continuar esos contactos a pesar de la falta de progresos.
8: Desde entonces, la crisis económica y energética de Cuba se agravó. Para quienes viven en La Habana, sus efectos son cada vez más evidentes en la vida cotidiana.
10: La cosa está mala. Estamos bien. Poco a poco te vas dando de cuenta que cada día la cosa es un poquito más rigurosa.
8: Casi 10 millones de cubanos afrontan prolongados cortes de electricidad, escasez de agua y combustible, viviendas deterioradas y un transporte público limitado. La crisis también afecta la salud mental y obliga al personal sanitario a brindar apoyo emocional, además de atención médica.
11: La educación comunitaria es a lo que más nos dedicamos, y así, a darle charla a todo el mundo y tratar de que, aunque tenemos los mismos problemas, incluso a veces más, de todo el que se nos sienta al lado, a nosotros que vienen a llorar sus penas, porque con quién se van a desahogar, y nos toca un poco ser de psicólogo.
8: Sin una mejora inmediata a la vista, muchos cubanos recurren a la solidaridad, la resistencia y el humor negro para sobrellevar una crisis que sigue agravándose.
10: Yo no me puedo pegar de que no, que la luz, que la luz. ¿Por qué? Porque te vuelve loco, y a mí loco no me va a volver nada. Tengo que saber, para saber vivir la vida. No tengo agua ahora, está bien, mañana tendré. No tengo comida ahora, mañana tendré. Pero siempre tiene que tener un retén para tú tener, aunque sea algo en el estómago.
8: Una forma de sobrellevar una crisis que por ahora parece lejos de mejorar.
1: Y nosotros invitamos al economista cubano Pavel Vidal, profesor de la Universidad Javeriana en Colombia, quien nos acompaña desde la ciudad de Cali, y a quien le damos las gracias por su tiempo, señor Vidal. Profesor Vidal, el gobierno de Cuba atribuye gran parte de esa crisis precisamente a esas sanciones de Estados Unidos, pero ¿qué porcentaje del deterioro económico actual responde a ese embargo y qué parte se explica por problemas internos de gestión y productividad?
0: Siempre han sido las dos cosas, ¿no? Los economistas hemos tratado de evitar esas posiciones extremas donde se culpa de todo al gobierno cubano y a ese modelo que no es funcional, que no es eficiente, que tiene parte de la responsabilidad en lo que está sucediendo con la crisis económica, social y psicológica que vive el pueblo cubano, pero también están las sanciones. Las proporciones es difícil saberlas, ¿no? Pero yo me atrevería a decir que en este año 2026, en el agravamiento de esa crisis, no tanto en sus causas estructurales, que sí tienen que ver más con la ausencia de reformas y con ese modelo que no ha podido dar respuesta a las necesidades de la economía, el agravamiento de esa crisis en el año 2026 se debe un porcentaje muy alto a las sanciones, ¿no? No sabría si esas cifras del gobierno cubano coinciden o no con la realidad. Yo creo que están un poquito infladas. Pero toda la descripción del impacto económico sobre el turismo, la energía, sobre el consumo, sobre el sector de salud, yo creo que es muy evidente.
1: Profesor Pavel, muchas gracias por esto. Y si mañana desaparecieran todas esas sanciones estadounidenses, ¿cuánto cambiaría realmente la situación de los cubanos en el corto plazo y qué reformas internas seguirían siendo imprescindibles?
0: Sí, aquí hay una relación un poco paradójica con las sanciones, ¿no? Siempre hemos dicho que las sanciones no son desde el punto de vista político efectivo porque no han producido ese cambio de régimen, sí hacen mucho daño económico, pero en el año 2026 no se puede desconocer que esa agudización de las sanciones ha llevado al gobierno cubano a una situación sin salida, y ya vienen aplicando reformas importantes de mercado y una apertura significativa del sector privado. Pero justamente ahora, debido a que esas sanciones no le permiten a la economía insertarse en la economía internacional, incluso ese sector privado, esas reformas de mercado no van a obtener resultados palpables, importantes en la economía, si las sanciones se mantienen. Entonces uno esperaría que desde el lado del gobierno de Estados Unidos pues pudiera venir algún tipo de flexibilización de sanciones para que al menos esas libertades económicas que pidió Marco Rubio, que no están de todo garantizadas, pero yo creo que con estas reformas que ha anunciado el gobierno cubano y este nuevo marco regulatorio para la inversión extranjera, el turismo y el sector privado, sí tienen un alto potencial de transformar significativamente la economía cubana. Entonces, yo creo que es el momento de repensar el marco de sanciones en este proceso de reformas económicas incompleto, pero que ya empezó en la economía cubana.
1: Profesor Pavel Pidal, muchísimas gracias por estos análisis y hasta una pronta oportunidad.
0: Un gusto.
1: Y nos despedimos hablando de la Torre Eiffel, que reabrió este martes tras permanecer cerrada un día por una huelga de sus trabajadores. La protesta se desencadenó después de que empleados denunciaran instrucciones de la dirección para limitar el contacto de mujeres trabajadoras con una delegación hindú que visitó el monumento el sábado. La organización religiosa implicada negó haber solicitado medidas basadas en el género y reafirmó su compromiso con la igualdad y el respeto.

0: Bien amigos, hasta aquí las noticias. Nos reencontramos en instantes, nada más en De Mañana muy temprano a través de Internacional. Gracias por la atención, hasta entonces.
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10: Muy buenos días nuevamente, amigos, dando comienzo ahora de mañana muy temprano a través internacional. Actualizamos los datos del tiempo que según INUMED se va a presentar con cielo nuboso y cubierto, periodos de algo nuboso, baja probabilidad de precipitaciones escasas, neblinas y bancos de niebla. Los vientos del sector este entre 10 y 30 kilómetros por hora. La máxima prevista para hoy jueves 22 grados. Mínima próxima madrugada 9 grados para mañana viernes. Cubierto, precipitaciones, nieblas, neblinas, máxima 16 grados. En de mañana muy temprano a través internacional vamos a la información del agro. Dialogamos en la jornada de ayer con Fabián Ignacio, productor de la zona rural de Cerro Carancho. Comentó Fabián Ignacio que en las últimas horas se registró un nuevo ataque de jaurías de perros en su establecimiento, que está ubicado en el entorno de la cárcel de Cerro Carancho. Según detalló el propio productor, esta vez fueron 3 perros los que ingresaron a su predio, dejando como saldo 2 ovejas lastimadas. La situación vuelve a encender las alarmas entre los vecinos de la zona del penal, quienes exigen soluciones inmediatas ante un problema que no da tregua. Este es el diálogo que manteníamos con el productor rural Fabián Ignacio.
11: Sí, hola, buenos días, un gustazo.
10: Bueno.
11: Mire, ayer yo estaba acá en Rivera y allá vive mi suegra, la abuelita.
10: Sí.
11: Y ella constató que las ovejas estaban corriendo, salió a mirar y tenían 3 perros atacando las ovejas.
10: Uh-huh.
11: Y son los mismos perros que de la otra vez, los 3 que quedaron de la otra vez atrás, que hace un mes atrás yo sufrí muerte de 17 ovejas. Y 17 corderos, que las ovejas están todas preñadas de este tiempo, vio.
10: Claro, la vez pasada
11: y ahora
10: una cantidad.
11: Volvimos el nuevo ataque de vuelta.
10: Uh-huh.
11: No llegaron a morder las ovejas, pero me dejaron una, la oveja con la pata en el aire, la dejaron renga.
10: Claro.
11: La policía fue, constató que el ataque, tuve que llamar a la abuela para salir de testigo, porque dice que yo estaba. Que yo no habían atacado porque no habían mordido, no tenía sangre. Pero nosotros le hablaba, no llegaron a morder. Hubo un ataque porque la abuelita salió y socorrió las ovejas, los corrió los perros. Y me llamó, yo fui allá. Constaté que los perros son de la cárcel, la abuela vio, le gritó a la policía que hace la guardia de la vuelta, el perimetral.
10: El perimetral, claro.
11: Claro, y ahí los perros se quedaron en la cárcel. Yo fui, saqué fotos de los perros, que no son los perros, como le decir, del recinto de la cárcel, son los perros que están en la base militar ahí, porque abren las puertas de esa base, y ahí salen la policía a la vuelta para hacer el relevo, y esos perros son los perros que acompañan a ellos. Pero son perros que aparecen allá, no es perro de la policía, son perros que aparecen en la vuelta de la cárcel ahí, como hay comida, como ellos les dan cariño, el animal se va encariñando allá, y ahí van formando jauría, vio, cuando menos espero le sale un matar oveja. Y me están matando las ovejas, vio. No estoy más dispuesto que me sigan matando las ovejas, vio. Yo estoy cansado. Y ya pedí ayuda bueno, hasta para el ministro cuando vino ahora. Le escribí una carta y fui de presente a Reino Marejo. Y no tiene respuesta. No hay nadie que se haga cargo de ese perro. Uh-huh. Yo ya estoy cansado y no sé lo que voy a hacer, vio. Y estoy gastando con gente. Ahora puse a una persona de Serena a cuidar allá. Hace 20 minutos los perros aparecieron en mi campo de vuelta a matar ovejas, pero como tenía una persona, los reprimió, vio.
10: Claro.
11: Estoy cansado, yo ya golpeé todas las puertas, no sé lo que voy a hacer. Ayer la policía fue a mi casa, revisaron los alambrados, estuvieron conmigo, pero no hay respuesta, ellos no pueden hacer nada. Ellos también están igual que yo, de mano atada.
12: Claro, Fabián, hablamos de la vez anterior, fueron 17 ovejas las que mataron estos perros. Era una jauría mayor, era una mayor cantidad, y se hizo algo.
11: Mucho mayor, sí. Sí. Ahora son tres,
12: claro.
11: Ahora son tres.
12: La pérdida siempre es grande porque uno vive del día a día, ¿no?
11: Claro, yo trabajo acá en el pueblo y tengo la chacra ya que yo, que es de mi suegra, y yo ocupo el campo porque no falleció el don y yo quedé con la parte del campo, arrendé el campito de ella, para que no seguir criando, vio, yo criaba ganado antes, claro. Y dejé para criar ovejas que era más resultado por el tamaño de campo, vio.
12: Sí, sí, y ahora pasa...
11: Y es para nosotros y para pagar los impuestos del campo, a veces sacamos cordero y vendemos a fin de año para pagar, para justificar esa plata, para pagar... contribución inmobiliaria, caja rural, todo lo que es de luz, todas esas cosas, sí, vio.
12: Fabián, la vez anterior, ¿quién se acercó para, por lo menos, eliminar parte de esos perros o llevar a los perros para alguna institución? Que hablé la semana pasada con alguien de Limba que estaban en eso de las protectoras, etcétera, etcétera. Y si usted me permite, le vamos a mandar esta grabación a ver si responde.
11: Mire, de la parte de Limba, Esteban Vieta, que es el presidente, él se arrimó hasta mi casa, vino a mi chacra y tomaron una decisión. Claudio Gómez, con su personal, retiraron esos perros. Uh-huh. Un poco. Y quedaron de retirar esos tres que quedaron allá. Y nunca los sacaron, esos perros quedaron. Y el canil quedó prontito esperando a esos tres perros y nunca los llevaron. La protectora que está a cargo de ese canil ahí, me dice, ayer me llamó, y me dijo que está pronto el canil esperando a los perros. Ellas no saben por qué nos llevan. No sabe por qué es la porque el lugar tiene. Y ella quiere ayudar a que saquen los animales para que no me sigan matando las ovejas. Uh-huh. Si me matan una oveja más. Yo ya les dije a ellos, no puedo perder un animal más porque nadie me paga nada. Y yo solo gasto, yo. Y yo estoy pasando por un problema familiar que tengo un hijito que tengo que llevar todos los días fisioterapia que está en silla de rueda. Se va un accidente y está en silla de rueda. Y yo me estoy enfermando, vio.
12: Claro, claro.
11: Y no quería vender porque se desvaciamos el campo. ¿Cómo vamos a pagar los impuestos?
12: Claro. Y la situación, si sigue así, va a llevar a que usted tenga que abandonar todo este trabajo que es un ingreso más, una entrada más para solventar toda la...
11: Mire, si ellos no toman una decisión de parar esa jauría de perros, de sacar esos perros de la base militar allá, de ir de una vez por todas y sacar eso ahí, yo voy a poner dos o tres y yo mismo voy a ir. Y el perro que pisare mi precio, yo los voy a matar. Yo no lo voy a perdonar más. Y que después que salgan a quejarse quien quiera, amigo, porque yo estoy cansado. La medida va a ser, o yo traigo la oveja muerta y tiro acá en la jefatura, o en la intendencia ahí, y de ahí que me saquen preso, amigo, porque yo estoy caliente con ese, estoy... Miren, no doy más de tan malo que estoy por esa... pérdida que yo tuve y nadie me paga nada. Y nadie me ayuda con nada, vio.
12: Claro, claro.
11: Solo me quieren es... No sé lo que es que ellos quieren, vio.
12: Claro, es una situación de alarma justamente y de preocupación para usted con la problemática familiar y todo lo demás. Pero...
11: Yo no duermo más de noche. De noche paso la noche entera en la vuelta porque yo trabajo todo el día, vio. Tengo un negocio acá en Rivera y no tengo más paz. O sea, mi vida se volvió una cosa, ¿cómo le voy a explicar? No tiene explicación, siempre con el pensamiento ese de que es allá, es con el gurí y cosas, vio. No tengo más paz. Bien. No puedo salir al lado ninguno, no puedo ni venir a veces a almorzar en mi casa porque los perros están cuidando para matar mis ovejas.
12: Claro.
11: Y yo no puedo vivir así, vio.
12: Bien, Fabián, vamos a tratar de dialogar con algunos de los integrantes de Limba. Ya que usted habló de Vieta, lo vamos a llamar después de cortar con usted.
11: Bueno, Vieta la nota está para viniendo para Rivera. Él me dijo ahora... Me mandó un mensaje que estaba viniendo a Rivera. No sé si llega hoy o llega mañana. Uh-huh. Me dijo que viene a Rivera y viene directo a acá.
12: Perfecto. Esperemos que solucionen el problema. Vamos a tratar de dialogar con ellos a ver qué solución traen viable. No solo para usted, sino también para otros productores que...
11: Y aquí en la zona también hay gente que ni denuncia más. Porque usted sabe que usted denuncia. Es un problema. Si tuviera tomado la decisión de agarrar a los perros desde la primera vez y no ha hablado nada, de quieto, a ver... Esto es lo que tenía que hacer. No había pasado esto. Pero yo de miedo de la represalia después, porque
12: Porque siempre hay alguno que lo ve como una mala acción, siendo que para usted sería una solución.
11: Claro, no quería tomar
12: esa actitud, sí. Siempre están aquí
11: los que ven. La actitud mía era bien sana, era que sacaran los perros. No quería matar animal ni nada, porque yo no estoy de acuerdo.
12: Claro.
11: Pero ahora ya llegó el punto que no va más.
10: Este era entonces el diálogo con el productor rural de la zona, del entorno de la cárcel de Cerro Carancho, Fabián Ignacio, quien dio a conocer que en las últimas horas se registró un nuevo ataque de jauría de perros a su establecimiento. Más noticias del agro de mañana muy temprano a través de Internacional. El doctor Rafael Carriquiri, técnico del Plan Agropecuario aquí en Riviera, hizo referencia al estado de los sistemas aquí en esta zona del país y realizó recomendaciones sanitarias para el rodeo.
13: Y bueno, en Riviera estamos empezando el invierno, después de una primavera muy alargada, o sea que las pasturas para el campo natural, para las implantaciones de los verdeos, así que desde el punto de vista climático ha sido muy favorable. Podemos decir que las pasturas en cantidad y en calidad hasta ahora se han mantenido en muy buen nivel. Recién ahora, estos últimos días fríos, se empieza a notar un poco de disminución significativa de la calidad de las pasturas. Naturalmente que la maduración del campo natural lleva a que las pasturas disminuyan en la calidad, pero todavía se puede percibir el verde como el color predominante, que es el indicador de que la calidad de las pasturas se mantiene. Y el otro indicador que utilizamos, que es las bostas, ¿verdad? El índice de bostas, también nos indica que los animales están consumiendo una dieta relativamente equilibrada en cuanto a proteína, energía y fibra, ¿verdad? Entonces, desde el punto de vista ambiental, muy favorable, los ganados en muy buen estado, las preñeces en general también, las ecografías de los dieróticos de preñeces están indicando buenos resultados. Por supuesto, como siempre, con las situaciones emergentes, vinculadas generalmente con eventos sanitarios, pero por lo general muy buen inicio de invierno. Pues sí, claro, el ganado, digamos, la vaca de cría, el ganado adulto normalmente, aun cuando la calidad empieza a disminuir, mantiene un buen estado durante el invierno. Entonces, cuando los productores nos están informando que en la mayor parte de las situaciones están por arriba de 5 o 6 centímetros de pasto en promedio en el campo natural, con una calidad relativamente aceptable, o no muy baja, eso asegura el mantenimiento o alguna pequeña ganancia de peso en ganado adulto. En los ganados de recría y en los terneros particularmente, naturalmente, que requieren algún apoyo en cuanto a esa calidad. A partir de ahora hay que estar muy atentos a los requerimientos de calidad, en particularmente en Riviera y en el norte, donde todavía hay muy buena, abundante oferta de forraje. A partir de ahora hay que estar muy atentos que la calidad va a empezar a disminuir rápidamente y, por lo tanto, seguramente será necesario algún tipo de apoyo, ¿verdad? Algún tipo de suplemento que complemente esa dieta o esa alimentación que tienen, para poder tener los mejores resultados y potenciar un momento muy, muy bueno de la ganadería en cuanto a ambiente y en cuanto a precios. Y sí, por supuesto, los parásitos gastrointestinales son el principal flagelo en esta categoría. Hay que estar muy atento a los parásitos. Es muy fácil identificar si esto está siendo un problema. Por supuesto, cuando los animales tienen síntomas como diarrea, pérdida de peso o no tienen la ganancia esperada, ni hablar. Pero aún antes de eso, nosotros con unas muestras de bosta que son muy fáciles de analizar y muy fáciles de tomar, hay laboratorios en casi todas las ciudades del país, a un costo muy bajo, uno puede saber con certeza si es el momento oportuno de hacer el tratamiento antiparasitario, tenerlo muy presente, los parásitos y el SAWIP, por supuesto, también en aquellos lugares donde es importante saber que el SAWIP no es un parásito, digamos, generalizado como son los parásitos gastrointestinales que están en todos lados. El SAWIP solo está en algunos establecimientos, incluso en algunos potreros de algunos establecimientos, pero en esos lugares hay que tenerlo muy presente porque puede hacer estragos en esta categoría. Y después, por supuesto, lo que tiene que ver con la prevención de las clostridiosis, que es generalmente la categoría que más nos complica en esta época, los terneros con mejores desarrollo y cuando los ponemos en los mejores planos alimenticios, es cuando aparece alguna muerte, si no estuvimos a tiempo con la vacunación como debería haber sido. Sí, por supuesto, la garrapata, este es el momento, digamos, donde está en su pico, seguramente esperamos que empiece a disminuir la parasitosis a partir de estos días fríos, es lo que esperamos al menos. En verdad, la semana pasada y la anterior hubo muchas brotes de tristeza. Hay que recordar que la tristeza está vinculada con la garrapata, pero también está vinculada con nuestras propias prácticas. Muchos de los casos de tristeza no son provocados por la garrapata, sino por las medidas que nosotros tomamos, por los inyectables, las pinzas de carabanear, las castraciones, cualquier cosa que lleve una microgota de sangre de un animal a otro puede causar la tristeza. Y el periodo de incubación de anaplasma, que es este tipo de tristeza que estoy mencionando, puede tener 30 o 40 días. Entonces no es tan fácil vincular el brote de tristeza de hoy con una práctica que nosotros hicimos hace 30 o 40 días para atrás. Entonces, recordar sí que la garrapata es el momento de darle, con un poco de suerte, la estocada final antes del invierno. A partir de ahora el ciclo se alarga mucho, los huevos que caen ahora vendrán a eclosionar allá de entrar en la primavera, o quizás no lleguen nunca a eclosionar, según cómo esté el ambiente. Entonces tratar de limpiar el ganado antes que entre el invierno, de limpiar de garrapata me refiero, es una buena oportunidad. Y tener muy presente que es el momento también de comenzar a planificar la vacunación de las terneras o de los terneros contra tristeza, ¿verdad? Utilizar la hemovacuna a partir de ahora, que disminuya la carga parasitaria natural que hay en el campo. Es el momento, julio, agosto,
10: septiembre. Más noticias del agro de mañana muy temprano a través internacional. El ingeniero agrónomo Diego Cáceres, de la Dirección General de Recursos Naturales del Ministerio de Ganadería, Agricultura y Pesca, hizo referencia a las acciones realizadas en el marco del proyecto de rehabilitación propuesta, financiada por el Ministerio de Ambiente.
14: Bien, nosotros lo que quisimos hacer es ver, en cuanto a lo florístico, básicamente composición de especies, ver cómo se estaban comportando establecimientos que vienen trabajando hace mucho tiempo, con proyectos, por ejemplo, como Procría ahora, pero antes Ganadería y Clima, y ver esas trayectorias en esos establecimientos. Y lo que hicimos así con gente de Facultad de Agronomía y con extensionistas como Marcelo Martinelli, fue ir a distintos campos y hacer un relevamiento florístico de esas situaciones, ¿no? O sea, y ahí lo que pudimos encontrar es que pudimos ver algunos cambios, ¿no?, en esos establecimientos que vienen trabajando hace mucho tiempo, trabajando con más pasto, con buenos indicadores productivos, económicos, y bueno, pudimos encontrar un poco eso. También hicimos otros relevamientos en situaciones donde técnicos del plan agropecuario encontraron productores y productoras que vienen en caminos de restauración, entonces fuimos a sistematizar lo que habían hecho, también hacer muestreos florísticos, cuando digo florísticos, la composición botánica de esos establecimientos, de esos potreros, y así poder ver cómo están evolucionando, si se quiere, esos campos naturales, en esto que es, bueno, intentar de restaurar situaciones que por diferentes factores habían sido degradadas. Sí, ahí tenemos la suerte esto de trabajar articuladamente, Ministerio de Ambiente, Ministerio de Ganadería, Plan. Entonces, por ejemplo, un proyecto anterior, Ganadería y Clima, se habían hecho monitoreos florísticos, ¿no?, por parte de Facultad de Agronomía, y ahí pudimos nosotros conseguir esos datos y ir a esos mismos establecimientos 4 o 5 años después, conseguir esos puntos y evaluarlos de nuevo. Entonces ahí sabemos cómo se empezó, el trabajo que se hizo en extensión, en coinnovación, y cómo está ahora ese campo, esa composición florística, y con la verdad que los resultados son bastante bastante lindos. O sea, estamos muy contentos con eso porque está dando como cambios positivos. O sea, mantenemos la riqueza, el número de especies, y además cambios positivos en cuanto a composición, campos con más cantidad de gramíneas, gramíneas interesantes, que son las que nosotros producimos, las que nos interesa para el consumo del ganado. Nos basamos en diferentes trabajos anteriores de investigadores nacionales, Facultad de Ciencia, Agronomía, también internacionales, que nosotros sabemos que tenemos una relación positiva entre número, riqueza de especies, le llamamos biodiversidad, ¿no?, y altura de forraje. Lugares o campos que trabajan con mayor altura de forraje, también esto nos dio en el proyecto Gestión del Pasto, van a tener mayor riqueza, mayor número de especies. Entonces tenemos ese ganar-ganar, ¿no? Más especies, más mayor producción de forraje. Eso nosotros lo podemos medir y fue lo que pudimos encontrar, ¿no? O sea, esas relaciones positivas entre mejorar o esa gestión del pasto o esa gestión que se están haciendo los establecimientos nos da un rédito después también en la cantidad de especies, ¿no? Eso está bueno porque a nosotros nos interesa eso. Si lo vemos de un punto de vista ambiental, bueno, más especies, más riqueza, más biodiversidad, Hay un montón de servicios ecosistémicos que los productores, las productoras habrán escuchado por ahí, que nos brinda, ¿no? Secuestro de carbono, cuestiones de que van asociadas al cambio climático, refugio, protección de la erosión, hay todo un montón. Pero si vamos a lo productivo, ¿no? Que también es algo que obviamente que estamos mirando, lugares donde tenemos mayor producción de mayor riqueza, número de especies, son campos que van a producir más. Y a su vez, algo que no es menor, con esto de cambio climático y bueno, todas estas sequías, esos campos que tienen más especies van a ser más resilientes. Quiere decir que después de una perturbación, una seca grande, esos campos que son más diversos, que por lo general son los que trabajamos con más pasto, van a enseguida producir más. Y esto quiere decir que van a pasar más rápidamente esas secas o esas complicaciones que hemos tenido por distintas perturbaciones, lo que es muy positivo. Eso se ve muchas veces en los vecinos. Bueno, aquel vecino trabaja como pasto, tiene más pasto, y enseguida después una seca le vino mejor. Bueno, tiene una relación con esta riqueza de especies, y eso ecológicamente se explica porque distintas especies aprovechan los diferentes recursos del suelo, del agua, ¿no? De los minerales, los nutrientes, de distintas formas. Si yo tengo dos o tres, capaz que esos no van a aprovechar bien la situación y les va a costar más. Pero si yo tengo un componente, yo que sé, en un metro cuadrado, a veces encontramos 50 especies distintas, ¿no? De campo natural nativa. Esas la van a aprovechar mejor, van a haber correlaciones entre ellas y eso hace que va a poder producir o se va a poner, como decimos, enseguida verde, ¿no? Y eso está muy bueno.
15: Bueno, el objetivo de este proyecto es evaluar y escalar técnicas de cosecha de campo natural a gran escala, ¿no? Y que estas técnicas sean replicables para predios productivos. Específicamente, nosotros, trabajando con el Ministerio de Ambiente y con el Instituto de Colonización, el objetivo era restaurar 30 hectáreas de chacras muy degradadas en la colonia Juan Artigas, próximos a la localidad de Casupá. Y para esto se realizaron cosechas de campo natural, ¿no? Porque para restaurar estas áreas precisábamos semilla, grandes volúmenes de semilla, que es el gran desafío, ¿no? Porque ya existen experiencias de cosecha de campo natural, pero a pequeña escala, que era una limitante, por ejemplo, con la taita, que ya se ha utilizado en el plan agropecuario, por ejemplo. Las cosechas nosotros las realizamos en un campo donante próximo a la localidad de Sarandí de Xi, teniendo en cuenta que el campo donante es un lugar representativo del lugar a restaurar. Es decir, el campo donante es el que nos va a brindar la semilla del campo natural al que nosotros queremos llegar o intentar restaurar. Se realizaron dos cosechas, una primaveral en el 17 de diciembre, intentando capturar esa floración primaveral más temprana, y otra cosecha en febrero, a mediados de febrero, intentando capturar las especies más, con floración más tardía, más estivales. La experiencia nuestra fue que en la primavera obtuvimos mayores volúmenes de semilla comparado con la estival, en comparación de semilla pura, 600 kilos en total de semilla pura en diciembre y en febrero, obtuvimos 100 kilos de semilla. Lo que corresponde aproximadamente, teniendo en cuenta que la área efectiva de cosecha fueron 22 hectáreas, porque por el marcado de piedras se pierde área, teniendo en cuenta que los campos naturales no son campos domados para la cosecha, ¿no? Y bueno, teniendo en cuenta la área efectiva, la cosecha de primavera fueron de aproximadamente 30 kilos por hectárea, y la de febrero fue de 4 kilos y medio. Esta semilla En nuestro caso, la tuvimos almacenada pocos meses. Previo al embolsado y almacenamiento hay que cumplir un proceso de oreo, es decir, de secado de la semilla. Y esta semilla nosotros la utilizamos para la siembra de estas áreas a restaurar, de estas 30 hectáreas que trabajamos en el Instituto Nacional de Colonización. La cosecha, sí, se

0: que hay disponible. Justamente lo que nosotros cosechamos, para tener una idea, en la cosecha de primavera obtuvimos 65 especies y en la de verano 69, lo que habla de que la diversidad de especies que tenemos es muy alta, es un pool de semillas que es justamente lo que queremos llegar para poder instalar en estos campos degradados, donde la materia. Justamente un campo natural en buen estado de conservación. Y bueno, las especies que tienen, en este caso las que dominaban, son gramíneas, pero también existen muchas dicotiledonias, muchas hierbas, juncáceas, graminoides, que al momento de la siembra son muy importantes, porque muchas de estas dicotiledonias, de hecho, pueden ser las pioneras de restauración del suelo. O sea que en realidad, si bien nuestro objetivo, nuestras especies de interés en primavera, la especie de gramínea de interés era el Paspalum plicatulum, pasto cadena, y en el verano el Paspalum notatum, pastor queta, estas eran las de interés y en las cuales nos enfocamos sobre todo para elegir la fecha de cosecha, pero sin perder de vista que se necesitan de todas las especies que podamos cosechar, ¿no?
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2: Continuamos en De mañana muy temprano a través de Internacional. El doctor Germán Álvarez hizo referencia al tema tristeza parasitaria y el suministro de la hemovacuna.
3: Bueno, como decíamos también, una de las consecuencias importantes y que genera muchas pérdidas en los productores, ¿verdad? Muchas veces con, lamentablemente, con mortandad en la zona endémica, ¿verdad? Con la presencia de lo que es la tristeza parasitaria, un complejo de enfermedades causadas por un protozoario conocida como babesia y también, una rickettsia, lo que es la anaplasma. Son todos, ¿verdad?, agentes que generan lo que es la tristeza parasitaria. La misma, naturalmente, la babesia en particular, el vector, el único vector de la misma es la garrapata. Entonces, muchas veces está asociada a la presencia de garrapata, el problema de tristeza parasitaria. Naturalmente, es una época también propicia donde no hay garrapata, como ahora en el invierno, julio, agosto, que todavía no vemos presencia de garrapata, por lo tanto la circulación de esos hemoparásitos, ¿verdad?, ¿verdad?, que lo infectan la garrapata, tampoco hay demasiado desafío. Es momento para hacer una buena inmunización, ¿verdad?, lo que se llama preinmunizar, la recría, ¿verdad?, generalmente con una sola dosis en la vida del animal, genera una buena protección. Y es la herramienta que tenemos para prevenir el complejo de tristeza parasitaria, que, como te decía, genera grandes pérdidas. Por lo tanto, también es momento, cuando hablamos específicamente en el control integrado de la garrapata, tratar ahora estratégicamente, al comienzo de la primera generación, también la inmunización de esas recrías, sobre todo esas, en los establecimientos particularmente de cría, ¿verdad?, esas hembras que quedaron, que van a hacer la futura reposición, hacer esa inversión, no verlo como un gasto, hacer esa inversión, lo que es la inmunización de esos animales, que es la única herramienta que tenemos, por suerte, está presente en nuestro país, para prevenir lo que es el complejo de la tristeza parasitaria, que genera grandes pérdidas y complicaciones. En nuestro país tenemos la opción de dos formas de hemovacuna, una que la produce el laboratorio oficial, la DILAVE, el productor, mediante su técnico, hace el encargue previamente esa vacuna. Es una vacuna que es refrigerada, ¿verdad? Su vida útil es de 72 horas luego de fabricada. Ahí, ¿verdad?, eso lleva, ¿verdad?, una natural logística para coordinar el envío y la aplicación de los animales. Y después, una empresa privada, la otra presentación es una vacuna congelada, ¿verdad?, que se transporta y se almacena lo que es nitrógeno líquido, ¿verdad?, similar al almacenamiento de semen, ¿verdad?, en términos de nitrógeno líquido. Esa es una opción de un laboratorio privado. Ahí la importancia de la hemovacuna es más eficiente. Las vacunas son atenuadas, ¿verdad?, es con los agentes que generan la tristeza. Es una vacuna viva, ¿verdad?, con agentes atenuados. Por lo tanto, si bien la misma es de uso libre, ahí conviene, sobre todo las primeras veces, asesorarse, incluso darla con algún veterinario particular. Sobre todo porque al tratarse de vacunas vivas, es importante el monitoreo, ¿verdad?, la reacción de esos animales. Podemos tener muchas veces días posteriores a esa inmunización, a esa vacunación, alguna reacción en los animales, y hay que tratarlo frente a algún episodio de ese tipo. Por lo tanto, es importante el asesorarnos, sobre todo cuando no lo hemos hecho nunca en nuestro establecimiento, esa preinmunización. Los animales ideales para vacunar son los animales jóvenes, ¿verdad? Por lo tanto, siempre hablamos de la recría. Generalmente la edad ideal son terneros que van de los 3 meses a los 9 meses de edad. Es la categoría ideal para vacunar. Como te decía, si bien se puede dar en ciertas características alguna revacunación, ¿verdad?, en algunas circunstancias particulares, o sea, dar más de una dosis, pero generalmente con una sola dosis de esta hemovacuna en la vida del animal generamos una protección buena. Obviamente estamos hablando siempre de animales en buenas condiciones de inmunidad, desparasitados, en buenas condiciones de salud. Genera la vacuna una buena respuesta inmunitaria que le da una buena protección por el resto de la vida y fundamental para prevenir lo que es la tristeza parasitaria, que en sí Es mucho más grave estos episodios cuando en animales adultos, ¿verdad? Que no están inmunizados previamente frente a esta enfermedad. La garrapata en sí, quizás si pensamos en las principales problemáticas o consecuencias que trae, dentro del establecimiento, más allá que frente a una carga muy grande de garrapata, ya donde ya empieza a repercutir, ¿verdad? El desempeño productivo de los animales puede tener sus complicaciones, pero quizás de los principales complicaciones que tiene en el establecimiento es la tristeza parasitaria, que genera muchas veces brotes y muertes importantes de animales, ahí donde realmente genera grandes preocupaciones en el productor, naturalmente, y por supuesto también todo lo que es las complicaciones de logística que genera la garrapata a la hora de movilizar, de vender, sacar animales de establecimiento, ¿verdad? Son quizás de las principales complicaciones que tenemos dentro del establecimiento. Después, por supuesto, decíamos todo lo que es la importancia de la inocuidad alimentaria, ¿verdad? La presencia de residuos de garrapaticidas en nuestros productos, naturalmente la carne, eso genera también grandes riesgos a nuestra producción, a nuestro mercado interno, pero sobre todo a nuestro mercado externo, ¿verdad? Esa inocuidad alimentaria que tenemos que bregar todo, ¿verdad? Ya es un compromiso país, tanto de los productores, pero como de todos los actores de la cadena, para, bueno, seguir certificando esos productos de origen animal libres de residuos y pregonar con esa inocuidad alimentaria.
2: Más noticias del agro de mañana muy temprano a través de Internacional. La licenciada Fernanda Hernández, de la Dirección General de Desarrollo Rural del Ministerio de Ganadería, Agricultura y Pesca, hizo referencia a la convocatoria Agua para la Producción Familiar.
4: Bueno, esto está dirigido para la mejora en el uso y la gestión del recurso agua. Está dirigida a productores y productoras familiares, ganaderos o lecheros, con un máximo de 150 hectáreas. Con esta convocatoria, los productores pueden acceder a financiamiento para inversiones y actividades prediales que tengan que ver con el uso y la mejora de la gestión del agua, dirigida a la producción ganadera, la producción animal, por un monto máximo que subsidia el Ministerio de $10,000 para esas actividades prediales. Se requiere una contraparte del productor de un 20% y además se le brinda apoyatura de jornadas de asistencia técnica, subsidiadas en ese caso un 100% por el Ministerio de Ganadería, que van a realizar la formulación de los proyectos para los productores que se quieran postular, el seguimiento de ese proyecto y el cierre. Bueno, la construcción o reparación de pozos, tomas, tanques excavados, tajamares, la limpieza y cercado de brocales, el calzado de vertientes, la instalación de tendido eléctrico o servicios asociados, costos de asistencia técnica, bueno, si para realizar esa obra hay que contratar un geólogo, por ejemplo, bueno, eso puede ser financiado también. Lo que se financia también es la regularización o el registro de esa fuente de agua ante la DINAGUA. Esto es obligatorio, digamos, ¿no? En toda obra que financia el Ministerio tiene que estar en regla. Dentro de ese monto máximo de hasta $10,000, que da el Ministerio para realizar las actividades, las obras o actividades en el predio, está comprendido lo necesario para el registro o regularización de la fuente de agua ante la DINAGUA. Las jornadas de asistencia técnica que pueden tener, que tienen un máximo de 10 jornadas técnicas por cada proyecto, eso se financia aparte. Se le subsidia al productor aparte de los $10,000. Los productores se tienen que dirigir a las organizaciones que en su momento se presentaron ante la convocatoria de la Dirección General de Desarrollo Rural, se postularon para ser lo que nosotros llamamos agentes territoriales de desarrollo rural. Estas organizaciones fueron habilitadas por el Ministerio, cada una de ellas puede tener uno o más técnicos asociados que también fueron capacitados y están autorizados por el Ministerio para formular proyectos. El productor o productora lo que hace es referirse a esa organización que está habilitada y en el marco de ese trabajo se le suministra el técnico para el proceso de formulación del proyecto. O sea, quien presenta el proyecto es un técnico, no se postula el productor solo, tiene que ser mediante un proyecto formulado por un técnico y los técnicos están asociados a estas organizaciones que ofician de agentes territoriales de desarrollo rural. La fecha límite para poder presentar proyectos es el día 3 de agosto.
2: Más noticias del agro de mañana muy temprano a través de Internacional. En la actividad de cierre del proyecto de rehabilitación de campos naturales, la ingeniera agrónoma Inés Paredes hizo referencia al proyecto y la actividad que se realizó.
5: Estamos hoy en la jornada final de lo que es el proyecto de rehabilitación de campo natural. Esta jornada, si bien se realizó ahora en el mes de julio, todavía nos quedan unos meses de ejecución del proyecto. Pero bueno, hoy un poco lo que hicimos fue tratar de mostrar las distintas acciones que hemos realizado a lo largo de este año. Y bueno, muy contentos con el público, con los productores, con estudiantes, con técnicos que nos acompañaron de un poco de todos lados y de distintas instituciones. Así que bueno, tratando de cerrar esta etapa, que como mencionamos hoy repetidas veces, para un proyecto de rehabilitación de campo natural, este cierre es un poco el comienzo, ¿no? Es el cierre de las actividades que hemos realizado este año. Pero es un poco también el comienzo de años donde tendremos tiempo para evaluar si las decisiones que hemos tomado han colaborado a la rehabilitación de los pastizales. Porque como hemos mencionado varias veces, la rehabilitación del campo natural es un proceso que lleva tiempo, que hay mucha gente que todavía está en estudio, que no es algo que esté muy definido, así que bueno, por suerte tenemos un montón de instituciones interesadas con el tema, de productores, de técnicos, de estudiantes también. Que cada vez les interesa más el tema de la posibilidad de rehabilitar campo natural, así que bueno, muy contentos.
2: Bien amigos, hasta aquí de mañana muy temprano a través de Internacional. A todos, gracias por la atención.
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7: 6:46 minutos.
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25: Muy buenos días, primer boletín del día a través de Internacional. Actualizamos los datos del tiempo que según Inumet se va a presentar con cielo nuboso y cubierto, periodos de algo nuboso, nieblas, neblinas. Y los vientos serán del sector este entre 10 y 30 kilómetros por hora. La máxima prevista para hoy jueves 22 grados. Mínima próxima madrugada 9 grados. Para mañana viernes, cubierto, precipitaciones y tormentas aisladas, nieblas y neblinas. Máxima prevista 16 grados. Vamos al avance de noticias en este primer boletín del día a través de Internacional. ANEP presentó los resultados de las pruebas PISA 2025. Con la presencia del presidente de la Administración Nacional de Educación Pública, ANEP, Pablo Gallani, la Dirección Sectorial de Planificación Educativa de dicha entidad presentó el informe de los resultados de las pruebas PISA 2025.
26: PISA es una evaluación internacional que nos permite tener información de cómo están funcionando los sistemas educativos y nos permite compararnos con nosotros mismos, o sea, tenemos 20 años de PISA ya en Uruguay. Esto lo que habla es de la posibilidad de tener evidencias de cómo estamos haciendo las cosas. Lo segundo es, en un contexto de caída generalizada en el mundo, Uruguay se mantiene estable, aumenta en ciencias, cae un poquito en lectura, lo cual en este escenario es un resultado que habla de que Uruguay viene trabajando bien. También PISA nos empieza a devolver un conjunto de temas que pueden explicar algunas de las decisiones de política educativa. Por ejemplo, 17 de cada 100 gurises dicen que en la última semana se saltearon una comida. Y esto explica esta iniciativa de duplicar la cantidad de alimentación en media básica y extender el tiempo educativo o trabajar con los temas de asistencia, que es otro de los temas que nos devuelve PISA. También nos devuelve que la mitad de los chiquilines tienen algún problema de angustia o nerviosismo, y esto esto es parte de lo que se pretende abordar con el trabajo de los equipos multidisciplinarios, pero también con lo que es el plan de convivencia. Entonces, bueno, nos viene a reafirmar que hay algunas decisiones que se tomaron bien y nos viene a señalar que hay algunos lugares donde Uruguay todavía tiene desafíos. Hay una brecha de nivel socioeconómico entre quienes más tienen y quienes menos tienen en los niveles de logro. Hay una brecha de nenas y varones en niveles de logro, sobre todo en matemática a los varones les va mejor y en lengua a las mujeres les va mejor. Hay una brecha territorial, no es lo mismo los niveles de logro en el área metropolitana que en el interior o en el medio rural. Hay una brecha con respecto a temas de inclusión. Entonces, ahí hay un conjunto de temas que la política educativa tiene que abordar y hay un conjunto de evidencias de qué cosas mejoran eso y de qué cosas no mueven la aguja. Entonces, realmente, una información que es muy importante, que la ciudadanía la conozca, porque evaluar a los 15 años, digamos, está definiendo cuáles son los saberes que tienen nuestros chiquilines para ser ciudadanos en el siglo XXI. Bueno, hay varias de ellas que ya se han tomado, ¿no? En la planificación del quinquenio nos hemos comprometido a duplicar la extensión del tiempo educativo y por lo tanto se duplica la alimentación. Nos hemos comprometido a generar el sistema de becas más grande de la historia y esto tiene que ver con esta desigualdad socioeconómica. Nos hemos comprometido a acciones de inclusión y se están conformando centros de recursos, por ejemplo en TEA o instancias de formación para docentes. Es decir, hay un conjunto de acciones de la política educativa que van en el sentido de mejorar la situación de estas brechas, reitero, en un contexto donde en el mundo efectivamente fue un desparramo los resultados de PISA y esto tiene que advertirnos que eso también puede suceder en Uruguay.
25: Primer boletín del día a través de Internacional. Lanzamiento de la 10ª edición del Festival Internacional de Artes Escénicas. El Ministerio de Educación y Cultura lanzó a través del Instituto Nacional de Artes Escénicas una nueva edición del Festival Internacional de Artes Escénicas. Así lo dio a conocer el Ministro de Educación y Cultura, José Carlos Maia.
2: La 10ª edición es muy importante en cuanto supone ayudar a que el ejercicio del acceso a los bienes culturales y al ejercicio de las artes, no solo en Montevideo, sino en el interior. Es un festival que va a involucrar otros países, espectáculos entre el 9 y el 18 de octubre próximo, y que es una apuesta en realidad a la descentralización. Yo decía hoy más temprano que estas cosas se podrían hacer solo en la capital, hasta por costo y comodidad, te diría, pero ocultaría una decisión política expresa que queremos hacer. Y cuando hablo de decisión política, digo de política pública, de llevar adelante también en el interior, en este caso en Paysandú y San José, esta edición de las artes escénicas, entiendo que con espectáculos que van a estar muy a la altura de lo que es el acontecimiento.
3: Usted nombraba algo así, usted me lo va a decir bien, pero una frase de que exportar el conocimiento y la cultura es una inversión, ¿de qué se trata?
2: Y se trata de cuando, por ejemplo, vienen gente de otros países a actuar, elencos y demás, y ven de otros países lo que efectivamente hacemos aquí, se abren puertas para artistas nacionales, para que mañana compañías uruguayas, elencos uruguayos puedan ir hacia otros países a llevar el arte nacional, a desarrollarse, a crecer, y a que público uruguayo también pueda acceder a espectáculos internacionales que de otra manera sería muy complejo que lo lograra.
3: ¿Está medido si realmente genera un impacto a nivel cultural aquí, que vengan esos elencos, que trabajemos a nivel del exterior también?
2: Sí, claro, sí, sin duda, porque además, imagínense esto, cuando hay un espectáculo, desde la preparación de las personas para ir, el consumo que se hace para lo gastronómico, para el transporte, desde quienes preparan los vestuarios, desde los iluminadores, etcétera, muy largo, es decir, la cultura, entre comillas, derrama lo que es otras áreas de la economía. Por eso, entre otras cosas, no solo por los valores que supone, muy importante hacerlo. Les comento, hace 15 días hicimos Uruguay en Río. Y fue una experiencia enorme en que se llevaron, por ejemplo, gente vinculada a la fotografía y pudo exponer allá, un escritor uruguayo, se acompañó a Rueda de Candombe, se acompañó una actividad también en Río vinculado al Festival Medio y Medio. Se hizo, por ejemplo, la iluminación del Cristo Redentor con la celeste, y efectivamente también hubo actividades de turismo con empresarios. O sea, vos ponés muchos vectores del Estado trabajando y generan, cuando es en un solo foco, bueno, cosas para el Uruguay muy positivas.
25: Por su parte, la directora nacional de Cultura, María Eugenia Vidal, así se expresaba.
4: Es un gusto estar dando apertura, lanzamiento a este 10º Festival Internacional de Artes Escénicas, junto al ministro José Carlos Mahía y al coordinador del INAE, a todo el equipo del INAE, a las autoridades que nos acompañan, muchas gracias. 10 ediciones permiten reconocer algo en las políticas públicas que es muy importante, que es la acumulación, porque cada edición va produciendo un conocimiento que viene, que lo toma del anterior, y eso va modificando año a año, como en este caso un festival. En 2025 decidimos anualizar el FIDAE, y hoy, estando lanzándolo nuevamente, bueno, es una política y una decisión que estamos afirmando ante ustedes. El FIDAE llega a esta 10ª edición con una experiencia construida junto a las artes escénicas uruguayas, con artistas, con compañías de otros países, con instituciones culturales, con distintos territorios en los que se desarrolla. Conocimiento que está en las personas que han hecho el festival a lo largo de tantos años, y por eso quiero reconocer especialmente tanto a Gustavo como a todos los equipos del INAE que han hecho el FIDAE un lugar de encuentro de nuestra escena con otras escenas. El FIDAE sucede en Montevideo, en Paysandú y en San José, y en cada lugar se encuentra con artistas, instituciones y públicos con sus propios recorridos. Esa diversidad también forma parte de lo que el FIDAE ha acumulado y ha aprendido a lo largo de estas 10 ediciones. El FIDAE también pone a Uruguay en relación con otras escenas. Este año vamos a estar recibiendo compañías y artistas de Argentina, de Chile, de España, de Francia, de Italia y de Suiza. Sí. Cada escena construye sus propias preguntas y sus propias formas de mirar. Cuando esas formas se encuentran, cada una puede volverse un poco extraña para sí misma. Allí aparece la posibilidad humana del arte. Volver a preguntarnos qué vemos, desde dónde miramos y qué mundo estamos construyendo con nuestra mirada. Y esa mirada nos devuelve una de las razones para pensar la inversión en política cultural pública. Porque una decisión de política pública puede hacer posible una edición, pero lo interesante empieza cuando esa decisión deja algo que permite hacer mejor la próxima. Ahí está el valor de una política pública. En cultura, una parte de la inversión pública se dirige deliberadamente hacia aquello que todavía no sabemos a dónde puede llevarnos. El Estado decide las condiciones, asigna recursos, propiciamos encuentros. La creación trabaja luego sobre un campo abierto, con resultados que ninguna política puede determinar de antemano. Sostener ese margen de libertad es una de las razones por las que la cultura necesita política pública. Bienvenido al FIDAE 10.
25: 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El presidente Orsi estuvo presente en la firma del convenio entre Presidencia y el Ministerio de Educación y Cultura. Presidencia de la República y el Ministerio de Educación y Cultura suscribieron un convenio por el cual el Poder Ejecutivo traspasa a la Asociación Civil Elena Quinteros el apartamento en donde residió esa maestra uruguaya desaparecida durante la última dictadura militar. Participaron el presidente de la República, Yamandú Orsi, los ministros de Educación y Cultura, José Carlos Mahía, y de Defensa Nacional, Sandra Lasso, la secretaria de Derechos Humanos de Presidencia de la República, Iliana da Silva, y el integrante de la Asociación Civil, Elena Quinteros, Raúl Olivera.
5: Entendimos y entendemos que esta decisión que se tomó de pasar del Ministerio de Defensa al Ministerio de Educación y Cultura, y desde ahí otorgar una participación concreta a una asociación civil que nada más ni nada menos tiene que ver con Elena, es lo que corresponde. Por supuesto que es compromiso de todos nosotros ahora, de todos, hacer que esa memoria de Elena esté cada vez más viva. Y si esta decisión, y si esa casa, si ese lugar concreto, si ese sitio como le llamamos, concreto, nos obliga a juntarnos, a pensar juntos y a sentir juntos, creo que estamos cumpliendo con lo que tanto debemos. Sé que esto no resuelve el tema central y fundamental, que es saber dónde están, qué pasó con todos y todas las compañeras detenidas desaparecidas. Si esto no termina de liquidar o de saldar esos capítulos que el Uruguay se tiene que seguir en Uruguay se tiene que seguir discutiendo, sin duda es una señal fuerte en aquello de no solo no perder la memoria, sino alimentarla cada vez más en un ámbito y en una relación de fraternidad, humanidad y profundo sentir compañero. No nos pasa por alto a José Carlos y a mí la característica o el rasgo central que es su pasión por la educación, el hecho de que Nena haya sido una docente para nosotros tiene un sentido fundamental, y el hecho de haber compartido tantos años con Marcos, no solo horas de trabajo, sino de largas charlas de aprendizaje, y su referencia a Elena, de verdad, no puede hacer otra cosa que honrar lo que tantas y tantos han hecho por nosotros. Así que las disculpas por las demoras, como corresponde, cuando uno es consciente que debimos andar más rápido, pero el objetivo era llegar a tiempo en este año número 81. Gracias.
6: Muy buen mediodía. En primer lugar, agradecer a todas y a todos la presencia. Hoy es un día muy, muy especial. Quiero agradecer en primer lugar el trabajo de quienes están en la organización civil que lleva el nombre de Elena, porque han tenido la perseverancia, la constancia y el sentido de seguir su lucha y, bueno, trabajar por objetivos muy nobles. En segundo lugar, quiero agradecer al presidente de la República, Yamandú, que tuvo la sensibilidad y la celeridad de tomar partido, de tomar decisión, de tomar una decisión que todos aquí compartimos, quienes nos toca en distintos lugares tomar acciones en materia de políticas públicas, supone eso, una definición. Y para ello, por supuesto, hubo conversaciones. Quiero simbolizar en el compañero Marcos Carámbula todo ello, porque Marcos, que fue también protagonista de ese tiempo y lo es hoy, nos aportó mucho para tomar esta decisión, que la siento, como decía Yamandú, justa. Es una reparación histórica, de eso se trata. Es hacer justicia desde un lugar en el que podemos hacerlo quienes tenemos competencia en la materia, porque en esto el Poder Ejecutivo tenía la palabra y hemos resuelto con Sandra, con Yamandú y desde el Poder Ejecutivo tomar esta decisión, que es extremadamente justa. Particularmente nos llega por la historia, por lo que significó en clave de derechos humanos, porque era una maestra y porque significa lo que, o simboliza, mejor dicho, lo que entiendo es la educación para la sociedad uruguaya en su conjunto.
7: Buenas tardes para todas, para todos. Simplemente y muy brevemente, yo creo que hay que agradecer. Es un día de emociones. Y agradecer, y yo quiero hacerlo muy, muy específicamente, porque llegamos a este día, que además tan simbólico, donde también es el cumpleaños de Elena, llegamos con pasos que hubo que dar en el camino, que a veces son más lentos, a veces son más largos. Yo agradezco cada conversación que mantuvimos y que fueron varias con cada compañero, con cada compañera, con cada ciudadano que luchó y perseveró en una causa que hoy culmina con un acto de justicia, que es que este bien, que es mucho más que un bien inmueble, es un símbolo, esté en manos de quien tiene que estar. Hubo que dar pasos y hubo encuentros y desencuentros, pero todos los caminos, cuando llegan al lugar donde tienen que llegar, hacen ese tránsito. Yo creo que hoy tenemos que agradecernos todos estar acá y sobre todo mantener la memoria, porque hay pasos que todavía están pendientes. Y creo que es la sociedad en su conjunto la que hace que esos pasos, más allá o más acá, lleguen al lugar donde tienen que llegar. Así que es un día de emociones, pero es un día de mucho agradecimiento a la memoria colectiva. Muchas gracias.
9: El hecho que hoy estemos acá, en el cumpleaños de Elena Quintero, haciendo que este cumpleaños sea distinto, es muy importante. El otro tema que quiero plantear, y que va para muchos, que compartimos generaciones, amistades, a veces hasta responsabilidades políticas y sociales, es que los seres humanos, hay una cosa que no podemos hacer, que no hemos podido hacer y no lo vamos a poder hacer nunca, que es detener el tiempo. El tiempo pasa. Lo que sí podemos hacer con el tiempo es gestionarlo, administrarlo. A Elena, el 26 de junio de 1976, empezaron a quitarle el tiempo de gestionar, de administrar su tiempo. Un tiempo que fue breve. Lo que nosotros hoy tenemos que hacer y lo que nosotros estamos haciendo es administrar el tiempo de Elena. Por lo tanto, que ese tiempo se administre en las gestiones de gobierno, se administre en las actividades sociales, se administre en la lucha por los derechos humanos, es una continuidad necesaria que nos honra como seres humanos en una humanidad que efectivamente cada vez la sentimos menos humana. Yo sé que para esto no voy a nombrar a nadie, pero se precisaron muchas voluntades políticas, porque las instituciones, las leyes, existen, pero si no hay quien las haga realidad, no solamente es un papel pintado, sino que son frustración ciudadana. Entonces el hecho que hoy hemos avanzado, que estemos hoy festejando un cumpleaños distinto de Elena, es un tema que nos debe regocijar a todos por igual. Porque si algo ha hecho sanamente, sabiamente la sociedad nuestra, es en la figura de Elena Quintero condensar la lucha por la resistencia a la dictadura, la lucha por los derechos humanos y sobre todo en este ámbito particular la lucha por una enseñanza al servicio del pueblo.
10: Este realmente es un día de mucha emoción y creo que desde el lugar de la Secretaría nuestro rol fue articular todas las partes para que hoy, el día del cumpleaños de Elena Quinteros, podamos hacer este anuncio. Como decía el presidente, es un anuncio que va más allá de un acto administrativo que institucionalmente tiene un valor, que es la desafectación de este apartamento que está bajo la órbita del Ministerio de Defensa, que pase ahora a la órbita del Ministerio de Educación y Cultura, y luego el comodato a la asociación que lleva el nombre de Elena Quinteros. Creo que ese es un acto administrativo que habla mucho. Este apartamento nunca debió estar en manos de las Fuerzas Armadas. Era

0: democracia que hoy vivimos. El compromiso también del presidente de la República y del gobierno en continuar la búsqueda, porque a Elena la seguimos buscando, como buscamos también a los 205 desaparecidos en nuestro país.
1: Primero es un hecho de reparación histórica, entiendo la situación. El sentido es que el Ministerio de Educación y Cultura ceda en un formato de comodato que vamos a firmar próximamente para su administración a la asociación civil que lleva el nombre de Elena Quintero. No es algo que el Ministerio de Educación quiera para sí mismo, es algo que creo que va a cumplir algo que es reparatorio. Esa fue una propiedad que fue robada durante la dictadura, esa es la palabra, fue confiscada, pasó seguramente más tiempo del que debiera, pero hoy la decisión política del gobierno ha sido la de reparar y poner en orden cosas que hoy no estaban bien.
2: Si bien ya es un sitio de la memoria, ¿qué cosas se pueden hacer en un edificio que es un edificio común y corriente, donde ve gente en los otros apartamentos?
1: Bueno, primero hay que cuidar eso, ¿no? Regular la convivencia como hay en otros, por ejemplo, en lo que tiene que ver con la asociación de detenidos y desaparecidos de derechos humanos, también hay una convivencia en un centro donde viven otras personas. Entonces, articular adecuadamente el funcionamiento de ese lugar para la difusión de los temas de derechos humanos, entiendo, para los objetivos de la asociación civil, con la convivencia en el edificio, es algo que, bueno, nos vamos a encargar que esto sea así. Incluso lo hablamos antes con la asociación civil, porque es eso, no se trata de invadir nada, sino de ese lugar tenga una articulación adecuada con sus objetivos y la convivencia con quienes viven ahí.
3: Era este entonces la firma del convenio entre Presidencia y el Ministerio de Educación y Cultura, donde allí suscribieron un convenio por el cual el Poder Ejecutivo traspasa a la Asociación Civil Elena Quinteros el apartamento en donde residió esa maestra uruguaya desaparecida durante la última dictadura militar. Participaron el presidente de la República, Yamandú Orsi, los ministros de Educación y Cultura, José Carlos Mahía, y de Defensa Nacional, Sandra Lasso, la secretaria de Derechos Humanos de la Presidencia de la República, Liliana da Silva, y el integrante de la Asociación Civil, Elena Quinteros, Raúl Olivera.
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0: El dólar cotiza a 39.05 a la compra, 41.45 a la venta. El peso argentino 0.020 a la compra, 0.035 a la venta. El real 7.20 a la compra, 8.45 a la venta. El euro cotiza a 45.60, 49.60, compra-venta respectivamente.
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0: 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Actividad preparatoria del sector salud ante el impacto del fenómeno del Niño. El Ministerio de Salud Pública, junto con el Ministerio de Ambiente, OPS, SINAE e INUMET, organizó una actividad preparatoria del sector salud ante el impacto del fenómeno del Niño. En primera instancia, así se expresaba la ministra de Salud Pública, Cristina Lustenberg.
2: Para el sector salud, el desafío no es únicamente responder y atender a las personas afectadas por una emergencia, también debemos asegurar que el propio sistema pueda continuar funcionando durante la emergencia. La experiencia nos muestra que un evento hidrometeorológico extremo puede afectar simultáneamente la infraestructura sanitaria, los accesos, el suministro de agua y energía, las comunicaciones, la cadena de frío y la disponibilidad de medicamentos e insumos, así como una mayor demanda y sobrecarga de los servicios de salud. Para eso, nosotros nos obliga a revisar y actualizar todos los planes de contingencia y continuidad operativa, identificando los puntos críticos de los centros de salud. Para nosotros, todos los eventos que tienen que ver con las inundaciones, después ustedes saben todo lo que genera eso, enfermedades puntuales, para nosotros es muy importante tener la cadena asistencial bien activa. Desde el Ministerio de Salud Pública queremos convocarlos a trabajar en tres prioridades. En primer lugar, fortalecer la preparación de cada prestador, revisando sus planes de contingencia, continuidad de los servicios esenciales. En segundo lugar, garantizar la continuidad de la atención, particularmente de las personas que requieren tratamientos, continuidad en la cadena asistencial de forma permanente, y fortalecimiento de un mecanismo de coordinación, MSP, SINAE y NUMET, prestadores para transformar las alertas meteorológicas en acciones sanitarias anticipadas. Desde el sector salud, como una pata más, nos estamos preparando, precisamos el trabajo conjunto y coordinado con cada uno de las demás sectoriales que tienen que ver, pero la dimensión del tema realmente nos compromete a tener la máxima prioridad dentro de toda la cadena asistencial en este tema.
0: Por su parte, el subsecretario de Salud Pública, Lionel Brioso, dialogó con la prensa en los siguientes términos.
23: Bueno, esta es la primera reunión que hacemos en el Ministerio en el marco de la respuesta al fenómeno del Niño que estamos esperando, que como sabemos entre octubre y noviembre aguardamos precipitaciones muy importantes, sobre todo en el litoral del país, lo que va a conllevar a una afección importante con respecto a desplazamientos y problemas sanitarios. El SINAE está trabajando en esto y desde la Junta Nacional de Emergencia y Reducción de Riesgo, esta es una reunión para poder ver en territorio qué es lo que tenemos como recursos disponibles de todo el sistema, tanto público de ACE como de Sanidad Policial y Militar y a nivel privado de la FEPREMI, que es el otro efector. Acá lo que tenemos que asegurar es la continuidad asistencial de las personas que sean desplazadas, por ejemplo, una persona que sea desplazada y que tenga una enfermedad crónica, que no se corte un tratamiento de una enfermedad crónica, una diálisis, por estar desplazado, y minimizar todos los riesgos que puedan haber durante los desplazamientos, que sabemos que conlleva muchos riesgos por el hacinamiento que se producen, posibilidades de vectores e infecciones.
3: ¿Cómo se pueden minimizar estos riesgos desde Salud Pública? ¿Cuál va a ser el aporte en concreto?
23: Bueno, esta es la primera parte, que es coordinar todos los esfuerzos y en cada una de las localidades y departamentos tener hojas de ruta específicas que nos indiquen a dónde tenemos que ir frente a determinados problemas, a dónde hay que derivar a los pacientes frente a determinadas circunstancias que tienen y cuáles son las condiciones mínimas que debe haber en el sistema para atender a estas personas que se encuentran desplazadas.
3: La idea es que esta junta siga actuando ante otros fenómenos climáticos u otros fenómenos de otra índole.
23: Sí, la junta, le voy a decir el número, es la ley 18.621 que creó el Sistema Nacional de Emergencia y en ese contexto está la Junta que funciona de manera permanente previniendo todo tipo de emergencias climáticas como estas u otras que puedan aparecer, zoonosis, otras pandemias o lo que sea. Es, si se quiere, la primera línea frente a emergencias de todo tipo a las cuales estamos expuestos como humanidad en todo el mundo.
0: 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Conferencia de prensa sobre las elecciones de directores sociales del BPS. El Banco de Previsión Social brindó detalles sobre las elecciones de directores sociales para el organismo en representación de los trabajadores activos, las empresas contribuyentes y los jubilados y pensionistas que se realizarán el 22 de noviembre de 2026. Así lo dio a conocer el director del BPS, Ariel Ferrari.
4: Desde el pasado 24 de agosto... uno puede entrar en la página del BPS y nos lleva a la página de la Corte donde está el padrón de esa fotografía que sacamos el 28 de febrero, de identificar quién estaba trabajando, quién tenía una pasividad o quién integraba una empresa. Hoy lo que hacemos es poner a disposición de la ciudadanía para que confirme y tiene plazo hasta el 14 de septiembre y si tiene una observación ahí mismo puede redactar un correo, enviarlo y en un máximo de 3 días le respondemos. Yo estoy jubilado y en el padrón figuro como activo, sí, porque se jubiló después de febrero, por lo tanto, cuando sacamos la fotografía era activo y debe el 22 de noviembre votar en el orden que correspondía. O alguien que, digamos, podría estar desocupado, pero se jubiló ahora, porque consiguió probar los servicios y se jubiló ahora, tampoco está dentro del padrón, aunque hoy es un jubilado y el 22 de noviembre, bueno, son las elecciones. Salvo están eximidos de la obligación, pero pueden ir a votar y está bueno ejercer el acto democrático, los mayores de 75 años, las personas con discapacidad y aclarar que siendo 3 órdenes, eligen 3 directores, pueden haber ciudadanas o ciudadanos que voten en más de un orden, porque allá a febrero podía ser alguna trabajadora que además, siendo viuda, cobraba pensión, por lo tanto, votará, y es obligatoria, en las 2. Si va a votar en una y no va a votar en otra, por esa otra tendrá sanción, y eso es importante también conocerlo. Los circuitos a partir del 22 de septiembre está dentro de la agenda, el calendario. Allí las juntas electorales de todo el país es el plazo que tienen para la corrección y la construcción de estos y esperemos cumplir como ha sido hasta ahora en forma muy ordenada cada uno de los pasos que seguimos. Todos ellos están dentro de la página de la Corte Electoral y bueno, y BPS colabora en que esta fiesta democrática, en definitiva, que es el derecho al voto, el 22 de noviembre transcurra sin ninguna dificultad. Tienen plazo hasta octubre para presentarse y las condiciones pueden ser una organización gremial de trabajadores o de jubilados o las cámaras empresariales con personería jurídica pueden presentar listas o si no, en cada uno de los órdenes, el 1% de los habilitados dentro de ese orden pueden también, con la revisación que hace la Corte y de cumplir con ese requisito, presentar lista.
0: Por su parte, el presidente de la Corte Electoral, Wilfredo Penco, así se expresaba.
5: Simultáneas y concurrentes, porque en alguna de ellas habrá una mesa en la que podrá votarse por el orden activo, por el orden pasivo y por el orden empresas, lo que llamamos mesas híbridas, aunque la mayoría van a ser mesas por cada orden. Es decir, no olvidemos que habrá tres padrones, un padrón de activos, un padrón de pasivos y un padrón de empresas, que un activo puede ser también eventualmente pensionista, es decir, que podrá votar en el orden activo y en el orden pasivo. También puede ser mandatario de una empresa o una empresa unipersonal. Es decir, que puede llegar a votar hasta en los tres órdenes. Es una elección muy importante desde el punto de vista cuantitativo, porque van a votar más de 2 millones de electores. Es decir, se acerca mucho a una elección nacional. También es importante destacar, por lo que acabo de decir, una elección compleja, porque como en las elecciones universitarias se votan en órdenes diferentes. Es obligatoria, las únicas personas que pueden exonerarse son aquellas que han cumplido 75 años de edad. Para ellas la obligación no rige, pero para todos los demás sí, de manera tal de que deberán, si no pueden votar, justificar ante las juntas electorales correspondientes, como se hace en una elección nacional, las razones de por qué no lo ha hecho. Podemos llamar un padrón preliminar, que ya está publicado. Una persona podrá buscarse en la página web de la Corte Electoral, también en la página web del BPS, con su credencial cívica, su nombre y apellido, a los efectos de poder determinar si está o no está en el padrón. Si no está y entiende que le corresponde votar, podrá reclamar, y para eso en la página web de la Corte hay un formulario que tendrá que descargarlo y presentarlo ante la Corte Electoral para procesar la información que corresponda. Hay plazo hasta el próximo 14 de septiembre y el día 22 de septiembre se va a publicar el padrón definitivo una vez que se hayan resuelto todas las reclamaciones que se hayan producido. También habrá un plazo para el registro de hojas de votación por parte de agrupaciones que tendrán que constituirse como tales y también por el 1% del total de afiliados a cada uno de los órdenes que corresponde. Hay plazos que están establecidos en el reglamento, los efectos de tanto de la presentación de la lista como del registro de la hoja de votación. También va a haber posibilidades de presentar ante la Corte las hojas de votación que participen para que éstas aparezcan en cada uno de los circuitos. La justificación, reitero, debe hacerse ante las juntas electorales correspondientes, a los circuitos donde le corresponde sufragar. Los motivos son los mismos que en una elección nacional: razones de enfermedad, razones de invalidez, encontrarse fuera del país, razones de fuerza mayor. Es decir, son todos motivos que tendrán que ser examinados y probados, acreditados en cada una de las circunscripciones que correspondan. Hay distinto tipo de multas en el caso de que la justificación no prospere, según el orden de que se trate, y fundamentalmente también hay dentro del orden de empresas distintos montos de multas según la cantidad de trabajadores que tenga cada empresa.
0: Primer boletín del día a través de Internacional. El ministro Fratti participó en la celebración de los 20 años de la trazabilidad ganadera. El ministro de Ganadería, Agricultura y Pesca, Alfredo Fratti, participó en el acto conmemorativo de los 20 años del sistema de trazabilidad ganadera individual obligatoria, acción que se desarrolla a través del Sistema Nacional de Información Ganadera. En primera instancia, así se expresaba el ministro de Ganadería, Agricultura y Pesca, Alfredo Fratti.
6: Bien, bueno, muchas gracias Pastoriza por haber aceptado este desafío. Quiero agradecer en primer lugar a los panelistas, que la verdad que no tuvimos ningún rechazo, o sea que claramente este es un tema interinstitucional, público-privado, a la presencia de todos ustedes, que ya lo dijeron, lo más importante ya se habló. También quiero resaltar la presencia de los ministros, los que fueron ministros: Agassi, Berterreche, que anda por ahí en el fondo, como siempre, medio escondido, Tabaré Aguirre, Enzo Benech, y también los subsecretarios, Alberto Castelar, que lo vi por ahí, Ignacio Bufa, y Daniel Garín, que fue parte del panel. Lo otro que quiero destacar es, tenemos claro que no todo lo hizo la trazabilidad, pero ha sido una parte importante. Y como dicen por ahí que el órgano más sensible del ser humano es el dinero, y esto que decía Osorio es real. Cuando esa época estaba con otro sombrero, con otras actividades no públicas, es decir, si ponemos la caravana y lo que vamos a gastar, che, ¿cuántos manos van a pagar? No, el problema es que capaz no podés entrar. Hay alguna similitud con cosas que nos están pasando hoy en día, y por eso es bueno también, al rememorar esto, recordar que hay cosas que hay que hacerlas, no sabiendo cuánto vas a ganar, sino la posibilidad de poder estar. Entonces quiero recordar que en el 2006, 950 millones obtuvo Uruguay por las exportaciones de carne. Un promedio de tonelada de $1,850. Y al día de hoy tenemos un monto total de ingresos en los últimos 12 meses de 2.748 millones y un precio promedio actual de 5.500. No sé cuánto tiene que ver la trazabilidad, pero seguramente tiene mucho, porque si no hay algunos mercados que no estaríamos. Es más, ahora con estos problemas, que la mayoría del auditorio que está acá lo conoce, que estamos teniendo, el 19 de agosto, lo quiero decir porque esto ha tenido muy poca repercusión, a partir del 19 de agosto, esta plataforma del SNIC nos permite que los veterinarios que hacen despacho de tropa puedan subir la caravana al sistema, sabiendo con qué producto trataron en ese tratamiento preventivo que deben hacer, y esa caravana queda bloqueada hasta que cumpla el tiempo necesario para llegar a faena. Esto, si no tuviéramos este sistema, no podríamos hacer, no podríamos estarnos adelantando a los tiempos. Con esto no vamos a corregir todo, pero sí es un avance significativo. Pero lo más importante es que en los 30 años hayamos evolucionado a otro tipo de trazabilidad. En 30 años nosotros tenemos que tener que algo que se está estudiando ahora en estos dos procesos, más alguna licitación que tengamos que hacer, habrá que ver el tamaño económico que eso nos cuesta, pero si analizamos lo que ha pasado, creo que vamos a poder concluir. Y es tener, me olvidé de decir otra cosa, esto de la trazabilidad se discutió mucho tiempo. Y en algún momento, también lo tengo que decir, yo creo que hay que ser honesto intelectualmente, yo no veía muy claro, porque me hablaban de una trazabilidad voluntaria, individual, y que cada uno hiciera, porque la caravana valía $2 y pico, me decía Pablo Perdomo ahí. Y creo que hubo algo determinante, que fue una decisión no técnica, una decisión política, sino es obligatoria y es universal. Cuando vos decís por el mundo que si un tipo tiene una vaca lechera en el fondo de la casa para tomar leche, no te creen que ese animal también tiene caravana, porque si no, no se puede mover a ningún lado, ni a una feria, ni trasladarla, ni nada. Eso es absolutamente inédito en el mundo y asombra hasta los días de hoy. Dentro de 10 años tenemos que asombrar con otra cosa, tenemos que tener georreferenciación y obligatoria, que todos sepamos, el gobierno y los privados, dónde están los animales que tenemos. Pero además capaz de dejar una ventana, que es posible a través de los nuevos sistemas, por ejemplo, medir la temperatura, saber si el animal está con fiebre. En Brasil he visto sistemas en los cuales pueden determinar, por ejemplo, en los encierros, cuando un animal está con neumonía, porque ya tienen estudiado el movimiento, y en otro decir cuántas veces fue, porque bueno, los que están en el campo saben que hay animales, no puedo decir porque si no, pero que hay animales que les cuesta mucho adaptarse a la batea, y es importante para el dueño saber cuál es el que tiene problema, o lo saca o le enseña, pero por alguna noticia tenés que tener. Y eso que quede una ventana, capaz que esas cosas por un tema de costo no pueden ser obligatorios, pero yo opino y dejo la idea acá, que puede ser una cosa como cuando compras una televisión, la enchufás y si querés tener los canales abiertos para mirar. Si querés mirar 150 canales, pagás aparte. Entonces yo creo que nosotros, con esto que tenemos, si le agregamos la georreferenciación, sería el canal libre. Pero queda espacio, porque hay espacio hoy tecnológicamente, con la misma caravana, con el mismo chip,
7: de tener espacio para agregarle otras cosas si es de interés del particular. Y eso sí está bien que no sea obligatorio, porque no va a cambiar el precio de lo ganado por Uruguay cuando exporta. Lo importante es la garantía que da de, como dijeron acá, de dónde estuvo y con quién estuvo. Así que nada, de mi parte, un agradecimiento enorme de la participación de ustedes y que nos encontremos nuevamente, si es que Dios no permite, dentro de 10 años, para festejar todo lo nuevo que vamos a festejar con el desarrollo de un nuevo paso en la trazabilidad. Muchísimas gracias a todos por la presencia.
0: Por otra parte, Alfredo Fratti realizó declaraciones a la prensa en los siguientes términos.
8: La importancia es que es uno de los íconos de destaque del país. Ustedes saben que Uruguay lo conocen en el mundo por el fútbol, por la carne, por algún presidente famoso y por el desarrollo de la trazabilidad, porque en 20 años no hay ningún país en el mundo productor de carne que haya alcanzado tener una trazabilidad universal y obligatoria. Hay estertores por ahí de trazabilidad, de empresas privadas con otras empresas que reciben, pero esto general, que uno cuando explica por ahí, difícil de explicar, porque en todos lados, en Uruguay también, hay gente humilde en campaña, en esos pueblos retirados que de repente tienen una vaca lechera en el patio para sacar un par de tazas de leche. Esa también está trazada. Eso no es normal en el mundo y por eso creo que es momento de festejar y de reivindicar algo que han pasado diferentes gobiernos y diferentes ministros y todos le han puesto lo mejor que han podido para sacar este sistema adelante.
0: Primer boletín del día a través internacional. El presidente Orsi participó en el plenario de municipios. El presidente de la República participó de la sesión ordinaria anual del plenario de municipios que se realizó en el Salón de los Pasos Perdidos del Palacio Legislativo.
9: Y si estos problemas a los que recién se aludía, algunas crisis climáticas o lo que sea, golpean las puertas del Estado, la primera que golpea es la de los concejales y alcaldes o alcaldesas. Y recién hablando con el intendente de Paysandú, también debemos reconocer que es una escuela de discusión y formación política incomparable el trabajo desde los municipios a partir de la descentralización. Porque además, la primer tarea, por supuesto, amén de resolver los problemas puntuales, es la negociación permanente, la articulación permanente. A la interna del municipio, porque eso hay que hacerlo, y además con el gobierno departamental, que no importa si es oficialista, si no es oficialista, y después el otro escalón desde los gobiernos departamentales, gobierno nacional, es el escenario esencial de negociación, discusión y articulación que este país necesita. Por lo tanto, contágiennos, inúndennos de esa maravilla que tienen ustedes de pertenecer a estructuras bastante colectivas donde todos los días no solo tienen un problema nuevo sino también soluciones nuevas que nos ayudan y mucho a quienes tenemos otro tipo de responsabilidades. Siento orgullo de ser parte de este proceso desde que me tocó siendo secretario general de una intendencia, de ver cómo se ha ido evolucionando y ver la forma en que ustedes establecen la relación política en el territorio con una madurez y un sentido democrático envidiable. Muchísimas gracias y felicidades, Claudio.
0: Primer boletín del día a través de Internacional. Entrega de vehículos policiales del Ministerio del Interior a dependencias policiales. El Ministerio del Interior entregó vehículos a distintas unidades policiales en un acto realizado en la Jefatura de Policía de Montevideo. Así lo dio a conocer el jefe de Policía de Montevideo, Alfredo Clavijo.
10: Estos móviles que tienen gran porte serán considerados como móviles tu comisaría. Se dedicarán a realizar tomas de denuncias, tomas administrativas en aquellos eventos que no ameritan la prioridad 1 o 2, que lo que nos posibilita es mantenernos patrullando los barrios y responder, tener unidades de respuesta para las emergencias 1 y 2, las de que realmente tengan riesgo de vida o que haya un hecho en proceso. Esto va a ser una estrategia que se va a ir implementando progresivamente. Lo que van a ver es que estos móviles también se le va a comunicar a la sociedad que si el hecho se produjo hace mucho tiempo, no sabe cuándo se dio, o es un hecho de relacionamiento comunitario o algo, una queja, este es el móvil que va a acudir y se le va a decir a qué tiempo está de su domicilio. Esto es importante porque no todo es prioridad uno, y lo que le tenemos que hacer entender a la comunidad es que si comprometemos una unidad de respuesta a la emergencia, cuando realmente haya una emergencia, no vamos a llegar en el menor tiempo posible, y nos ocupa y preocupa tener la mayor cantidad de unidades patrullando, previniendo y respondiendo a la emergencia de riesgo realmente.
0: Por su parte, el encargado de gestión vehicular del Ministerio del Interior, Pablo Vici, así se expresaba.
11: Desde el Ministerio del Interior estamos incorporando estos vehículos que van a ser destinados hasta a las distintas jefaturas de Montevideo y del interior. Son microbuses Jack Sunray, ¿tá? Que son destinados, él decía, para el traslado de personal o de pasajeros. En cada una de ellas podemos incorporar hasta 14 policías y más un conductor. Esto específicamente vamos a trasladar personal. Nosotros trabajamos en las distintas jefaturas, apoyamos a las distintas jefaturas, entonces podemos ir con ese personal, no necesitamos movilizar otro tipo de vehículo, podemos cargar hasta 15 funcionarios dentro de uno de estos vehículos y trasladarlo. Hay distintas licitaciones que se están llevando a cabo para poder incorporar, y la idea es incorporar más patrulleros que realmente necesitamos. Nosotros con el sistema motorizado tenemos ahora incorporando estos vehículos en moto que van a ser parte del patrullaje operativo de la jefatura, en este caso de la jefatura de Montevideo, de la jefatura de Salto y de la jefatura de Canelones. Esos son los vehículos, que esas motos van a ser incorporadas a esas unidades ejecutoras.
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1: Primer boletín del día a través internacional, contacto directo en este primer boletín del día con el diputado por el Frente Amplio, Rubenson Silva. Con él dialogamos en referencia a varios de los temas que se abordan en el Parlamento en estas sesiones que se realizan esta semana, además de algunos temas locales de los últimos días que también los abordamos aquí en el primer boletín del día. Antes que nada, los buenos días a Rubenson Silva.
2: Buenos días, Rubito, buenos días a tu audiencia, un gusto estar charlando contigo.
1: Bien, ¿qué podemos aportar información sobre las últimas sesiones en el Parlamento, Rubenson?
2: Bueno, tuvimos sesión el martes y ayer miércoles, donde se aprobaron varios asuntos, entre ellos el tema de el crédito para el CASMU, que es un tema que viene ya desde el año pasado, se viene trabajando, y bueno, había que renovar la posibilidad de créditos para esa institución que tiene miles de afiliados, miles de trabajadores, y bueno, la idea es no permitir que quiebre, están buscando soluciones, y bueno, la idea es seguir trabajando, y el propio Parlamento va a seguir monitoreando el funcionamiento de esa empresa. También varios temas, se puede decir menores, pero que importan a poblaciones concretas. Ayer tuvimos reunión de la Comisión de Frontera, donde se abordaron también, estuvo la Comisión de los ministros del Ministerio de Relaciones Exteriores y varios temas relativos con la frontera, principalmente la documentación de los acuerdos con Brasil, que fue aprobado en Brasil, que le faltaba la aprobación, fue aprobado hace un par de meses.
1: Sí.
2: Y bueno, está funcionando bastante bien todo eso. Hay mucha desinformación en la localidad, fue una de las cosas que yo planteé, que a veces se aprueba la ley, está todo pronto, pero no llega a la localidad por falta de información.
1: ¿A quiénes tienen que llegar justamente para que puedan hacer uso de esta, verdad?
2: Exacto, entonces yo, uno de los planteos que hice fue ese, ¿no? Tratar de informar mejor a las oficinas de migración, por ejemplo, oficinas de los distintos organismos que tienen que ver con esos logros que se tienen aprobando determinadas cosas, pero que después el desconocimiento no permite que se haga el uso de la propia reglamentación que se aprobó.
1: Claro, sí.
2: Y bueno, hemos trabajado también en el tema del Ministerio de Transporte. La ministra va a ir a Rivera posiblemente antes de fin de mes. Estamos trabajando con los arquitectos una serie de convenios en Rivera, por ejemplo, para INIR, para Cruz Arandí, Cruz Rivera Chico, la Asociación Down, con varias instituciones estamos trabajando para que se puedan firmar convenios, porque ahora ya tenemos el presupuesto, entonces la idea es apoyar instituciones que necesitan de recursos económicos para determinadas obras. Una de las obras que estamos muy preocupados y ocupados es el hogar de ancianos de Mina de Corrales. Un proyecto que hace 20 años que está comenzado. Están las paredes levantadas, está el techo, está todo, y no se logra terminar esa obra. La idea es tratar ahora de que a la brevedad se pueda culminar, porque hay la necesidad, y bueno, se hizo un convenio a 15 años, el convenio venció, hubo que renovarlo ahora con Salud Pública, porque está en el predio de Salud Pública. Y bueno, la idea es también trabajar esos temas. La ministra, la idea es que cuando vaya pueda firmar algunos convenios. El Club Artigas de Tranqueras también, por ejemplo, muchas instituciones que solicitan recursos, que hay recursos disponibles y la idea es apoyarlos.
1: Por lo tanto, eso sucede si viene la ministra a fin de mes.
2: Sí, sí, o sea, la idea es ultimar los detalles para que pueda ir la ministra y firmar en la localidad esos convenios.
1: Uh-huh. Así que Corrales se verá beneficiado entonces con el término de esta obra que hace más de 20 años que está ahí.
2: Exacto, sí, sí. Y bueno, hablando de Corrales, ayer estuvo también la voz en Minas de Corrales haciendo una asamblea y explicándole a los vecinos toda la problemática que tuvo una semana prácticamente sin agua. Junto de la inclemencia del tiempo que bueno, rompió dos bombas que están en el arroyo y los funcionarios tuvieron mucha dificultad para solucionar, pero que está terminado solucionando con todos los inconvenientes que lleva para la población, ¿verdad? Yo destaco la buena voluntad de los funcionarios, de la gerenta local y del presidente de OSE, que un sábado a las 10:30 de la noche estábamos charlando para ver, buscando soluciones y yo comunicándole la situación de Minas de Corrales. El alcalde estuvo también trabajando mucho en ese tema. Bueno, toda la población se preocupó y bueno, tuvimos que salir a buscar recursos. Pero está, se solucionó.
1: Se solucionó el inconveniente y quedó una segunda opción por si pasa algo más con todo lo anunciado.
2: Exacto. Lo que pasa es que, claro, el tema climático, siempre hubo previsiones y el clima era uno. Hoy el clima ha cambiado tanto que las mayores previsiones que puedes tener a veces no adelanta, traspasa la posibilidad real.
1: También es parte de la manutención que debe realizarse y de la prevención que debe tener el ente, etcétera, etcétera. Todo esto está en un predio del ente. Sí, sí. En fin, hay una cantidad de cuestiones también.
2: Sin duda.
1: Rubenson, aprovecho la oportunidad. Estuvo en la mesa de desarrollo en Lunarejo con el ministro Frati. En aquella oportunidad estuvo presente un vecino para hablar sobre Jauría de

0: una asociación allí de la zona que estaba planteando el tema. Ayer estuve charlando con el jefe de policía porque vi el video que circuló y se lo mandé al jefe y él ya habían tomado algunas medidas. Los perros que estaban que se aduce allí no son los mismos, ya habían sacado a los perros que estaban en el garancho, pero estos son otros perros que, bueno, lo están trabajando. Es todo un tema porque también para dónde llevarlos, ¿no? Los refugios están llenos,
1: sí.
0: Necesitan recursos para poder alimentar a esos animales. Y bueno, pero yo tranquilo porque sé que el jefe está haciendo todo lo posible junto con otras instituciones, ¿no? Con el INBA y la propia intendencia, hay que involucrarlo en esto. Y cada vecino también hacer su parte, ¿no? Tratar de mantener, el que tenga perros en campaña, tratar de mantener sus perros dentro de su órbita y no permitir que salgan a atacar a los animales de los vecinos.
1: Uh-huh. También existe la problemática del INBA, y he criticado mucho al INBA, he criticado al director del INBA directamente, el cual, respondió a los mensajes en las últimas horas que le envié y presentó una serie de problemáticas y de temas que enfrenta el INBA sin personal, sin rubros ni nada.
0: Exacto.
1: Por el estilo.
0: No,
1: y pedía una ayuda para que alguien hiciera algo en el Parlamento, porque ayer estaba la Comisión de Ganadería, pero en el Senado, Ruz.
0: En el Senado, sí. El INBA es una institución que está sin la estructura todavía para funcionar. Se necesita mucho recurso. Y la idea es coordinar también con las intendencias, ¿no? O sea, se está haciendo castraciones, se está haciendo un trabajo, pero que ha sido insuficiente hasta ahora y que, bueno, habrá que coordinar y entre todos tratar de ir solucionando de a poco.
1: Claro, en vez de dejar de hablar tanto de Cardam y perder tiempo con los juicios y todo lo demás, con dos monedas del todo lo que se utiliza ahí, se soluciona parte de lo del INBA, pero bueno.
0: Claro,
1: es esa chicana política de ambos grupos, de Frente
0: el
1: Amplio.
0: El Uruguay ya pagó 30 millones de dólares de unos equipos que no van a venir, ¿no? O sea, es plata perdida, ¿no?
1: Uh-huh.
0: Pero bueno, hace parte de la gestión de gobierno y habrá que solucionar.
1: De ese juego político, ida y vuelta, las chicanas. Pero quien pierde es quien votó, pero el que vota siempre vota a los mismos que hacen todo esto. Disculpe que se lo diga.
0: No, tranquilo, yo escucho atentamente porque justamente eso es lo que uno necesita, ¿no? Estar en contacto con lo que la población está pensando. Nosotros tuvimos dos visitas hace poco, una del secretario de la presidencia, Jorge Díaz, una reunión excelente a nivel del Frente Amplio, unas 50 personas y charlando de todos los temas y hablando justamente de eso, ¿no? Uh-huh. De cosas que a veces no llegan a la población, de temas que a veces se resuelven y nadie se entera.
1: Y
0: otros que no son tan graves, pero que se hace de él un tema trascendente. Y tuvimos el lunes la visita de Gustavo Leal, es el que encargado del equipo de monitoreo del funcionamiento del gobierno. Nos trajo datos muy importantes de las cosas que se están haciendo en la localidad, en Rivera, en el departamento, que también decíamos eso, todo esto se está haciendo y nadie se entera, nadie sabe. Entonces, reitero lo que siempre digo, tenemos un problema de comunicación.
1: Claro.
0: Eso habrá que ir solucionando. Y cada uno de los que está dirigiendo cada organismo, asumir su rol político, que muchas veces el día a día no te permite hacerlo, pero que tienen que hacerlo y salir a decir. Yo le decía a la ministra de Salud la otra vez, hacer lo que se dijo y decir lo que se hace. Se está haciendo lo que se dijo, pero no se está diciendo lo que se hace. Entonces, evidentemente la población, si no sabe lo que está pasando, no va a apoyar y no va a entender muchas cosas.
1: Exacto, no hay una reacción directa. Robeso Silva, como siempre, muy amable, muchísimas gracias por estos minutos. Y antes de despedirme, hay una obra en el Solís que la están presentando y creo que está en los últimos días, creo que mañana sería el último día, y que lo nombran a usted directamente.
0: Bueno, la obra se llama Dar Vuelta a Todo, es un

0: una recopilación de todo el trabajo que se ha hecho en la búsqueda de los desaparecidos. En el mes de junio, mayo, junio, por ahí, tuve una larga entrevista con el director de la obra, y me dijo, bueno, te vamos a invitar para la inauguración, cuando se presente la obra. Me mandaron la invitación el 29 de julio, que era el 6 de agosto, y no la vi. Y me enteré esta semana que estaban ya culminando la presentación de la obra, que iba hasta el 11 de septiembre, y me quedé porque hoy voy a ir a ver, estuve charlando con el director ayer, y una diputada me felicitó, y porque mencionan un trabajo que hicimos en el año 2000, 2001, por ahí, en Vichadero, en la búsqueda de los desaparecidos, donde encontramos, fue detectado allí 32 cuerpos NN. Fue todo un tema que en la época se habló mucho. Vinieron a Rivera personas de Montevideo, hicieron una denuncia concreta en el juzgado. El juez se dedicó a la espectralia, ordenó recoger todos los restos de esos 32 nichos, y llevó a Montevideo para estudios, y bueno, nunca hubo una respuesta concreta, todavía está en desconocimiento de la realidad, ¿verdad?
1: Claro.
0: Pero bueno, resolvió incorporar en la obra ese hecho, y bueno, hoy la voy a ir a ver para poder tener conocimiento de todo el proceso.
1: Rubén Sosilo, como siempre, muy amable. Muchísimas
0: gracias. Gracias a ti.
1: Un abrazo al amigo. El diálogo con el diputado por el Frente Amplio, Rubén Sosilo. 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Desarticulan una organización que plantaba marihuana en un campo aquí en Rivera. Incautaron 355 plantas y hay 3 detenidos. Se realizaron 6 allanamientos aquí en la ciudad y en la zona rural. Además, incautaron una escopeta, una pistola con numeración limada, una chumbera, 2 camionetas y una moto, entre otros elementos. La Policía Nacional desarticuló una organización delictiva dedicada a la producción de marihuana que operaba en un campo aquí en Rivera. La operación Manantial estuvo a cargo de la Regional Norte de la Dirección de Investigaciones, con el apoyo de la Dirección General de Operaciones Especiales, la Dirección Nacional de Aviación de la Policía y la Brigada Departamental de Seguridad Rural, en coordinación con la Fiscalía Semiespecializada de Tercer Turno de Rivera. Un hombre de 24 años sin antecedentes penales y un hombre de 32, además de una mujer de 61, ambos con antecedentes, fueron detenidos y permanecen a disposición de la Fiscalía. El director de la Policía Nacional, José Azambulla, destacó el patrullaje y la intervención coordinada de la Regional Norte como parte de la estrategia del Ministerio del Interior en el combate a grupos criminales que actúan en las fronteras. Recordó la incautación la semana pasada de 408 kilos de cocaína y pasta base en Artigas.
2: Nosotros en el día de la fecha pusimos la operación Manantiales, la cual estaba destinada y focalizada a desmantelar a un grupo criminal en el cual había producción de marihuana en un campo allí. Esta operación fue liderada por la Dirección de Investigación en la Regional Norte de Rivera. Con el apoyo de otras unidades, allí se incautaron unas 355 plantas de marihuana, 3 personas detenidas, se incautaron armas de fuego, armas cortas, armas largas, y otros efectos que están a disposición de la Fiscalía. Esta estrategia en la frontera de patrullaje, de intervención, con la participación de la Regional Norte, de la Dirección de Investigaciones, está dentro de la estrategia que nosotros tenemos establecidos en el combate a los grupos criminales que puedan operar. Por eso es muy importante la participación de otras unidades para nosotros tener la información al momento de operar, neutralizar, incautar, detener y poner a disposición de la Fiscalía. Participó la Dirección General de Operaciones Especiales, quien llevó adelante todos los allanamientos, la Dirección General nuestra de la Unidad Aérea con sus helicópteros, la Jefatura de Policía de Rivera y obviamente con la participación central de la Dirección de Investigaciones de la Policía Nacional. Que esto viene también en la línea estratégica y operativa con lo que ocurrió el viernes, con la operación que se llevó adelante, la incautación de cocaína y pasta base en Artigas y en Salto. Entonces viene dentro de esa estrategia que estamos estableciendo en frontera en cuanto al patrullaje, la intervención, la investigación y la neutralización de grupos que puedan estar operando.
3: ¿Es una investigación derivada de esa incautación de cocaína o son dos investigaciones aparte?
2: Son aparte. Lo que sí nosotros decimos es que está dentro del plan estratégico establecido por la Policía Nacional y el Ministerio del Interior en el combate a los grupos delictivos que están en la frontera.
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0: Damos lectura a los comunicados y despachos telegráficos. 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La hermana Lourdes comunica a la población en general que este sábado 12 de septiembre, de 14 a 17 horas, se realiza feria de ropas y calzados en Cuaroy, Brasil. Serán atendidos por Miriam y Ana. Se encontró un manojo de llaves en Anoyés, casi Reiles, cerca de Veterinaria. A quien justifique su propiedad presentarse en Radio Internacional. Información necrológica. 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Sepelio hoy, hora 10:30, Cementerio Central. Casa de Duelo Fernando Segarra 381. 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

0: 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La hermana Lourdes comunica a la población en general que este sábado 12 de septiembre, de 14 a 17 horas, se realiza feria de ropas y calzados en Cuaroy, Brasil. Serán atendidos por Miriam y Ana. Se encontró un manojo de llaves en Anoyés, casi Reiles, cerca de Veterinaria. A quien justifique su propiedad presentarse en Radio Internacional. Información necrológica. 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

0: Hola, hola, buen día, ¿qué tal? ¿Cómo están? Bienvenidos, aquí estamos dando comienzo a Mañana Internacional de este jueves 10 de septiembre con 9 grados de temperatura, una mañana que, no amaneció el sol todavía, está durmiendo, absolutamente toldado de gris el cielo, se pronostican principalmente para la tarde nuboso y cubierto, pero ya para mañana se pronostican precipitaciones y tormentas aisladas durante toda la jornada. Buen día, Iván, ¿cómo estamos?
1: Buen día, Ricardo, buenos días a la audiencia. Bueno, en todo el país el tiempo se presenta, ¿verdad?, variable. En unos lugares sol, en otros lugares nubes, y así estamos. Pero dicen que nos esperan los últimos fríos y después ya a partir de la próxima semana, próximo final de semana, empiezan a aparecer las temperaturas primaverales. Así que bueno. Hay que acostumbrarse. Esto es el clima que va cambiando.
0: Y estamos a 10, 12 días de que comience la primavera oficialmente en este hemisferio, ¿no?
1: Claro. Lo que empezó, ya me voy a tirar al agua, ¿no? Antes de la primera nota, empezó el carnaval político.
0: Pero eso empezó hace...
1: No, pero ahora está duro, porque ahora el carnaval es dentro de la misma murga. ¿Viste? Se hace ahí. Es así. El fiscal de delito de lesa humanidad, el doctor Percivale, sacó una personalidad muy, muy particular. El hombre se siente con derecho de decir quién está libre, quién está preso. Y recordemos que este señor mandó a la cárcel a personas con 90 años, con respiradores, silla de ruedas.
0: Sí.
1: Esto lo recordamos.
0: De público conocimiento, además.
1: Claro, pues más allá de las imágenes. Claro. Esto nadie lo puede negar. Tiene un conflicto, ni más ni menos, con la fiscal de corte, la doctora Mónica Ferrero. Le pidió públicamente un mínimo de respeto a la señora fiscal, que es la jefa de los fiscales, porque ella refirió a que el doctor Percivale había sido invitado, de alguna manera, a cambiar, a aceptar un cambio de casos, y yo lo había aceptado gustosamente, en fin. O sea, fue una crítica a la gestión de Percivale. Percivale salió a declarar de que le pareció que tenía que tener un mínimo de respeto y que no le parecía bien que fuera al Parlamento, porque fue por la rendición de cuentas hablar mal de los compañeros. Ahora, es el mismo doctor Percivale que acusó al hoy prosecretario Jorge Díaz de haberlo trasladado de fiscalías cuando él tenía casos graves para resolver.
0: Buena pregunta, ¿eh?
1: Ese mismo, claro. Entonces, yo insisto, pienso que Percival es un tipo que tiene una personalidad muy, muy, muy... Es raro. Además lo escuchás hablar y yo puedo opinar desde la entrevista que le hice cuando le pregunté de dónde sacaba las pruebas de hechos que habían ocurrido hace más de 40 años. Él dijo que no precisaba pruebas, que lo que hacía era leer los expedientes y él entendía que había un error en el expediente, lo tenía que corregir. Así nomás. Oh. O sea que un montón de personas quedaron, ¿verdad?, atadas a criterio personal de este individuo. O sea, un hombre peligroso, ¿no? Porque tiene mucho poder. O sea, uno siempre habla del secretario de presidencia, Jorge Díaz.
0: Sí,
1: Jorge Díaz se ganó.
0: Pero Percivale tiene lo suyo también, ¿eh?
1: No, pero pará, pero Jorge Díaz se lo ganó cuando lo designaron fiscal de corte. Y ahí marcó una etapa clarísima, como lo está marcando Ferrero ahora. Lo que pasa es que hoy día, empieza el carnaval este, donde los que están adentro se atacan entre sí. Ferrero viene reclamando hace mucho rato que le den mayores recursos a la fiscalía, a pesar de que, no sé si vos te acordás, Ricardo, cuando hablamos con la nueva presidenta de la Asociación de Fiscales, la doctora González, ella dijo de que el diálogo entre la asociación y la fiscal Ferrero estaba cortado. ¿Te acordás que decía? Cuando llamamos a reuniones ya no viene, manda.
0: Es verdad. Sí, lo recuerdo.
1: Pues, el lío está ahí adentro. Y es ni más ni menos que fiscalía. Ni más ni menos. O sea, son las personas que de repente piensan de que cometiste un delito, pero que dijiste, no, está bien, sí, acepto, sí, no hay problema. Bueno, entonces va a libertad a prueba. Se han dado un montón de casos de que los fiscales resuelven de esa manera. Las razones las tienen, y razones, falta de recursos humanos, básicamente. La doctora González decía de que de repente ir a un juicio oral demoraba 5 horas, y esas 5 horas la fiscal no estaba en su oficina y no podía resolver. Ella dijo 700 casos, es una locura, o sea, lo que pasa en el país, la gente no tiene ni idea. Pero bueno, están ahí, ¿viste? Están peleándose entre ellos, y claro, el presidente de la República no va a decir nada, el ministro de Educación y Cultura no dice nada, el
0: obviamente
1: ministro
0: que
1: del
0: no.
1: Interior no dice nada.
0: Pero
1: Nada,
0: es que si
1: nada.
0: es que si se empieza a hablar demasiado del tema, es otra vergüenza nacional, ¿no?
1: Totalmente, totalmente. O sea, mejor, ¿viste? Que se olvide el uno del otro y ya está. O sea, pero Ferrero sigue siendo la fiscal de corte, le guste o no a los otros. Y yo creo que Percivale no debería meterse en esta pelea, porque lo que hace es empezar a operar en contra de Ferrero, ¿verdad? Persona a la cual el Frente Amplio quiere sacar del cargo.
0: Claro, ahora habría que preguntarse también, y esto te lo dejo ahí, tú bien decís que empezaría a operar en contra de Ferrero, pero ¿a favor de quién?
1: Bueno, a favor del que venga.
0: Ah, bueno,
1: de repente del mismo.
0: Ahí está el tema, yo creo que hay algún tiburón grande.
1: De repente, o de repente de él mismo.
0: Ah, puede ser también, pero...
1: Claro, por eso no. Claro, debe estar aburrido de estar allí, ¿viste? Sacudiendo el polvo de algunos expedientes para ver qué es lo que puede encontrar, ¿ves?
0: Sí, bueno.
1: Está raro. Bueno, lo otro. La periodista militante, ex periodista militante, hoy senadora de la República, Blanca Rodríguez, hizo un anuncio en las últimas horas que hay que tomarlo con pinzas todo, pero igual dejarlo ahí, colgadito en algún lugar a la vista, para empezar a ver qué puede pasar aquí para adelante. ¿Qué dijo esta señora que hacía militancia política en el informativo? Y, ojo, a mí me gustaba verla. Buena voz, impecable presencia, o sea, todo excelente. Pero hubo un momento donde hizo un clic Blanca Rodríguez y le surgió al militante, pero se le veía en la cara, y recuerdo todavía una entrevista que le dio al presidente de la calle Pou, donde la calle la bailó frente a cámara, pues la verdad. Y la cara de ella era un poema, o sea,
0: recuerdo,
1: tenía ganas
0: sí.
1: de insultarlo al tipo,
0: sí.
1: O sea, está clarito. O tiene el cargo, llega senadora por el MPP, ¿verdad? Apadrinada por Lucía Tarponaski, por el presidente Mujica. Algunos dicen por allí, de que podría llegar a ser una precandidata a la presidencia, y ella.
0: Sí, se habla.
1: ¿Verdad? Por imagen, ¿verdad? Por todo eso, o sea, acá en Uruguay estoy seguro que les encantaría tener a alguien, alguna mujer que se parezca a Cristina Fernández. ¿Entendés? En el estilo, en fin. Y ella se parece a Fernández. Ahora, ¿qué es lo que dijo? Largo este, escuchar. Va a proponer penalizar lo que ella llama discursos de odio a través de las redes sociales, de los podios y de los medios de comunicación. ¿Estás ahí?
0: Estoy acá, pero estuve con esa noticia, la guardé para leerla después y después se me fue, porque de verdad que me parece, no sé, si vamos a hablar de discursos
1: peligroso.
0: De odio, hay mucho para escarbar ahí, ¿no?
1: Bueno, es peligroso.
0: Es, muy.
1: Ahora te cuento. En los últimos días ya ocurrieron dos medios de prensa, y esto va para todos, ojo, sobre todo para los que trabajan con los streamings, ¿sí? Las comisiones por el tema de, ¿verdad? De discriminación, y bueno, todos esos nombres, ¿viste? Largos, que se ponen estas comisiones que representan a una minoría, pero que está bien, o sea, no. Ya han hecho denuncias públicas contra periodistas y medios de prensa. Ya lo han denunciado y se anuncian sanciones.
0: Ajá.
1: Contra los periodistas y contra los medios de prensa. A ver, ¿qué es discriminar? Digo, esto que la gente puede opinar, ¿no? Los que nos están escuchando. Cuando murió Rubén Rada, ¿verdad?
0: Sí.
1: Figura, ¿verdad? Icónica de la cultura popular, Yo no vi a nadie, a ningún medio, decir despedimos con profunda tristeza al afrodescendiente Rubén Rada.
0: No, no, no. Es el negro Rada, porque además me acuerdo cuando salió esta ley de la discriminación sobre negros, que había que decir afrodescendiente, que sería lo correcto. Él salió a los medios de prensa y dijo: a mí me llaman negro Rada. Toda la vida me conocieron por el negro Rada.
1: Por eso, acá. Bueno, pero ¿qué pasa? Parece que en algunos lugares alguien habló y una integrante de una de estas comisiones se expresó al respecto. Pero también están hablando por algo, o sea, hicieron un comentario en otro medio de prensa, creo que fue en el departamento de Florida, donde hasta el director del medio, que hay en la denuncia, al respecto de las 134 cirugías de cambio de sexo, ajá, que están pendientes todavía. Y hubo gente que habló sobre eso. Habló. Y palabra más, palabra menos, vos lo manejaste con mucha delicadeza ayer. O sea, hablabas que para esas cosas hay dinero, pero atender niños con cáncer parece que no. Y hay que hacer colectas.
0: Sí, correcto.
1: Y bueno, por eso, se lo dijiste muy correctamente, o sea, no se ofende nadie. Tiraste un tema que es verdad. O sea, aparece la Pérez Cremini, por ejemplo, haciendo campañas para que para atender niños con cáncer. Aparecen en los canales de televisión, aparecen placas en pantalla pidiendo colaboración para atender niños con enfermedades raras.
0: Sí.
1: Y aparece. Entonces, claro, está aquello de el sí o no al cambio de sexo, la hormonización. Lo dijo ayer Mercedes Vigil, una nota que fue un bombazo. Hasta ayer de tarde me estaban llegando mensajes por esa entrevista. Y claro, uno a veces piensa, a ver, la hormonización, ¿por qué? ¿A pedido de quién? ¿Es el joven que lo pide o es el padre que decide?
0: Bueno, no te olvides que durante las elecciones se hablaba de que los niños a partir de, no recuerdo si 8 o 9 años, iban a poder tener el poder de decisión de hormonizaciones, ¿no?
1: Un disparate. Sí. Eso que solamente se puede escuchar acá. Hay cosas que son opciones de vida, y yo no contra eso no voy. Para nada.
0: No, cada cual elige.
1: Vos naciste hombre, pero te sentís en el cuerpo equivocado, bueno, podés cambiar, pero cambiá vos. O sea, acá no se puede atar al gobierno de un país a la obligación de que te financie el cambio.
0: Totalmente.
1: ¿Por qué? Porque no es el gobierno el que decide con su dinero. El gobierno decide con nuestro dinero. Y acá hay gente que no está de acuerdo con eso.
0: Totalmente.
1: O sea, quieren cambiar, cambien, muchachos, está todo bien. Señor para señora, señora para señor. No hay problema. Porque además, yo creo que vos, como yo, conocemos personas en esta situación que son personas elegantes, amables, ¿verdad? Correctas y asumidas. Y sí, está bien. Sí, bueno. Está bien, o sea, no, en ese aspecto yo no discrimino para nada, al contrario, me parece que está bien que las personas que tengan, valga la redundancia, la personalidad de asumir ¿verdad? Su condición. Me parece estupendo. Creo que está bien. Ahora, repito, insisto, presionar a un gobierno que maneja rubros de todo un Estado para que financie este tipo de operaciones, porque es mentira que es el Fondo Nacional de no sé cuánto, que es el Fondo Internacional de... No. Lo que venga, donde venga, lo pagamos nosotros.
0: Totalmente.
1: Y acá donde, claro, acá donde la gente se queja. Ahora, vamos de vuelta. ¿Eso qué son? ¿Discursos de odio? A ver, no hay discurso de odio cuando se acusa por parte de agentes políticos, inclusive del partido de la señora Rodríguez, al presidente de la calle Pou de corrupción. ¿Lo genera odio eso?
0: Claro, yo lo que dije ayer fue aborto gratis, cirugía de cambio de sexo gratis y para los niños con cáncer seguimos haciendo colecta. Eso no es un discurso de odio.
1: Bueno, por eso, ahí está. Perfecto, fue así. También hablaste del tema de los abortos. Y lo de los abortos, a ver, hasta te lo llevo porque son procedimientos no tan invasivos, o sea, viste, de repente hay cosas que se hacen con alguna medicación previa, en fin, sin llegar a la cirugía, en algunos casos. Pero ponele, ahora, ¿cuánto sale una operación de cambio de sexo? Son miles de dólares. Y yo digo, insisto, de vuelta, lo quieren hacer, me parece bárbaro, y que se asuman y que se... Todo. Eso está bien. Y eso no creo que genere un discurso de odio cuando lo que se está haciendo es reclamando al gobierno coherencia, por lo que vos decís. O sea, hay niños que padecen enfermedades y que tienen que recurrir a la solidaridad del pueblo uruguayo, el mismo pueblo que con los impuestos financia este tipo de emergencias. Entonces, ya te digo, esta señora... Digo, lo hizo ahora, lo digo porque lo manifestó públicamente. Digo, guarda, cuidado, porque en el Senado ella lo puede proponer y si lo propone va a salir aprobado porque el Frente Amplio tiene mayoría en el Senado. Me gustaría que diera esta discusión en diputados.
0: Mira,
1: A ver qué es lo que tiene para
0: tú
1: decir.
0: preguntabas recién cuánto vale una operación de cambio de sexo y obviamente me fui a preguntarle a San Google y dice la operación de reasignación de sexo o de afirmación de género en el sistema público de salud de Uruguay, ACE y el Hospital de Clínicas es gratuita para los usuarios que cumplen con los protocolos y evaluaciones del equipo multidisciplinario de diversidad sexual. El sistema público ACE, a través de sus policlínicas y servicios de diversidad sexual, se realizan en forma gratuita diversos procedimientos de afirmación de género, incluyendo tratamientos hormonales y cirugías contempladas por la normativa. Los requisitos: el proceso no es inmediato, requiere valoraciones médicas, psicológicas y sociales exhaustivas con especialistas antes de llegar a una intervención quirúrgica.
1: Bien.
0: Después habla de el sector privado, donde, bueno, se opta por realizar el procedimiento de manera particular. Los costos varían completamente según la clínica, el tipo exacto de intervención: vaginoplastia, mastectomía, cirugías de feminización, hormonización, los horarios médicos particulares de la Sociedad de Cirugía Plástica del Uruguay. Se debe consultar directamente con cada prestador privado para obtener un presupuesto exacto. Esto quiere decir que no es nada barato.
1: Por eso, pero vamos a lo primero. En el hospital de clínicas, ningún médico trabaja gratis. En
0: Claro
1: el
0: que no.
1: hospital de clínicas, ningún elemento que se utilice para la operación es gratis. Nada es
0: Totalmente.
1: gratis.
0: Eso
1: ¿Ah? O
0: lo paga el
1: sea,
0: Estado o lo pagamos nosotros.
1: vamos a esto. Lo que no tiene costo son los honorarios para la persona que se realiza el cambio de sexo. ¿Ah? Ese es el tema. No tiene costo los honorarios. Vamos a esto. Si vos vas a una mutualista privada y tenés una operación X, hay cirugías que no tienen costo. Pero hay cirugías que sí tienen costo. Entonces, si preparar, ¿por qué tengo que pagar el blog si con la otra no me cuesta nada? Ah, pero tenés que pagar el blog y el especialista. Eso es en lo privado. En lo público, todo tiene un costo. Porque el personal tiene costo, porque el especialista tiene costo. Son grados 5 los que están en las clínicas. No van al hospital de clínica gratis.
0: Totalmente.
1: ¿Ah? No van gratis, es mentira eso. Entonces, lo que no tiene costo para quien se realiza el procedimiento solo son honorarios. Porque lo demás, que lo pone el Estado, lo pagamos nosotros. Esa es la verdad, o sea, ya está, pero a ver. El Estado tiene que tener coherencia. Es decir, ¿qué estamos apoyando? ¿Qué estamos legislando? ¿Qué es lo que estamos haciendo? Porque guarda, también estamos en lo otro. Desde la educación escolar, hay algunos docentes que detectan de repente alguna cierta inclinación y los terminan orientando a que asuman por otro lado. Mirá qué pasa esto.
0: Sí, claro.
1: Esto pasa. ¿Ah? Y hay familias que, por ejemplo, si entienden que el niño o la niña está cambiando su orientación, en vez de acompañarlo, lo esconden. O sea, acá tenemos que generar una conducta a nivel país. Pero lo otro es, insisto, si nosotros tuviéramos un país donde la atención en salud es universal, todo el mundo tiene derecho a lo mismo, todo el mundo tiene la posibilidad de marcarse una consulta hoy, más tardar la semana que viene, pero si vos tenés que esperar 3 meses para una consulta y a los 3 meses el médico no va y tenés que marcar de vuelta, entonces tenés una consulta cada 6 meses. El doctor Araújo lo ha dicho en alguna oportunidad, que él a veces pide exámenes, ¿tá? Y cuando la persona se presenta con el examen, se lo tiene que pedir de vuelta. Y yo
0: Sí.
1: sé, no lo dijo Ricardo, pero me han dicho otros médicos, en algunos casos el médico pide un examen y cuando llega el momento de la consulta por ese examen, la persona falleció.
0: Sí, totalmente. Sí.
1: O sea, es así, o sea, pongamos en orden el sistema. Y esto no es discurso de odio ni nada de eso. Lo que pasa es que hoy, y vuelta a lo de la senadora Frente Amplista Blanca Rodríguez, ex periodista ella, claro, lo que está viendo, porque no le gusta a ella, que critiquen la gestión de gobierno. Esta señora es la que dijo que ella se levantaba todas las mañanas, se abría la ventana de su cuarto y no veía gente en la calle, ¿te acordás?
0: Sí, de verdad, no veía gente indigente en la calle, sí.
1: Claro, es la misma, es la misma. Pero digo, es un tema, es delicado, porque que lo diga, insisto, esta mujer, de la forma que lo dijo, y además, cuando algunos sectores la quieren perfilar como precandidata, bueno, creo que tenemos que estar en alerta. Y sobre todo nosotros, ¿verdad? No por lo que hacemos. A ver, Ricardo Leite, Iván Morel, no, a ver, porque nosotros tratamos de trabajar correctamente, manejando temas que son verdades, y no son discursos de odio. Tenés que plantear lo que tenés que plantear. Lo que hablábamos recién de Parcival es cierto. Lo que hablábamos de Ferrero es cierto. Lo que hablábamos de Jorge Díaz es cierto. Es verdad. Entonces, bueno, que se arme entre ellos, cosas que están publicadas, es un tema. Por eso decía carnaval electoral, pero dentro de la misma murga. Ahora, en este caso, esta señora abre el espectro y tira el tema a la discusión. Ojo, creo, de que en las redes sociales a veces hay gente que se le va la mano, porque tratan de ladrón, corrupto, merquero, falopero, a cualquiera. ¿Ah? Y una cosa es el discurso de odio y otra cosa es la difamación.
0: Sí, hay una gran diferencia, ¿no?
1: Claro, y hay gente que difama a través de las redes.
0: Ahora no nos olvidemos también de aquellos que indirectamente van llevando los discursos a que vayas pensando en que puede llegar a ser un discurso de odio, y eso pasa dentro del Parlamento mismo, ¿no?
1: Claro, pero mira un mensaje, me dicen acá. Hablando del tema médico, el sistema público es un caos. Todo un año por cirugía de catarata y astigmatismo. Me la hice en una clínica privada. Excelente atención con lo último de tecnología. Bueno, pero quien puede, lo hace y algunos de repente acceden a préstamos para poder financiarse. A mí me pasó, no voy a dar mucho más detalle. En una cirugía de catarata, tuve una consulta en septiembre.

0: Otra vez empiezan las demoras, inclusive una persona que escribió los otros días todo un periplo que tuvo que pasar dentro de la emergencia del hospital y se fue sin que lo atendieran. De 3 horas más tarde, 4 horas más tarde, estando dentro de la emergencia, se tuvo que ir. Porque no lo atendieron.
1: No, no
0: Entonces,
1: solamente en el hospital de Rivera pasan esas cosas, pero no vamos a hablar de otros hospitales, de otros
0: no vamos a entrar en
1: departamentos.
0: detalles por eso. Pero bien, no sé, Chipi, cuando tengas la nota con el doctor Marley Osorio, podemos empezar ya a charlar con él, porque él estuvo ocupado en estos últimos días sobre temas vinculados al departamento de Rivera y queremos, bueno, que él nos dé detalles al respecto de todo lo que habló. Más adelante, hoy 10:30, recibimos vía telefónica al presidente de Luna Cebra, el amigo Marcelo Metedira, porque hay algunos temas para discutir, y hay es cierto de que desde el 1 de julio los radares de velocidad no aplican más multa. ¿Por qué? ¿Qué pasó? ¿Qué rol juega la UNASER en todo esto? Porque si hay alguna multa colocada después del 1 de julio, dicen que hay que hacer un reclamo y te tienen que devolver el dinero.
1: Claro, sí. Son dos tipos de radares diferentes igual, ¿no?
0: Sí, porque están los radares educativos, es lo que te iba a decir,
1: Exactamente. Que
0: que
1: son los que
0: avisan.
1: no pueden multar.
0: Exactamente.
1: Ahí
0: Que te
1: está.
0: avisan. Bueno,
1: Debería de,
0: igual
1: por
0: se
1: lo
0: siguen
1: menos
0: dando
1: 100
0: clientes.
1: metros antes, estar avisando de que allí hay un dispositivo.
0: Sí, por lo menos,
1: Pero
0: por
1: ya
0: lo menos.
1: tenemos a Marcelo Metedira. A Marcelo
0: No,
1: Metedira
0: no,
1: con
0: me mando
1: nosotros.
0: Osorio. ¿Quién? No. Marley Osorio con nosotros. Buen día,
1: No,
0: Marley.
1: está Marcelo Metediera con nosotros. Buen día,
0: Ah,
1: director
0: bueno,
1: de UNASEP.
0: entonces erró mi amigo Chipi, yo le puse 10:30. A ver, Marcelo, buen día.
2: Buen día, ¿cómo están? Todo bien, muchas gracias por la
0: Bien, bien.
2: comunicación, como siempre, un gustazo.
0: Disculpa por el cambio de horario, pero un error de coordinación allí.
2: No pasa nada, estamos a las órdenes.
0: Bueno, a ver, bueno, Marcelo, estábamos hablando recién con Ricardo sobre este tema de los radares.
2: Sí.
0: ¿Multan, no multan? ¿Qué fue lo que pasó con eso? ¿Cuál fue el rol que jugó la UNASER? ¿Cuál es la opinión que tiene UNASER al respecto?
2: A ver, yo digo para ubicar las cosas desde mi opinión, en sus justos términos. La historia de los radares pedagógicos arranca en el año 2022, en la rendición de cuentas, donde el Ministerio de Transporte de ese momento se compromete a realizar obras de infraestructura pagándolas con lo que recauden de radares, con un 70% de lo que recauden de radares. Por lo tanto, condiciona la aplicación o la instalación de radares de alguna manera a esa situación. Y yo diría, además, que le incorpora el concepto de radar pedagógico a los efectos de ser más simpático. Honestamente, para mi gusto, esa fue la definición. ¿Por qué? Porque los radares pedagógicos se tenían que instalar 18 meses después de la puesta en funcionamiento. ¿Cuándo? En el periodo siguiente, con el gobierno siguiente que viniera, ¿no? Digo, ese es el contexto real de cómo se dio esa situación. No ha habido nunca, no solo el Ministerio de Transporte, sino que ninguna intendencia que condicione las obras a recaudación obligatoria, ¿no? Digo porque es un antecedente. Y ahora van a ver por qué lo planteo de esta manera. Entonces, lo que dice la ley, lo que decía, es que, bueno, en julio del 2025 tenía que empezar, que si no, los radares que estaban en ruta no contaban con un radar pedagógico a 100 metros del radar que controla la velocidad, la multa carecía de efecto, ¿sí? Eso en el Parlamento se discutió, se le dio una prórroga de un año, y ese año venció en julio de este año, ¿no? Por lo tanto, hoy, en términos estrictamente legales, un radar de ruta que no tenga radar pedagógico no puede aplicar una multa, ¿no?
0: Ahí
2: Ojo, hay
0: está.
2: radares en rutas que ya tienen radar pedagógico y además el Ministerio de Transporte está colocando radares. O sea, no se fíen a que todos los de radares de ruta no controlan, ¿no? Porque los que sí tienen el pedagógico están en condiciones de hacerlo. Entonces, la
0: Claro.
2: rendición de cuenta de este año, diputado ya aprobó eliminar los radares pedagógicos, en realidad cambiarlos a otros lugares. Y ahora se está esperando que el Senado resuelva esta situación, así que hasta tanto el Senado no apruebe ese nuevo artículo, los radares de rutas que no tengan radares pedagógicos no pueden aplicar una multa. De hecho, el Ministerio de Transporte lo ha dicho, que no está

0: pasando las multas que se contactan en ese en esos casos.
1: Perfecto. Ahora, pregunto. El Ministerio de Transporte de la Pública está largando toda la tecnología posible y más a las rutas, con diferentes tipos de controles. Los arcos instalados en todo el país, ¿controlan velocidad?
0: Los arcos son del Ministerio del Interior, no son del Ministerio del Transporte. Y lo que están controlando, ojo, no es un tema que sea nuestro, yo le, nunca me, o sea, no le rehúso a contestar.
1: Marcelo, discúlpame, a ver. Sí, Ministerio Interior sí, pero operan para Ministerio de Transporte también, porque miden carga, no, peso, tamaño y demás. No, o sea, entonces, corrijo el error, pero es que es una un control compartido, digamos.
0: Yo no lo entiendo así. Lo que entiendo es que los arcos que se pusieron son para el control de la seguridad pública del Ministerio del Interior. Esos son los arcos que, además, el presupuesto nacional plantea más incorporación de arcos. El Ministerio de Transporte lo que tiene son la adquisición de 10 camionetas móviles que van a estar circulando en todo el país, que ya se ven, que fiscalizan el estado del camión, si tiene el seguro vigente, los controles de inspección técnica, si está inscripto en el Ministerio. Ninguno de los dos casos, por lo menos por ahora, fiscaliza velocidad. No es de mi conocimiento de que el Ministerio de Transporte utilice los arcos del Ministerio del Interior, lo cual sería razonable que lo hiciera, porque hay que aprovechar la tecnología que se tiene para que las distintas instituciones del Estado crucen información. De hecho, nosotros venimos conversando con el Congreso de Intendentes también para hacer algún cruce de información producto de algunas necesidades que tenemos. Pero no me primero, velocidad no controlan, por lo menos hasta ahora, porque además yo lo discutiría si controlaran velocidad, porque si el arco está puesto para control de seguridad pública, no hay fundamento a priori para poner un radar de velocidad. ¿Me explico? Yo en eso soy tajante para todos lados. ¿Me explico? Entonces no...
1: Claro,
0: no
1: pero
0: no,
1: a ver...
0: Sí.
1: Pero a ver, el tema es así. Cuando vos hablas del Ministerio Interior, ¿por qué? Porque además el arco dice que puede captar, por ejemplo, el número de celular. Dice, señal de celular.
0: Sí, claro.
1: Que
0: sí,
1: puede sí. Que puede entrar en la cabina. También.
0: Sí,
1: eso solamente se puede hacer.
0: Puede.
1: Y solamente se le puede hacer eso solamente con un criterio de resguardar la seguridad pública. Eso por eso salió el ministro del Interior a decir los motivos de que se instalaban. Inclusive él se equivoca, ¿verdad? Porque dijo radares instalados en el ingreso a Montevideo, y no es así, porque acá en el Rivera hay en la ruta 27, control, pero ¿qué pasa? Desde el Ministerio de Transporte de la Pública se habló del control de medida del camión, de medida, y Ciensa, que es la que controla peso y demás, es la que también evalúa controles y después en el resto el tema de mercadería. Por ejemplo, en un procedimiento, una camioneta fue detenida un par de kilómetros más adelante del radar por una carga que llevaba, y le fiscalizaron la carga. Entonces, eso no tiene que ver con la seguridad pública, porque la persona dijo, sí, está bien, acá está, pero tomaron y detectaron bultos. O sea, va más allá,
0: que lo hace más allá minera,
1: de control de seguridad pública, ¿no?
0: ¿Cómo? Sí. Ojo, mirá que yo, a ver, comparto que fiscalicen todo lo que puedan, yo no le estoy rehuyendo a eso. Lo que digo es el conocimiento que yo tengo de lo que aplican. Los arcos fueron puestos por seguridad pública, los radares fijos y las camionetas móviles del Ministerio de Transporte, pero si se cruzan la información, a mí me parece excelente. Yo en eso no le estoy comentando la información que tengo. Lo que sí estoy 100% seguro es que los arcos no fiscalizan velocidad. Eso estoy seguro. Pero después, mañana, y yo les pongo otro ejemplo, y capaz que mañana los arcos fiscalizan los vehículos que pasaron por ahí, y si ese vehículo tiene la patente paga o no, o si tiene el seguro vigente o no, y eso es Congreso de Intendente, y es una SEB, en arcos del Ministerio, ¿por qué no? No lo veo mal eso.
1: Está bien. Ahora, ese tipo de controles lo hacen en los peajes también, ¿no?
0: No lo están haciendo. Yo vuelvo a insistir, les digo por la información que yo tengo, a mí no me consta que controlen deuda de patente por peaje. De hecho, tenemos convocada una reunión para dentro de 10 días para ver el control a los extranjeros por medio de los peajes y algunas cosas más. Pero si pudieran hacer, es más, en algún momento recuerden que se separó el pago de la patente con las multas. Digo porque los peajes ingresan al subsidio a los efectos de llevar adelante como sistema de cobro de lo que eran las pasadas por el peaje. Pero bueno, no me consta que lo estén haciendo, si lo pueden hacer sin problema.
1: Ah, por eso nosotros, por ejemplo, el director de SUSIBE, César García, nos dijo de que se establecía un cruce de información para poder llegar con datos, ¿verdad?, que permitieran saber el camión que cruzaba, si estaba al día o no con su tributo, porque si no sería un escándalo. Tanto que se habla de la evasión, porque se habla en el transporte de evasión, resulta que los medios que con los que cuenta el gobierno para controlarlo se utilizan, ¿no?
0: No, de acuerdo, por eso yo le estoy diciendo exactamente lo mismo. Es más, yo le agrego lo de la falta del SOA a todos esos vehículos también, sí, que es algo también, que estamos conversando. Entonces, lo que los quiero transmitir es que a mí no me consta que se esté efectivizando hacia la gente. Que tengan la información no me cabe en duda, porque son sistemas informáticos que dialogan y además, como los cobros se hacen centralizados en SUSIBE, la información se tiene, ¿no? Yo creo que hay que avanzar mucho a nivel... más inclusive a nivel nacional, con las herramientas que hay para que sean mucho más óptimas.
1: Perfecto. Marcelo, otro tema. La libreta de puntos, ¿en qué quedó?
0: El permiso por punto, nosotros venimos bien. A ver, todo lo que había que acordar con el Congreso ya se acordó, todo. Ahora nosotros estamos, la UNACEB está más enfocada en el desarrollo de la campaña de comunicación y el Congreso de Intendente asume la responsabilidad de todo lo que es el vínculo entre el sistema de puntos y la gente, ¿no? Aquello de que, bueno, si una persona tiene un vehículo y se lo prestó a otro y ese otro cometió una infracción y le tienen que pasar los puntos de uno a otro, todo eso se está haciendo cargo el Congreso, pero venimos bien. Nosotros, como hemos dicho en alguna oportunidad, en este momento estamos en una etapa de trabajo puertas adentro, de desarrollo de software, de testeo, que eso va a llevar 4 meses aproximadamente. Entonces, a los efectos de pasar a limpio, todo lo que había que acordar ya está acordado, ahora se está desarrollando el software para que el sistema funcione y comience una etapa que va a ser el año que viene de comunicación hacia la gente, porque siempre insisto, la gente tiene que estar informada con esto, porque tenemos aproximadamente 1.400.000 personas que tienen permiso de conducir. Entonces, toca a mucha gente esto, entonces la gente tiene que estar informada, pero venimos bien y dentro de los plazos legales que están establecidos.
1: Bien, ¿cómo cerramos el año en relación al número de accidentes de tráfico? Porque, a ver, uno ve las noticias, son impactantes, ¿no? Se dan accidentes brutales con muchas pérdidas de vida. Se hace la evaluación de los números, estamos más o menos. A mí no me gusta hablar de personas como números, pero las estadísticas sí lo marcan, ¿no?
0: Bueno, nosotros presentamos hace un mes y algo lo que fue el cierre del primer semestre del año. A comparación con 3-4 años atrás, es el primer año que hay una reducción en la cantidad de lesionados y una reducción en la cantidad de fallecidos, un 12,5% la baja de fallecidos. Desde el año 2022, los primeros semestres han sido de aumento sostenido. Entonces ahí hay un quiebre en la tendencia, vamos a ver qué pasa con el cierre del año. También dijimos, el segundo semestre del año siempre es en el cual hay más personas lesionadas y fallecidas que en el primer semestre. Por lo tanto, ese 12,5%, desde ya te digo, que no se sostiene ni loco a fin de año. Ojalá logremos, que es el objetivo que tenemos, por lo menos desacelerar el crecimiento. Si llegamos a tener un saldo negativo, sería un campañón, pero no podemos asegurarlo. La foto del primer semestre es buena, lo que les decía, 31 personas menos fallecidas, 633 personas menos lesionadas, que bueno, vamos a ver cómo cierra el segundo semestre, que obviamente, como todos sabemos, viene complicado y como era de esperar. Particularmente octubre y diciembre son los meses más complicados del segundo semestre.
1: A ver, recursos tecnológicos tenemos, y lo vemos, y recursos humanos, ¿no son necesarios poder aumentarlos? Porque yo sigo insistiendo que la presencia física del control, desestimula el exceso de velocidad.
0: Eso es así, ni que hablar, que es así. De hecho, quien está de alguna manera marcando la cancha fuerte es el Ministerio del Interior con el operativo allá en Dubái. En este momento actualizaron datos, llevan arriba de 13.500 vehículos destruidos, incautados. Las intendencias también se han sumado a eso. Pero acá lo que pasa, desde mi opinión, y lo ato al primer tema que hablamos, es que no se toman las decisiones políticas que se tienen que tomar para que existan herramientas que sean buenas al momento de trabajar. Por más que, a ver, si el Ministerio de Interior pone 150 policías más para fiscalizar las picadas, si las intendencias ponen 100 inspectores más para fiscalizar los ruidos molestos. Ahora, si después vos haces el operativo y detenés a esa gente, y va a la justicia y la justicia no juzga, y no le podés hacer nada si tiene la chapa adulterada o modificada o tapada, ¿me explico? Sí. Si no genera lo que esté en el Congreso de Intendentes planteado arriba de la mesa, que no ha resuelto, ni siquiera ha contestado todavía, de que una moto se venda preempadronada y con un permiso de conducir asociado, si vos no tenés ese tipo de medidas que tengan un efecto, podés poner 500 recursos humanos más, que la gente te va a seguir haciendo lo que quiere, casi digo, te va a seguir tomando el pelo, ¿no? ¿Me explico lo que quiero decir? Entonces, lo que necesitamos acá es que se tomen las decisiones políticas que hay que tomar con las herramientas que se necesitan. Y ahí es donde nosotros hacemos el foco, por lo menos como un hacer. Y otra cosa que en algún momento habrá que discutir también, que yo sé que es complicado, pero es algo que a mí me encantaría debatir, es no pueden haber 19 voluntades políticas distintas para tener una única política de seguridad vial a nivel nacional. Y yo eso quiero discutir. Claro. ¿Me explico? Claro, no puede ser que, dependiendo de lo que quiera hacer un intendente o una intendenta, es la política de tránsito que aplica. Y eso no puede ser porque no pasa con la salud, no pasa con la seguridad, no pasa con la vivienda, no puede pasar tampoco con los temas de tránsito. Entonces, una vez se pone temas arriba de la mesa a discutir, algunos se resuelven antes, otros se tienen que madurar, otros se descartarán. Pero esto es algo que nosotros estamos conversando. No puede ser que dependamos de la voluntad y si no hay intendente para ver si se preempadrona una moto al momento de comprar o no, para asociar a una persona a esa moto. Esas cosas no pueden ser más. Y bueno, son parte de las dificultades que hay. Entonces, como te decía, si no tenés las herramientas para trabajar, por más que ponga recursos humanos, la gente va a seguir haciendo lo que está haciendo.
1: Perfecto, de acuerdo, excelente el análisis. Y además, no puede ser en materia de seguridad, que tiene que ser una conducta nacional, que todo dependa del color con el cristal con que se mire, ¿no?
0: Exactamente, exactamente. Claro. Pero miren que hablo de las 19 intendencias, yo siempre hago lo mismo.
1: No, por eso.
0: Yo hablo de las 19. Entonces creo que eso es parte del debate que hay que dar. No puede ser que estemos un año para tomar resoluciones administrativas para que tengan efecto en el trabajo en la calle, efecto que lo necesitan las propias intendencias, ¿no? No es que acá la UNACEF no resuelve nada ni se queda con nada. Ahora vos hablas con las 19 direcciones de tránsito de todo el país y esas cosas las necesitas. Bueno, en algún momento hay que echarle mano a eso.
2: Claro. La pregunta, Marcelo, aprovecho para darte los buenos días, es en estos 19 intendencias, ¿qué es lo que está faltando para llegar a un punto final, digamos? ¿Hay alguna voluntad política o una política interna para sacar algún rédito sobre esto?
0: La cuestión político-electoral condiciona demasiado a la decisión de las políticas públicas de tránsito a las intendencias, a los intendentes. Demasiado las condiciona. Y las preocupaciones de los intendentes, yo fui intendente también y conozco lo que es la estructura de una intendencia, está demasiado focalizado a lo económico y a la morosidad y no tanto a la gestión del tránsito, ¿no? Entonces yo creo que dejar, a ver, no sé cómo transmitirlo, cómo explicarlo, pero si la voluntad de tomar decisiones está condicionada por factores ajenos, nunca vas a resolver. Acá hay factores de riesgo que son las consecuencias de los fallecimientos y las lesiones de las personas en el tránsito. La velocidad, el alcohol, las drogas, el no tener permiso de conducir, casco, cinturón, chaleco y el celular. Y yo pregunto, porque aparte lo tengo, la información, y estamos terminando de afinar, ¿cuánto de todas esas cosas las intendencias fiscalizan con eficiencia? ¿Cuánto de la gestión de los permisos de conducir está hecho con eficiencia? Porque cada uno hace lo que entiende, más allá de que haya un hilo común a nivel del Congreso de Intendentes. ¿Me explico? Entonces vos no lo vas a lograr ordenar estas decisiones que hay que tomar. Lo que les decía, ¿saben cuando presentamos el planteo del plan de impacto de moto que tenía que ver con los operativos focalizados, que los recogió el Ministerio del Interior principalmente, con flexibilizar los temas administrativos para que la gente se pueda poner a tiro y sin costo, y que una moto se preempadrone por la web, que eso ya está pronto, activo, simplemente que obliguen a hacerlo a quien vende una moto, que hay varios comercios que lo hacen, pero que le asocien un permiso de conducir a esa moto para que haya un responsable por esa moto que se compra en un supermercado en 36 cuotas. Entonces no tenés a quien después obligarle la responsabilidad de lo que esa moto termina siendo en la calle. Lo presentamos en junio del año pasado. Tiene más de un año el planteo. ¿A ustedes parece que puede llevar un año y algo tomar esa decisión? Capaz que la decisión es que no. Yo no digo que tenga que ser que sí. Pero no puede ser que para esas cosas, que es una decisión político-administrativa. Entonces yo creo que esas son las cosas que están fallando. Señores, precisan la Fiscalía de Tránsito para que respalden el trabajo que ustedes mismos hacen en la calle. Sí. Bueno, pronúnciense, manifiéstenlo, acompañen los procesos. Porque si no, es siempre la UNACE el que está pinchando y jodiendo. ¿Me explico lo que quiero decir? Ese tipo de cosas. Y bueno, y eso se condiciona demasiado con lo político, demasiado. Porque aparte, hasta para marcar distancia con el gobierno nacional, le pegan a la UNACE, ¿no? Hasta en esa cuestión. Por eso yo digo que la política de tránsito, como una política nacional, como una política del cuidado de la vida de las personas, la principal causa de muerte de las personas en el país, no puede estar, para mi gusto, librada en totalidad a 19 voluntades. Y no estoy hablando ni de empadronamiento, ni de permiso de conducir, y mucho menos de multa, ¿no? Eso que quede claro. Todo en las intendencias. Pero sí. Las decisiones político-administrativas se tienen que tomar en otro lado.
1: Ahora, perfecto. Y ahora un tema que no es menor. El Ministerio del Interior trabaja cuando controla, por eso digo, el control físico es muy efectivo. Se realizan operativos que, yo siempre digo, a mí la persona no me molesta, por el contrario, me dan garantías, porque me imagino lo hacen conmigo, lo hacen con todos. Aparecen vehículos clonados, esto, hay personas que saben y con un vehículo clonado abusan. Aparecen libretas de conducir falsificadas, sobre todo en algunas alcaldías, esto ya pasó hace un tiempito atrás. Existe coordinación, porque la UNACEP es la que analiza y propone. Los ministerios son los que disponen, ejecutan. Pero existe la coordinación que tiene que haber para poder establecer controles severos y evitar de que el abuso por irregularidad tome cuenta de este problema, ¿no?
0: Entre el Ministerio del Interior y la UNACEP, sí, hay, porque de hecho, como les digo, el operativo Ñandubay surge de un planteo en conjunto. De hecho, yo acompañé al Ministro del Interior, al Congreso de Intendentes, a hacer estos planteos. Por lo tanto, esa coordinación existe con el Ministerio del Interior y con Carminera. No fluye tanto como debería fluir con el Congreso de Intendentes, ¿no? Muchas veces va más de voluntades personales y de conocimientos personales que de una cuestión institucional. Vale la pena decir, además, que tuvimos una primera reunión con la nueva dirección del Congreso de Intendentes. Recuerden que una vez por año cambian las direcciones, estuvimos intercambiando, y bueno, claramente ha habido un cambio en la intención del diálogo, pero bueno, los tiempos del Congreso no son los tiempos nuestros, y mucho menos los tiempos de la gente.
1: Bien. Marcelo, como siempre, un placer tenerte con nosotros. Gracias por la gentileza de atendernos.
0: Muchas gracias a ustedes por la comunicación, a las órdenes, y que estén bien. Gracias.
1: Bien, gracias. Que tengas un buen día. Bueno, presidente de UNACEP, Marcelo Metediera, creo que clarito, ¿no, Ricardo?
2: Sí, me da la sensación de que parece Don Quijote con los molinos de viento, ¿no?
1: Sí, tiene razón, sí, es cierto. Es cierto, porque viste que pelea desde la lógica. Tantos temas lógicos.
2: Claro, pero viste que si empezás a analizar todo lo que Metediera habla, y que lo hace muy bien, y que, como decís tú, lo analiza desde la lógica, también hay una lógica que me imagino que las intendencias deben de tomarla, que es: no podemos centralizar todo en la UNACEP, porque nosotros necesitamos los cobros de patente. Si le dejamos la carta abierta o la casa abierta a la UNACEP, van a venir a cobrar ellos.
1: No, pero eso no, porque además tienen roles distintos. O sea, yo lo que veo, como él lo dijo también, o sea, son 19 voluntades y tiene que haber una voluntad sola.
2: Estoy totalmente...
1: Es un tema país.
2: El tema es que no hay mucha voluntad tampoco.
1: Y bueno, pero ¿sabés cuál es? Fíjate vos, él, por ejemplo, no lo dijo hoy, lo ha manifestado en otras ocasiones, tiene profundo respeto por Rivera, como se trabaja en Rivera. Él ha dicho, Rivera, de los departamentos mejores a nivel seguridad y tránsito de todo el país. Creo que está segundo o tercero Rivera y más de ahí no va.
2: Que, te, con, que entonces, te confieso que no sé cómo se hace, ¿no?
1: Bueno, a ver,
2: los números hablan, ¿no? y los números matan cualquier otra realidad. Pero si uno sale a mirar, es una jungla.
1: Claro, pero claro, lo que pasa es que acá nosotros tenemos el otro problema, que son los vehículos brasileños.
2: Totalmente.
1: Y ni siquiera son vehículos que tengan la chapa Santana de Libramento. Hay chapa que...
2: Hay chapa que no se sabe de dónde son.
1: No tenés, no sé si existen. No tenés, si existen.
2: Sí, sí, sí.
1: O sea, que sí tienen lugar, la chapa sí, obviamente. Sí, sí. Y bueno, no puedo, o sea, últimamente, en los últimos tiempos, hemos visto mayor presencia de inspectores en el departamento, sobre todo en la ciudad, en la capital, pero ni así alcanza. Porque además lo ves, ¿verdad? Hay vehículos, yo respeto a todo el mundo, créame, hay vehículos que se están cayendo a pedazos. Se están cayendo a pedazos y andan igual. Entonces vos decís, bueno, pero es la manera que tienen para movilizarse, está bien. Pero tenés que tener cierto criterio. ¿Por qué? Porque el mínimo esfuerzo, si necesitas ese vehículo y lo haces por una necesidad importante, tenés que ir a trabajar, llevar a tus hijos a la escuela, en fin, che, ponele luces. No puedes andar en estos autos de noche sin luz.
2: Hay una cosa que es muy clara, ¿no? Que debemos de pensar, no solamente en nuestra propia seguridad, sino en la seguridad del prójimo.
1: Exacto.
2: Tú estás claro, diciendo claro, ponerle, o sea, luces. La luz es para que me vean, pero la luz es para ver también.
1: También, claro, para eso, pero digo, lo dije lo otro. Revisar los frenos. A veces mirás vehículos que van a frenar y te preguntás dónde está el ancla, ¿viste? Tiene que tener un ancla para pararlo. Porque no paran y sentir los ruidos de los discos frenos. Sí. ¿Entendés? O sea, lo ves. Ves vehículos, dicen que lo que es moda no incomoda, pero ves estos vehículos con la suspensión recortada, que yo no sé cuál es la gracia, pero ahora no lo entiendo. Insisto, lo que es moda no incomoda, pero no entiendo.
2: Yo porque hay lugares está, por donde. Yo creo que esta moda sí incomoda porque hay lugares en Rivera que no puedes andar, mucho menos en Santana, pero en Rivera que no puedes andar.
1: Claro. Y hoy día, el tránsito correctamente ha colocado lo más setas de goma. Que vos decís, la vida de lejos no pasa nada, pero pasa, sentís.
2: Claro.
1: Ellos tienen que subir de costado a la lomada.
2: Totalmente.
1: Tienen que torcerse para poder hacer el ángulo, después hacia la izquierda, para después a la derecha y después seguir. Es toda una maniobra. Y vos decís, ¿cuál es la gracia? ¿Cuál es la gracia? O sea, hacer el recorte ese. Porque mirá que eso tiene un costo.
2: Sí, eso, claro.
1: Todo tiene un costo. Y son vehículos nuevos. Precioso, ¿viste? Cero kilómetros, lo largan así, como decir, pero ponele, eso va por otro lado. Ahora, en lo demás, si empezás a controlar libretas de conducir en serio, bueno, te vas a llevar una sorpresa, te vas a encontrar con gente que no tiene ni idea y que nunca pasó por tránsito. Porque además, hay muchos gurisotes manejando y el gurí piensa que todo es rápido. Yo digo, ¿eso es lo que le enseñan en tránsito o de repente no pasó para levantar la libreta? Hay chiquilines que, a mí me parece, me dan una edad por debajo de la edad permitida. Claro, a los 16 años podés circular con un permiso especial en la ciudad.
2: Sí, sí.
1: Pero digo, pero hay que controlar.
2: Pero creo que no hay autos. Controlar.
1: ¿Cómo?
2: Creo que no autos. Podés circular
1: creo
2: en moto.
1: En autos, también, creo que también en autos, pero ya te digo, dentro de... La capital departamental, creo. Después cualquier cosa, si tengo que corregir, lo corrijo, pero creo que es así. Ahora, algo hay que hacer. Por lo que vos decías recién, lo de las luces, vale para todo. O sea, una persona que no sepa manejar o que realmente no esté en condiciones de manejar, porque algunos no la tienen, por más modernos que sean los autos, el riesgo está latente. Uh-huh. Está latente porque pone en riesgo su vida, pero también pone en riesgo la vida de terceros.
2: Sí, claro, ¿ah? Totalmente.
1: O sea, si errás una maniobra, te llevas a una persona puesta, hermano, y después andás a declarar a la justicia y pagar las consecuencias.
2: Totalmente.
1: Y es así, lamentable. Y en la ruta ni que hablar, ¿verdad? En la ruta ni que hablar. O sea, los otros días vos comentabas lo de la formalización del individuo, de este anormal que iba, dicen, a 164 kilómetros por hora.
2: Sí.
1: Y arrasó a aquella familia, la arrasó. Es mucha velocidad para una camioneta grande. Es para cualquiera. Pero una camioneta grande es imposible parar. Es como si pones un camión a 150 kilómetros por hora, ¿con qué lo parás?
2: No, no, claro. Digo, hay sistemas de freno muy avanzados, pero ninguno te para un vehículo, cualquiera fuere, no, a 160 kilómetros por hora en 2 metros. No existe.
1: No, no, es que no podés. No podés, porque además hay una regla que marca, de acuerdo a la velocidad, cuánto espacio necesitas para poder frenar.
2: Te digo la regla. Entre 80 y 90 kilómetros por hora, la regla se llama 1001 y 1002. Cuando ves que el auto de adelante pasa un mojón, por ejemplo, contás 1101, 1102, y ahí cruzas tú. Son 2 segundos, es la regla, la diferencia. Es lo que te marca el tiempo para poder virar hacia la izquierda o derecha, dependiendo de los reflejos, pero normalmente te da.
1: Eso
2: está en manejo defensivo.
1: Bueno, por eso. O sea, eso muestra claramente que no es todo tan fácil y que se necesita de repente más instrucción. Ojo, del otro lado, en Brasil, hay que sacar la libreta de conducir, no es tan fácil.
2: Además, tampoco es barato.
1: No, además, si querés sacarla, anda preparado, porque donde pierdas un examen va para atrás y te puedes escapar de vuelta.
2: Sí. Y bueno, además arrancas todo de cero.
1: Todo de cero, claro, por eso te digo, tenés que pagar otra vez.
2: Creo que estoy casi seguro, capaz que vos sabés mejor que yo, corregímelo, pero creo que ellos tenés 4 o 6 clases de manejo obligatorio.
1: Sí, hay. Algo de eso hay, sí. Y claro, ellos tienen reglas del otro lado que no son las mismas que las de este lado.
2: Claro.
1: Y nada contra lo que imponga tránsito, porque es una norma que se pone a nivel país.
2: Totalmente.
1: Pero si vos cometés algún error del otro lado, la multa va derechito, ¿no?
2: Sí, igual te enganchan. Igual te
1: enganchan. Eso no te perdonan.
2: Sí,
1: totalmente. Claro. O sea, ellos te paran allí, te dejan ahí, y viene el guincho, te lleva, después tenés que pagar el guincho, el día en el estacionamiento y la multa, todo.
2: Sí, totalmente, o sea, porque además te cobran el depósito del auto donde lo hayan guardado, sí.
1: Por eso. Sí. El estacionamiento, el guincho y la multa.
2: Totalmente de acuerdo.
1: Eso, va todo, bueno.
2: Iván, antes que mandes la pausa, 3 segundos. Sí. Solamente como para meter el dedo en la llaga, digamos. La empresa Nelton Ports, o sea, Montecom,
1: sí,
2: presentó al gobierno un proyecto para el puerto de Montevideo por 900 millones de dólares para desarrollar Montevideo Container Terminal. Listo.
1: Sí.
2: Era lo que quería decir.
1: Está bueno, mira, MCT, Montevideo Container Terminal, es muy parecido a MCS.
2: Sí.
1: Que es la otra empresa que está detrás de esta operativa.
2: Exactamente.
1: Ahora, si vos buscás, a vos que te gusta revisar, ¿tá? ¿Cuánto decían que era el proyecto de inversión de Montecom hace 20 días atrás? ¿Sabes cuánto era?
2: Hablaban de algo de 1.100, ¿no?
1: No, 300 millones.
2: Ah, 300.
1: 300 millones. Ahora o sea que son 900.
2: Sí.
1: ¿Tá? Y hubo casualidad. Se dio después de que el prosecretario de presidencia dijo que se había logrado que la empresa desistiera del arbitraje internacional gracias a el trabajo del grupo de abogados, no sé qué, y lo hizo sin ningún tipo de condición.
2: Sí.
1: Ups, como dice aquel, apareció esta oferta de una nueva terminal con una inversión de 900 millones de dólares. Y lo peor de todo, ¿sabes qué es? Hoy estaba mirando temprano, antes de entrar al aire, un programa informativo, claramente tendencioso, que habló al respecto de este tema, y obviamente se olvidó de los 300 millones de dólares, buscalo si puede, Ricardo, de la inversión, y dijo de que esto le sacaba ventaja a la inversión que había hecho Catrenda, así, olvidándose de que la empresa belga es socia del Estado uruguayo, y que la inversión no superaba los 450 millones de dólares. Y error, la inversión supera los 700 millones de dólares, fue anunciado, firmado, fue anunciado con la presencia del presidente de la República, la calle Pou, y lo digo porque estuve ahí, además. Una obra monumental, que inclusive cuando conversamos en algún momento con el gerente general Fernando Correa, gerente general de Cantón Energy, le preguntamos si este era el tope de la inversión, dijo no, este es el inicio de la inversión. A medida que el proyecto va creciendo, si tenemos que poner más dinero, vamos a poner más. Entonces, si quieren cambiar la idea de lo que está hecho para lo que se puede hacer, primero acuérdense de lo primero. Más atrás en el tiempo, Montecón defendía una inversión de, escucha bien, 45 millones de dólares. 45, cuando ya Caternati hablaba de más de 600. Después apareció esta hora de 300. Desaparecieron los 300, ahora aparecen 900. Y generando 1.800 puestos de trabajo.
2: Sí.
1: ¿Ah? Sí, la última, cortito, porque no me lo puedo guardar. Si no, me voy a envenenar en la tanda. El Ministerio de Trabajo tuvo activo estos días, tratando de resolver este tema. Ahora, ¿puedes creer que lo pone condiciones a la empresa? ¿Intima a la empresa que en 72 horas se te resuelva el caso?
2: Sí, sí.
1: Tiene que intimar al sindicato, a que se pongan de acuerdo. Pero, ¿vos sabés que me pasaron una foto, no sé si vos la viste, del frente del Ministerio de Trabajo? Y se puede tolerar, ojo, sin entrar en la discriminación, que la bandera LGBT esté arriba de la bandera nacional, tapándola, no, en el frente del Ministerio de Trabajo.
2: No.
1: Muy fuerte. Ahora sí, quería venir, no tomar, vamos a la pausa.
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2: 10 de la mañana, 7 minutos.
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0: 10:33 minutos, seguimos haciendo Mañana Internacional para ustedes. Iván, ya tenemos al diputado Marne Osorio con nosotros. Buen día, diputado, ¿cómo le va?
1: Buenos días, Ricardo, buenos días, Iván, un gusto estar con ustedes.
2: Bueno, Marne, gracias. La confusión de horarios, ¿eh?
1: Bueno, no, por pero, favor.
2: Bueno, gracias por atender. Bueno, Marne, a ver, estuviste muy ocupado estos días por temas vinculados al departamento de Rivera. Lo primero que surgió de la reunión con el ministro de Trabajo, Juan Castillo.
1: Sí, sí, tuvimos una reunión. En realidad nos encontramos la semana pasada allí por Rivera, por un tema vinculado al trabajo infantil, y en una conversación cortita allí le dije que yo venía trabajando mucho en los temas de empleo, para el departamento y para la región de frontera, actualmente en mi condición de presidente de la Comisión Especial de Frontera con Brasil, y que tenía mucho interés en poder tener un mano a mano con él para poder pasarle, compartir con él un poco las preocupaciones, la agenda y las necesidades que entendemos nosotros. Y bueno, y la verdad que el ministro nos dio agenda rápidamente y nos reunimos en el día de ayer, donde, bueno, a ver, lo que le planteamos, ustedes se imaginarán, la situación en materia de calidad de empleo, la situación en materia de informalidad, la situación en materia de la dificultad en materia de competitividad que hay en toda la actividad productiva, comercial y de servicios allí en la región de frontera, las consecuencias que hay en esa materia que tienen que ver con lo deprimido que hay algunos sectores que son muy significativos, como la construcción, no es competitivo en Rivera, en los departamentos del lado uruguayo de la frontera, y como consecuencia, los indicadores socioeconómicos que históricamente y siguen siendo los indicadores más desfavorables del país. Y le hicimos planteamientos concretos que entendemos que son en materia claramente de la Secretaría de Estado que él conduce, del Ministerio de Trabajo, que tienen que ver básicamente con, a ver, primero darle visibilidad al tema y reflejarlo en los diferentes instrumentos que lleva adelante el gobierno. Y le mencioné, por ejemplo, el proyecto de ley que está a consideración en este momento en la Cámara, que tiene que ver con

0: justamente la competitividad y que no reconoce las particularidades que hay en los diferentes territorios del país. Asume que la realidad es la misma, que es lo mismo las posibilidades de inversión en la zona metropolitana que en la región norte, y nosotros sabemos que no es así. Entonces, y esto claramente da cuenta de que el Poder Ejecutivo, en el momento del diseño de ese proyecto de ley, no tuvo en cuenta esa realidad. Y algunos otros aspectos que tienen que ver con los consejos de salario.
1: Sí,
0: donde claramente también los consejos de salario se definen con una mirada nacional, sin reconocer las realidades de los diferentes territorios, y allí nosotros le planteábamos algunos sectores muy particulares, como por ejemplo la hotelería, donde se definen las reglas de juego desde la realidad metropolitana y costera, y esto tiene como consecuencia de que en 50 hoteles que tenemos en la frontera, más de 40 están del lado brasileño, porque les cuesta mucho a las empresas del lado uruguayo poder competir en esas condiciones. Y que los consejos de salario eran el ámbito idóneo para poner todos los aspectos que hacen a la competitividad por sector, para tratar de obtener o de alcanzar algunas medidas que sean muy focalizadas para cada sector.
1: Bien, ahora, este tema tú lo venís manejando hace bastante tiempo. Si yo mal no recuerdo, en el gobierno anterior lo había reclamado por lo que era la calificación de inversiones en el norte o en el sur. Como que parecía que todo era lo mismo y no era así. Era mucho más importante calificar una inversión acá que calificar en Montevideo. ¿Estamos de acuerdo? ¿No es así?
0: Es así, y eso es el denominador común de prácticamente todas las políticas públicas. Porque esto que lo hablé con el ministro ayer, también ayer lo defendí en el proyecto de ley que presentamos para hacer cambios en la vivienda promovida, que es una política pública muy potente. Si hoy vienen a Montevideo, van a ver edificios por todos los barrios, y son edificios construidos por vivienda promovida, o sea, que mueve la industria de la construcción. Realmente estamos hablando de el 4.5% del PBI es lo que genera la construcción. Solo que cuando vemos los proyectos de vivienda promovida que se realizaron en el interior en general, y en particular en la región norte, es prácticamente nula. Entonces, no solamente no tuvimos oferta de vivienda en la región, sino que fundamentalmente la industria de la construcción no funcionó, o sea, no hubo trabajo para los albañiles, para los oficiales carpinteros, herreros, las barracas, las ferreterías, en fin, todo lo que mueve la industria de la construcción estuvo ausente, porque sencillamente el proyecto entiende de que la promoción tiene que ser igual más allá de donde se instale el proyecto. Entonces, los desarrolladores, ¿a dónde van? Y van a los lugares donde el poder adquisitivo es superior. ¿Y eso dónde es? En la zona metropolitana y en la zona sur.
1: Claro.
0: Entonces, si no hay un incentivo adicional, diferencial, para que los desarrolladores digan, no, vale la pena ir para el norte, porque tengo beneficios que no los tengo en el sur, pero además, donde no haya una ley que diga, vamos a facilitar la financiación para que las personas puedan acceder al crédito para poder acceder a la vivienda que se genera a través de los proyectos de vivienda promovida, las cosas no suceden. Bueno, estas son las cuestiones que nosotros, como tú bien dices, lo hemos estado planteando una y otra vez, lo vamos a seguir planteando, porque es una debilidad enorme que tiene la política pública en nuestro país, que es la causa original de la realidad que vivimos en los departamentos de la región con la situación económica y social más desfavorable, más deprimida del país.
1: ¿Qué dijo el ministro respecto de esto, Marlene?
0: Bueno, el ministro estuvo de acuerdo con nuestro diagnóstico, estuvo de acuerdo con la información que compartimos, porque, a ver, todos los datos que yo le llevé, todos los indicadores, no fueron inventados por mí, fueron indicadores que los tomé de los propios organismos del Estado. Entonces, claramente son datos confiables, y además cuando los proyectamos en el tiempo, son datos permanentes. Entonces, él comprometió en tomar el planteo que nosotros hicimos en materia de ir por los descuelgues de los consejos de salario, lo va a trabajar, me dijo que lo va a conversar con las autoridades gremiales del país, y bueno, y vamos a trabajar para ver si nosotros desde la Comisión Especial de Frontera generamos una movida ahí en el territorio de Frontera, donde le damos voz a los trabajadores y a los empresarios, pero de la región. A los trabajadores y a los empresarios de la región, que son los que de alguna manera muchas veces en el contexto nacional no tienen la fuerza, porque cuando vemos, y no es una crítica, es una realidad, la Cámara de Comercio, la Cámara de Industria, la Cámara de Exportadores, ¿dónde están esos empresarios que representan esas cámaras? En la zona metropolitana. Cuando se habla de los dirigentes gremiales de cada una de las áreas, ¿en qué lugares están trabajando o trabajan en empresas que están localizadas dónde? En la zona metropolitana. Entonces, eso hace que muchas veces la voz del territorio no tenga la presencia y la potencia como para tratar de promover cambios en los instrumentos que se genera desde la política pública. Entonces vamos a ver si generamos una movida antes que termine el año, donde, bueno, desde el Parlamento generemos un ámbito donde se encuentre empresarios, trabajadores y el gobierno, el Poder Ejecutivo, para poder primero darle visibilidad y para ver si obtenemos desde allí proponemos desde allí una agenda de cambios para que el gobierno lo tome, porque hay muchos cambios que no lo podemos hacer desde el Parlamento, que hoy la Constitución lo limita a la iniciativa del Poder Ejecutivo, sobre todo cuando hablamos de temas tributarios, sobre todo cuando hablamos de beneficios tributarios. Esto no lo podemos hacer nosotros desde el Parlamento, eso es privativo del Poder Ejecutivo. Entonces, claramente el Poder Ejecutivo juega un rol fundamental en poder implementar medidas de cambio reales y profundas.
1: Claro, viste que esto que tú mencionás es importante. Cada tanto alguien se descuelga y aparece, como apareció Graspain acá en Rivera, con una inversión brutal, con una obra impresionante, que la podemos ver todo lo que salimos, ahí al borde del inicio de lo que la Ruta 5 y jurisdicción nacional. Pero cuesta que vengan a instalarse aquí, por lo que vos decías, porque además eso afecta, y vos me corregís mal, yo estoy equivocado, también el PBI del departamento, ¿no?
0: Por supuesto, pero afecta al PBI, pero afecta fundamentalmente las oportunidades de el empleo de calidad. Claro. A ver, nosotros tenemos que tener presente de que cada 10 trabajadores que tenemos en el departamento, la mitad o está sin trabajo o trabaja en negro, es informal. Con lo que significa ser informal, porque está bien, tiene un trabajo, se lleva los pesos que le permiten vestir a los gurises, poner el alimento en la mesa, pero no tiene garantías para un retiro previsional, para una jubilación, no tiene cobertura de salud dentro del Sistema Nacional Integrado de Salud. Entonces, a ver, no tiene protección si se enferma, si llueve, si tiene alguna dificultad, no tiene ningún tipo de cobertura. Entonces, ese tipo de salida laboral es absolutamente precaria. Y son de las cosas que muchas veces no lo refleja o no lo refleja con la fuerza que tendrían que ser reflejadas. Porque se dice, no, Rivera tiene menos del 10% de desempleo. Ah, pero, y es más o menos parecido en todo el país. Sí, claro, pero el tema del informalismo, que nosotros tenemos un 38.5, la media del país es un 22%. Entonces, claro, claramente, allí tenemos un problema serio en materia de empleo que hay que darle visibilidad, y la causa es la falta de oportunidades que hay en el territorio y la falta de competitividad de nuestras empresas. Yo le decía al ministro, y para terminar, Iván, nosotros del lado de Brasil hay casi 4 veces más micro y pequeñas empresas que del lado de Uruguay. Casi 4, 3 y pico% de veces más empresas. ¿Eso qué quiere decir? Que allá hay oportunidades o hay condiciones de oportunidades que no hay del lado de Uruguay.
1: Claro. Lo otro, Marne, que obviamente preocupa y ocupa, tiene que ver con el tema combustible, ¿verdad? Esta variable de devolución del IMEFI de 34 al 32, con una particularidad. Yo vi en una estación de servicio, en una ANCAP, un cartel que decía, y estaba bien, porque después en función me dijo, lo hicieron para evitar confusiones, el tope máximo autorizado para cargar con tarjeta para recibir devolución del IMESI es de 4.433 pesos. Eso está marcado ya.
2: Recordemos también, Iván, que el diputado la semana pasada pidió un informe sobre la reducción del 34 al 32% sí. en el descuento de combustible.
1: Está bien, pero está bueno marcar de que hay un tope para cargar, para que la gente no se confunda después, ¿no? Vale.
0: Sí. Es así, pero a ver, la reducción, que por ahí pueden decir, son 2 puntos. Sí, es verdad, 2 puntos. No es demasiado significativo, pero ¿dónde yo señalo la debilidad? La debilidad no está en los 2 puntos. La debilidad es cuáles son las razones, cuál fue el criterio, cuál fue la información que tuvieron en cuenta para realizar esos cambios en la reducción del IMESI. Porque hoy no hay, a ver, yo no puedo decir que no hay transparencia, lo que no hay es conocimiento de parte de la comunidad, de los diferentes actores, de los empresarios, de los consumidores, cuáles son los criterios, porque esas cosas aparentemente, y tal vez no aparentemente, se deciden detrás de un escritorio en la capital, seguramente con buenas intenciones, pero, a ver, ¿qué precios tomaron para comparar de que se justificaba reducir un 2% el descuento del IMESI? ¿Tomaron el precio en alguna estación de servicio de libramiento? Porque las estaciones tienen precios diferentes. ¿Hicieron una media? ¿Hicieron una mediana? ¿Qué criterio? ¿Tomaron un precio oficial que de alguna manera algún organismo público de Brasil les compartió para poder llegar a definir eso? Entonces, por eso es que seguimos insistiendo, mientras no tengamos un observatorio territorial técnico, académico, objetivo, con información regular, que esté creado por una ley, ley que nosotros tenemos un proyecto de ley que está a consideración en el Parlamento en este momento, vamos a tener esas incertidumbres, porque en definitiva la incertidumbre, ¿qué sucede? Genera debilidad en el momento de la inversión. A ver, los capitales no llegan si no hay certeza, y si los cambios se realizan sin tener las reglas de juego claras, sin tener una definición clara de cuál es la metodología para los cambios, claramente estamos generando una debilidad más al territorio en materia de competitividad.
1: Claro, y ojo que esto nosotros miramos aquí de Rivera y está bien, pero viste que en la frontera con Argentina, ahora las compañías petroleras decidieron bajar un 30% el precio del combustible. Ellos están ajustados ahí al libre mercado, ellos pueden bajar el precio. Y en el litoral, la devolución del precio es el 22%. O sea, clara desventaja,
0: sí.
1: La frontera uruguaya con Argentina, ¿no?
0: Pero clara desventaja, y lo que sucede generalmente, históricamente, es que el gobierno reacciona, no acciona. El gobierno espera que sucedan los hechos, que sufra el sector empresarial, que sufra el trabajador, para después venir con medidas mitigatorias, siendo que tendría que ser proactivo, tendría que estar tratar de acompañar en tiempo real estos cambios, sobre todo en las fronteras donde hay decisiones de países vecinos que nos pegan directamente y en primer lugar a las fronteras. Porque cuando se dice de las dificultades que le genera el país la realidad de los países vecinos, es verdad que le genera en materia comercial, en balanza comercial, pero a quien le pega primero y con mayor profundidad siempre son a los territorios de frontera.
2: Claro, y hay que, perdón, Iván, y hay que ver ahora que estoy justamente leyendo una información donde dice el gobierno de Brasil anunció recientemente medidas y subsidios temporales para contener el impacto de los precios debido a la volatilidad internacional del petróleo. Hay que estar atento a esto, porque la gasolina hoy en Santana del Libramento, por ejemplo, está a 8 reales 50, algo así como 64 pesos.
0: Sí, exactamente. Por eso mismo que tenemos que tener instrumentos que nos permitan, que permita que haya gente trabajando permanentemente, midiendo las diferentes realidades que están en constante cambio y proponiendo herramientas para tratar de mitigar esos impactos. Pero tenemos que tener eso en tiempo real. No podemos ir una vez que la leche está derramada a ver si recuperamos algo.
1: En Marne, para cerrar, porque acá hay reclamos de la audiencia, y te lo tengo que preguntar, pues no hemos hablado con el intendente, pero... O también estás reuniendo con algunos ministros Dice, ¿qué pasa con la zona franca? ¿Seguimos esperando?
0: Bueno, la verdad que si te he visto no me acuerdo. Todas las consultas que he hecho en los últimos tiempos ha recibido un silencio por respuesta. La verdad que es vergonzoso, diría yo. Incluso en algunas conversaciones que hemos tenido vinculados al tema portuario, hay posibilidad de algunos empresarios chinos que están evaluando la posibilidad de llegar al país, con la intención incluso de poder tener cercanía con el mercado brasileño, y que nosotros, bueno, les hemos dicho, bueno, miren que hay en carpeta un proyecto de una zona franca para la región norte, que claramente tiene una cercanía y posibilidades de penetración en el mercado brasileño excepcionales. Pero es esa historia, Iván, es esa historia de golpear puertas, y que parece que no hay interés en el territorio, porque yo no le puedo adjudicar otra intencionalidad. Digo, nosotros acá hace qué, 2 meses, escuchamos de que el gobierno estaba anunciando de que no, ahora sí va a salir la zona franca. Bueno, ¿cuántas veces lo escuchamos? ¿Y por qué no sale? Porque capaz que hay alguna razón para que no salga. Pero si la hay, ¿por qué no se la dice? Entonces, estas son de las cosas que son bastante, bastante, bastante frustrantes. Pero bueno, a nosotros nos queda seguir golpeando las puertas.
1: Estimado Marni, gracias por atendernos. Que tengas un buen día.
0: Como siempre, a las órdenes. Buena jornada para todos.
2: Buena jornada.
1: Gracias, igual. Bien, bueno. Disgustado el diputado, Ricardo. Y sí, claro, está bien.
2: Claro, claro.
1: O sea, porque además, ¿sabes qué pasa? La crítica después, en vez de caer sobre quien toma las decisiones, ¿sabes en quién recae? En quien reclama decisiones.
2: Exacto. Exacto.
1: ¿Verdad? O sea, entonces tenés al intendente Sander, o al diputado, o al senador Viera, reclamando soluciones. Y el que promete es el que no cumple. Entonces, porque esto, ojo, arrancó con el segundo gobierno de Vázquez, después siguió con el gobierno de la calle Po. Ahora Orsi, recordemos, analicemos, en el discurso, en la Asamblea General, se habló, inclusive algunos diputados hicieron una gran alaraca con todo esto, de que el presidente iba a anunciar la firma de la zona franca en Rivera. Uh-huh. Y no dijo nada.
2: Hasta ahora... Ni siquiera
1: nada,
2: como dice el diputado, no, ni siquiera dicen el por qué.
1: Nada, no, pero no sugirió nada, nada, nada. Dejó a todo el mundo pegado, empezaron a disculparse, que no, que lo que pasa, que lo tomamos de la información, de que búsqueda, que puso, que no sé qué, nada, viejo.
2: No,
1: o sea,
2: nada.
1: Lo que sale publicado tenés que chequearlo. Porque vos no podés largar eso alegremente, porque generas una expectativa en un sector importante de la población. Mirá qué bueno lo que dijo Marne. A ver, el desempleo en la frontera norte, Rivera en este caso, es bajo. Pero claro, el informalismo dijo 38.5.
2: Es una locura.
1: Pero, o sea, cada 10 personas que tienen trabajo, 4 están en informalidad. Y acá, creo que es bueno marcarlo. Generan dinero, pero renuncian a sus derechos.
2: Sí, claro.
1: ¿Verdad? Porque derecho a la salud
2: alimento
1: no tenés.
2: A la mesa, pero no tienen los derechos después a la salud, no, a la jubilación nada, y demás, ¿no?
1: Nada, perdés los derechos. Entonces, ¿qué pasa? ¿Qué es lo que falta acá? Falta inversión.
2: Falta inversión. Sí, totalmente.
1: Claramente.
2: Totalmente.
1: Y bueno, ¿verdad? Que mirá que nosotros, vos y yo, hemos reconocido gestiones del gobierno actual, potenciando, ¿verdad?, lo que es el norte, en fin. Pero, che, a nadie se le ocurrió, se me pasó preguntar a Marne, ¿qué pasó con las medidas que anunció dónde? En Artigas. Yo sigo preguntando eso. Se hizo un barullo bárbaro, y Gabriel, que es un tipo serio, largó un montón de cosas que después no se cumplió ninguna, Ricardo.
2: Sí, lo único que se cumplió de aquel momento fue la reducción del IMESI al 34%, nada más.
1: Pero nada más, pero nada bueno, más. Pero eso iba a ocurrir más tarde o más temprano.
2: Sí, totalmente. Y ahora no sé, yo se lo pregunté al diputado, no sé qué va a pasar con esta reducción del 34 al 32%, en tanto cuanto Brasil Es decir, Lula da Silva anunció un paquete de medidas para reducir el precio de los combustibles. Esto va a pasar durante un lapso de 30 días en principio, entre el 10 de septiembre y el 9 de octubre. Hay un subsidio.
1: Son medidas preelectorales.
2: Sí, sí, sí, totalmente, pero no deja, no deja de ser, para nosotros, Ciudad de Frontera, no deja de ser una carie, ¿no?
1: Bueno, por eso, pero viste que Brasil tiene elecciones, creo que es el 24, ¿no? El 24
2: creo que sí,
1: creo que sí, 24. Y bueno, por eso. Entonces, él lo que está tirando es repartiendo dinero. El plan, en Argentina le llaman el plan platita. Acá más o menos.
2: Más o menos,
1: el tipo tiene poder y lo ejecuta. Y no está mal. Porque sea como sea, bueno, la gente dice, che, es como yo creo que comentaba ayer, ¿no? Esta militante frentista que decía, roban pero hacen.
2: Y bueno, sí, más o menos pasa por ahí.
1: Claro, seguro.
2: No deja de hacer campaña con el gasto público porque dice, no vamos a permitir que esta guerra irresponsable golpee su bolsillo. Las medidas, dice que no.
1: Porque, ¿qué es lo que hace él? Toma posición en contra de lo que pueda o no hacer Donald Trump.
2: Claro.
1: Teniendo en cuenta que Donald Trump apoya la candidatura de Jair Bolsonaro.
2: Totalmente, totalmente.
1: Entonces, che, cualquier cosa, tú por tabla la culpa de Bolsonaro, ¿eh? No es mía. Yo hago lo que puedo. Claro, a ver, es un viejo zorro.
2: Viejo lobo de mar. Es un viejo zorro. Totalmente.
1: El tipo sabe. Totalmente. Lo tiras en una pileta llena de tiburones y te sale haciendo un collar, ¿viste? O
2: sea, aparte si te pones a leer, que lo tengo acá en pantalla, es política pura, cruda y dura. Así.
1: Claro. Pero a ver, vamos a entendernos. No importa quién sea. Lo que importa es lo que haga. O sea, tanto el partido no elegís el mejor, elegís el menos malo.
2: Sí, bueno.
1: ¿Está? Porque es así. Claro, la gente se olvidó de que en plena crisis sanitaria, en fin, Bolsonaro repartió dinero a todo el mundo, le dio. Ajá. A todo el mundo. Aquel plan, ¿verdad? COVID.
2: Sí.
1: Gente que se sorprendió y que le dijeron, mirá que tenés dinero para cobrar. ¿Ah? Y era plata todos los meses rigurosamente.
2: Sí.
1: ¿Ah? Y bueno, la gente se olvidó. ¿Pero por qué? Y porque cobro con la derecha y gasto con la izquierda. Esto es así. Pero bueno, son temas muy políticos, ¿viste? Que me parece que mejor lo dejamos por acá.
2: Claro,
1: porque vamos a entrar.
2: Pero viste que nosotros que estamos acá al lado sentimos la diferencia de precio. Y yo creo
1: que
2: nuestro gobierno debería de poner foco en eso. Porque sí, justo cuando reducen del 34 al 32%, Lula anuncia esta batería de medidas como que si no te prenden las alarmas.
1: Nada más pensé en esto, Ricardo, para ir cerrando. A ver, una persona que anda, no sé, una cantidad normal de kilómetros por día, uh-huh. Carga una vez por semana. Uh-huh. Al precio que tenemos hoy la nafta, ¿verdad? 2.000 pesos, por ejemplo, te da cuánto, 20 litros, 21 litros por ahí.
2: Sí, por ahí.
1: 88 y pico, te da 21, 22 litros. Eso. Cargás a la otra semana, realmente si andás bastante, y ya las otras dos semanas no puedes cargar con descuento.
2: Claro, claro.
1: Porque ya cumpliste, viste, llegaste al tope y ya no te descuentas más.
2: Exacto.
1: O sea, ahí tenemos que ver cómo se maneja este gobierno. Acá no pierden nunca.
2: No.
1: Acá a lo sumo empatan. Pero no aplican aquella lógica de decir cuanto más barato sea, más se consume. Porque si es más barato, pero se consume más, recaudas más. No, acá no. Acá lo importante es cobrar. Acá lo tenemos que cobrar.
2: Claro.
1: La gente se tiene que dar cuenta. Se tiene que dar cuenta que esa es la mecánica. Es dale que dale, palo y palo. Por
2: ganar,
1: eso.
2: Ganar.
1: Y bueno, por eso, es así, o sea, 4.433 pesos, porque está convertido a pesos de lo que son las unidades indexadas, porque está en eso está evaluado. Entonces puede ser mañana 4.450, pero no más que eso. La gente tiene que saber, porque después, cuando llega el momento de esperar la devolución del IMSI, dice, che, el banco no me devolvió, ¿qué habrá pasado? Y se agarra con el banco no tiene nada que ver.
2: No, el banco no.
1: Es el Ministerio de Economía que toma la decisión. Ya. Ahí está. Bueno, ¿qué te parece si vamos a la pausa y venimos para cerrar?
2: Marcamos pausa y venimos para el cierre, sí.
1: Dale.
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6: 11 de la mañana, un minuto.

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1: 11:27 minutos en todo el país. Y lo que tú me pedías hoy, Iván, que estuviera googleando sobre las inversiones de Cató en Natí, me remonto a el año, ya te digo bien, 2021, el 6 de septiembre del año 2021, dice la mayor inversión de la historia en el puerto de Montevideo, reitero, en el año 2021. Las obras proyectadas por la empresa buscan bajar los costos operativos y transformar el puerto de Montevideo en un hub regional capaz de atraer las cargas de transbordo y de tránsito, uno de los objetivos perseguidos por Cató en Natí desde hace más de 20 años. La empresa Cató en Natí realizará una de las mayores obras de la historia en el puerto de Montevideo con una inversión récord de 455 millones de dólares para la ampliación de la playa de contenedores, terminal Cuelca de Emplata, y la construcción de un nuevo muelle. Esto hablamos de hace, bueno, desde el año 2021, ¿no?
2: Claro, ahora te cuento de que en el 2023 la cifra cambió y se readecuó la inversión en 650 millones de dólares. Y allí para arriba, de piso. Y después te lo podemos hablar con el gerente general en cualquier momento si está en Uruguay. O sea, ese fue el arranque. Uh-huh. Después empezó a subir. Y esto es un tema, insisto, que fue atendido en aquel momento, en el 2021, cuando recién se empezó a hablar de firmar el contrato. O sea, de este contrato tan largo. Pero más adelante te digo, hubieron nuevos anuncios, pero después vamos a compartir, ¿verdad? Eso fue lo que publicó. Eso fue la oferta.
1: Totalmente.
2: Después empezó a trabajar.
1: Te quería mostrar el mandado, está hecho.
2: Ah, no, está bien, perfecto, bien. Tenemos tema para mañana. Una persona que estuvo allí con Ricardo para plantear una queja del hospital. Obviamente pretendemos que sea la persona la que haga el reclamo. Hoy estaba muy
1: alterado,
2: incómodo, muy molesto, alterado, y no conviene ponerle el micrófono porque puede decir cosas inconvenientes que lo perjudican a él, no a nosotros.
1: Exactamente.
2: Pero mañana seguramente podemos hablar con él. Lo último, Ricardo, por mi parte, vimos hablando del tema de la violencia, y yo digo, sigo insistiendo, me preocupa la violencia en el deporte. El departamento de Rivera no escapa a la realidad. Hay incidentes en partidos de fútbol infantil, en fin, es complicado. Ahora, miremos a lo profesional. Y en las últimas horas del día de ayer salió el fallo del clásico por los incidentes que ocurrieron fuera del estadio.
1: Sí, sí.
2: Entre la policía, la Guardia Republicana y la barra brava de Peñarol. Peñarol fue sancionado duramente con multa en unidad reajustable, con cierre de cancha. O sea, cierre de cancha significa Peñarol no es que no puede jugar con público, no puede jugar en el campeón del siglo. Tiene prohibido, va a tener que cambiar el escenario.
1: Y cuatro fechas sin hinchas en otros medios.
2: Y exactamente, y cuatro más en otros estadios sin hinchas. La pérdida de un punto.

0: acciones delictivas de la Barra Brava.
1: 288 millones 516 mil pesos.
0: ¿Cómo?
1: 288 millones 516 mil pesos.
0: Ese es eso es lo que le costó a Peñarol todo esto.
1: El monto a pagar.
0: Bueno, esa diversión le tenía que pagar Ruglio. Porque Ruglio siempre fue integrante de la Barra Brava de Peñarol. Y en los últimos partidos se lo veía en una de las tribunas saltando al son de la barra. Entonces, lo que tendría que hacer, si Peñarol tuviera una diligencia más o menos correcta, que no la tiene, tendrían que pedirle inmediatamente la renuncia a el señor Ruglio y a Evaristo González, que es el otro, que está dando manija ahora, porque está enfrentado con Ruglio, como no se le ocurre otra cosa, es hablar mal de la institución e inducir a las autoridades a que lo sancionen. Porque Ruglio fue uno de los que dijo también. Y lo otro, también, ya que estoy, me meto en el lío. No quiero hablar de nada discriminatorio, pero hay una periodista, la señora Ana Inés Martínez, y no sé si vos te acordás, Ricardo, cuando la ingeniera Cose dejó la intendencia de Montevideo para dedicarse a la campaña para las elecciones pasadas, asumió su suplente, el señor Zunino.
1: Sí.
0: Y Zunino contrató a Ana Inés Martínez con un sueldo de 200 y pico mil pesos para asesoría de prensa. Enseguida la salieron a matar a Zunino y Zunino dejó sin efecto el contrato. Esta señora, que tiene raíces de tu club de Nacional, porque además era la pareja de Nicolás López, el diente López, se enfrascó en una campaña contra Peñarol, pero hasta ahí todo el mundo derecho tiene de hacerlo. Lo que a mí me preocupa es que esta señora 2 días antes ya sabía lo que iba a pasar.
1: Bueno.
0: 2 días antes dijo, suspensión de cancha y pérdida de un punto en Peñarol. Digo, tendría que investigar a alguien todo esto porque esto no le hace bien al deporte. Yo te digo, para mí, que sancione a Peñarol o que la desafilien. Me da exactamente lo mismo porque ninguna institución seria puede quedar en manos de un grupo de delincuentes que no solamente se enfrentaron con la policía ahí, sino que además tomaron cuenta, yo lo dije acá en la mañana, de una de las puertas del campeón del siglo para cobrar entrada ellos.
1: Sí.
0: 1.500 pesos en la entrada. Pero además tomaron cuenta los alrededores del campeón del siglo para cobrar 500 pesos por auto por estacionamiento. Totalmente. Y guarda, aunque no vayas a pagar, porque a la vuelta no sé con qué te vas a encontrar.
1: Déjame corregir algo, porque me llamó poderosamente la atención. En subrayado sale... expresamente dice la quita del punto se aplicará en el torneo clausura y el monto a pagar es de 288 millones 516 mil pesos.
0: No.
1: Pero si uno busca, dice 150 UR. Por consiguiente, me tomé la molestia de hacer la cuenta, averigüé, la UR hoy está a 1923,34. 1923 con 34 por 150 UR, que es la multa, da 288.501. O sea que le pusieron 3 ceros de más, supongo yo que fue un error.
0: ¿Viste lo que es, no?
1: Y yo lo leí y por eso quiero corregir eso. El monto a pagar de la multa son 288.501 pesos.
0: Pero digo, si empezás a sumar todo lo que Peñarol perdió durante la gestión de Rubio, por concepto de sanciones, por incidentes provocados por este sector de hinchada,
1: es un disparate.
0: Bueno, los 288 millones te quedan cortos.
1: Sí.
0: Es un disparate. Este tipo va a llevar a la institución a la ruina, si sigue así, y espero que en las elecciones la gente elija lo que tiene que elegir. Y no se deje llevar por las maniobras de este señor, que además ya ha tenido problemas con la justicia, este individuo involucró a una funcionaria del Banco República hace un tiempo atrás por un tema de un préstamo, en fin. Tiene que rendir cuenta, Rubio, de todo esto. Y no salir con cara. Yo no fui a los medios a llorar allí y dejar de que después Pearlman, que es el otro impresentable que tiene el fútbol, que ahora le bajaron un poquito la espuma, salga a responderle, lo provoca, lo chicanea y el tipo entra. Esto genera violencia siempre. Entonces, cuando hoy hablábamos, ¿te acordás? De que la senadora Rodríguez hablaba de los discursos de odio.
1: Sí.
0: Bueno, acá tiene dos, senadora.
1: Sí, totalmente.
0: Acá tiene dos.
1: Totalmente.
0: A ver si se anima. Bueno, nos vamos, Ricardo.
1: Nos vamos. Solo te dejo esto como para que te pique bichita en la oreja. Orsi anunció que el apartamento donde vivió Elena Quinteros se convertirá

0: Damos lectura a los comunicados y despachos telegráficos. 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La hermana Lourdes comunica a la población en general que este sábado 12 de septiembre, de 14 a 17 horas, se realiza feria de ropas y calzados en Cuaroy, Brasil. Serán atendidos por Miriam y Ana. Se encontró un manojo de llaves en Anoyés, casi Reiles, cerca de Veterinaria. A quien justifique su propiedad presentarse en Radio Internacional.
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0: 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La hermana Lourdes comunica a la población en general que este sábado 12 de septiembre, de 14 a 17 horas, se realiza Feria de Ropas y Calzados en Cuaroy, Brasil. Serán atendidos por Miriam y Ana. Se encontró un manojo de llaves en Anoyés, casi Reiles, cerca de Veterinaria. A quien justifique su propiedad presentarse en Radio Internacional.
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15: Muy buenas tardes. Boletín central del mediodía por Internacional. Actualizamos los datos del tiempo que, según UNUMED, se va a presentar con cielo nuboso y cubierto, vientos del este y sureste entre 10 y 30 kilómetros por hora, con rachas de hasta 40 kilómetros por hora. La máxima prevista para hoy jueves 22 grados. Mínima próxima madrugada 9 grados. Para mañana viernes, cubierto. Precipitaciones y tormentas aisladas, nieblas y neblinas. Máxima prevista 16 grados. Vamos a los títulos de la información en el boletín central del mediodía por Internacional. PISA 2025. Uruguay avanza en ciencias, pero cae levemente en lectura y matemática. Uruguay muestra estabilidad en la competencia lectora, una leve mejora en ciencias y una ligera caída en los promedios de matemática, según los resultados de las pruebas PISA 2025. Blanca Rodríguez propuso penalizar los discursos de odio y Ojeda le respondió que eso ya sucede. Alcanzaba con preguntarle al chat GPT. La senadora Frente Amplista, actual vicepresidenta en funciones, sostuvo que los mensajes de odio siembran odio y pueden habilitar a otros a actuar en consecuencia. Ojeda le respondió que ya están largamente penalizados en Uruguay y que alcanzaba a preguntarle al chat GPT. Habló con 1.500 personas en escuelas y liceos de 11 departamentos y sacó una conclusión sobre el uso del celular de adolescentes. Tras visitar aulas de todo el país, el capacitador concluyó que los estudiantes no quieren desconectarse, sino recibir pautas de cuidado familiar y mayor seguridad por parte de las plataformas. En un mes y medio, Leonardo Perdomo llegó a 1.500 personas en liceos, UTU, colegios y centros culturales. Ha llegado con el taller Adolescencias y Pantallas. Hablemos. Tras escuchar de primera mano sus vivencias, recogió una alerta unánime. Los adolescentes admiten que no pueden frenar el uso y piden ayuda a los adultos. La recorrida abarcó 11 departamentos: Montevideo, Canelones, Maldonado, Rocha, La Valleja, 33, Cerro Largo, Florida, San José, Soriano y Colonia. Lo que más le llamó la atención fue la confesión sobre el uso. Reconocen que no pueden cortar solos el scroll y pasan más tiempo del que quisieran. La respuesta de los adolescentes descoloca a los adultos: que me ayuden a poner un límite. Al mismo tiempo, rechazan prohibiciones tajantes como: no quiero que nos corten todo, en todo caso, enséñale a mis padres cómo cuidarme en Internet. El reclamo directo es hacia las familias. Es un reclamo de cercanía y autonomía.
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15: INE realizará un censo nacional de cooperativas y sociedades de fomento rural tras un acuerdo con INACOP. La vicepresidenta del Instituto Nacional de Cooperativismo, Flavia Carreto, dijo que mediante este instrumento se pretenden identificar una serie de variables que muestren un panorama actual del sector.
17: Esto es parte de los compromisos de gobierno que nos propusimos desde que, digamos, comenzamos esta gestión. Nosotros sabemos cómo se ha venido comportando el cooperativismo y la sociedad de fomento rural a lo largo de todos estos años. Digamos, un hito importante fue el censo 2008 y con allí la conformación, la aprobación de la ley y allí la conformación de las políticas públicas del cooperativismo y la consolidación a través de un instituto. Eso nos dio un hito. Y se ha venido desarrollando ese universo y la necesidad de ponerle mayor atención, hacer luz sobre el comportamiento que ha tenido, cómo se encuentra en la actualidad el cooperativismo y las sociedades de fomento rural en términos de identificar claramente dónde están, a dónde, cuáles son sustancialmente sus aportes, tanto desde una mirada sectorial productiva como desde una mirada de su contribución al desarrollo de la sociedad. Entonces, así es que queremos poder identificar algunas grandes variables que nos permitan dar cuenta de cómo está el sector hoy. Entendemos que esto nos permite dar una transparencia y una confiabilidad en los datos, que poder trabajarlos. La idea es poder llegar a este universo de cooperativas que están distribuidas en todo el territorio y en un desarrollo bastante diverso en todas las modalidades, pero además también en una diversidad importante de sectores productivos. Entonces poder identificar dónde están, digamos cuántos son, cuáles son sus principales contribuciones, poder también destacar y visibilizar aquellos procesos de desarrollo y de innovación que se han venido realizando.
15: Sobre los datos oficiales de 2008, la vicepresidenta Inacop dijo que en ese momento había más de 1.000 cooperativas en Uruguay, de las cuales casi la mitad pertenecían al sector vivienda.
17: En el 2008 nos devolvió el censo que habían unas 1.000 y pico de cooperativas, con una fuerte presencia en Montevideo, con una fuerte presencia de cooperativas de vivienda y casi la mitad, y también una concentración importante en las cooperativas de trabajo asociado, cooperativas sociales y producción. En sucesivos, digamos, de relevamientos que se han venido dando, nos dan una cifra estimada de unas casi 4.000 cooperativas. Pero bueno, la idea es poder justamente identificar claramente cuántas hay, qué están desarrollando, en qué sectores están trabajando. Y esto nos va a permitir, por un lado, a nosotros, como política pública, pero también el movimiento cooperativo, conocerse mejor, conocer una foto de lo que de cómo está hoy el movimiento cooperativo, poder identificar, tener mejor información para mejorar también el diseño de las políticas públicas o de los instrumentos que se dirigen hacia la promoción del cooperativismo y la economía social y la sociedad de fomento rural, y allí poder de esta manera también proyectarse, mirarse hacia adelante, digamos, hacia dónde es posible y hacia dónde poder ver la perspectiva de crecimiento del cooperativismo, su contribución al desarrollo sostenible, que ya están iniciando, ya se inició un camino hace bastante tiempo, pero la idea es poder también ponerlo en perspectiva, ¿no? De una mirada hacia adelante.
15: Boletín Central del Mediodía por Internacional. Las exportaciones cayeron 16% respecto a agosto de 2025, principalmente por la sequía que afectó a los cultivos de soja. El vicedirector ejecutivo de Uruguay 21, Martín Mercado, indicó que nuestro país vendió un 70% menos de la mencionada planta.
18: Antes de abrirse al mundo, habría que prepararse para abrir, ¿no? Lo han hecho países como China, Vietnam, Singapur, etcétera. Una cantidad de países que primero se prepararon y después se abrieron al mundo. Acá nos están vendiendo la idea o quieren vender la idea de que lo mejor es abrirse al mundo y después nos preparamos. Yo le preguntaría a la audiencia, nos adherimos al acuerdo de la Unión Europea-Mercosur. ¿Qué preparación real estamos haciendo para ser competitivos en la producción y en la industria nacional con agregado de valor? Que yo sepa, ninguna, concreta, ¿no? Estamos esperando inclusive que nos avisen en algún ámbito, que nos citen para poder trabajar en conjunto el sector social, diríamos empresarios, trabajadores, junto al gobierno y los diferentes ministerios y organismos que correspondan, para prepararnos. Ayer teníamos que habernos preparado, ¿no? Pues ya estamos adheridos a la Unión Europea, a Mercosur. Pero te diría, volvemos al Transpacífico, los impactos negativos que vamos a tener son muy duros, porque el Transpacífico no te permite utilizar, por ejemplo, las empresas públicas como factor de desarrollo, porque te obliga a que las utilices con criterios comerciales. Entonces, realmente, yo creo que no se está entendiendo, por pensar bien, los impactos que esto va a traer a la industria nacional. Realmente sería catastrófico, o similar a lo que nos pasó cuando abrimos las fronteras y la baja de aranceles en el caso del Mercosur.
19: Estos tratados comerciales internacionales, ¿están apuntados a, de alguna forma, beneficiar a los sectores exportadores de materia prima y no a la industria, o hay alguna beta que la industria pueda explorar?
18: Bueno, yo creo que en general es la primera, pero además tenemos un problema. ¿Cuál es el problema? Que no podemos, porque no hay condiciones ni de territorio, climáticas y de producción que nos permitan que, te voy a poner un ejemplo claro, ¿podríamos vender el doble de, exportar el doble de carne que estamos exportando? Yo creo que no. ¿Podríamos exportar el doble de soja? Creo que no, porque los impactos negativos que atraería a los suelos, etcétera. Entonces, el error que creo que hay acá en el gobierno, como los anteriores, es que tienen un énfasis muy pronunciado sobre continuar abriendo mercados para vender lo mismo. O sea, no estamos abriendo mercados para agregar, para vender productos con mayor valor agregado.
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15: El dólar cotiza a 39.05 a la compra, 41.45 a la venta. El peso argentino, 0.020 a la compra, 0.035 a la venta. El real, 7.20 a la compra, 8.45 a la venta. El euro cotiza a 45.60, 49.60, compra-venta respectivamente.
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6: 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En diálogo con nuestra emisora, el diputado por el Frente Amplio, Rubenson Silva, hizo referencia a los temas abordados esta semana en el Parlamento.
15: No tuvimos sesión el martes y ayer miércoles, donde se aprobaron varios asuntos, entre ellos el tema de el crédito por el CADMU, que es un tema que viene ya desde el año pasado, se viene trabajando, y bueno, había que renovar la posibilidad de créditos para esa institución que tiene miles de afiliados, miles de trabajadores, y bueno, la idea es no permitir que quiebre, están buscando soluciones, y bueno, la idea es seguir trabajando, y el propio Parlamento va a seguir monitoreando el funcionamiento de esa empresa. También varios temas, se puede decir menores, pero que importan a poblaciones concretas. Ayer tuvimos reunión de la Comisión de Frontera, donde se abordaron también, estuvo la Comisión de los ministros del Ministerio de Relaciones Exteriores y varios temas relativos con la frontera, principalmente la documentación de los acuerdos con Brasil, que fue aprobado en Brasil, que le faltaba la aprobación, fue aprobado hace un par de meses.
18: Sí.
15: Y bueno, está funcionando bastante bien todo eso. Hay mucha desinformación en la localidad, fue una de las cosas que yo planteé, que a veces se aprueba la ley, está todo pronto, pero no llega a la localidad por falta de información.
18: ¿A quiénes tienen que llegar justamente para que puedan hacer uso de esta, verdad?
15: Exacto, entonces yo, uno de los planteos que hice fue ese, ¿no? Tratar de informar mejor a las oficinas de migración, por ejemplo, oficinas de los distintos organismos que tienen que ver con esos logros que se tienen aprobando determinadas cosas, pero que después el desconocimiento no permite que se haga el uso de la propia reglamentación que
18: claro,
15: se aprobó.
18: Claro, sí, sí.
15: No, sí. Y bueno, hemos trabajado también en el tema del Ministerio de Transporte. La ministra va a ir a Rivera posiblemente antes de fin de mes. Estamos trabajando con los arquitectos una serie de convenios en Rivera, por ejemplo, para INIR, para Cruz Arandí, Club Rivera Chico, la Asociación Down, con varias instituciones estamos trabajando para que se puedan firmar convenios, porque ahora ya tenemos el presupuesto, entonces la idea es apoyar instituciones que necesitan de recursos económicos para determinadas obras. Una de las obras que estamos muy preocupados y ocupados es el hogar de ancianos de Mina de Corrales. Un proyecto que hace 20 años que está comenzado, están las paredes levantadas, está el techo, está todo, y no se logra terminar esa obra. La idea es tratar ahora de que a la brevedad se pueda culminar, porque hay la necesidad, y bueno, se hizo un convenio a 15 años, ese convenio venció, hubo que renovarlo ahora con Salud Pública, porque está en el predio de Salud Pública. Y bueno, la idea es también trabajar esos temas. La ministra, la idea es que cuando vaya pueda firmar algunos convenios, el Club Artigas de Tranqueras también, por ejemplo, muchas instituciones que solicitan recursos.

0: toda la problemática que tuvo, una semana prácticamente sin agua, fruto de la inclemencia del tiempo que rompió dos bombas que están en el arroyo, y los funcionarios tuvieron mucha dificultad para solucionar, pero que está terminado solucionando con todos los inconvenientes que llega para la población, ¿verdad? Yo destaco la buena voluntad de los funcionarios, de la gerenta local y del presidente de OSE, que un sábado a las 10:30 de la noche estábamos charlando para ver, buscando soluciones, y yo comunicándole la situación de Mina de Corrales. El alcalde estuvo también trabajando mucho en ese tema. Toda la población se preocupó y tuvimos que salir a buscar recursos. Se solucionó
1: el inconveniente y quedó una segunda opción por si pasa algo más con todo lo anunciado.
0: Exacto. Lo que pasa es que, claro, el tema climático, siempre hubo previsiones y el clima era uno. Hoy el clima ha cambiado tanto que las mayores previsiones que puedes tener a veces no adelanta, traspasa la posibilidad real.
1: También es parte de la manutención que debe realizarse y de la prevención que debe tener el ente, etcétera, etcétera. Todo esto está en un predio del ente. Sí. En fin, hay una cantidad de cuestiones también.
0: Sin duda.
2: Consultado, Rubenson Silva, diputado por el Frente Amplio, indicó que estuvo presente en la oportunidad de visita al Lunarejo del ministro Alfredo Frati, donde allí recibió a vecinos de Rivera reclamando por jaurías de perro. También informó Rubenson Silva que dialogó con el jefe de policía de Rivera y se tomaron las acciones correspondientes en referencia a estos vecinos que reclamaron por jaurías de perros en sus establecimientos.
0: Estuve en esa charla en Lunarejo, allí no solo ese vecino, sino otros vecinos de otras zonas han reclamado. Es un tema que preocupa mucho en la campaña principalmente, porque tengo varios vecinos allá en la zona de Masoyer también. Había una asociación así de la zona que estaba planteando el tema. Ayer estuve charlando con el jefe de policía porque vi el video que circuló y se lo mandé al jefe, y él ya habían tomado algunas medidas. Los perros que estaban que se aduce allí no son los mismos, ya habían sacado a los perros que estaban en el garancho, pero estos son otros perros que lo están trabajando. Es todo un tema, porque también para dónde llevarlos, ¿no? Los refugios están llenos,
1: sí.
0: Necesitan recursos para poder alimentar a esos animales. Y pero yo tranquilo, porque sé que el jefe está haciendo todo lo posible, junto con otras instituciones, ¿no? Con el INBA y la propia intendencia, hay que involucrarlo en esto. Y cada vecino también hacer su parte, ¿no? Tratar de mantener, el que tenga perros en campaña, tratar de mantener sus perros dentro de su órbita y no permitir que salgan a atacar a los animales de los vecinos.
1: Uh-huh. También existe la problemática del INBA, y he criticado mucho al INBA, he criticado al director del INBA directamente, el cual respondió a los mensajes en las últimas horas que le envié, y presentó una serie de problemáticas y de temas que enfrenta el INBA sin personal, sin rubros ni nada por el estilo. Y pedía una ayuda para que alguien hiciera algo en el Parlamento, porque ayer estaba la Comisión de Ganadería, pero en el Senado, Ruz.
0: En el Senado, sí. El INBA es una institución que está sin la estructura todavía para funcionar. Se necesita mucho recurso. Y la idea es coordinar también con las intendencias, ¿no? Se está haciendo castraciones, se está haciendo un trabajo, pero que ha sido insuficiente hasta ahora, y que, habrá que coordinar y entre todos tratar de ir solucionando de a poco.
1: Claro, en vez de dejar de hablar tanto de Cardam y perder tiempo con los juicios y todo lo demás, con dos monedas del todo lo que se utiliza ahí, se soluciona parte de lo del INBA, pero
0: claro,
1: es esa chicana política de ambos grupos, de Frente
0: el
1: Amplio.
0: El Uruguay ya pagó 30 millones de dólares de unos equipos que no van a venir, es plata perdida, ¿no? Uh-huh. Hace parte de la gestión de gobierno y habrá que solucionar
1: de ese juego político, de ida y vuelta, las chicanas.

0: pero quien pierde es quien votó, pero el que vota siempre vota lo mismo que hacen todo esto. Disculpe que se lo diga.
1: No, tranquilo, yo escucho atentamente porque justamente eso es lo que uno necesita, ¿no? Estar en contacto con lo que la población está pensando. Nosotros tuvimos visitas, dos visitas hace poco, una del secretario de la presidencia, Jorge Díaz, una reunión excelente a nivel del Frente Amplio, unas 50 personas y charlando de todos los temas y hablando justamente de eso, ¿no? De cosas que a veces no llegan a la población, de temas que a veces se resuelven y nadie se entera, y otros que no son tan graves, pero que se hace de él un tema trascendente. Y tuvimos el lunes la visita de Gustavo Leal, que es el que encargado del equipo de monitoreo del funcionamiento del gobierno. Nos trajo datos muy importantes de las cosas que se están haciendo en la localidad de Rivera, en el departamento, que también decíamos eso, todo esto se está haciendo y nadie se entera, nadie sabe. Entonces, reitero lo que siempre digo, tenemos un problema de comunicación, claro. Eso habrá que ir solucionando. Y cada uno de los que está dirigiendo cada organismo, asumir su rol político, que muchas veces el día a día no te permite hacerlo, pero que tienen que hacerlo y salir a decir. Yo le decía a la ministra de Salud la otra vez, hacer lo que se dijo y decir lo que se hace. Se está haciendo lo que se dijo, pero no se está diciendo lo que se hace. Entonces, evidentemente la población, si no sabe lo que está pasando, no va a apoyar y no va a entender muchas cosas.
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4: Amigos de Radio Internacional, tengan todos ustedes muy buenos días. Bienvenidos al segmento deportivo del día jueves. Ayer se dio a conocer la sanción recibida por el Club Atlético Peñarol debido a los incidentes protagonizados por su hinchada después del clásico que el aurinegro perdiera con Nacional en el Campeón del Siglo 1-0. El fallo dice lo siguiente, que se le impone a Peñarol una sanción de la pérdida de un punto en el que será descontado el torneo en disputa. Sancionar al Club Atlético Peñarol con la prohibición de jugar en el Estadio Campeón del Siglo cuando oficie como locatario los cuatro partidos siguientes a la promulgación del siguiente fallo. Imponer al Club Atlético Peñarol una sanción consistente en la obligación de jugar como locatario a puertas cerradas por el término cuatro partidos siguientes a la promulgación del siguiente fallo y sancionar a la institución con la imposición de una multa de 150 unidades reajustables. Después de este fallo, entonces, recién Peñarol volverá al Campeón del Siglo con su público el 14 o 15 de noviembre para la última fecha de clausura cuando enfrente a Cerro Largo. Cumplirá la sanción sin poder jugar en el Campeón del Siglo y sin público local con los siguientes partidos. Podrán seguir los parciales del equipo visitante. Peñarol será local con Albion en la fecha 6, en la fecha 8 con Boston River, en la fecha 10 con Progreso y en la fecha 13 con Wanderers. Ya se fijó el partido con Albion, que se va a jugar en el Estadio Centenario el próximo día domingo, 16:30. Y con el descuento de un punto, ahora Peñarol comparte la punta con Deportivo Maldonado y Racing con 49 unidades, aunque el aurinegro tiene un saldo más grande y estaría figurando primero en la tabla anual. Señores, noche de Copa Sudamericana, hoy Cienciano recibe al Montevideo City Torque. Jugarán a las 21:30 en el Estadio Inca Garcilaso de la Vega de Cusco, a 3.400 metros de altura. El arbitraje correrá a cargo del brasileño Wilton Sampaio, que será el árbitro principal, y el VAR estará a cargo del también brasileño Pablo Goncalves. El equipo de Torque seguramente juegue con línea de 5, la probable será con Franco Torniacioli, Eduardo Agüero, Kevin Silva, Gary Kakenmacher, Franco Pisiquilo, Pablo Siles, Gonzalo Monte, Facundo Silvera, Esteban Obregón, Luca Andrade y Salomón Rodríguez, la oncena de Marcelo Méndez. A propósito del técnico ciudadano, así se manifestó Marcelo Méndez una vez que arribó a tierras incaicas, hablando sobre el tema de la altura y lo que espera del partido frente a Cienciano.
5: No, respetamos mucho al rival que vamos a enfrentar, cada uno tiene derecho a jugar de donde es, así que respetamos mucho esa situación, así que sabemos que hay algo que juega, pero bueno, trataremos de adaptarnos lo más rápido posible. No, bueno, un equipo que viene con un poderío de gol muy importante, que está en esta situación, al igual que nosotros, todos los equipos que estamos ahí, porque algo bueno venimos haciendo, así que bueno, respetamos mucho al rival, sabemos que va a ser un partido muy, muy disputado, pero sabemos que quedan 90 minutos más allá en Montevideo, que podemos cerrar la serie ahí, así que esperemos que sea un lindo encuentro para los dos equipos. Sí, respetamos a todos, la realidad es que respetamos a todo el equipo, así que nada, como creo que ellos también nos deben respetar a nosotros. Es una llave muy importante para nosotros porque el club no está acostumbrado a estar en esta situación, así que tratar de disfrutar, más allá de jugarla, de disfrutar el momento también. Creo que son parejos los equipos, creo que son los parejos los equipos. Los dos para llegar acá enfrentamos a grandes rivales, así que nada, esperemos un partido muy, muy disputado.
4: Hasta ahí entonces la palabra del técnico del equipo ciudadano, Marcelo Méndez, palpitando este choque frente al Cienciano de Perú, partido de ida. Si hablamos de partido de ida por la Sudamericana, ayer se disputó la llave donde saldrá el rival del que gane de Cienciano y Montevideo City Torque, que fue Santos y Mineiro. En Villa Belmiro ganó Santos 2-0, un gol de Cristian Oliva, el ex hombre del Club Nacional de Fútbol, para poner la victoria del Pesci. Por Copa Libertadores de América hubo dos compromisos. Palmeiras le ganó 1-0 a Liga Deportiva Universitaria de Quito y Estudiantes de La Plata empató con Corinthians 1-1. Hoy a las 21:30 jugarán Independiente del Valle, que recibe al Flamengo en tierras ecuatorianas. Pasamos a la Copa AUF Uruguay, que ayer hubo varios partidos. Vamos con los resultados. Racing perdió 4-2 con Central Español. Boston River le ganó 2-0 a Colón. Deportivo Maldonado goleó a Wanderers 4-1. Esto es por la fecha número 1. Por la fecha número 2, Cerro Largo y Defensor Sporting empataron 1-1. Y por la fase eliminatoria de la Divisional C, Bellavista derrotó a Terremoto 2-0. Hoy hay un solo compromiso, es por la fecha 1 de la Copa de Uruguay. Jugarán Cerro contra Cerrito a la hora 16 en el Estadio Luis Trócoli. Pasamos ahora a un partido que quedó colgado de la Divisional C, complemento de la quinta etapa, donde Artigas empató 1-1 con Sportivo Villa Italia en el Estadio Matías González en el norte del país. Villa Italia con este empate sigue líder, pero ahora con 19 puntos, lo sigue Sportivo Italiano con 16, Bella Vista 15, Salto y Salud 13, a lo mismo que Deportivo Colonia, Deportivo LCM y Artigas suman 12 unidades. Vamos ahora al plano internacional y cerramos con lo que pasó en la Champions League en el día de ayer. Barcelona goleó 5-1 al Feyenoord, el Stuttgart le ganó al Viking de Noruega 3-1, Sporting Lisboa le ganó a Galatasaray 3-1, hubo goles uruguayos, Rodrigo Salazar convirtió un golazo de tiro libre y Lucas Torreira convertía el primer gol del partido para el equipo turco del Galatasaray. Arsenal le ganó a Napoli 1-0, Liverpool le ganó 2-1 al Atlético Madrid y el Paris Saint-Germain goleó 6-1 al Slovan Bratislava. Hoy tendremos 6 compromisos, 13 horas con 45 minutos, Fenerbahce con Roma y PSV Eindhoven con Shakhtar. A las 16, Bayern Múnich con Bodo Glimt, Slavia Praga con Lens, Como con Leipzig y Manchester United con el Sabá Fútbol Club. Hasta aquí entonces el informe del día jueves. Nos vamos a reencontrar mañana viernes con mucha más información aquí en Radio Internacional.
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7: Actualizamos los datos del tiempo, que según Inumet se va a presentar con cielo nuboso y cubierto, vientos del este y sureste entre 10 y 30 kilómetros por hora con rachas de hasta 40 kilómetros por hora. La máxima prevista para hoy jueves 22 grados, mínima próxima madrugada 9 grados. Para mañana viernes, cubierto, precipitaciones y tormentas, nieblas y neblinas, máxima prevista 16 grados. Hasta aquí las noticias en el boletín central del mediodía por Internacional. Amigos, han sido más que amables. Tengan todos muy buenas tardes.
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0: ¿Qué tal, familia del deporte? Bienvenidos, un buen momento, ¿no? En este penúltimo encuentro de la semana, correspondiente al jueves 10 de septiembre del 2026, un minuto pasan de la una de la tarde. Y finalmente salió el fallo, ¿no? Había mucha expectativa, cuál iba a ser el fallo, cuál iba a ser la sanción que le iba a aplicar la Asociación Uruguaya de Fútbol a Peñarol, ¿no? Por lo expuesto en la comisión, de hecho, la sanción es la siguiente: determinar la existencia de responsabilidad objetiva de parte del Club Atlético Peñarol, imponer al Club Atlético Peñarol una sanción de la pérdida de un punto, el que será será descontado, porque lo tengo acá en el celular, del torneo en disputa, artículo 5.9.1a del Código Disciplinario. Tercero, sancionar al Club Atlético Peñarol con la prohibición de jugar el Estadio Campeón del Siglo cuando oficie como locatario los cuatro partidos siguientes a la promulgación del presente fallo, artículo 14.1, literal H, del Código Disciplinario. Cuarto, imponer al Club Atlético Peñarol una sanción consistente en la obligación de jugar como locatario a puertas cerradas por el término de cuatro partidos siguientes a la promulgación del presente fallo. Artículo 14.1, literal G, del Código Disciplinario. ¿Qué más dicen? Bueno, y después habla de una multa de 150 unidades reajustables. Entonces, esto lo que tiene que ver con la sanción del Club Atlético Peñarol. Reitero entonces, cuatro partidos a puertas cerradas es lo que marca entonces y la multa, ¿no? Y la multa son esas dos sanciones. Que me dice que no lo tenemos todavía. ¿Ya lo tenemos o no lo tenemos? No lo tenemos. ¿Cómo anda, Elena? Estoy en vivo, ¿no? Tranquila, pase. Estaba hablando del fallo que le aplican a Peñarol entonces por los hechos ocurridos y que, bueno, que era previsible, ¿no? Un punto. Y después la sanción, jugar a puertas cerradas en el Campeón del Siglo. Cuatro partidos. Yo no sé si son los cuatro partidos o son ocho partidos. Yo le pasé ahí el... de todo depende de la interpretación, ¿no? De la interpretación que uno pueda... entonces lo concreto es 150 unidades reajustables. ¿A cuánto está la unidad reajustable? Son unos cuantos pesos, ¿no? Son unos cuantos pesos.
1: La unidad reajustable, 1923,44. A ver.
0: Bueno, haga el cálculo por 150. ¿Cuánto le da?
1: 1923,44 por 150.
0: Y es redondeado.
1: 288.516.
0: Poca plata, dice usted.
1: Y depende para quién. Para nosotros es un montón. ¿Y para ellos cuánto es un cambio?
0: Es un cambio, ¿no?
1: Y creo que sí.
0: Sí.
1: ¿Qué te parece, bien o mal el...?
0: Para mí la multa es barata. Me sale más caro mi camioneta. Con eso le digo todo. Sí, y parada ni que hablar.
1: Con aquel gato que perseguía perro.
0: Y sin el parte de que no sé qué pasa que la fiscal no lo firma. Entonces me tienen a pura conversa entre la fiscal, la policía y el banco de seguro. No sé de quién es la culpa. Lo concreto que yo soy el
1: del
0: que
1: gato
0: estoy perdiendo.
1: Que se atravesó.
0: También. Y los perros sueltos. Y los animalistas todavía los defienden, ¿no? Una
1: vamos
0: cosa
1: a seguir defendiéndolos. A ver, no es culpa, no es para este programa, pero no es culpa del perro, es culpa de la persona irresponsable.
0: Por eso.
1: El perro no tiene la culpa.
0: No, el perro no, el gato en todo caso.
1: En este caso, el gato que andaba persiguiendo perros.
0: Bueno, dígame, bueno, ¿usted está de acuerdo con la multa? ¿No está de acuerdo con la multa? ¿No quiere hablar de la multa?
1: Estoy de acuerdo contigo en que no es una multa que diga, ¡ay, qué horrible! Vamos, sí, nos va a costar horrores pagar.
0: Le costó
1: hoy escuchaba, el punto creo que les duele un poquito más, y después escuchaba una que decía, no, porque fíjate que la sanción a puertas cerradas, para los hinchas, para la gente de bien, pero ¿cómo diferenciás quién estuvo? Porque además se ponían los pasamontañas, que los compraban ahí mismo, había una puerta, un muro donde tenían cosas adentro, que es muy difícil, ¿cómo hicieron eso y nadie se dio cuenta? O sea, metieron obra dentro del estadio y nadie vio.
0: ¿Quiere que le diga algo? Yo creo que la multa es más por las actitudes
1: que por
0: nefastas.
1: Lo que pasó en sí.
0: No, las actitudes, escúcheme, las actitudes nefastas del presidente de Peñarol, uh-huh, el Nacho Rulio, que termina perjudicando a la institución,
1: sí,
0: nada le suma, nada le agrega, sumado a los agravios y la actitud poco feliz de atacar a otro compañero de directiva, ¿no? Entonces, o sea,
1: el tema es que evidentemente si es de la directiva lo que incentivan termina siendo la violencia, ¿qué le puedes pedir al hincha normal?
0: ¿Y qué podés?
1: Es repudiable todo, ¿no? Lo que claro, hicieron los claro, hinchas, todo lo que hizo
0: para
1: el
0: mí lo más repudiable es el presidente porque tiene una imagen.
1: Y evidentemente
0: tiene una representación.
1: Y los que
0: tiene
1: están
0: que
1: mal de la cabeza y ven que eso, ok, nadie dice nada y lo hago yo también, no pasa nada.
0: Claro.
1: Y los partidos que no va a tener público: Albion, Boston River, Progreso y Wanderers. Vuelve a jugar en su estadio con la parcialidad en la última fecha de clausura contra Cerro Largo. Luisito contentazo. Va a poder ir. ¿Pero a cuál hinchada va?
0: ¿Luisito?
1: Sí, no es Cerro Largo.
0: Era.
1: ¿Ah, no es más?
0: No. Es que antes que descienda...
1: Es complicado.
0: Antes que descienda, Luisito
1: saltó el barco.
0: Se cambió de cuadro, ¿no? No debe estar escuchando.
1: Si ¿cómo no, sos? Si no, yo hubiese entrado.
0: Claro. Yo hubiera hecho alguna seña, ¿no? Claro, no hizo ninguna seña porque está de acuerdo.
1: Está de acuerdo, sí.
0: Está
1: el que calla otorga, dicen.
0: Que el que calla otorga. Pero bueno, así, esta es la situación de...
1: De Peñarol en este momento.
0: Sí. Es por el momento, es esto.
1: Y es eso, sí.
0: Tíreme algo más antes de ir a la pausa.
1: Le tiro que esperamos la semana, y en realidad creo que todo el año siempre esperamos que hayan actividades deportivas, y volvió a jugar del lado de allá de la frontera el 14 de julio, el Armour, un partido lindo.
0: ¿14 de julio?
1: Sí.
0: Dijo julio.
1: Sí, porque es el nombre.
0: Está bien, pero yo estoy en Uruguay, entonces diga 14 de julio.
1: No, yo digo 14 de julio, y digo Joan Marchings al estadio.
0: No,
1: 14
0: de julio.
1: En mi contrato decía que yo podía decirlo como...
0: No, pero usted está del lado uruguayo.
1: No lo escuché decir Miami cuando Uruguay jugó en Miami.
0: No, porque...
1: Se
0: pronuncia Miami.
1: En inglés.
0: No, Miami.
1: En español es Miami, castellanizalo.
0: No.
1: El wifi.
0: No, el M con el I se pronuncia Mai.
1: ¿Dónde?
0: En cualquier parte del
1: mundo. En inglés. Bueno, les toca jugar este fin de semana. Y van a jugar prácticamente a la misma hora que el clásico de las hinchadas de nuestro lado de acá, de la frontera.
0: ¿De qué me está hablando? Parece que me está hablando en chino.
1: Y porque usted no presta atención a las cosas que le cuento durante
0: la
1: semana.
0: No, lo estoy tratando de escuchar.
1: La Valleja Frontera juega el domingo a las 16.
0: Ahora arrancamos.
1: 14 de julio contra
0: Armour. Está hablando de la actividad local.
1: ¿Pero de qué hablo yo?
0: No, recién está hablando de Peñarol.
1: Y pero porque me preguntaste qué opinaba.
0: Y claro.
1: Nada más.
0: Claro.
1: Van a jugar los dos el domingo prácticamente que a la misma hora. Y el 14 y la Valleja comparten algunos jugadores. Y no sé si hay otros que compartan otros equipos. No ¿Cómo? Sé cómo va a ser. Hay jugadores de la Valleja que juegan en el 14.
0: ¿Cómo?
1: Así como le digo. Juegan, entran a la cancha, representan a los dos equipos en distintos torneos.
0: Algo está mal.
1: Tenga llegado que no está cierto. Bueno, pero juegan, y esa es la realidad, que uno va a jugar a las 15:30 el domingo y el otro juega a las 16 el domingo. ¿Qué equipo se va a quedar sin los jugadores? Es lo que no sabemos. ¿Cuál representarán? ¿Van a representar al León?
0: ¿Quién
1: cuál
0: le paga plata? ¿Quién?
1: Y creo que de los dos lados cobran. Hay que ver cuál paga más.
0: El 14 de julio no está fundido.
1: Bueno, pero está con las cuentas al día. Por lo menos los que están...

0: decir, Robert hace más de la cuenta.
1: ¿Sí?
0: Eso es amor a la camiseta. Amor a la causa.
1: Después se certifican por estrés. Lo privado no se puede, en los públicos como que lo hacen con más.
0: Claro.
1: Pero bueno, la cuestión es esa, ¿dónde van a jugar?
0: ¿En los la público, Valleja o en...? Los públicos de por sí no laburan, ¿no?
1: No estoy de acuerdo.
0: La gran mayoría.
1: No estoy de acuerdo.
0: Van marcan tarjeta.
1: Eso es envidia.
0: Van marcan tarjeta. Escúcheme, acá en Radio Internacional hay gente que marca tarjeta.
1: ¿Y se va?
0: No, y labura menos de lo que debería.
1: Ah, bueno,
0: laburar,
1: está, pero ahí claro. Deberían ajustar un poquito las cuestiones.
0: Por ejemplo. El flaco cuando viene no le reconoce la parte facial.
1: ¿No?
0: No.
1: Digo, ¿entonces que no cumple?
0: No sé, cumple igual. Dije que no le reconoce. Algún problema ahí en la máquina.
1: Bueno, pero él viene acá y por lo menos en el horario que estoy yo, él está.
0: Ah, él cumple.
1: Y hace su trabajo.
0: Él cumple. Llega a veces tarde, pero está.
1: Bueno, pero
0: eso
1: nunca.
0: Hace parte de la historia.
1: Eso
0: ¿no?
1: hace parte.
0: Flaco, flaco.
1: Y pasa que hay gente que le
0: gusta. Dice que ya pagó derecho de piso, dice.
1: Pero,
0: dice.
1: Hay también, gente que le
0: también
1: gusta
0: tiene
1: estar
0: 60
1: en su
0: años.
1: Casa también.
0: Ya se podía haber jubilado, tiene 60 años. Acá
1: pero él disfruta venir acá y acompañarlo.
0: Sobre todo en un buen momento.
1: Me
0: él
1: imagino.
0: Pasa,
1: no, él es una bomba.
0: Momento, claro.
1: Disfruta, la semana que viene estamos planificando haciendo
0: antes
1: la playlist.
0: Él decía que antes venir a la radio era aburrido, después que estamos nosotros es más divertido.
1: Sí, se nota.
0: ¿Verdad, Flaco? El Flaco ni me atiende, no.
1: Está trabajando, no puede, no lo distraiga.
0: Le pedí algo y todavía no me
1: ya
0: me
1: está consiguió. Pronto lo que le pidió.
0: Ya estamos.
1: No tengo dudas.
0: ¿Tenemos
1: que...
0: contacto o no tenemos contacto?
1: No, vamos a ir a la tanda
0: está
1: primero.
0: En línea, no está en línea.
1: Vamos a la tanda y después de la tanda venimos
0: vamos
1: con él.
0: Vamos a la tanda.
1: Claro.
0: Usted manda.
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0: un buen momento. Y lo tengo a Germán, lo tengo a Germán Lecuader. Bueno, Gustavo Vares va a ser... Bueno,
1: ¿pero te lo cuento después eso? No. ¿O querés hablarlo ahora?
0: No,
1: porque me parece que no hablaste con el presidente de tu club.
0: No
1: hablaste.
0: No, pero no es representativo. Noble no es representativo. Noble no sabe nada de política. Votó por votar.
1: Por contra.
0: Por ser, no, porque le dijeron, che, votá fulanito, votá.
1: Acá, ¿pero quién le
0: lo
1: dijo?
0: Que pasa, lo
1: es
0: que
1: grave
0: pasa,
1: lo que está diciendo.
0: Lo que pasa es que Rainieri siempre es anti, ¿no?
1: ¿Anti qué?
0: Anti todo.
1: Anti,
0: ¿no?
1: Lo que
0: anti,
1: venga.
0: Anti todo lo que es positivo, ¿no? Eso,
1: ¿sí? O sea,
0: claro, entonces, para que no sea unanimidad, además el que...
1: Votó contra.
0: Sí,
1: solo por eso.
0: Además, Noble no fue el que votó.
1: Ah, ¿no?
0: No. Rainieri le dijo que votara tal cosa y Noble votó. Claro, o sea...
1: Sarandí fue el único que votó por Marrero. El resto,
0: pero
1: todos
0: claro,
1: apoyaron a Vares.
0: Pero y si, pero no sin la cabeza de
1: tu equipo,
0: quién,
1: no sé, podías haberte reunido con los de Sarandí.
0: No, lo tenía que haber hablado con el Vallinho, sí, porque el único. Pero Rainieri, ¿qué puede opinar Rainieri políticamente? No sabe ni quién es Marrero. No tiene ni los elementos básicos, ni tiene conocimiento. Opina por opinar, o sea, simplemente por ser contra para marcar la diferencia. Yo creo que aquí se equivocó, aunque sea mi equipo, se equivocó Sarandí Universitario. Se equivocó Rainieri. El error de Sarandí Universitario es darle tanto poder a Rainieri. Digo, que para mí no es representativo. No es representativo. No es representativo de los socios de Sarandí Universitario y la de gente que conoce de fútbol. Digo, la gente que conoce de fútbol.
1: ¿Y quién debería haber decidido el voto? O sea, ¿entre quiénes se deberían haber juntado? Pues seguramente cada club hizo eso. Una reunión con los delegados, con la gente de fútbol para decidir el voto. Y más un club tan grande como Sarandí, que tiene muchísimas cosas.
0: Y podría haberle consultado a Yamandú, le podría haber consultado al Vallinho, que son la gente que para mí tienen historia en Sarandí Universitario. Pero bueno, vamos.
1: Mal entonces, Noble.
0: No me haga. No, la culpa no es de Noble. Noble no pesa nada. O sea, acá fue darle pelota a Rainieri, nada más. Y me hago cargo. Pero bueno, y lo hablo como hombre verde y blanco de toda la historia. Fui criado al...
1: Socio del club.
0: Fui criado a la vuelta.
1: Jugador del club. Ex.
0: Sí, sáqueme la cosa de la cucaracha, señor. Gracias, señor director. Le agradezco. La cucaracha me está molestando.
1: No es la cucaracha. ¿Pero qué cucaracha? No,
0: la
1: no
0: cucaracha
1: sé,
0: que
1: yo acá contigo y me
0: la cucaracha
1: me está molestando.
0: ¿No ve que tengo una cucaracha en el oído?
1: No, porque eso es tremendo auricular. La cucaracha es chiquitito, que nadie se da cuenta que le están hablando en el oído.
0: Pero
1: además, nadie te está hablando.
0: Si usted no lo
1: o desde
0: dice,
1: allá te habla. Nadie te habla.
0: Internamente sí. Internamente.
1: No, si te hablara te estaría enloqueciendo.
0: Sí, internamente
1: estoy segura
0: sí,
1: que te estaría
0: desconcentrado. Internamente sí. Pero
1: sí la voz de su cabeza le habla.
0: Escúcheme, la magia de la radio. Usted no tiene por qué dar detalles. Porque la magia de la radio permite eso. Que la gente viaje y diga, ¿qué es la cucaracha? Claro, ahora no tiene gracia.
1: Pero no, la cucaracha es en la televisión, porque la
0: es
1: tiene porque
0: cuando
1: no se
0: yo
1: vea.
0: Diga, ¿cómo le gusta a Elena el chupete? No, malinterprete. Hablo,
1: se va a comer una roja y la semana que viene no sale el programa.
0: Escúcheme, le estoy hablando dentro de un estudio de radio.
1: No, pero es que la cucaracha es en la televisión, es algo chiquito.
0: ¿Y el chupete?
1: No, pero no es.
0: El chupete
1: es
0: en radio.
1: Son auriculares para escucharse usted mismo,
0: no es cucaracha.
1: La cucaracha es para que le hablen por interno, el micrófono interno está
0: el
1: desconectado.
0: Chupete. Usted va a Argentina, y dice, micrófono no entienda, dice chupete.
1: Pero yo no voy a Argentina.
0: Bueno, yo la estoy tratando de...
1: A Miami.
0: Subirle la vara.
1: No.
0: Que usted se imagine que está...
1: No, y si Argentina vas a subir la vara, está malo.
0: Es Radio Mitre.
1: Deje, no, dame algo un poco más arriba.
0: Claro, en la CNN.
1: Está Germán esperando...
0: En Radio porque Rivadavia.
1: Sale carísima la comunicación.
0: Señor
1: con
0: Germán, sí, ¿sabe cuánto pagué hoy? Escúcheme, Germán Lecuader, ¿cómo anda, Germán?
2: Bien, escuchando los resúmenes de la cucaracha y auricular. Y...
1: La semana que viene esto no va a pasar, Germán.
2: Me gustaría ir al programa un día, capaz que voy esta semana y comparto un rato con ustedes ahí.
1: La semana que viene que no va a estar Mauricio, podés venir. Si quieres que te interrumpan, ven y cuando vuelva.
2: Me debe un almuerzo.
1: Ah,
2: me debe un almuerzo. Quiero ir a descontar algo ahí de lo mucho que me debe.
0: Luisito.
2: Y sería la oportunidad.
1: Una cena,
0: Luisito,
1: porque
0: me acaba de entregar una planilla y me dice 14-0. 14 espeto corridos nos debe Germán Lecuader.
1: Tiene anotado. Que... Claro, yo no puedo creer. A ver, présteme la lista.
0: Luisito García.
1: Luis tiene anotado, sí, sabe un montón.
0: La planilla que me acaba de presentar Luisito García. de todo lo que usted no pagó, de toda la cena que usted no pagó y nos dejó de dar cuenta.
2: Está bien, vamos a hacerle cuenta que es verdad. Todo el mundo sabe que es mentira eso.
0: No, pero la gente sabe que es verdad.
2: Basta con conocerlo a usted y saben que es mentira.
0: Basta con medir su nariz y la mía, que la mía es diminuta contra la gigante de usted.
2: Está bien.
0: Vamos a hablar de la lista. Hablando de lista. Usted no resiste ningún archivo. Pero bueno, vamos a hablar de la lista. Usted quería hablar de la lista.
2: ¿De qué lista?
1: No, él quiere hablar y la culpa es nuestra.
0: No. Busca. Desde el otro día me dijo, vamos a hablar de la lista de Forlán. Y yo tengo la lista de Forlán.
2: Ah.
0: Usted no me dijo, vamos a hablar de la lista. Solo que ayer usted no atendió. Entonces no pudimos hablar.
2: No lo llamó, ya.
0: Lo hablaron.
1: Se tomó el día libre, bien que hizo.
0: Bueno. Santiago Mele. Fiermarín. De Bucaramanga.
1: Bucaramanga.
0: Eso. Ignacio de Arruabarrena. Sebastián Jaume y Thiago Cardoso. Ya le digo que Arruabarrena va a ser el titular.
2: Sí, yo creo que hay acá, analizando puesto a puesto.
0: Me deja leer toda la lista.
1: Va a leer todo y va a analizar después.
0: Déjeme la lista y después usted analiza.
2: Lo que dijo al principio, no me voy a acordar de todo, pero bueno.
0: Claro. Bueno, arrancamos por los arqueros, bueno.
2: Argumentando lo de los goleros, creo que está bien, comparto con Fernán, darle oportunidad a los arqueros que andan bien y caras nuevas en la selección. Caras nuevas, me parece bien. Arruabarrena es un gran arquero, ¿no?
0: De lo local solamente... Jaume, ¿no? El de Albion.
2: Sí, será un... ¿Cuántos goleos citó? A
0: cinco.
2: El de los tres va a estar fuera Jaume, seguramente.
0: ¿Usted cree?
2: Sí. Fiermarín,
0: Para son... mí Cardoso va a estar afuera. Para mí...
2: No, pero son tres goleos. Son tres goleos. Si hay cinco en la lista, dos tienen que quedar afuera.
0: Dos quedan afuera. Usted sabe, bueno, que yo lo vi al arquero de Albion y me gustó, ¿sabe? Porque si no, vamos a ponerle cédula y bueno, porque juega en la actividad local, lo tiramos para afuera.
2: No, pero, a ver.
0: Le digo que me gustó, no manera. Dije que va a estar. Yo le dije que me gustó. Lo he visto atajar.
2: No sé qué edad tiene el chico este de Albion.
0: Creo que 22 años, 23 años.
2: Bueno, obviamente que es una situación para foguearlo para el futuro. No, me parece que esté en la lista de los tres convocados para los partidos amistosos.
0: Son amistosos, ¿no? Digo, claro, si usted no los prepara a los jóvenes para los amistosos, ¿cuándo lo va a probar?
1: Nunca.
0: Claro. Hablemos de los defensas. Kevin Amaro, José Luis Rodríguez, el Puma del Vasco, Guillermo Varela del Flamengo, Nathan Hernández, Santiago Mourinho del Villarreal, que el otro día hizo un gol, Marichal, Ronald Araujo, Barbosa, Alexander Barbosa del Palmeiras, José María Jiménez de La Coruña ahora, Juan Rodríguez del Cagliari, Boselli Sebastián del Getafe, Santiago Bueno del Celta, Sebastián Cáceres, me encanta este zaguero, para mí debería ser hasta titular con Ronald Araujo, Matías Olivera del Napoli, otro bueno, Joaquín Píqueres del Palmeiras, Lucas Solaza, Marcelo Saracchi y Juan Manuel Sanabria. Creo que en los defensas prácticamente no debe haber reparación en la lista. Después vamos a ver quiénes quedan, ¿no?
2: Sí, también una lista larga que se convoca para ir dando la oportunidad a gente nueva. También comparto, está bien. Y la oportunidad de citar a varios jugadores para que se sientan identificados con la selección y todos quieren estar. Pero acá hay nombres que... son puestos, Cáceres comparto contigo, Araujo, Ronald y Jiménez son los tres zagueros de más peso.
0: Si me apurás, Guillermo Varela es titular, no solamente convocable, sino es titular en el lateral, ¿no?
2: De zagueros. Me parece muy bien la situación de Barbosa, Tano. Es un jugador que anda muy bien y que nunca lo han tenido en cuenta. Y acá poco se habla de él. Se ve que Forlán está mirando bastante, prestando atención, uruguayos que están rindiendo en otro lado, y darle la oportunidad a la selección me parece algo fundamental.
1: Metió 18 defensas.
0: Sí, lo metió a Hernández como defensa, ¿no? O sea que, lateral. O sea, claro, lo que te iba a decir es que está pensando Hernández no en el medio, sino en el lateral.
2: El retorno de Hernández es importante. Recordemos que lo de Hernández por la desafectación o la no convocatoria de Hernández fue más allá de un tema futbolístico, ¿no?
0: Sí, esto sí, sí, claro. Fue un tema personal por lo que dijo, por lo que hablaba y por lo que incidía, ¿no? Y Bielsa no lo quería.
1: Viste que Cáceres llega en un momento medio complicado porque en el pase, esto es chumerío barato y puro.
0: Claro.
1: Del pasaje de México a Europa, uh-huh. Lo que quedó en el camino fue la novia.
0: Claro.
1: Anunció ahora cuando ella contentísima de que él se fuera a Europa, pero no lo acompañó.
0: Sí, hablando de Sebastián.
1: Sí, sí, sí. Capaz, el Martín Cáceres ya hace años.
0: Capaz
1: que
0: pierde el sueño. Porque
1: andás a ver, uno nunca sabe cómo afecta eso en lo anímico.
0: Escúcheme, un amor se cambia por otro amor, ¿verdad, Germán?
1: Pero qué fácil es la vida.
0: Esto es dinámico, la vida. Como dice, había una amiga que decía, a mí da.
2: Acá hay una realidad. Usted afilanda, nunca
0: quiso, afilanda, nunca afilanda.
2: Si fuera tan fácil cambiar un amor por otro, no habría sentido.
0: Usted no me hubiera cambiado, dice usted. Habló de amor periodístico, ¿no?
1: No, ya no empiece con esas cosas. Siga con la lista.

0: complicado
1: volver a la selección.
0: Complicado, también andaba en Turquía con uno que andaba siguiéndolo a él, a la mujer. ¿Se acuerda que terminó preso?
1: Sí.
0: No Lucas, claro.
1: Más preocupado por la madre, ¿no?
0: Bueno, pero estamos hablando de cosas muy distintas.
1: Claro.
0: Entonces, es reciente.
1: Para mí, vos... claro, para mí las cosas...
0: Pero hay una persona que lo estaba persiguiendo.
1: No, pero hay cosas que son más importantes en la vida cuando vos perdés un ser querido.
0: Pero no es eso, no hablé de
1: bueno,
0: perder un
1: Bentancur,
0: ser querido.
1: Bueno, el jugador ballet.
0: El jugador ballet.
1: Facundo Bernal, Santiago...
0: Omenchenko, Valverde.
1: Federico Valverde, el mejor mediocampista del mundo. Agustín Canovio, para mí. Facundo Pelistri, Matías Zabaldo, Luciano Rodríguez, Massimiliano Araújo, Lucas Villalba, Brian Rodríguez, Rodrigo Saladar, bien por Rodrigo Saladar, Diego Rossi, Georgian de Arrascaeta. No lo puedo creer. Bien, Forlán, no va a citar al Quique. Pero estoy feliz. Si en esta lista no citan, ya estoy feliz con la lista.
0: Solo Bielsa lo citaba.
1: Por eso le digo, entonces estoy feliz. Bueno, es sensato. Forlán es sensato. No, pero menos lugar tiene la delantera, ¿no? Menos que menos.
2: Bueno, tampoco yo creo que tiene más posibilidad en la delantera que en los volantes. Uruguay tiene mejor volante, mejor mediocampo que delantero.
1: Sí, pero ¿sabes la cosa? Que la lista de la delantera son como 14. Y la de los delanteros son 5.
0: Son 16 volantes
1: y 7.
0: 4, 6,
1: por eso. Bueno, más,
0: son
1: 7
0: delanteros.
1: 2 por 1. Y en la delantera que va a tener lugar, si tiene a Satriano, tiene a ¿se acuerda
0: Agustín
1: de
0: Álvarez?
1: ¿Se acuerda del Canario, no? Canario Martínez. Rodrigo Aguirre, Federico Viñas, Miguel Merentiel, Darwin Núñez y Álvaro Pereira, el hijo de Coquito.
0: Álvaro Rodríguez,
1: ¿qué dije?
0: Pereira.
1: Álvaro Rodríguez, el hijo de Coquito, le iba a decir.
0: Sí, claro, se emocionó y le cambió el apellido.
1: Claro. Este va a ser flor de nueve, prestale atención.
0: Y no pudo ser campeón del mundo porque no lo dejaron ir.
1: Querido Germán, prestale atención porque este es el futuro nueve. Para mí, si me apurás en proyección... Repito, proyección, el mejor 9 hoy por hoy en proyección que tiene Uruguay.
2: Sí.
1: Junto con Darwin, ¿no? Si Darwin se ha recuperado, obviamente, pero Darwin ya es presente. Por eso no te lo pongo a Darwin, o sea, porque para mí Darwin es presente. Pero lo de Alvarito Rodríguez, para mí es otra proyección, ¿no?
2: El tema es que 2030 está ahí a la vuelta de la esquina y hay que... buscar rendimientos y momentos buenos de los jugadores ofensivos, que es una gran carencia que tenemos. Lo que fue un fuerte siempre de Uruguay, porque siempre hemos tenido buenos delanteros, acá no es por solo con Suárez, porque hablamos de Suárez y Cavani, pero mirá Alzamendi, Rubén Sosa, y fíjate más atrás en el tiempo, ¿no? Los excelentes delanteros que siempre y goleadores que tuvo Uruguay, Venancio Ramos, Moreno en su momento, bueno, Vitorino. Siempre hemos tenido enormes delanteros, goleadores.
1: Claro.
2: Y tenemos una carencia de gol alarmante. Y es lo que hay que tratar de apuntar, mejorar. Primero, agarrar una idea de juego. Si es que se piensa apostar a Forlán, yo creo que no, pero no soy dueño de la verdad. Capaz que Forlán hace un gran trabajo. La situación a mí me gustó. Creo que hay jugadores nuevos de condiciones que ya habían sido teniendo en cuenta por Bielsa en la convocatoria, no en la oportunidad. Bielsa convocó, pero no dio oportunidad a uno de ellos, Luciano Rodríguez, que muy poco jugó, o nada jugó. Es un chico campeón del mundo que tiene muy buenas condiciones. Y este chico, hijo de Coquito Rodríguez, es un gran delantero. Yo comparto contigo, pero hay que darle oportunidades, ¿no?
1: Sí.
2: La Copa América es la oportunidad para que tengan minutos o tengan partidos, jugadores nuevos, jugadores jóvenes, porque... no podemos quedar dependientes de Darwin. Si Darwin levanta, si Darwin levanta, pero si no levanta, ¿qué hacemos? Ya, ¿cuánto estamos esperando que Darwin levante? Y no levanta. Y hay que buscar una solución, porque no podemos estar dependiendo de un jugador en una selección uruguaya. Uh-huh. Por lo tanto, hay que citar, está bien, pero hay que tirarlos a la cancha, darles protagonismo, darles confianza y hacerlos jugar.
1: ¿Vos te das cuenta que el único de la... del doméstico es el arquero Sebastián Jaume, ¿no? Si le gustará a Forlán, porque de esta lista el único que convocable, y eso por un lado. Lo otro, te pregunto, ¿no? En voz alta, yo tengo mi opinión, pero te quiero consultar. La próxima Libertadores está a la vuelta de la esquina, habrá que ver quiénes clasifican.

0: Yo me imagino que Peñarol y Nacional deberían estar en la próxima Libertadores. Nacional la tiene más complicada, porque ahora le queda solo una bala, ¿no? Peñarol deberá ganar o la tabla anual o algo para meterse. Ahora, donde digo, con el plantel que tienen, están obligados los dos a estar en Copa Libertadores. Ahora, donde Peñarol esté en Copa Libertadores y haga una buena Copa Libertadores, y donde todo en su puesto, ¿no? En proyección. Y Matías Arezzo demuestre lo que en algún momento apareció, y bueno, y en Peñarol por algo es el goleador, ¿no? ¿Vos no crees que tiene un lugarcito en el plantel, sí, digo?
1: Tenía que haber estado en el Mundial, tenía que haber al menos convocado previo al Mundial y darle oportunidades para ganarse un lugar. Es una carencia nueva que tenemos, y Maxi Gómez también. Maxi Gómez es el jugador 9 más. De más oficio en el fútbol local, y para mí que más pesa, porque cuando Peñarol hasta tiene más volumen de juego que Nacional, pero en un equipo Nacional está intentando mejorar algo ahora, todavía no ha mejorado nada. Depende de Maxi Gómez. Los goles que ha logrado Nacional fue por la presencia goleadora de su 9,
0: claro, Maxi Gómez. Claro.
1: Entonces, bueno, yo creo que también merecería una oportunidad, porque ya fue jugador de selección. De ser convocado y al menos tenido en cuenta por los partidos amistosos o la Copa América, de repente, porque hay una, como te dije, una ausencia de gol muy importante. Y tenemos dos goleadores en el fútbol uruguayo diferentes, como Arezzo y Maxi Gómez, jugando en equipo grande, que siente lo que es jugar con responsabilidad, con el peso de la responsabilidad, que deberían tener un lugar. Pero bueno, parece que Forlán mira más para afuera que para adentro, con la cara también. Hay algunos buenos jugadores, ¿no?
0: Claro, lo que pasa es que afuera vos sabés que, lo decía Tabárez en su momento, y uno puede hasta compartir la esencia, lo que pasa es que después tenés que ir a lo hilar fino, ¿no? Allá afuera tenés más competencia de alto nivel, ¿no?
1: Lo de Merentín me parece muy bueno.
0: Eso es lo que te iba a decir, me sacaste la palabra de la boca, era lo que te quería consultar. Para mí, bueno, más que merecida esa convocatoria. Y que está pasando por un gran momento ya hace un par de años, ¿no?
2: Buen tiempo.
1: Si me apurás, te digo, es el 9 titular, debería ser el 9 titular.
0: Ah, vos sabés que comparto.
1: Hoy no hay uno, aparte ves dónde está jugando.
0: Claro.
1: Está jugando en una liga exigente, jugando a nivel local y a nivel internacional. Está haciendo goles. Es un goleador que lleva como 60 goles, ¿no? ¿Cuánto creo que llegó a 60 goles en Boca? Es un jugador a tener en cuenta como 9 titular hoy de la selección.
0: Sí, sí,
1: sin duda.
0: Comparto y coincido, me estoy asustando. Digo, cuando comparto demasiado con Germán, vos sabés que me asusto. Bueno, mi amigo, si mañana está disponible, será un placer, porque después me voy por una semana, me voy a la capital a reunirme con los animales.
1: Bueno, muy bien. Que le vaya bien con los animalitos y bueno, que...
0: Claro.
1: Que disfrute mucho.
0: No, voy a ver el campeón del mundo, ¿vio? O sea, vio que hicimos historia de vuelta, ¿no? ¿Sabe cómo con León Salvaje? ¿Sabe que por tercer caballo criollo que le gana allí en Estello, ¿no? En la Expo Inter. Luisito está feliz porque la cabaña de Cerro Largo, bueno, al fin ganaron algo. Pues Cerro Largo últimamente... Solo el ciclismo bien, creo que le quedaba. ¿Eh?
1: Está bien, te lo alegro, que disfrute mucho. Y mañana, bueno, como cuando me llamo, a veces usted no me llama, no me dice que me llama.
0: No, soy yo el que llama, es Adrián Tomás. Agárresela con Adrián Tomás, no con el mensajero. Usted se agarra siempre con envío. Usted no habla con el dueño del circo, usted se equivoca. Usted se pelea con el mensajero.
2: ¿Y quién es el dueño del circo?
0: No, el operador es el que llama.
2: No, pero no ahora dijo yo. que el, ¿quién es el dueño del circo?
0: El que está acá en la oficina de enfrente.
2: Sí.
0: Claro.
2: Va cambiando según conveniencia.
0: Bueno, la culpa en ese caso es de Adrián Tomás. Adrián Tomás me dice, no atiende. ¿Qué quiere que yo haga? Bueno, si no atiende, no atiende. Yo no tengo el poder de llamar.
1: Que hay momentos que usted tiene que marcarme un horario y dice, te llamo tal hora. No es cuando
2: no,
1: usted
2: pero no
1: quiera,
2: puede porque él se va de tema y no cumple con los
0: horarios.
1: No, yo tengo actividad, a veces entrenamos al mediodía, estoy en la práctica, no voy a parar el entrenamiento para atenderlo usted media hora.
2: Y claramente no.
0: Es que usted, sí, me olvidaba que usted tiene demasiadas atenciones.
1: Y bueno, tenemos que hacer cosas mientras podamos. Un día ya no vamos a poder o vamos a descansar.
2: Que aproveche
1: el aire.
0: Que
1: mientras
0: nunca,
1: el aire
0: que nunca sea presidente de la República, porque ahí te digo una cosa, no te atiende ni por señal de humo. Señor Germán Lucoder, ha sido una hemorragia de placer.
1: Bien, pero
0: ¿a quién va a votar Artigas?
2: Ay, Dios santo.
0: ¿A quién va a votar Artigas? Porque Elena dice que Rivera vota a
2: veces.
0: Gustavo Báez. No, ¿a quién va a votar Artigas? Artigas.
1: Sí. No tengo la más mínima idea, no me pregunte de temas políticos.
0: No, pero lo político es que se cocina todo, querido Germán. ¿En qué mundo vivís? ¿En qué mundo vivís?
1: Yo no yo informo nada más, no opino.
2: ¿Habrá sí. Bueno, candidatos para allá también?
0: Pero usted tiene que tener la información. Artigas, usted de Artigas, escúcheme.
1: Está con Báez, sí, está con Báez. Si quiere saber.
0: Está con Báez. Bueno,
2: Salto con Marrero.
0: Salto con
2: vamos a tener conflicto ahí en...
0: No, es que Salto no sabe quién vota. Claro, digo, si vota Marrero porque no sabe lo que está votando.
1: Está con Báez ahora, porque esto se puede dar vuelta.
0: Es.
1: Ya hemos visto la vuelta de torta de noche a la día.
0: Escúcheme, acá en el sector 1 y sector 2, Tranquera se había comprometido un voto y cuando llegó el día de la elección,
1: bueno, acá también pasó.
2: Le roba lo
0: le traicionó, lo traicionó a Rivera, Tranqueras. Tengamos memoria.
1: Una cruz que puso Alonso. El presidente de la OFA a la Liga de Fútbol de Artigas, en este caso, fue por eso, ¿no? Porque claro. Cambió el voto en OFI de un día a la noche y bueno, le retiró la confianza cuando la OFA le había dado $90,000 al Ejecutivo para un arreglo de una cancha que nunca, bueno, es un tema para otro programa, que nunca se arregló, no se sabe dónde está la plata. Y de eso al cambio de voto de la Liga de Fútbol de Artigas generó un alejamiento del presidente de la OFA con el Ejecutivo, ¿no?
0: Sí. Está bien. Te mando un abrazo, mi amigo.
1: Que pasen bien.
0: Vamos a hacer la pausa y buscamos al presidente de la Liga.
2: Ah, y acá el tranquerense que teníamos también nos abandonó.
0: Sí, sí.
2: De un día para el otro, traidor, sin avisar.
0: Otro traidor.
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3: 9 minutos nos están separando de las 2 de la tarde. Seguimos compartiendo un buen momento en este jueves 10 de septiembre del 2026.
4: Pasa volando.
3: ¿Vamos a recibir al presidente de la Liga?
4: Vamos a recibirlo.
3: Bueno, Julio, ¿cómo andás?
5: Buenas tardes, Mauricio. Buenas tardes, los compañeros de la radio. Todo bien, por suerte.
3: Todo bien. Primero, se sabe que es Gustavo Báez el elegido. ¿Cómo fue la votación de los clubes?
5: Bueno, fue casi que unánime de los presentes. Había 11 clubes.
3: ¿Uno en contra o dos?
5: Uno en contra.
3: ¿Sarandí Universitario?
5: Sarandí Universitario, sí.
3: Sí. ¿Cómo fue? Me dijo. ¿Qué le dije?
4: No, yo le dije quién había sido, porque usted estaba peleando
3: con
4: Noble y con Reinieri.
3: No, no, el Reinieri que no está pintado.
4: Pero fue Noble.
3: En Caja de Fútbol. Bueno, no, Noble vota cualquier uno. Si Noble no sabe nada de política. No sabe ni quiénes son los candidatos.
4: Hubo reunión con los dos candidatos acá en la liga, recibieron a los dos.
3: Pero es lo mismo que presentarle a Juan y a Pedro. Si no saben el historial, no saben lo que hicieron, no saben lo que generan, no saben licencia. Presidente, entonces Gustavo Báez, el elegido.
5: Por la Liga de Rivera, sí. Por la Liga de Rivera. Sí.
3: Ahora, ¿usted estuvo en la reunión?
5: Estuve.
3: ¿Qué es lo que hace la diferencia para inclinarse prácticamente por unanimidad, donde lamentablemente Sarandí queda regalado por darle tanto peso a Reinieri, cuando otros tendrían que haber tomado esa decisión? Repito, el Ballinho, Yamandú, tanta gente importante en Sarandí, y bueno, la dejan para una persona que, digo, políticamente sabe poco del tema, y lo hablo con propiedad y con conocimiento de causa. Pero dígame, ¿qué es lo, para usted, como presidente de la Liga, hizo la diferencia? ¿Qué fue lo que planteó Gustavo? Más allá de su trayectoria, de su prestigio.
5: Yo creo que los clubes se inclinaron más hacia seguir un poco la situación. O sea, el acercamiento de Gustavo Báez a la AUF, o sea, con el presidente Alonso, creo que dio un poco la inclinación hacia ese plato, la balanza. Me pareció que los clubes entienden que es más factible tener apoyo y que se consigan proyectos deportivos para Rivera de la mano de la AUF que con la otra lista. Aunque yo entiendo personalmente que sea el que sea el presidente de OFI, la AUF tiene que tener un buen tránsito con la OFI, porque al final la OFI tiene 9 votos para la elección del presidente, ¿no?
3: Claro. Políticamente tenés que manejar bien, tenés que tener trayectoria, sí. Tenés que saber cómo se juega este partido. En eso creo que Gustavo Báez le lleva una ventaja más que considerable al otro candidato, que es un desconocido, ¿no? Para el mundo del fútbol y el mundo político. Desde ese punto, y sin más, sin Nacho Alonso, ya hay una relación, ya hay una vinculación. Es más, mucho tiene que ver con que Alonso hoy y haya Congreso y hoy sea el presidente y hoy tenga tanto poder el Nacho Alonso, mucho se lo debe a Gustavo Vare. Lo hablamos acá con el propio Gustavo Vare, que antes de reunirse con la Liga de Fútbol de Rivera estuvo una exclusiva aquí en Un Buen Momento, ¿no? No sé si usted lo llegó a escuchar.
5: No lo escuché, pero me lo hicieron saber, si fue el día de... El día que tuvo Rivera, creo, ¿no?
3: Claro, solamente que hablaba a las 7 de la tarde en la Liga y a nosotros nos dio la primicia de estar charlando a las 3 y poquito. En plena carretera, paró el vehículo para poder charlar. Pero bueno, entonces, ya se tiene definido. ¿Qué le ofreció Gustavo Vares a la Liga de Fútbol de Rivera, además de que ustedes se comprometieran con el voto? Usted lo va a votar. Muchas veces pasó que el mandato es uno y después el que vota es secreto y es uno solo, ¿no? ¿Usted se animaría a cambiar el voto de lo que le manda los clubes?
5: No. Yo no lo haría.
3: No lo haría.
5: Sería una traición a...
3: Pero usted sabe que ya pasó, ¿no? Ya pasó.
5: Bueno, por lo menos en Rivera no creo que haya pasado, porque Rivera...
3: No, pero tranquila, sí. Tranquila, clubes... se comprometió y traicionó a Rivera.
5: El sector 2, sí.
3: Tengamos memoria,
4: creo,
3: ¿no?
4: El otro día nos dijo Vares algo de que había algún riverense que podría estar acompañándolo en el... ¿O no?
5: En la lista hay un integrante de Rivera, que es Mario González.
3: Mario González.
5: Está en la... En el lugar 10 de la lista.
4: ¿Suma para Rivera que esté Mario ahí?
5: No sé si... Digo, creo que esté o no esté, igual de cualquier manera nosotros nos vamos a hacer sentir. Claro que suma, digo, que Mario esté. Solo que...
3: Quiero ver cuántas veces va a viajar Mario a Montevideo. No lo veo a Mario, lo conozco, Mario González. No creo que viaje, ¿no? No es lo que...
4: No, claro que sería importante tener a alguien que...
3: Ah, no, sobre todo que pese políticamente.
4: Exactamente.
3: Claro. No, yo soy bien franco. Si vos me decís, con todo el respeto que merece Mario, ¿no? Un Javier Berruti, un Juan de Acuña en su momento, un Frankie Laliano, te diría que pesa y hace la diferencia. Yo a Mario lo veo como buena persona, hombre de fútbol, pero políticamente no sé si tiene todo el conocimiento como para poder incidir con todo lo que es el poder político de la Organización del Fútbol Interior y la dirigencia, que a veces es muy traidora, ¿no?
5: Sí, pero eso se aprende, ¿no? Digo, además, Mario es bicho viejo, sí. en otras lides, digo, trabaja a nivel político partidario, digo, uh-huh. Sabe que hay que hacer determinados acuerdos a veces en algunos momentos para lograr objetivos, así que no creo que sea muy difícil esa tarea.
3: No, pero hay nenes y nenes. Vos sabés que en algunos partidos, claro, no es lo mismo Juan que Pedro, ¿no? O sea, con todo respeto, o sea.
5: No, además, evidentemente, nosotros estamos muy lejos de la capital.
3: Claro.
5: Eso también pesa mucho, ¿no?
4: Bueno, sí. Ahora estaba...
5: Pero igual, creo que...
4: Estaba viendo en una página de colegas de Pegale de Zurda que compartieron una información que llegó de los fideicomisos de OFI, donde Rivera fue el que menos dinero recibió, también con menos proyectos aprobados, que fueron solamente 4. Y bueno, sí. Tenemos las elecciones de OFI y también tenemos las elecciones acá en Rivera, que tienen intenciones de seguir. En tu caso personal, sabemos que también tuviste un problema de salud y que había algún pedido familiar, inclusive, de que menos estrés, Julio, vamos a bajar un poco.
3: Me decía Elena, ¿hablará? Porque mirá que le recomendaron hablar.
4: No, yo estuve hace unos días con Julio, estuvimos charlando y decíamos,
3: ¿sabes lo que le dije a Elena? Conmigo habla, no sé con otros periodistas, pero conmigo habla.
4: No, yo no tengo problema con Julio, al revés. Es mi tío prácticamente, es familia. Pero a veces también sé la preocupación principalmente de las hijas con todo lo que sucedió, porque obviamente es algo honorario que genera muchísimo estrés y que a veces dicen, bueno, vamos a calmarnos un poco, se vienen elecciones.
5: Sí, vienen elecciones. Sí, nosotros estuvimos conversando con los compañeros de la comisión directiva. Sí, ellos saben, acompañaron mi situación de enfermedad, o sea que hice un infarto y tuve que estar más de un mes alejado del cargo, y ellos tomaron cuenta y salió muy bien. Lo que sí estamos haciendo ahora es una comisión directiva un poco más más grande, para decirlo, o sea, mirá, más grande más en el sentido de que, con gente más amplia, con gente más comprometida, o sea, dispuesto a dar una mano. Y bueno, esa es la idea. Seguramente la semana que viene nos reunamos con todos los miembros de la lista para afinar un poco los detalles de la tarea que se quiere hacer.
3: Julio. 25.
5: Bueno, nosotros propusimos, o sea, le propusimos a la Comisión Electoral que sea el 25 de septiembre. Los plazos están marcados en el estatuto y reglamento. Creo que llegamos al 25. Me parece que hoy estaban reuniéndose para...
3: Ahora, la de OFI después.
4: No, el 19, antes.
5: La de OFI es 19.
3: 19, la de Peñarol es después.
4: El 28.
3: 28.
4: Es un mes político.
3: Es un mes de...
4: Se definen muchas cosas en pocos días.
3: No, es un mes de agro.
4: No, acá no. Es un mes para ti.
3: En el Uruguay.
4: Sí, bueno, pero
3: gracias al agro, mire que vive el país. Bueno. No lo digo por la duda.
4: Ya, mira, ya está metiendo la cuchara.
3: Ya estoy mateando rural. Ya estoy mateando. Pero bueno, Julito, entonces.
4: Hasta el 18, hasta el 18 la presentación de listas. Bueno, y el 25 sería la selección.
3: ¿Quién te va a acompañar en la fórmula?
5: Como decía el otro día. Sí, voy a de memoria, porque no lo tengo que
3: anotar. No, en la fórmula, no me digas todos los dirigentes, porque es un chorizo. Yo te digo en la fórmula.
5: Mario González, Néstor Dos Santos, Kenny Núñez, ahí estaban 4 o 5, me acuerdo de Enrique Esteves.
3: Renovación nada, más de lo mismo.
5: No, los tres que estamos se repiten. Lo otro es toda renovación.
3: Vos decís Mario, no ninguno y que repita. Kenny, Mario y Néstor.
5: Mario, Néstor y yo. Kenny no nos integraba, nosotros lo integramos ahora como miembro del...
3: Kenny estaba en la comisión de calendario.
5: Claro, estaba en la comisión de calendario, pero no era neutral. Es más, Kenny trabajaba más como entrenador que como directivo. Le dimos un perfil más para organizar. Pero estamos citando, o sea, estamos invitando a un montón de gente... nueva, hay un par de damas para integrar también. La idea nuestra es empezar a darle fuerte a lo que es al femenino.
3: Cuando decís damas, ¿pensás en Amalia?
5: No, Amalia está trabajando muy bien en Huracán, no pensamos en sacar algún dirigente de algún club.
3: No, es sacar, es sumar.
5: No, yo sé, pero ahí dejaría...
3: Y más, cuando estás en un club, podés nutrir, ¿no?, de otro conocimiento.
5: No, claro. Perdón, no impide que ella esté en la comisión de fútbol femenino, digo. Claro, está bien. Como neutral del fútbol femenino no va a estar, ¿viste? Uh-huh. Amalia, creo que el trabajo que hace en Huracán es espectacular. Uh-huh. Entonces, de repente, puede colaborar en lo que es la parte de campeonatos, de femenino o alguna otra cosa ahí. Y justamente con las otras damas que estaba invitando. Aunque no es exclusividad de damas el fútbol femenino, que se entienda, ¿no?
3: Está bien, estaría bueno proyectar el fútbol femenino, ¿no?
5: Claro, nosotros ahora...
3: Que ha tenido una caída, ¿no? La época de Fabiana Rivero, yo no sé por qué Fabiana Rivero, digo, se la ha excluido cuando hizo tanto por el fútbol femenino y para mí fue la responsable de la transformación del fútbol femenino, ¿no?
5: Bueno, yo la invité una oportunidad hace 2 o 3 años para integrarse, no tuvo la delicadeza de contestarme, entonces no he contado con ella. La verdad que no sé por qué se retiró.
3: Sí, porque fue la responsable, para mí humilde, gusto y opinión, de la transformación que tuvo en su momento el fútbol femenino.
5: Sí,
3: también se dio su momento que Emilio estaba en Sarandí Universitario y se ganaba todo, ¿no? Pero bueno, después también. Como que hubo...
5: Sí, pero cuando hablamos de fútbol femenino no podemos hablar de un equipo solo. Digo, hoy el único equipo que compite es la Valleja.
3: Por eso.
5: Entonces, lo que nosotros pretendemos es que haya un campeonato en serio.
3: Pero en ese momento que yo te hablo había 4 o 5 equipos, Julio.
4: No, pero ahora están armando otro y hay 5 ya.
5: No recuerdo.
3: Y yo te puedo decir, Huracán... Huracán estoy seguro, Sarandí Universitario estoy seguro.
5: El único era Sarandí. De 11 era solo Sarandí.
3: No, Huracán también.
5: No había.
3: Huracán tuvo.
5: No recuerdo.
3: Bueno,
5: pero no. No
4: ahora para el campeonato que está organizando la liga tenés 5 equipos, ahí van a ser 11, 18.
5: Sí.
4: Cuñapirú, Huracán, Sarandí, Oriental y Artigas.
5: Exactamente. La Valleja y, no está en el este momento. No, la Valleja no, porque está participada en otra actividad, pero si no, estaría...
4: Pero más también con sería lindo, esa... seis equipos, imagínate lo que
5: claro.
4: Es.
5: Ajá. Sí, y el año que viene pretendemos participar ya a nivel de selecciones, por eso estamos trabajando en esta categoría sub-18, que nos va a permitir trabajar en sub-14 y sub-16, y por ahí va. Ajá. Y junto con otras tareas de en otras selecciones y la parte económica, creo que vamos a tener un buen año el año que viene.
3: Me acuerdo que además, en el equipo clubes... de Huracán estaba Karina Pochi, estaba Andrea, que trabaja en el jugaba en el equipo de Huracán en esa época. Te estoy hablando, sí. Andrea, que trabaja acá en el coso del SECOM, por ejemplo. Sí. Te hablo de dos jugadores plantel principal que jugaban en su momento.
5: Dos equipos, pero igual, dos equipos no hacemos un campeonato.
3: No, es decir, había cuatro equipos en su momento, estoy seguro, porque dábamos la información acá. Por eso te hablas de cuatro equipos. Pero está bien, bienvenido.
5: No me ayuda. Sí, claro.
3: Bienvenido.
5: Pero te decía, precisamos mover un poco esa parte de fútbol femenino. Vamos a ver si de alguna manera podemos involucrar a colegios privados o alguna que otra escuela pública para reforzar esas categorías. Pero más o menos por ahí viene la mano.
3: En su momento, Arlequines... creo que también tenía algo de fútbol femenino, porque tenía hockey y tenía fútbol, y estaban armando. No,
4: tienen
3: no.
4: fútbol infantil, no sé, sí, hace unos sí. años, ahora ellos, sí que tienen hockey
5: hoy,
4: para...
5: Hoy tienen fútbol infantil, no sé si tienen interés de seguir después a nivel de liga.
4: Me parece que
5: mayor.
4: Por ahora no.
3: Decime, acá surgió la discusión, volviendo al fútbol, ¿no? Y en la actividad, y ya tenemos que cerrar. Los jugadores que están, ¿la Valleja va a poder contar con jugadores porque juegan también los mismos en 14 de julio?
4: No, le estaba comentando que a la hora que se juega el clásico de las hinchadas entre la Valleja y Frontera el domingo, 14 de julio, con Armor, fijaron también el encuentro de ellos, que se había pedido para el sábado, inclusive porque tienen jugadores que juegan de este lado.
5: Milita en Rivera.
4: Exactamente. Entonces le digo, ¿y qué elegirán? Sí. ¿No? Porque es complicado. Ver para dónde, un partido es a las 15:30, el otro es a las 16, y por ejemplo, João Santana es uno que está en los dos lados, Felipe Neves es otro que está, el Caroso de Víctor Medero también está en los dos equipos, por algunos que me acuerdo así rápidamente, después el entrenador, que es Sebastián Rosano, que juega en Sarandí, pero bueno, ahí no.
3: Ahí tengo que irme.
4: Pero bueno, ahí no sé qué van a hacer, bueno. Eso es una cuestión interna de los clubes y no de las ligas.
5: Claro. El otro día, el martes, creo que fue el lunes o martes, se contactó el presidente 14 de julio con la liga para ver la posibilidad de cambiar el horario. Nosotros ya habíamos definido el horario, el horario y el día para ese partido. Después ya lo otro es, los clubes decidirán, yo no sé. Claro. No, o sea, esa parte, más allá que tengo contactos,
4: el corazoncito en el decano.
5: Claro, no tengo conocimiento de lo que van a hacer.
3: Tengo que cerrar porque estoy ocupando minutos de otro programa. Bueno, Julio, gracias por atenderme como siempre y te mando un abrazo.
5: A ustedes también. Gracias.
3: Buena semana. Señora Elena, ¿se queda?
4: Buena semana a mí también. No, no me quedo. Tengo la semana que viene toda la semana sola. Y creí que me quedé. No,
3: ¿cómo sola?
4: La hora extra
3: el
4: se paga.
3: El flaco Adrián.
4: De este lado. La semana que viene va a usar el micrófono. Allá vamos a hacer el programa los dos, con música.
3: No, yo voy,
4: y
3: a,
4: ahora
3: estar,
4: vamos
3: yo voy a estar
4: no
3: con
4: No vas
3: también.
4: A estar. Por teléfono no
3: hasta
4: sale
3: mañana,
4: nadie.
3: Hasta mañana.
4: Chau.
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11: Arrancando entonces, Metiendo la Cuchara, más vale tarde que nunca. 16 minutos pasan de la hora 14 en todo el territorio nacional, en este 10 de septiembre del 2026. Querido Fernando Martínez, ¿cómo anda?
12: Muy buenas tardes a la audiencia, buenas tardes a los compañeros. Bien, porque hay solcito, el solcito ayuda a que uno ande mejor, ¿no?
11: Contribuye.
12: Sí, para sí, igual para mañana ya están anunciando alguna eventual precipitación, ¿no?
11: Sí. Pero sí, para el viernes ya estaba marcado.
12: Por
11: ¿no?
12: eso, para mañana viernes está cubierto precipitaciones y tormentas aisladas, dice por acá. Pero que hoy ese solcito por lo menos está bueno.
11: ¿Sabe que Paula Nieves, que es la asesora y la suplente del doctor Marley Osorio, estuvo reunida con el gerente regional de OCE, María Armón Ugón, precisamente para gestionar agua potable y saneamiento en varias localidades?
12: El tema del saneamiento, yo creo que en este año ya se sabe, ¿no? Este año, este periodo de gobierno, ya se sabe qué se va a hacer y qué no.
11: Hablamos en La Puente, en el Mevir de La Puente, Tranqueras, claro. Bichadero y Minas de Corrales.
12: Claro, ahí está. O sea, la lista de lo que sí se sabe que se va a hacer, ya está. Había intención de cubrir más barrios, por ejemplo, pero se complicó porque está. Se va a hacer lo que se había anunciado en el final del gobierno anterior y que nunca se concretó.
11: Sí, el Mevir de creo que es de La Puente, ¿no? Mevir de La Puente es lo que se está trabajando y coordinando, por lo que decían.
12: Moirones y Masoller. Moirones y Masoller. Esos dos están concretos. Se sabe que salen. Se siguen conversaciones, se pretende ver si se consigue alguna cosita más, pero seguro esto. Aparte, ojo, en Masoller la importancia de que se va a hacer una red de captación de aguas negras que va a incluir las 99 viviendas de Mevir de Masoller, lo que es importantísimo, porque era una de las dificultades permanentes que tenían en el lugar, era justamente...
11: Ahora, en Mevir La Puente, ¿no hay un proyecto ya existente?
12: Hay varios, ojo, hay varios pedidos más de más viviendas de Mevir para el interior. El tema es que lo que se concretó esta semana, que estuvo Andrés Lima con el intendente Sander, fueron estos dos concretos ya. O sea, se sabe que se va a hacer el llamado a licitación y se va a hacer la obra. También me vieron el caso, hay muchas veces que incluso hace las obras ellos mismos. Se están viendo los mecanismos, pero se sabe concreto que eso sale. Ajá. Otra cosa que anda en la vuelta, la intendencia compró 5.000 contenedores. Está comprando 5.000 contenedores. Esto en el marco de lo que son cambios en el esquema de recolección de residuos de la ciudad, del departamento de Rivera. Estamos hablando que con estos contenedores son parte de ellos los que se repartieron en tranqueras, que es un plan piloto. Se va a hacer un plan piloto de... La recolección es cada 2 días en algunos barrios de aquí de Rivera. Entonces se les entregan contenedores domiciliarios a cada vecino y de esa forma se evita que la basura salga a la calle para esperar el camión. ¿No? O sea, que sacás directamente el contenedor el día que llegue, que viene el recolector, sacás el contenedor y después lo único que tenés que estar despiertito, que no te roben el contenedor, que no te lleven el contenedor y entrarlo de vuelta para casa. Se va a hacer un plan, hay un plan piloto que está en funcionamiento. También se le colocaron este tipo de contenedores a centros educativos, CAIF, escuelas, liceos. Y hay un acuerdo con INAU, también las instituciones, allí en el INAU hay contenedor específico para INAU, y hay otras instituciones que están vinculadas con INAU que también van a tener contenedores individuales, ¿no?, para cada uno de los locales, y para evitar que se saque la bolsa para la calle y que los perros o algún bobo pateen la bolsa y se... La idea es que el contenedor esté dentro de casa y te lo aporta la intendencia.
11: Hablando de homenajes, la Comisión Departamental Nacionalista de Rivera, hablando de homenajes a Aparicio Saravia, ¿no? La Comisión Departamental Nacionalista de Rivera y la Comisión Organizadora de la Marcha Masoyer a caballo por Aparicio invitan a la colocación de una ofrenda foral en homenaje al general Saravia en pie de su monumento al recordarse un nuevo aniversario de su fallecimiento. Será hoy a las 19 horas en el Parque Internacional.
12: Un frío bárbaro ahora. La estatua de Saravia que está sobre el largo, ¿no? Sobre el largo, frente a los cambistas, digamos.
11: Sí.
12: Salió chiquita.
11: Más frío fue el fin de semana, que es lo que debe quedarse, acampar. Sí. Hoy vamos a acompañar.
12: Sí.
11: El movimiento Wilson Vive va a estar acompañando también a lo que va a ser. Me imagino que otras agrupaciones también dentro del Partido Nacional, pero bueno, hoy a las 19 horas allí, esperemos que no haga tanto frío, pero bueno,
12: si no,
11: no vamos a estar arrimando
12: que no
11: allí,
12: haga tanto frío.
11: A lo que es el momento de Aparicio Saravia, ¿no?
12: Después que baja el sol se siente mismo.
11: Se siente, sí. Pero bueno,
12: No
11: hay nada que no se arregle con un vino rosé, ¿no? Un tinto. Toma una copita de tinto rosé, Luis, flaco, una copita, ¿no? De la que yo le di de tinto rosé.
12: ¿Ah, sí?
11: Al flaco, sí, dice que está. Para echar el frío. El Beto Carrasco es otro que le encanta.
12: Más bien.
11: Hablando de rosé, voy a estar por allá, por los viñedos, el día lunes.
12: Te iba a preguntar, ¿cómo viene la programación para la semana próxima? Vamos a estar, yo me quedo acá haciendo base y vos te vas para el Prado.
11: Sí. ¿Qué me puso hasta aquí? Que está, ok, te agradezco, vamos a tener que alargar el programa.
12: Sí.
11: Me decía...
12: ¿Qué vas? ¿Cuál es
11: la...? El lunes, en principio de mañana, vamos a ir al Sauce, eso es lo que estamos programando allí. Porque hay complicaciones por lo que es el sector vitivinícola, por lo que es el fenómeno El Niño. Vamos a ver cómo viene allí en todos los viñedos y la producción vitivinícola de bodegas rosés, aunque están las reservas, ¿no?
12: En España tuvieron que adelantar la recolección de las uvas por el tema del calor y por el tema de los incendios.
11: Claro.
12: Entonces dicen que la producción fue muchísimo menor de lo acostumbrado. Claro. Porque aparte, claro, tuvieron escasa lluvia y muchísimo calor. Claro.
11: Lo que tiene el sector vitivinícola, que no tenés, quizás lo tuvo la lana por el bajo precio, pero no lo tienen otros sectores, porque lo otro vos cosechás y ya lo exportás o lo vendés. El sector vitivinícola que tiene es reservas, ¿no?
12: Claro.
11: Entonces, mucho vino de reserva. Por lo general, no es de un año para el otro que vos consumís el mismo vino. Y más en el caso de rosés, que hay muchas bodegas o algunas bodegas que se dedican a la exportación. El caso de rosés es para más, para los uruguayos, ¿no? O sea, no, sí, exportación te diría un 5%. Por eso también, digo, es una de los, digo, que han priorizado lo local, además del mercado, ¿no? Claro. Que consume mucho y elige mucho los productos de Rosés. Entonces, pero sé que consta con ese colchón, ¿verdad? Claro. De todo modo, vos lo que querés es que te rinda, claro, te rinda. Digo, o sea, y más, Rosés, que el año pasado fue la bodega que más compró uvas. Nosotros lo alargábamos en uno de los programas de Mateando Rural y Agronegocio TV, y esto son datos del INAVI, son datos de la bodega, son datos del INAVI que se confirmó que la bodega que más uvas compró dentro de la producción del año pasado fue de Bodega Rosés. Entonces, ¿verdad? Tenés esa reserva, pero veremos este año cómo se comporta con el fenómeno Niño, que termina por lo menos, no digo si perjudicando, pero sí preocupando, ¿no?
12: Es que va a ser complicado. Si se dan los anuncios, recordemos que estos son anuncios, ¿no? Hay estudios realizados, pero es clima. Digo, ahí podés hacer un montón de estudios y de un día para el otro te cambia el clima, ¿no? Pero realmente hay temor, hay preocupación, sobre todo a nivel de los intendentes, ¿no? Hoy se almorzaba el presidente con los 19 intendentes en Anchorena. Hoy, seguramente, a esta hora, debe haber unos cuantos temas que se deben estar barajando, poniéndolos arriba de la mesa. Y estos temas del Niño es una de las preocupaciones mayores, porque si se llega a dar lo anunciado, las intendencias van a necesitar un respaldo del gobierno, ¿no? Mucho más respaldo del que ya estaba previsto.
11: Vos sabés que yo en un editorial para el programa de televisión, lo vengo sosteniendo ya en varios programas, ¿no? Hice dos editoriales acerca del tema. Y la pregunta que yo me hago es la que seguramente se hacen muchos productores, ¿eh? ¿El Uruguay está preparado para el efecto de un super niño?
12: Claro. Los anuncios fueron catastróficos, ¿no? Hablaban de 25.000 personas desplazadas. Esto es 25.000 personas fuera de su hogar. No es poca cosa, ¿no? O sea, evidentemente, en algún aspecto Rivera tiene ventaja sobre otros departamentos. En Rivera, este año, desde el arranque de las tareas, se apuntó a mejorar la limpieza del Cuñapirú y sus afluentes, y eso ayudó a que las lluvias importantes que ya tuvimos no tuvieran más consecuencias.
11: 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Yo le dije que íbamos a charlar con el cabañero propietario de León Salvaje, el caballo que hizo historia, tercer equino que gana en Freno de Oro, es histórico. Me dice el flaco, está bien. Me dice, está en reunión, ¿no? Lo que pasa que él no quería atender el Nacho porque habíamos pactado esta nota. Como claro, yo lo llamo del WhatsApp, avísenle que nosotros, claro, avísenle a Nacho Gamarra. Claro, entonces no atendía a nadie. Dice, estoy en reunión, claro, porque ya estaba pactado esta charla con el dueño del Chimango, ¿no, Luisito? No sé si Luisito está atento. Hoy que tiene que estar atento Luisito, porque vamos a hablar de la cabaña de Cerro Largo. No sé si Luisito está por ahí. Pero bueno, vamos a ver si charlamos entonces con Nacho Gamarra luego de la pausa. Nacho Gamarra no lo quería atender al flaco, y claro, lo estaba llamando de otro número. Claro. Ahora le estaba explicando a Nacho Gamarra. Ya lo estamos llamando entonces del número de la radio. Nunca me dijo que es lo mismo. Sí, es lo mismo, Nacho. Ya te llaman entonces y vamos a charlar con este fenómeno, porque más que un caballo es un fenómeno, León Salvaje. Vamos a hablar de lo que generó el León Salvaje para orgullo de todos los orientales en la pista más difícil de la raza criolla, como es la pista de Esteio.
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4: Te había comentado, Fernando, que había hecho historia entonces León Salvaje. El tercer equino, ¿no? Todo después de Colibrí Matrero se abrió esa posibilidad, demostrando la potencia y la fuerza y lo bien que están trabajando las cabañas en nuestro país de la raza criolla. Y bueno, un maracanazo más, parece que los uruguayos estamos acostumbrados a marcarle la vida a los brasileños. Y bueno, y ahora, bueno, después de que el fútbol, la verdad, no está dando buenos resultados, bueno, la raza criolla deja bien parado a nuestro país. Vamos a estar charlando, ¿ya lo tenemos? A ver si podemos estar charlando entonces con el principal de la cabaña El Chimango, de donde proviene entonces

0: A ver si ya lo tengo a Nacho Gamarra. ¿Qué tal, Nacho? ¿Cómo andás?
1: Buenas tardes, ¿todo bien?
0: Bien, bien, bien, bien. ¿Me escuchás bien?
1: Escucho lo que tenemos una música entre medio, ¿no?
0: No, a ver si, vamos a ver si te eliminamos, a ver si hay una música. Yo no escucho la música, pero bueno, capaz que sí. ¿Tenemos una música? ¿Tenés una música?
1: Ahora no, ahora paró.
0: Ah, está bien. ¿Qué tal, Nacho? Bueno, antes que nada, felicitaciones. El gusto enorme. Nosotros habíamos acompañado en su momento, habíamos estado ahí en Estéreo cuando se dio lo de Colibrí Matrero. Bueno, el último campeonato, ¿no? Yo decía que desde ahí, desde Colibrí Matrero a lo que es hoy León Salvaje, ¿no? Ya es el tercer equino que hace historia en la pista de Estéreo. Pero contame un poco cómo surge lo de León Salvaje.
1: Bueno, la verdad que es un sueño hecho realidad. Hace 7 años que vimos correr el padre de él, Santa Alice Nublado. Y cuando lo vi terminar y todo lo que lo vi correr y todo lo que lo vi hacer, digo, yo quiero tener un caballo igual a ese. Uh-huh. Imagínate que si me hubiera salido bien planificado, que hace el León cumple 6 años esta primavera. Terminó el freno Santa Alice Nublado, adquirimos un 5% de él, que eso hoy son 9 coberturas, preñamos una yegua importante o importantísima para nosotros, que es la Dinastía Salvaje, una yegua que ganó un redomón con 2 años, al año siguiente ganó la Copa Campera y después ganó la Copa Volkswagen. Entonces tiramos el tiro bien certero y cuando nació, ya soñando con el momento, le pusimos ese nombre que hoy resalta por todos lados, pero yo creo que era hasta un nombre importante para un caballo que estábamos soñando.
0: Uh-huh. Nacho, este proyecto, y es importante, las mujeres a veces tienen el ojo clínico que a veces nos falta a nosotros, ¿no? Los hombres, pero este proyecto arranca con tu mujer, ¿no? O la idea inicial fue de tu mujer.
1: Y bueno, la idea fue la idea o el lazazo final para que salga fue de ella. Ella dijo, no nos podemos tutubear más en este escalón, vamos a subirnos el escalón más arriba y vamos a enfocarnos en el freno de oro. Yo no sé si ella pensó en que saliera tan bien, claro. pero fue así, sí, fue así.
0: ¿Cómo se lo preparó a León Salvaje? Porque esto se prepara, esto no es casualidad, no existen las casualidades.
1: Bueno, el como te digo, lo fuimos soñando a todos los momentos, lo mandamos domar al caballo, lo domó Bruno Almeida. Mirá. Una doma suavetona, pero a los 30 días me llamó y me dijo, ¿vos sabés que este caballo es mejor o es igual que el africano, que es un caballo que él mismo había ganado un auto en un redomón en Florida, y aparte de eso es hermano entero de una yegua que nosotros batimos récord, ganamos 2 copas Volkswagen seguida, que es la África Salvaje? Para que vea la dimensión del hombre a los 30 días, sentir el caballo y decir, ya era un caballo que ya se le veía una luz en el camino. Ahí lo sigue domando, pasa el tiempo, no mucho tiempo, y decidimos como pasárselo a Tomás, que ahí fue la decisión esa que vos estabas hablando, que fue mi señora la fundamental de esta decisión.
0: Cuando me decís Tomás.
1: Tomás Gonsalve, que fue el jinete que lo corrió en la final ahora.
0: Claro, claro, claro. Vos sabés que.
1: Pero el detalle.
0: Sí, te escucho.
1: El detalle, con poquito tiempo, un año, menos de un año de doma el caballo, digo, vamos a echarlo en cría el año pasado. Digo, vamos a echarlo en cría en la primavera y después vemos cómo lo seguimos. Y él agarró y me dijo, a mí me gustaría que lo vengas a ver. Y ahí decidimos a ver si lo va a echar en cría o si querés correr alguna cosa. Lo fuimos a ver y estaba muy bien. Digo, bueno, lo que tenemos más cerca es la credenciadora Rivera. Ajá. Digo, vamos a llevarlo a la credenciadora Rivera y ahí vemos que cómo se comporta y proyectamos acá, alguna
0: estuvo
1: cosa.
0: Estuvo Rivera, mirá vos.
1: Y bueno, lo llevamos a Rivera, salió con una nota bastante parecida a morfología, ahora salió con 7,400 y pico de nota. Mirá. Ganó la credenciadora y ahí ya quedamos ocupando un cupo para la FIC, lo cual nos prendimos de la situación y después va a correr la FIC, sale freno de bronce, corrimos con el colibrí matrero, corrimos con el Cupertino Corazón, que fue el que paleteamos ahora en la paleteada final. Claro. Tuvimos la chance de estar cerquita de todos los cra y ver que el caballo se revolvía bien frente a los cra. Claro. Entonces nos entusiasmamos bastante. Pensar en que ganás, nunca pensaba en que ganás, porque si no era facilísimo jugar la lotería o jugar el 5 de oro. Pero teníamos muchas ganas, porque aparte el caballo tenía muchas ganas. Y el caballo lo que tiene de diferente a otros caballos, aparte de que es muy bien domado, que tiene un montón de recursos, él es muy precoz, acortó mucho los caminos.
0: Sí, claro. Sí.
1: Él con poca edad de competencia acortó mucho los caminos de todas las cosas.
0: Te voy a decir dos cosas, ¿no? Una, uno de los temas es que lo tuve charlando esto con un amigo en común, seguramente, Marcelo de los Cerros de los Cardos, ¿no? Marcelo Barruti.
1: Amigazo.
0: Claro, me consta, por eso te lo tiré, ¿no? Primero que nada es, no es fácil competir a un caballo nuevo, hablo de la Expo Fig, ¿no? Contra Colibrí Matrero, que fue el caballo por excelencia, dicho por los propios brasileños, ¿no? Por algo logró lo que logró y ganó lo que ganó, y lo retiraron de las pistas, ¿no? Ya se había retirado y lo volvieron a traer para despedirse de en una pista uruguaya. Eso por un lado. Pero lo otro, haciendo un caballo tan nuevo, tan joven, lograrlo lo que logró. Y yo lo vi en la transmisión y le decía a Marcelo, vos sabés que cuando lo ves desde el cerquillo, pero fundamentalmente en la performance, en la manera cuando se frena, cómo se frena, en la vuelta, cómo acompaña a la vaca, tiene cosa de colibrí matrero, ¿no? Y no estoy comparando, y siendo, claro, fisiológicamente no lo podés comparar porque es un caballo muy nuevo, ¿no? Y tiene para varios freno de oro, pero la sensación que a mí me queda es que tiene ese que no es casualidad. Es un caballo que no precisa jinete, ¿no? Es como colibrí matrero. Se dijo, nunca más va a surgir otro caballo como colibrí matrero. Es tan bueno la sangre y el trabajo que hacen ustedes en la genética que capaz que sale otro colibrí matrero, pero ahora con nombre propio y va a hacer su camino al andar, ganando un freno de oro tan joven como lo ha logrado León Salvaje.
1: Es lindo escucharte así, es lindo escucharte y la duda, ¿eh?
0: A ver, escuché cortado, ¿qué me decías?
1: Que habría que guardar esa grabación, tuya ahí para el futuro. Pero no, lo más importante de lo que vos le viste, lo que pasa que ahí es cuando el caballo se destaca y cuando realmente hace diferencia, que es la diferencia para poder ganar la prueba, ¿no? Que son las cosas importantes de la prueba, que sea muy vaquero y a su vez que la manera del caballo transferir todo el peso de él hacia las patas, de poder trabajar solo con las patas, ahí es donde el caballo tiene la diferencia grande. Y lo de la edad, como vos decís, eso es una cosa que solo él puede explicar y no nos va a explicar nunca, porque yo tengo la misma generación, yo les pongo nombre con letra de acuerdo a los años que van pasando, y la misma generación va recién a empezar a salir ahora en esta primavera. Uh-huh. O sea que imagínate que recién van a empezar a salir para ver qué tipo de caballos son. Y este caballo ganó una credenciadora, freno bronce FIC y freno de oro en Esteijo.
0: Mirá vos. Varias cosas tengo para preguntarte. ¿Cuánto es la edad real de León Salvaje?
1: 5 años.
0: 5 años. Es la primera vez, creo que. No recuerdo. ¿Hay algún caballo que haya ganado con tan poca edad un freno de oro?
1: Sí, yo creo que había, sí. Yo creo que había, y no sé hasta si no un poco más nuevo. No me acuerdo si hasta fue Libertador o algún otro caballo que corría Milton Castro.
0: Mira vos. Pero bueno, siendo tan joven. Bueno, el caballo lo vi, digo, no perdí ya jinete, ¿no?
1: Lo de cosas raras, sí, que yo nunca me había desayunado con eso, que ahora vi porque pusieron, es que hay en los 45 años del freno, hay solo 4 animales que los hijos repitieron freno de oro. Ah, eso sí que es una locura, ¿no?
0: Y sería el tercer caballo y el segundo caballo macho en la historia del freno de oro. Son 46 frenos de oro, ¿verdad? Son 46 sí. Frenos de oro en Estello. Solamente 2 caballos han logrado ese freno de oro, que no sean sangre brasilera, ¿no?
1: Sí, eso sí.
0: Colibrí Matrero, sí. Porque después está lo de Envenenada, pero es en hembra. Sí. Pero es el segundo. Y la primera vez, acá tengo un coterráneo tuyo, de Cerro Largo, nuestro asistente, Luisito García, y claro, te puedes imaginar cuando es Cerro Largo por todos lados, ¿no? Cerro Largo por todos lados. ¿Cuántos, además de ustedes, ¿no? ¿Tenés algún socio como dueño de León Salvaje?
1: Y bueno, tenemos un socio importante con un poquito, sí. Con un 2.5%, Sergio Roger.
0: Arquero, por eso te iba a decir, ayer lo hizo referencia a Fernando Martínez. ¿Tiene el 2%?
1: 2.5%, fue de los que apostó en el caballo, claro. Porque nosotros vendimos ese 2.5% un poco para valorizar el caballo, para saber un poco qué podía llegar a valer. Ajá. Y a su vez... Para hacer una cosa diferente en el remate, hicimos un remate de madre en medias elegidas de la pata y de unas yeguas buenas domadas. Lo hicimos en otoño en Sierra Serena, en la exposición de otoño que se transfirió la del Prado a Sierra Serena. Ajá. Y bueno, y ahí en ese remate Roger adquirió el 2.5%.
0: Ese 2.5, en ese momento, ¿cuánto valió?
1: $12.600.
0: Ahora, lo llamaste a Roger y decirle, mirá lo que pagaste por León Salvaje a lo que vale hoy, porque cambió el valor, ¿no? Cambió el valor, cambia la ecuación. Estamos de acuerdo que cambia la ecuación, de los números cambia la ecuación. Che, lo compraste re barato, tenés que darme la diferencia. ¿No le dijiste a Sergio?
1: Comimos un buen asado el lunes después del freno, comimos un buen asado.
0: Además, el de anfitrión, ¿no? O sigue en Porto Alegre, ¿no?
1: Claro. Sigue en Porto Alegre, ¿no? Claro, mirá que les hincharon bastante las orejas. Dice, ahora con por lo menos con un caballo ganás algo.
0: Claro, ganaste algo. Háblame de León Salvaje, ¿va para el Prado?
1: No, eso fue... No, qué sé yo, no me entendieron a mí en una entrevista ahí. Ajá. Me preguntaron si iba al Prado y yo dije que sí, que yo iba al Prado, pero con una yegua de morfología. Ajá. Y ahí se hizo viral, claro. Pero no, llevamos una hermana de la morfología.
0: Bueno. Pero León Salvaje, que no lo busquen porque no lo van a encontrar.
1: No lo van a encontrar, no. León se va a ir a una central de semen que todavía estamos para decidir dónde va a ser. Porque la idea es que se reproduzca todo lo más que se pueda y de buena manera.
0: ¿Cuánto va a valer el embrión?
1: El semen, en realidad, el semen. No lo tenemos claro todavía lo que vamos a hacer. Todavía no lo tenemos claro.
0: Ahora, pedidos y reservas, tenés unas cuantas ya.
1: No, me ha llamado bastante gente por el tema ese, pero quiero que sea algo que, quiero armar algo bien para que sea cómodo, porque si no después termina siendo una película de terror, ya hemos pasado por esas cosas, entonces hay que tratar de planificarlo bien para que salga más o menos.
0: O sea, no va ni para Cerro Largo ni para el Prado, va para un centro de
1: semen. No, pero aparte tenemos otra cosa también, que es a favor de él, que gracias a ganar el freno puede defender el título sin ir a ninguna credenciadora ni clasificatoria, ¿no?
0: Claro, sí, tal cual.
1: Entonces, sea, por eso casi que 100% que se va a quedar en Brasil.
0: Ah, lo vas a dejar en Brasil, eso.
1: Ah, sí.
0: Sí.
2: Más fácil vender el semen en Brasil.
0: No sabés dónde, ¿no? El semen
1: todavía
0: lo puede
1: vender
0: para el mundo
1: todavía
0: entero.
1: No.
0: Claro. ¿Eh? Todavía no lo tenés definido. En este momento, ¿dónde está? La pregunta surge por sí sola. ¿Dónde está León Salvaje ahora?
1: En este momento está en el centro de entrenamiento de Tomás, ahí en Belén Novo, en Porto Alegre.
0: En Porto Alegre. O sea que por ahora lo vas a dejar ahí para ver cuál es el futuro. Y
1: por ahora está caminando todos los días como para no sacarle de golpe toda la furia de lo que fue la prueba y todo lo demás. Incluso tuvimos un percance grande que ya aprovecho y te lo cuento. No lo quería contar antes de la carrera, pero después que arrancamos a correr la carrera, tuvimos para no ir a correr el freno por una broca.
0: ¿Cómo?
1: Tuvimos para no ir, estoy hablando que la broca saltó el día antes de viajar, o sea, el sábado de mañana amanece manco el caballo. Nos íbamos el domingo para Esteio con él.
0: Mirá, contale para los que no saben, que el público es muy diverso, ¿qué es la broca?
1: La broca es una infección en el casco. Sí. Esta se produjo por un machucón de una piedra que se apretó con la herradura. Es una infección que se le genera dentro del casco del caballo. Y bueno, y fue bastante adentro, y bueno, estuvimos casi con tres patas fuera de ir a correr el freno. Porque aparte el freno tiene otra cosa importante, que el vet check, que se llama, es con veterinarios de los Enduro Fey. Entonces son bastante exigentes con que el caballo esté bien de salud y trotee bien.
0: Tal cual.
1: Y bueno, y que se muestre bien, si no, para afuera, no hay vuelta.
0: Es así como vos lo decís.
1: Imagínate con tres patas tener que, y bueno, y ahí se le hicieron tratamientos de todo tipo, cuidando todo el tema de los doping y de todas las cosas, porque ahí vas al muere, si haces una cosa errada te catapultan, y bueno, y lo fueron trabajando con unas botas americanas para absorber los gases de la broca, y bueno, Nacho, final feliz en realidad, que fue lo más importante.
0: Nacho, ¿te das cuenta que cuando es para hacer, es para hacer?
1: Se unieron los
0: astros y al hombre de arriba lo tenés que mirar por lo menos y decirle gracias por permitir que León hiciera su parte, ¿no? O sea, pero que lo pusieras en la pista, ¿no? Que lo pusieras en la pista.
1: Imagínate que los santos los llevaba todos sentados conmigo.
0: Pero no te quepa la menor duda, de San Jorge hasta el que vos quieras, ¿no?
1: Es una locura, pero es verdad, es verdad. Que nos quiere. Eso quédate tranquilo.
0: ¿Cómo te recibió Cerro Largo? ¿Ya llegaste a Cerro Largo? ¿No llegaste a Cerro Largo?
1: Llegamos,
0: intendente, por lo menos, bueno, me imagino que, como es nuestro amigo Morel, me imagino que por lo menos te debe haber hecho alguna llamada.
1: Me hicieron un reconocimiento de la intendencia y ahora el Raí del domingo lleva de nombre la segunda etapa León Salvaje.
0: Mirá.
1: Hay buena cosa. No, es mucho cariño de la gente, ¿no? Mucho cariño. E incluso me ha saludado gente en Melo que yo no conozco, que no conocía, y incluso a uno le pregunté quién era, y dice, si está solo vos en las redes.
0: No sé, además, vos te das cuenta de un hecho, yo voy a decir algo que capaz que genera mucha polémica, pero vos ganás en una credenciadora en el departamento más burrero del país. Después está Cerro Largo, pero el departamento más burrero, que nunca lo dije, y no es porque está en Rivera, el departamento más burrero es Rivera, y lo ganás justamente en la credenciadora del departamento de Rivera.
1: Es verdad, peor que es verdad, es así mismo.
0: Tal cual. Hay uno que me mira, no, ojo, digo, como digo una cosa, también digo la otra, ¿no? En materia de jinete y bueno, digo, indudablemente que Cerro Largo ha tenido grandes jinetes, pero en el tema de quinos, independientemente de la raza, el más burrero a veces no se aprovecha y no se valoriza y no se dice las cosas como son, es el departamento de Rivera. Y mucha gente que acá nos está escuchando en Rivera, pues va a salir para todo el país en 12 radios afiliadas que en el programa Mateando Rural, indudablemente hoy ese reconocimiento. Ahora, ¿cuándo se va para el centro? No tenés esa planificación, todavía no está.
1: ¿Cuándo se va a ir ahora, ponerle que en 10 días, 12 días, 15 días va a ir. En realidad, esto es planificado, que claro, salga del freno y vaya a pasar unos días tranquilo, caminando, que no sea que no sea un cambio de golpe
0: abrupto.
1: Es una cosa que preparada. Claro. Después se va tranquilo, le sacan semen y después vuelve a entrenar y bueno, vuelve a la carrera de vuelta. Que si Dios nos acompaña de vuelta y él corre con salud, que es un caballo sano, vamos a tocarle ficha de vuelta a ver si vamos a pelear el título de nuevo.
0: Y me imagino que también va por la revancha del FIX, el próximo FIX, ¿no?
1: Y bueno, ojalá que corra todo bien. Si él tiene salud, le vamos a tocar ficha, eso, quédate tranquilo.
0: Nacho, ¿vos sos algo de los Gamarra Arrocero de ahí de Cerro Largo?
1: No, soy, sí, claro. Y hijo y sobrino.
0: Mira vos.
1: Del otro.
0: Eso, Luisito García, que de allá, y claro, si es por el mínimo dato que me tiene que dar, si es Sara Chan, me tiene que saber que cómo son las familias, ¿no? Digo, bueno, no, porque vamos todos los años a la inauguración de la cosecha de arroz, por eso me hacía referencia a Luisito García y al final tenía razón, un poroto para él. Pero bueno, entonces, ¿Cuántas son? No deben ser dos o tres que estás estudiando de esos centros de semen, hoy por hoy que puede ir León Salvaje, ¿serán dos o tres que estás manejando?
1: Estamos dos. con dos personas que ya he trabajado y me han atendido muy bien.
0: Bueno, la pregunta surge por sí sola, tirame con un hueso, como dice mi amigo Fernando Martínez. Tirame con un hueso, ¿cuáles son esas dos que se están manejando, abarajando?
1: Los voy a dejar con la gana, si no me van a llamar enseguida.
0: No, pero decime, ¿son de Uruguay? Tírame algo, ¿no?
1: No, los dos son brasileros.
0: Dos brasileras. Bueno, decime una de las dos, dejá guardada una y la otra me la tirá, vamos con algo.
1: Dejá quieto.
0: Una de las dos bajito, decilo bajito. Bueno,
1: uno es la Central Retiro de Gabriel Florio.
0: Mirá vos, ya me tiró algo.
1: Que este año que pasó me inseminó una punta grande de yegua, que justo con el campana hecho a mano, que tuvimos el 20% del caballo, compramos en remate y inseminamos una punta grande de yegua con él, y me la hizo él el trabajo, me lo hizo bien. Estamos esperando ahora en la primavera que nazca.
0: Bueno, lo digo yo, no lo decís vos. Digo, si Nacho Gamarra largó el nombre es porque va a esa central de semen. Pero eso corre por mi cuenta. Tome nota, señor, y va a ser la primicia en el país. Bueno, te mando un abrazo, pena, porque vamos a estar con las imágenes, la cámara de la tele. Luisito se va a quedar con las ganas de filmarlo. Después cuando llegue a Cerro Largo, un día la vas a llevar para Cerro Largo, capaz que nos vamos hasta Cerro Largo y hacemos un trabajito ahí con León Salvaje. Felicitaciones, sí, lo merecen.
1: Capaz que para el próximo freno van, ¿eh?
0: Por eso, es probable, vamos todo, este año que no se dio. Pero bueno, te mando un abrazo, seguramente vamos a ver si no sé, ¿cuándo llegas al Prado?
1: Y no sé, si te digo te miento, el miércoles seguro que voy porque voy a llevar la yegua esa.
0: Bueno, el miércoles entonces,
1: tengo que volver.
0: Claro. Capaz que nos encontramos el miércoles allí, hacemos alguna nota para la tele y ya te obsequiamos un vino rosé para que lo festejen con la familia este maracanazo en la Expo Inter, como lo hemos bautizado. Te mando un abrazo.
1: Buenísimo, un abrazo grande para ustedes también y muchas gracias por hacerle difusión.
0: Por favor, mi amigo, nos vemos el miércoles en el Prado. Nacho Gavarra, vio, 2,5% tiene Rochet. Rochet,
2: ¿sabes cuánto vale el peluchito?
0: Escuchame,
2: ahí se cuenta.
0: Escuchame,
2: medio
0: escuchame.
2: Millón de dólares, vale, escuchame, el peluchito.
0: ¿Cómo hago para llegar al 20%? Le habrá dicho en el asado.
2: No, pero no, 2,5. 12.500 dólares, el caballo entero, 500.000 dólares. Lindo, lindo negocio.
0: Claro, pero eso antes de haber ganado el Freno de Oro.
2: Claro, eso cuando lo compró Rochet.
0: Por eso, en los tiempos que lo compró Rochet. Hoy vale otra plata, y no sé si la vendo a esa otra plata, que es lo otro, ¿no?
2: Sí. Sí. ¿Cuánto costará cada tubito con semen del bichito? ¿Eh? ¿Algún pesito debe costar?
0: ¿Vio, no? ¿Vio cómo a veces no precisa tener un medio grande como para alargar esa primicia? ¿Vio?
2: ¿Qué cosa?
0: Ya sabemos para qué centro de semen. Claro. ¿Sabe lo que es? Se dijo primero acá, ¿no? Sí. Digo, usted me va a decir, no, se dijo, mirá que nos mateando rurales, metido en la cuchara. Paradito, mañana, último programa juntos, hasta
2: la semana que viene,
0: hasta el Prado. Sí, metemos el Prado. Nos vamos el domingo.
2: Este domingo.
0: Sí, nos vamos este domingo, claro. Sí, madrugada del lunes.
2: Muy bien.
0: Quiero mandar un saludo a Álvaro Porto, de Porto Automóviles, que nos está preparando el vehículo porque los bichitos me dejaron sin camioneta.
2: Claro.
0: Y bueno, y la fiscal, amiga suya, dígale que firma, porque así puedo activar el seguro, ¿vio?
2: ¿Qué pasó?
0: Está trancado mientras la fiscal no firme, porque cuando hay, ¿cómo es? Uno es intervenido y te trasladan y todo eso. Bueno, está esa cosa, la parte científica, la policía científica, pero tiene que firmar la fiscal.
2: Ah, mira.
0: Y hace 3 semanas que está por firmar. Bueno, le agradezco a la fiscal si firma. O el fiscal, no sé, a quien corresponda. ¿Nos vamos?
2: Nos vamos.
0: Nos vamos. Hasta mañana. Chau.
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8: Queridos amigos oyentes, amable audiencia, reciban ustedes un saludo grande, un saludo cordialísimo. Por aquí les damos la más cordial bienvenida a la transmisión, al programa de acciones y reflexiones. este programa de pocos minutos que nos ha servido de puente de comunicación entre ustedes y nosotros. Porque a través de este programa, créanme que son cientos de personas que ya han consultado por aquí y son cientos también a los problemas que nosotros ya le hemos brindado la solución. No podríamos quizás enumerarlos todos porque nunca terminaríamos. Pero son estos testimonios de agradecimiento que yo cada día se los comparto y se los preparamos para ustedes, lo que justifica, ¿no?, nuestra labor que estamos brindando, la ayuda que le estamos brindando a muchas personas, amigos, que vienen por aquí sumamente preocupadas, muchos no duermen, muchos llegan en ese estado depresivo, en ese estado angustioso. Es sorprendente. Una cosa es ver y otra cosa es creer, amigo oyente. Por ende que siempre yo te estoy animando, sea cual sea tu problema o tu caso, no importa cuántos años venga padeciendo de tu problema. Lo importante es que tú te levantes y trata de moverte, trata de buscar ayuda. Tenemos buenos profesionales, pero si usted ya ha ido a un profesional, le han hecho los análisis, no le encuentran nada, venga, consulte por aquí con el ecuatoriano Antonio. De pronto a usted también le puede cambiar la vida, así como yo siempre digo, de la noche al día. Hoy día por aquí nos acompaña Melisa. Bienvenida, Melisa, al programa.
9: Gracias, Antonio. Con alegría les damos la bienvenida a este espacio de acciones y reflexiones. Que el amor de Dios nos una, nos inspire y nos enseñe a vivir con pasión, servicio y esperanza. Bienvenidos a este programa donde la fe se convierte en acción y la reflexión nos acerca más al propósito que Dios tiene para nuestras vidas. Que cada momento de este programa sea de aprendizaje y bendición. Hoy día tenemos lindos mensajitos, lindos testimonios de agradecimiento de las personas que ya han venido a la consulta, que ya transformaron su vida totalmente. Así que yo les hago una cordial invitación a las personas que nos están escuchando por primera vez o quizás no han encontrado todavía la solución a ese problema, están en el lugar indicado. 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Y bueno, vamos a escuchar un lindo cambio.
8: Bueno, estamos acá en Rivera y tenemos una persona que usted nos consultó por un problema a la próstata, ¿no?
10: Sí, sabe que yo desde el... Bueno, hace 5 veces que vengo y desde la segunda vez que vine ya empecé a notar la mejoría, ¿no? Y bueno, y de día a día ahora se está notando. Digo, cuando empecé apenas orinaba con poca fuerza. Ahora ya orino normal, por suerte, y bueno, ya orino menos veces de lo que orinaba. Yo orinaba seguido, ahora ya cada vez van armando. Y bueno, andamos bien, por sí. Suerte, vamos mejorando.
8: Eso, tú me contabas que tú también perdías orina, tenía como una incontinencia, ¿no?
10: Sí, cuando orinaba, como que quedaba perdiendo orina, y ahora, por suerte, está normal, ¿no? Termino de orinar y no quedo perdiendo nada, pero por suerte va yendo muy bien.
8: Eso, anteriormente queda más seguido, dice que ahora va normal, ¿no?
10: Como que está, se está notando de día a día la mejoría, ¿no?
8: Bueno, gracias a Dios por lo menos está sano prácticamente, ¿no?
10: Sí, yo calculo que en una vez o dos más que venga ya estamos prácticamente normal.
8: Normal, eso.
10: Por suerte.
8: Eso, gracias a Dios. Usted viene de acá de Rivera, ¿no?
10: Sí, yo soy de campaña, de ahí, de Amarillo.
8: ¿Cómo es tu nombre?
10: Carlos Sotelio.
8: Bueno, Sotelio, que tengo los terminales de su cédula 371-6, ¿no?
10: Sí.
8: Bueno, gracias, Carlito, por tu...
10: Bueno,
8: gracias a Sotelio. Amigo oyente, créanme que nunca fue suerte. Fue Dios obrando, amigo oyente. Créanme que mucha gente por aquí también, como ustedes escuchan, pues han tenido operaciones a la próstata, ¿no? No es que ha sido mala la operación, sino que a veces quedan con secuelas. Y mucha gente a veces recorre, no le encuentra salida. Y nosotros le damos esta ayudita, ¿no? A través de la corteza, los yuyos, las plantas también, que tienen sus propiedades, tienen la fuerza... O la fuerza de la naturaleza, amigo oyente. Por ende que te invito, sea cual sea tu problema. Por aquí hay una persona que envió un mensaje también, que me está escuchando, que sufre problemas a la próstata, las piernas, dice, los brazos, todo adormecido. Bueno, este amigo lo invito también que venga por aquí a hacer una oración conmigo. Vamos a hacer un pase con él aquí y le vamos a vencer todo esto. Aquí se sana, aquí se cura, así como Sotero, como ustedes escuchan estas palabritas de agradecimiento, amigos. Siempre hay que ser creyente también, porque todos en la vida a veces tenemos tropiezos, amigos oyentes, para fortalecer nuestra fuerza, nuestro espíritu, nuestra alma. Yo también nunca le pido a la vida que sea buena conmigo, solamente le pido que nunca me falten estas ganas para continuar y seguir para adelante, que pueda seguir llorando, pero que también me quiera seguir levantando, que ría, que pierda, que gane, que me traicionen también, que me amen, que me mientan, pero con la certeza de que podré seguir adelante. Yo siempre le pido a la vida, amigo, nunca tenerle miedo a vivirla, porque la vida tiene que ser vivida, amigo oyente. Así que la vida es un camino, disfruta de este camino de la vida, que es lindo, créelo, amigo oyente. Es lindo vivirlo con salud también. Es importante que usted consulte por aquí con el ecuatoriano Antonio si necesita una ayuda. Voy a compartirle otro lindo cambio, escuchemos.
11: Aquí en Fray Bento, tenemos una persona, usted cuando vino mal de la columna era, ¿no?
12: Sí, vine muy mal de las caderas, tengo problemas de columna, no podía casi caminar. Y ahora, gracias a Dios y al hermano acá, estoy caminando. No cero, pero estoy bastantísimo mejor. Pienso que un mes más y ya voy a andar derechita, derechita.
11: Eso, porque usted me dice que hacía una cuadra y tenía que parar. ¿Cuántas veces?
12: Media cuadra. Ah, no, tenía que parar porque no podía seguir caminando, no me permitía. Las piernas no me daban para caminar del dolor tan grande que tenían las caderas. Pero por suerte eso se me fue.
11: Eso, usted tenía un pensamiento, ¿verdad, no?
12: Claro, sí, tengo pensamiento y hernia de disco. Pero gracias a Dios, voy bárbaro.
11: Una bendición para usted, porque sí. ¿Cuánto tiempo tenía con este problema?
12: No, ya hace años que tengo este problema, pero lo de la cadera hace poco que me atacó. Antes era la columna sola, ahora es la cadera. Pero gracias a Dios, estoy...
11: Anda caminando, anda, no
12: sí,
11: llevaré.
12: Sí. Muchísimo mejor.
11: ¿Y cuál es el mensaje para las personas que tengan dolores por ahí?
12: Bueno, yo digo que la fe, como dice el refrán, mueve montañas. Hay que creer en Dios y que nos quiere ayudar porque es positivo, muy positivo. Para mí lo fue muchísimo. Así que vengan, no se queden, no se mentalicen mal, mentalícense bien, que todo se puede en la vida. Con el favor de Dios, todo se puede.
11: Bueno, qué linda palabrita de agradecimiento para compartirla, ¿no? Bueno, gracias por este mensaje que lo vamos a compartir en la radio para ayudar a más personas.
12: Sí, sí.
11: ¿Usted de acá, de estos lugares?
12: Sí, yo soy de acá a la vuelta, dos cuadras. Vivo
11: de Fray Bento.
12: De acá de Fray Bento, sí.
11: ¿Y cómo es su nombre?
12: Mi nombre es Delia Marta.
11: Bueno, aquí tengo que terminar el acervo, la 013-8, ¿no?
12: Sí.
11: Muchas gracias, Delia, por tu palabrita, ¿no?
12: Por favor, gracias a usted.
13: Bueno, aquí tenemos un mensajito que nos ha enviado una persona. Dice que nos quiere hacer una consulta por una hernia, que tiene una herida en la boca, que las rodillas también las tiene como adormecidas y que le detectaron que tiene gastritis. Bueno, pues yo le invito a esta persona para que venga. Está en el lugar correcto para hacer este cambio que tanto necesita, para recibir esa ayuda que quizás en otro lugar todavía no la ha encontrado. Así que va a estar en nuestra cadena de oración hasta que pueda venir a la consulta. También hay otro mensajito de otra persona que dice que tiene dolores en la columna, en las piernas, tiene mucha dificultad para caminar. También le han tratado de nervio ciático, ya tiene 6 meses con este problema. Bueno, como siempre lo decimos, estas personas son las que realmente necesitan nuestra ayuda. Así que yo le invito para que venga con confianza, porque aquí vamos a vencer todo lo malo. Porque así como existe el bien, también existe el mal. Pero nosotros hacemos solo el bien, estamos aquí para ayudar a mucha gente, como las personas que ya han venido a la consulta, nos dejan sus palabritas. 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Y bueno, vamos a escuchar otro lindo cambio y estén pendientes porque nos vamos ya con las direcciones.
8: Por acá en Tranquera, y tenemos una persona, amigo. ¿Usted cuando vino qué problema tenía?
14: Ah, tenía problemas de dolores y cosas, y una alergia que tenía. Pero gracias a Dios se me fue todo.
15: Cuénteme primeramente todo de los dolores que usted... Era un dolor insoportable.
14: Ah, sí, insoportable, sí. No aguantaba llegar a la noche. La día siguiente era impresionante. Pero gracias a Dios estamos...
15: 100% me dice.
14: No, 100%, claro, mejoramos. Estamos el tío.
15: ¿Y esa alergia, esa picazón se le fue?
14: Se me fue. La semana por allá no teníamos nada.
15: Pues, ¿cuál es la recomendación para la gente tranquila de otros lugares que tengan problemas similares?
14: Ay, si tienen problemas de eso, que vengan y que tienen cura. Que se curen, que vengan con fe y que se curen.
15: Bueno, porque usted me dice que ya venía tiempo con este problema, ¿no?
14: Tiempo, sí, tiempo.
15: Y en 30 días está...
14: Está muy bien.
15: Viene bien,
14: viene
15: ¿no?
14: Viene bien, gracias a Dios.
15: Bueno, usted de acá, ¿en estos sectores?
14: No soy de campaña.
15: Bueno, ¿y cómo es su nombre? Bueno, aquí tengo la terminal de la cédula, 218-2, ¿no?
14: Exacto.
15: Bueno, muchas gracias,
16: bueno.
15: ¿No?
16: Bueno, amigo, qué lindo, la verdad, los mensajes, los testimonios de agradecimiento que cada día se los compartimos a ustedes. Recuerde que los testimonios de agradecimiento son auténticos, son de gente conocida, gente seria, a veces no reservamos el nombre, pero siempre llevan los terminales de la cédula para que ustedes vean que es algo transparente, aquí no es nada arreglado, así que venga con confianza, que yo tengo un solo precio, la gente nos conoce, ¿no? Que siempre hemos mantenido un solo precio, usted paga la consulta y ya lleva incluido su tratamiento, esto de la corteza, los yuyos, de las plantas curativas, plantas medicinales, lo mejor de lo mejor, lo natural. Recuerde que no damos nada para tomar, son extractos de plantas para frotarse nada más. Y también queremos recordarle a las personas que nos escuchan en 33, en la ciudad de Varela, en la ciudad de Río Branco, en la ciudad de Melo, que estaré dando consulta ya para el mes que viene, para el mes de octubre ya estaremos en esta zona. Y bueno, invitamos también a las personas que nos escuchan en Tacuarembó. 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Y recuerde que mañana, ¿no? 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La atención por orden de llegada. Y recuerda, amigo oyente, no se me confunda, que hay mucha gente que por aquí se me confunde. Pregunte por Antonio, el líder de los ecuatorianos, el ecuatoriano Antonio.
13: Bueno, vamos a terminar este lindo programa con una poderosa oración. Padre Celestial, en este nuevo día, te pedimos que llenes nuestro corazón de gratitud por todas las bendiciones que nos das. Permítenos ser un instrumento de tu amor y compasión. Guía nuestras decisiones y acciones para que reflejen tu voluntad. Confiamos en ti, Señor, y en cada momento que tienes preparado para nosotros. Te pedimos por las personas que sufren de alguna enfermedad, que puedan encontrar alivio, que puedan encontrar paz. En el nombre del Padre, del Hijo y del Espíritu Santo. Amén. Amigos, gracias por acompañarnos en este programa. Que tengan un excelente y bendecido día. Los esperamos el día de mañana a esta misma hora y por esta linda emisora.

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2: El mundo de hoy está lleno de envidiosos. Hay mucha maldad, hay excesiva perversidad. Todos los días, en todos los hogares, muchas veces reina la incomprensión. Los chamanes latinoamericanos presentan Curas para el alma. Nacemos con día, con hora, con año. Unos con estrella y otros estrellados. Por eso ubique su vida, póngala en forma normal, aleje de su existencia todo rastro de maldad y sea feliz hasta el último día de su existencia aquí, en esta tierra. Señoras y señores, recibamos con una ovación al gran chamán latinoamericano José de la Cruz, quien llega con sus palabras de aliento, de esperanza, de sanación espiritual y corporal. Bienvenido, José de la Cruz.
3: Señoras y señores, damas y caballeros, respetable público, reciban un saludo rompecostillas que le habla un integrante más de los chamanes latinoamericanos. Este es el amigo quien les habla. Consejero social, consejero espiritual, en la cual estamos para darle nuestra mano amiga. Hoy es 11. Y la luna sigue todavía en el signo de Virgo hasta hoy día. Ya mañana cambia totalmente. Hay que cuidarnos mucho de la salud, señoras y señores. Hay que cuidarnos mucho de estos cambios de clima que hay. Hay que estar pendiente de las cosas. Hay que estar uno tranquilo. No desesperarse. No. Estar uno tranquilo. Manso, mejor dicho. Estar uno manso, pero bien manso. Tranquilito. Como agua de pila de lavar, o como agua de pozo, que está tranquilita el agua, ¿no? Así tenemos que estar nosotros hoy día jueves, que nos irradia la diosa del amor. ¿Estamos? Hoy día jueves nos irradia la diosa del amor. Bueno, jueves 10 del 9 del año 2026. Sí. Estamos para servir, estamos para darle nuestra mano amiga. ¿Usted es que una persona que se lo mantiene triste, aburrida, desesperada? Quizás buscas trabajo, no lo consigue, la suerte de la ciudad adversa. Se lamenta de ser de malas. Una persona que se lo mantiene muy aburrida muchas veces. Se lo mantiene indecisas de hacer las cosas. Nosotros estamos para servir, estamos para darle nuestra mano amiga. Visítenos y se convencerá. ¿Va? Visítenos y se convencerá. Somos una guía o un mensaje a la conciencia, un mensaje de paz, de tranquilidad, de armonía, esto y mucho más. Un mensaje se lo da cualquiera a usted. Sí, un mensaje se lo da a cualquiera a usted. 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Estamos para servirles. Y fuera de eso, estamos para que nosotros nos dé la armonía de nosotros estar bien en todo. Porque el mente sana, cuerpo sano, y en cuerpo sano, mente sana. ¿Está? Mente sana, cuerpo sano, y en cuerpo sano, mente sana. No vaya usted a pensar, ojo lo que yo le voy a decir, no vaya usted a pensar que las cosas son fáciles. No, señor, nada es fácil en esta vida. El que quiere tener las cosas, hay que sacrificarse. Hay que salirle a uno al laburo, al empleo, al trabajo. Guardar cuando hay oportunidad de uno guardar cualquier cosa. Para ahí sí, gastar de lo que le sobra a uno. Pero no gastar por gastar, que esto quede bien claro. ¿Está? Bueno, te voy a decir una cosa a todos mis oyentes, a todos los que están en sintonía total del programa Curas para el Alma, que la suerte está echada y la suerte del gavilán no es la del garrapatero. Y que en el mundo en el que vivimos es un mundo de pura fantasía, en este mundo fantástico que vivimos. Es de pura fantasía, pero la fantasía algún día se nos hace realidad. ¿Está? Bueno. Vamos a ver. Vamos a ver qué pasa y qué sucede con esos cambios climatológicos que hay en Sudamérica. Vamos a ver qué pasa. ¿Está? Porque el frío viene desde la Patagonia Argentina, no se les olvide. Bueno. Cuenta regresiva para el regreso del frío. En la previa rige la alerta y muchas tormentas y fuertes nevadas en la Patagonia Argentina. Eso viene para acá después, esos fríos, esas tormentas, toda esa vaina, ¿no? Ajá. Son fenómenos que se están dando a cabo a cada rato. Sí, señor. Estamos de acuerdo, ¿no? Se nos vienen, ¿no? Vientos, tormentas, lluvia, frío, de todo. Sí. Mientras que en Salta hay 33 grados de temperatura. Por eso le digo, la naturaleza está muy rara. En Salta 33 grados, vea. Salta de frontera ya con Bolivia. Y aquí hoy día está haciendo también mucho calor. ¿Está? Bueno. Sí. Y eso le están diciendo ahí a, más que todo a Argentina, que es, hay que prepararse, ¿no? Y vuelvo y digo, lo que pase allá, después vienen para acá. Eso sí, póngale la firma. ¿Estamos? Durante la madrugada de mañana, viernes 11, la zona afectada por lluvias y tormentas fuertes se expanden también hacia Santiago del Estero, norte, centro de Santa Fe, Chaco, Corrientes, Formosa. Además, las zonas ya mencionadas anteriormente, las Patagonias, sumando un total de 10 provincias bajo alerta de tormentas fuertes. Para acá se viene también, ¿no? ¿Viste? Uno dice, no, que mire que eso no pasa, que no sucede, pero lo que está para suceder, sucede en la vida. Y así es la vida. ¿Sí? Buenos Aires también va a ser afectado. Buenos Aires también va a ser afectado. Sí, señor. Lo que ha pasado en Colombia, vea, y lo que está pasando, más de 300 réplicas en un ejemplar de 1.200 sismos en Colombia. Este es el balance del servicio geológico a un mes del terremoto. ¿Viste? Han habido muchos sismos en Colombia. Réplicas que nosotros llamamos. Las réplicas. Sí. Más de 300 réplicas asociadas con el terremoto de magnitud 7.4, registrado el 10 de agosto. Epicentro en San José del Palmar, Chocó. Un enjambre y sísmico de más de 1.200 eventos. Sigue, sí, entonces, ¿no? Nos está azotando la naturaleza en todas partes del mundo. Nos azota, ¿no? Y así es la vida. Cuando nos azota algo, hay que tener uno mucho cuidado. Señoras y señores, hoy en el norte del país, hoy jueves 10, en Colombia, un sismo de 3.6 se sintió en el norte del país. O sea, norte quiere decir Cúcuta, Santa Marta, al norte. ¿Tá? Lo que es Pamplona, norte de Santander o Ocaña, se sintió hoy día jueves. Bueno, vamos a ver cómo va el agua al molino. Vamos a ver cómo va el agua al molino. Y en qué forma lo vamos a ayudar. También están esperando en España la lluvia del oriente, cuando alcanza su máximo. Y cómo verla desde España. Otro fenómeno que se va a presentar. Esos son fenómenos que hay y que uno muchas veces no cae en cuenta. Lluvias de estrellas, oriundas para el 2026. ¿Cuándo alcanza su máximo y cómo verla desde España? ¿Viste? ¿Viste cómo va el agua al molino? Sí. El otoño avanza despacio y trae consigo esas noches largas en las que se apetece mirar hacia arriba, sobre todo cuando el aire empieza a afilarse y la atmósfera de la mesa se vuelve transparente, libre, ya de la calimas y el calor pesado del verano. Claro, lo que se va a ver es, ojo, lo que se va a ver es mucha lluvia también. Lluvia de estrellas también vuelve de nuevo. Bueno. Vamos a ver qué pasa, qué sucede en la República Oriental del Uruguay. Sí, señor. Eso es donde vamos a esperar lluvia y toda esa vaina. Ajá. Vamos a ver, ¿no? Puede llover, eso es para el norte, ¿no? El pronóstico se debe al desplazamiento de la onda tropical 47, el occidente, y le entrará de la onda tropical 48 en el oriente del territorio nacional. Eso ya es en otro país, pero se viene. El Instituto Nacional de Meteorología otorgará breve aumento de la nocividad en la mayor parte del país, con nubes asociadas a lloviznas dispersas al norte de las Guayanas, sequías por lo menos, en el Delta Macuro. Allá estuve yo trabajando, Delta Macuro, frontera con, eso es río Orinoco. Oiga, Delta Macuro. O sea que Venezuela está azotado también en la Amazonía por lluvias y tormentas muy fuertes que hay. Ajá. En los llanos occidentales, en el sur y en el resto del país. Eso es en Venezuela. Sí, señor. Son, y esas lluvias vienen ya. Lo que es el estado Sucre, partes del estado Bolívar, la Amazonía, occidentales de los Andes y Zulia. O sea, estado Mérida también va a ser afectada. ¿Viste cómo se está propagando ahorita el niño por todos lados? Sí, hay muchas cosas que uno tiene que irlas viendo. Aquí en Rivera estamos con 19 grados de temperatura, ¿no? A las 15, a las 5 de la tarde, 19 grados. A las 6, ojo, con 18 grados. Ahí vamos dándole despacio. Despacio y sin afán, porque el afán no queda sino el cansancio. Sí. La luna, vuelvo y digo, está en el signo de Virgo, desde ayer. Y vamos a ver qué nos depara para de aquí a mañana. ¿Está? Vamos a ver qué nos depara para de aquí a mañana, si va a haber un cambio o no va a haber cambio de temperatura. Más adelante nos estaremos dando cuenta de lo que puede pasar. ¿Está? Bueno, los espejos tienen su significado. Los espejos tienen sus significados y las cosas tienen sus significados también. Un espejo partido no es bueno tenerlo en casa. No, no es bueno. Se lo digo de todo corazón. Un espejo partido hay que tener mucho cuidado. Hay que tener mucho cuidado con un espejo partido. ¿Está? Un espejo que ya esté muy húmedo, que ya no se ve absolutamente nada, tampoco es conveniente tenerlo en casa. Porque hay espejos que la humedad los va dañando y se va agarrando como mojo por dentro. Los espejos tienen sus significados y tiene sus dotaciones. ¿Ok? Que esto quede bien claro. Los espejos tienen su misterio en la vida. Un espejo que cuando usted se ve, se irradia a usted. Cuando se irradia, es lindo y bello. Pero un espejo que no esté bien irradiado, estamos mal. Muy mal estamos. Entonces los espejos siempre hay que uno irradiarlos. Siempre uno tiene que estar encima de los espejos, cuidándolos, limpiándolos. Se puede limpiar con alcohol, lógico, con vinagre. Claro que sí. El espejo refleja la energía que tiene el ser humano. El espejo tiene su misterio. ¿No ha visto usted que hay espejos que usted ni los toca y se rompen solos muchas veces? O se le cae a usted un plato, se rompe un vaso dentro de casa. Cuando se caiga eso, es porque dentro hay o había malas influencias, y el vaso que se cayó o el plato está confirmando que eso se lo va a llevar de inmediatamente. ¿Ok? Se lo digo de todo corazón. Se lo digo de todo corazón. Para toda mi gente querida del todo el territorio nacional. Ya sabe entonces, ¿no? ¿Qué es lo bueno, qué es lo malo? ¿Y en qué forma nos vamos a ir curando de tantas cosas que se ven en la vida? Y hay una enfermedad que es peor que el SIDA, que el cáncer, que la lepra. Se lo hablo y se lo digo, que es la envidia. Y la envidia es la mala naturaleza de todas las maldades. Si a usted lo envidia el malo, si no lo envidia el malo. Si tiene malo, si no tiene malo. ¿Estamos? Entonces vamos a procurar, a ponernos una cinta roja. Esa cinta roja es para el mal de ojo, para la envidia que te tienen a usted. El mal de ojo existe, señoras y señores. El mal de ojo existe. Que esto quede bien claro, el mal de ojo existe. Y cuando el mal de ojo existe, será por algo. Será por algo. Y así es la vida. Así es la vida. Así es la vida. Tenemos que curarnos y tenemos que aliviarnos. Y tenemos que pedirle a mi Padre Celestial, Dios Todopoderoso, que todo nos salga bien. Habiendo salud, hay empleo, hay trabajo. Si no hay salud, se lo mantiene usted rezongando, bravo, enojado. Esto y mucho más. Pero si usted tiene tu mente tranquila, tu mente bien, te aseguro 100% que la suerte suya va a tener buena energía. Pero si usted es una persona amargada, por nada está peleando, está discutiendo, por la mañana cuando se levanta, pelea con la mujer, pelea con los hijos, que mire que no se ha levantado rápido, ¿qué le está pasando a usted? No ha salido a trabajar. Ahí es donde comienzan las malas vibraciones, las malas ondas en casa. Y uno ve que esas malas ondas y esas vibraciones no son buenas. No son buenas. ¿Ok? Se lo dice este servidor y amigo que se llama hermano Salomón. Se lo digo de todo corazón. ¿Ok? Nada es fácil en esta vida, ¿no? Nada es fácil en esta vida. Todo hay que lucharla y hay que conseguirla también. Y todo es suerte también, ¿no? Porque cuando hay suerte, la vida llega de inmediatamente. Cuando no hay suerte, la vida no está en nada. Y la suerte viene. Sí, y la suerte existe. Por eso hay veces que uno dice, ah, no, Yo no quiero saber nada de mi suerte, no. Tiene uno que aprender a saber de la suerte de uno mismo, estándose limpiando con baños, estándose limpiando usted con cosas que tenemos que limpiarnos, ¿ok? 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Bueno. Vámonos con los signos del zodiaco hoy día jueves. ¿Qué nos depara cada signo? Hay mucha evolución para cada signo, que eso quede bien claro. Hay mucha evolución para cada signo, que esto quede bien claro, ¿no? Si hay cada signo tiene su evolución. Y cada cosa tiene sus cosas positivas y sus cosas negativas también. Pero si usted es positivo, tenga la plena seguridad que usted puede buscar todo con el positivismo que uno quiere. Pero si usted no es positivo, las cosas culminan mal. Por eso uno tiene que ser positivo en todo. En todo, en todo, en todo, en todo, en todo. ¿Está? Bueno. Y la suerte está hecha, y es que no. La suerte está hecha, la vamos es a buscar únicamente. Porque la suerte del gavilán no es la del garrapatero. Que tenemos que buscar la suerte, claro que sí. Y que tenemos que encontrarla, claro que sí. Sí. Entonces vuelvo y digo, la suerte está echada y la suerte hay que uno buscarla lo más pronto posible. Si no hay suerte, no hay nada. Pero como hay suerte, las cosas nos cambian de inmediatamente. 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Bueno. Te voy a decir que la suerte está echada y la suerte es lo principal que tenemos que nosotros buscar. 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Bueno. Vamos a ver si es que sembrando nace o es que la tierra lo produce. Vamos a ver cómo va el agua al molino, señoras y señores. Sí. Vamos a ver cómo va el agua al molino, señoras y señores. Vamos a ver qué es lo bueno y qué es lo malo. Sí. Una nota bien especial, no en prestar escoba, ni sal, ni aceite a nadie. Porque hoy en día existe más la maldad que la propia caridad. Dios dijo, ayúdate que yo te ayudaré, que con fe y esperanza no existe ni imposible. Pero que hay que ayudarnos, sí, señor. Hay que ayudarnos definitivamente, ¿no? En todo lo que queramos hacer. Ahí nos... Vámonos ahora sí con los signos del zodiaco en el día de hoy. Sí. Ajá. Para hoy día, los signos del zodiaco. Jueves 10. Mañana es 11. Sí. Vamos a ver qué nos depara cada signo. A ver, los dos extremos tienen que hacer mucha colaboración, como decíamos antes. Sí. Los signos. Los signos. Vamos a ver cómo nos vamos con los signos del zodiaco. Sí. El horóscopo de hoy día. Vamos a ver qué está pasando y qué está sucediendo. ¿Estamos? Estos signos del 10 de octubre es, vamos a ver qué nos depara para hoy día cada signo del zodiaco. ¿Estamos? Hoy es el Día Mundial del Intercambio, si ¿sí sabe, no? Día Mundial del Intercambio. Para hoy día, ¿no? Aries. Nos vamos con Aries para hoy día, ¿no? Todos hemos sonreído con educación mientras que por dentro nos preguntamos. Ajá. ¿Qué es lo que vea en el resto del día para hoy día? Y ponerse con la cabeza fría. Si usted ve que algo no está bien, Aries, no se enojes. Tome todo con mucha calma, Aries. Porque usted se enoja, no cierra absolutamente nada. Mis hermanos de Aries. ¿Ok? Tauro. Si a usted le da miedo de comenzar un nuevo proyecto, y si usted siente como inseguridad, Tauro, de hacer las cosas, no vaya usted entonces a hacerla, porque el corazón da, escúcheme bien lo que yo decía, el corazón da con lo que uno quiere. Y el corazón ve las cosas como son. Lo importante es que usted se encuentre físicamente. Ajá. Para que uno pase por las virtudes que nos salen de forma natural. ¿Viste? ¿Qué significa? De que usted tiene que tener la mente tranquila en blanco. Y no estar usted, Tauro, mal. No. Ya que Venus es tu planeta regente, ¿no? Se muda a Escorpio en todos estos días, ¿no? El cielo te anima a poner en valor lo que vales, lo que quites. Hay importancias a tu experiencia que usted tiene y que usted da muchas veces. Explica, ¿no? Géminis. Prepárese para los viajes en Géminis. Porque todo viaje llegará a tus puntos, Géminis. Y esos puntos y estos viajes hay que ponerle mucha atención y alto a las cosas también. Ya que el camino puede ser muy arduo. Y hay que tener uno mucha confianza en sí mismo. Y pedirle a mi Padre Celestial por dónde seguir y cómo vamos a seguir. Mientras que Urano está en movimiento suyo, ¿no? Y Urano va y se pone en retrógrado, escúchame bien, en retrógrado en tu signo regente. Muy importante, ¿no? Confía en ti mismo. Y confía en las mejores relaciones que están a punto de salir a la luz. Ok. Vámonos con Cáncer. A menudo acabamos límites visibles. Sin pararnos a pensar qué hay detrás de ellos. Un comentario al vuelo, una expectativa rancia o a la opinión de un tercero puede acabar convirtiéndose en una norma sagrada que jamás tuvimos intención de seguir bajo la luna. Esta luna negra, ¿no? Y con la llegada de Venus a Escorpio, Cáncer, los astros te invitan a recuperar el timón de lo que a ti te parece correcto. No dejes que los temores de otras se conviertan en tu realidad. Confía en sí mismo. Ok, Cáncer. Vámonos con Leo. Las relaciones no siempre son, por decir casi nunca, son un camino de rosas. Nos ponen a prueba. Nos descolocan y a veces agotan nuestra paciencia. Pero también son el terreno donde descubrimos la confianza, la lealtad o lo gratificante que es arrimar el hombro. Claro que sí. Muy importante. Confía en tus proyectos, Leo. Y confía en tu distinto, que todo te va a salir bien. Ok, Leo. Vámonos con Virgo. A veces una versión solo cobra verdaderas trascendencias cuando alguien da con las palabras exactas, ideas que ya teníamos sobadas. Puede sonar totalmente distintas, o cuando se expresan o consideran tanto precisa mientras tu regente se traslada a Libra. Con la luna nueva, mañana te va a salir algo especial. Ok, Virgo. Ponte sobre lo espiritualidad, que es muy importante, Virgo.

ya que la balanza está a tu favor. Bueno, no vamos a utilizar o además no nos pueden estar fiscalizando. Porque cada duda que pasa, cada tropiezo y cada decisión requiere cosas que regule las cosas bien. Mientras pasamos por el alto esfuerzo, la voluntad hacia la falta para seguir al pie del cañón. Ahora Venus te va a abrir los caminos, mi gente querida de Libra. ¿Ok? Vámonos con Escorpio. Se viene un cambio radical para Escorpio. No esperar lo que nos ocurra alrededor, sino al que se obra en nuestro interior de la misma. De la misma manera que la confianza se contagia. El desasosiego también hace estragos. Pasa el tiempo suficiente con alguien que siempre te va a dar alegrías, amor. Comunique lo que sientes. No guarde las palabras. Sáquelas. Sagitario. Tiene WhatsApp lo fácil que se es para pasar alto. Esas pequeñas cosas que nos agradan en la vida. Que como son las comidas de siempre. Un gesto amable. O un destello de felicidad cotidiana. Rara vez exige nuestra atención con el mismo alboroto que nosotros probamos. ¿Ok? Mientras que Urano se pone reprogrado en Venus y en Géminis. Este cambio va a ser muy bueno, ¿no? Sí, señor. Va a ser muy bueno para Sagitario. Tu sueño opuesto o vuelve a echarle ojo o hay algo que lo casi, que lo habías cambiado. Y esto es muy importante, un cambio sutil que ya está gestando, tiene mucho más dicha que cualquier otra cosa, ¿no? Claro que sí. El inicio de estos días va a ser un inicio bastante bueno. Capricornio. ¿Sabe qué? Evite, Capricornio, de hacer tantas preguntas a personas que quizás no le van a responder a usted. Se lo digo de todo corazón. Evitemos, porque en el fondo no tenemos la respuesta. No nos va a gustar nada. Pero vivir en la incertidumbre es insoportable. ¿Ok? En el amor te veo muy mal. Se lo digo, Capricornio. Ojo también con la salud. Acuario. Los deseos y las ilusiones son unos hechos que se hacen realidad. Pero hay que ponerle mucha atención hacia dónde le conviene, mientras no quedamos embobados. Ojo, que no llegue alguien y nos llene de cuentos y después comencemos a sufrir. Hay que tener mucho cuidado. La vida, así como viene, así mismo, se ve linda. Tu signo que te está acompañando actualmente, Géminis. Y no dejes usted de emprender lo que usted quiera. Piscis, hay cosas que nunca se olvidan. Podrá pasar años sin montarle

0: un aviso o sin dar una brazada. Pero en cuanto te ponemos el cuerpo, se actuará al instante. Pues resulta que el corazón tiene una memoria igual que asombrosa. La mente tiene memoria, pero el corazón también tiene memoria. No vamos a herir a nadie, ni que nos hieran tampoco a nosotros, Piscis. Una relación bien llevada es una relación bien recibida, que es muy importante esto, oiga. Y también hay que volvernos más fino y con más calidad para las cosas. Estos fueron los signos del zodiaco hoy día. Quien se los dijo, el hermano quien les habla, Salomón. Señoras y señores, mañana es viernes, nos irradia la diosa del amor, Venus. Y vamos ahorita mismo, ¿no? Nos vamos con las noticias nacionales e internacionales. Vamos a ver qué nos depara mañana o estos días, ¿no? Las lluvias acá en la República Oriental del Uruguay. Ya está Richard Pedroso ahí frente al cañón, ya. Mi hermano del alma ya se vino con este flash informativo. Y a las 18 horas, no se les olvide, punto opuesta, 18 horas. Sí, damas y caballeros, puesta a punto.
1: Ahora sí.
0: Ahora sí, porque yo estaba aquí de lunes a viernes. Richard, buenas tardes. ¿Cómo está usted, mi gran amigo querido y del alma?
1: Buenas tardes, mi querido hermano. ¿Todo bien y usted?
0: Richard, yo bien, gracias a Dios. Aquí.
1: Sí, bueno.
0: A lo duro hay que hacerle duro, Richard.
1: Siempre.
0: Se nos viene, ¿no? Frío en la Patagonia y eso viene para acá. Uy, uy, uy.
1: Sí, pero ya, viste que son
0: los... lluvias y tormentas.
1: Pero muy poco, para nosotros acá sí. Muy poco.
0: ¿Sí? Ojalá, ¿no, Richard? Porque ay, ay, ay.
1: Muy poco para nosotros.
0: Sí.
1: El famoso
0: siempre estamos niño. A kilómetros de ventaja, ¿no? De aquí
1: sí,
0: a la
1: sí,
0: Patagonia.
1: Sí, pero puede venir algo, ¿no? Voy a decir que no.
0: Sí, sí, puede venir.
1: Pero no como en la Patagonia, ¿no?
0: La Patagonia es cosa seria. ¿Conoce sí. Richard?
1: ¿La Patagonia? Sí. Solo por aire nomás.
0: No, yo no.
1: De avión,
0: nunca.
1: Por avión.
0: Nunca tuve la oportunidad de conocerla. Yo nunca. Sí, para el sur de Argentina nada. Para el norte sí. Trabajé mucho en el norte.
1: Y pasé en todos lados.
0: Pero, que la gente muy buena.
1: Pero Richard. De avión nomás.
0: Va.
1: Por arriba.
0: Esa gente mendocina, Richard.
1: Sí.
0: Buenos, pero son, vea, calidad.
1: Gente, ¿no?
0: Sí, gente muy buena. Esa gente de San Francisco, Córdoba, de Córdoba. En la forma de ellos hablar. La de Santa Fe. Más bien el porteño de Buenos Aires es un poco tirado
1: a dandy.
0: A bacán. Pero el resto, mira que los de Paraná, buena gente, sí.
1: Es como todo, ¿no? Vas a Montevideo, te tratan de una manera, salís al interior, te tratan de otra.
0: Es cierto eso, Richard.
1: El interiorano.
0: El Montevideo, la misma cosa.
1: El interiorano, por general, por lo general, es diferente, ¿no?
0: Por todos lados.
1: Está más ese arraigo cara a cara, familia.
0: Sí, Richard.
1: La capital, por ejemplo, es una vida muy corrida, entonces la gente no tiene mucho tiempo de ese ida y vuelta.
0: Es que en la capital se vive es como con un motor. Uno atrás, eso es rápido.
1: Sí, sí, claro.
0: No tiene uno, mejor dicho, descanso de nada.
1: No, sin lugar a dudas.
0: No, es como
1: es una vida corrida.
0: Atrás, aquí, allá y bueno, y poniéndole cuidado a todo mundo. Sí, porque uno tiene que andar con... las vistas bien abiertas, ya, poniéndole cuidado a todo el mundo.
1: Claro.
0: Y por eso es que muchas veces uno como que se agita, ¿no? Uh-huh. Tanto caminar, tanto ver.
1: Claro.
0: Bueno, Richard, ¿qué tenemos para hoy día?
1: Bueno, te cuento que...
0: Sí, Richard.
1: El cielo se presenta algo nuevo, vientos soplando del sector sureste a 6 kilómetros en la hora, presión atmosférica a nivel del mar, 1011.8 hectopascales, la humedad 55%, la visibilidad 10 kilómetros. Temperatura en estos momentos son 20 grados.
0: Lindo.
1: Máxima para hoy 22 grados, no sé si llegaremos.
0: Sí, porque por a las 6 ya comienza a bajar.
1: A bajar la temperatura,
0: baja
1: correcto.
0: La temperatura, así es.
1: Mínima para la próxima madrugada será de 9 grados.
0: Ah, bueno. bueno, lindo.
1: La mañana del viernes cubierto, precipitaciones y tormentas aisladas durante toda la jornada. Máxima temperatura para mañana viernes, 16 grados en el norte del país.
0: Ay, ay, ay.
1: Baja la temperatura.
0: Baja, ¿no? Vio, Richard, baja, pero... baja, pero bastantemente, ¿no, Richard, la temperatura?
1: Sí, bastantemente.
0: Baja mucho, ¿no? Baja bastante.
1: Venga, Ricardito, venga. Para mañana la mínima 16 grados.
0: Sí, sí, sí, claro que sí.
1: Fin de semana con lluvia, sábado, hasta, a ver, hasta el domingo, probables precipitaciones.
0: Así es, Richard.
1: Bueno, de la noticia Orsi, sí. Se reunió en Colonia con todos los intendentes para preparar al país ante los efectos del Niño.
0: Lo que estamos hablando.
1: Ayer, Richard, ¿no? Claro.
0: Lo que estamos hablando.
1: Sí, sí.
0: Sí, lo que estamos hablando.
1: El presidente Orsi recibió este jueves en Colonia los 19 intendentes con un tema central: preparar al país para los efectos del fenómeno climático conocido como el Niño, que ya está activo y que traerá lluvias extremas en el último trimestre del año.
0: Vaya, ya.
1: Y el inicio del otoño 2027 a partir de abril.
0: Sí, se viene todo.
1: ¿Entiende?
0: Todo cambia, ¿no, Richard?
1: La reunión se realizó en la estancia presidencial de Anchorena, en Colonia, y allí los intendentes recibieron un informe del Sistema Nacional de Emergencia, el SINAE, con las posibles consecuencias de tanta lluvia acumulada. Se estima que habrá cerca de 25.000 personas evacuadas por las inundaciones sobre fin de año. Es gente, ¿no?
0: Uy, uy, sobre fin de año, vea.
1: El gobierno anuncia que acordó líneas de crédito con organismos internacionales por 750 millones de dólares para enfrentar los efectos de El Niño. Y la discusión con los intendentes fue sobre el momento en el que podrán acceder a esos recursos. El presidente del Congreso de Intendentes, Carlos Enciso, de Florida,
0: sí, de Florida, sí.
1: Hueso duro, dijo en la previa a esta reunión en Colonia que el gobierno debería liberar recursos ahora ya a los departamentos para hacer obras, prevenir daños y no esperar que estos ocurran para después solo reparar destrozos provocados por la inundación.
0: Estoy de acuerdo yo con esto, si sabes, ¿no, Richard? Estoy de acuerdo.
1: Obviamente.
0: Claro, yo estoy de acuerdo totalmente, Richard.
1: Para... Después del desastre de estar hecho, ¿qué vas a hacer? Ya... El Niño es un fenómeno climático que se produce por el calentamiento más allá de lo habitual del Océano Pacífico en la zona de Ecuador. Esto provoca lluvias muy por encima de lo habitual en Sudamérica, incluido Uruguay.
0: Claro que
1: este
0: sí.
1: Año, el calentamiento del Pacífico es el mayor registrado, por lo que se esperan fenómenos adversos extremos.
0: Es que este año ese fenómeno ha sido fuerte, si saben, ¿no, Richard?
1: Sí.
0: En todas partes del mundo, no solamente acá, eso azotó a todo mundo.
1: Yo hace muchísimos años no veía un invierno tan lluvioso como este, ¿no?
0: Sí, señor.
1: Tan gris.
0: Sí.
1: Y con una variable de la temperatura increíble, ¿no?
0: Increíble, claro. Eso, este clima está, mejor dicho, tan raro, que si usted sale muchas veces, siente calor afuera, adentro siente frío, y uno está, mejor dicho, mal y preocupado, ¿no, Richard? Hay que preocuparse.
1: Sin lugar a dudas. Ministra Lucía Echeverry dijo que retiro de la demanda de Montecón no condiciona al gobierno al aceptar su proyecto de inversión en el puerto de Montevideo. La ministra de Transporte, Lucía Echeverry, descartó cualquier condicionamiento al gobierno para que acepte el proyecto de inversión que anunció la empresa propietaria de Montecón en el puerto de Montevideo por 900 millones de dólares, día después de que se conociera que retira o desiste de continuar con la demanda internacional contra el Estado uruguayo.
0: Ay, ay, ay.
1: Montecón tiene una demanda contra el Estado uruguayo, ¿no?
0: Ay, ay, ay, sí.
1: Echeverry dijo que se enteró del proyecto de inversión de Montecón por la empresa, aunque agregó, como corresponde, la iniciativa privada fue presentada a Presidencia, que luego la derivará al Ministerio de Transporte y a la Administración Nacional de Puertos. En ese sentido, aseguró que bajo ningún concepto hay un condicionamiento al retiro de Neltum en el arbitraje. Dijo en referencia a Neltum Ports, la empresa propietaria de Montecón, operador en el puerto de Montevideo. Acá no tiene ningún condicionamiento el gobierno respecto a esto. Yo creo que ha habido una intención de asociar a ambas acciones. No corresponde. No es vinculante de ninguna manera para el gobierno. En todo caso, se estudiará como corresponde cualquier iniciativa privada, aseguró la ministra. Ajá. Y quiero o no quiero, ¿no?
0: Ahí está en el...
1: ¿Me sacas la demanda o charlamos?
0: Si no, no.
1: Sí. Uh-huh. Nueva reunión por el conflicto. Este jueves, en el Ministerio de Trabajo, se realiza una nueva reunión con el Sindicato de Trabajadores de la empresa Terminal Cuenca del Plata por el conflicto que lleva varios meses en busca de un nuevo convenio colectivo. El martes a la noche, el gobierno puso un plazo de 72 horas, 3 días, para que las partes lleguen a un acuerdo y terminar así con el conflicto que tuvo varios días de paro que afectaron el comercio internacional de Uruguay. Con este plazo corriendo, vence mañana viernes a última hora. El sindicato y empresa vuelven a reunirse este jueves con avances hacia un posible acuerdo, según dijo, ha subrayado la ministra de Transporte Echeverry, que acompaña las negociaciones de cerca. Hay esfuerzos de todas las partes y se está llegando a un acuerdo, dijo Echeverry, este jueves a la mañana. Y tienen que arreglar esto, ¿no? Ya está.
0: Mucha milonga, mucha cosa, sí, ¿no?
1: Sí, sí. Eso, este tema del puerto, de la verdad, como lo dijimos,
0: cansa, ¿no, Richard?
1: Paro, no, y no. Ya es una barbaridad, porque
0: sí.
1: Quien pierde no son los trabajadores, es el Estado.
0: El Estado el que
1: pierde. Es el país, sí, ostuso, yo que no podemos vender lo que tenemos.
0: Sí, así es.
1: Sindicato del frigorífico Casablanca reclama aprobación de las extensiones del seguro de paro especial. El Sindicato de Trabajadores del Frigorífico Casablanca reclama la aprobación de la extensión del seguro de paro especial para las 420 personas que perdieron su empleo. El seguro especial venció el pasado 30 de junio. No hay información concreta. ¿Qué se va a hacer? No tenemos un camino por donde enfocarnos, explicó Lucía da Silva y agrega. Nosotros como trabajadores podemos entender los tiempos, la burocracia y todo lo que se habla. Ahora, para las familias trabajadoras, una semana, dos, más de dos semanas, como va pasando, es una cuenta más, es una factura sin pagar. Vivimos en incertidumbre los trabajadores. La integrante del sindicato indicó que se hizo un proyecto de ley para un seguro especial que cubriría a todos los trabajadores, los 420 trabajadores. Salió eso que venció el 30 de junio. El 30 de junio se tenía que hacer todo el proceso de vuelta para un nuevo proyecto de ley para una extensión. Seguimos acompañando las gestiones. La integrante del gremio agregó que llevaron el nuevo proyecto al Ministerio de Trabajo y este lo pasó al de Economía. También hubo problemática de la falta de información, donde volvió el proyecto al Ministerio de Trabajo y seguimos en esa espera. De acá para allá, de allá para acá, de acá para allá, de acá para allá. Y nadie resuelve nada. Por su parte, el abogado Julio Ligorato dijo que los trabajadores son quienes han producido la riqueza de Casablanca y 4 o 5 empresarios la han depilado.
0: Ay, ay, ay.
1: Están así no por responsabilidad de ellos, como ha dicho algún miembro connotado de esta sociedad, sino por responsabilidad de los miembros de la empresa, claramente destaca. Ajá. El abogado explicó que la relación de trabajo no se ha terminado, simplemente que está suspendida. Esos trabajadores tienen que tener, dentro de la incertidumbre que tienen, esta certidumbre que es ese plazo no está corriendo. ¿Y qué pueden reclamar? Indicó. Hay que seguir abriendo boca, ¿no?
0: Sí, hay que seguir, ¿qué más?
1: Sí, seguir reclamando.
0: Bueno, ¿y cuándo viaja Orsi al fin? ¿Viaja o no viaja?
1: Y Orsi ahora a fin de año, ¿no? ¿Sí?
0: Para la reunión ahorita.
1: Claro, está marcada para noviembre, si no me engaño. Sí. Bueno, ahora el mes.
0: Ya se reunió con Delgado también, fue sí, el último que hacía falta, ¿no?
1: Él se va a reunir con todos.
0: Sí, porque...
1: Casi seguro, ya estuvo ayer con Delgado, con Pedro Bordaberry, no con este, el otro Colorado, Ojeda. Ministerio de Salud Pública planifica nueva jornada de vacunación. El Ministerio de Salud Pública planifica una nueva jornada de vacunación masiva en el marco de la campaña contra el meningococo. La ministra Cristina Lustenberg dijo que aún no está la fecha. La jerarca estimuló a las familias a vacunar a niños y adolescentes entre 6 y 15 años. Destaca la adhesión de la población a la campaña de inoculación contra el meningococo C. La gente ha tenido una respuesta muy importante, aseguró. Lustenberg recordó que a partir del 2025 se incorporó la vacuna a bebés de 2, 4 y 12 y 15 meses. En el esquema obligatorio, instó a vacunar porque a medida que aumenta la edad en meses, disminuye la cobertura. Este grupo etario puede concurrir a cualquier vacunatorio público o privado sin agenda para recibir su dosis. La ministra indicó que la vigilancia epidemiológica es constante. Además, destaca la acción de vacunar en escuelas. Se busca identificar liceos, UTUS, centros educativos de capacitación, arte y producción, el CECAP, para acercar la vacuna a los adolescentes que se encuentren más alejados de los centros de salud.
0: Aquí ya comenzó, si saben, ¿no? Aquí sí, en el liceo ya comenzó en el 6, ya fueron muchos niños y...
1: Sí.
0: Ahora, claro que con autorización de los padres, ¿no?
1: Sí, claro.
0: Con autorización de los padres,
1: que,
0: porque hubo
1: un... Es que cada niño tiene su librito, claro, de su agenda de vacunación, pero son obligatorias, ¿no? Son obligatorias.
0: Si el padre, porque dijeron ahí, ¿no? Yo estaba ese día, ¿no? Cuando comenzaron ahí a vacunar y le preguntaron a un padre que si estaba de acuerdo.
1: En la vacuna.
0: Y él dijo que sí. Yo también, porque yo ya llevé a Samir.
1: Claro.
0: Claro que sí, porque uno se tiene que cuidar, Richard.
1: Obviamente.
0: ¿Qué más? Y cuidar a los niños, que es lo más importante.
1: Y son el futuro.
0: Claro, es el bordón y el porvenir de la vejez.
1: Sí. Donald Trump.
0: Ay, ay, ay.
1: Prometió $5,000 a cada estadounidense si los republicanos ganan en el Congreso. Vamos para allá.
0: Vamos.
1: El presidente Trump prometió el miércoles $5,000 a cada adulto estadounidense si los republicanos mantienen el control del Congreso en los comicios de mediado de noviembre, en los que pidió el voto como si fuera para él. Si los republicanos ganan, ustedes ganan con nosotros y reciben $5,000. Se llamará el dividendo Trump, dijo en una convención republicana en Dallas, Texas. No preciso de dónde saldrán los recursos para cumplir una oferta que probablemente superaría el billón de dólares. Estados Unidos está ganando mucho dinero, se limita a decir Trump. Ajá. El mandatario redobló el desafío frente a las encuestas en las que su partido lucha contra los demócratas para conservar ambas cámaras del Congreso el 3 de noviembre. Les pidió que finjan que estoy en la papeleta de votación. Estoy en la papeleta, digan. Solo una vez, dijo al público.
0: ¿Cómo la ve?
1: No. Aunque los índices de aprobación de Trump se sitúan en poco más de 30%, los votantes se muestran cada vez más enfadados por los altos precios y la guerra que lanzó contra Irán. La firma de datos electorales Decision Desk HK pronostica que los demócratas ganarán la Cámara de Representantes por 230-205 y que el Senado terminará 51-49 a su favor en noviembre. Veremos, ¿no?
0: Sí, hay que ver primero, porque la política es así, ¿no, Richard? Sí, hay que esperar el golpe,
1: pero,
0: no más.
1: Pero $5,000 por un voto. ¿Eh?
0: Nos vamos.
1: $5,000 allá en Estados Unidos.
0: Son 5,000 pesos acá.
1: No, no llega capaz.
0: No, o sea, me refiero que...
1: Como sí, sí, el valor, en valores. Sí, sí, acá. Allá está muy caro el índice
0: lógico
1: de vida.
0: Que sí.
1: ¿Eh? Sí.
0: Pero uno por lo menos allá eso... Yo cuando estuve viviendo en los Estados Unidos, yo vi que la vida es cara también.
1: Es cara, sí, es cara.
0: La vida es cara.
1: Es cara, sí.
0: No hay que uno decir, no, eso es barato, no. Se gana en dólares y se gasta en dólares.
1: Sí, claro.
0: Pero la vida es cara, sí. Richard, la vida es cara.
1: Es lo que tenemos por hoy, hermano.
0: Bueno, gracias, Richard Pedroso. Y a las 6, ¿qué es lo que nos viene?
1: La puesta a punto de la información.
0: La puesta a punto de Richard Pedroso y Robert y Riguito.
1: Sí.
0: Los tres fantásticos, ¿no?
1: Los tres.
0: Los tres fantásticos.
1: Las noticias internacionales.
0: Ajá. Nacionales, el deporte. Internacionales. Todo lo que no se ha escuchado en el día lo van a escuchar de 6 a 8 de la noche en Radio Internacional. Señoras y señores, damas y caballeros, ya mismo se viene. Música en la tarde, lo dirige mi gran amigo Richard Pedroso. De 5 a 6 de la tarde, música en la tarde, pida la música. Comience usted una linda tarde escuchando estas lindas melodías que nos trae mi hermano el alma Richard Pedroso. Y yo, como siempre, como de costumbre, dándole gracias a Dios por todos mis oyentes que me han dado el privilegio de entrar a cada uno de vuestros hogares. Y no se les olvide que hoy desde aquí, después de cualquier lugar del mundo, porque lo demás ha sido historia. Chao, chao, mi gente querida.
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Jorge Aragão.

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0: 18 horas 15 minutos en todo el territorio nacional. A partir de este momento, como siempre, a través de la 1480 Radio Internacional de Riviera, la puesta a punto de la información, actualizando el estado del tiempo en nuestra ciudad, que se presenta con cielo algo nuboso, viento soplando del sector sur a 7 kilómetros en la hora, presión atmosférica a nivel del mar 1010.9 hectopascales, humedad 61%, visibilidad 10 kilómetros, temperatura en estos momentos en el norte del país 18 grados, mínima para la próxima madrugada será de 8 grados. La mañana del viernes 11 se presentará cubierto con precipitaciones y probables tormentas. La tarde, precipitaciones aisladas. Máxima temperatura para mañana viernes, 17 grados. Cotización de la moneda en el cierre cambiario de este día jueves 10 de septiembre de 2025. El dólar se compra a 40, se vende a 41,20. Real a la compra 7,85, para la venta 8,20. Peso argentino a la compra 0,02, para la venta 0,20. Euro a la compra 45, para la venta 51. Mientras que el dólar contra el real 4,92 a la compra, 5,12 para la venta.
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Colonia estamos preparándonos y los recursos van a estar. Orsi se reunió con intendentes por anuncio del fenómeno del Niño. Como evento extraordinario que es, tiene que tratar de procurar los recursos y las ejecuciones de manera extraordinaria, dijo el mandatario tras la reunión. Allanamientos nocturnos. Yo me niego a analizar nada que pueda contribuir a la seguridad, dijo el presidente. Los tiempos cambian, el crimen, el delito ha cambiado entonces. Yo nunca cierro la puerta al diálogo, afirmó el presidente con respecto a la propuesta de Delgado. Orsi habló sobre esencialidad en el puerto. Es una posibilidad que siempre está. Hoy jueves, no creo que estén dadas las condiciones. Ministerio de Salud Pública planifica nueva jornada de vacunación masiva contra el meningococo a niños y adolescentes de 6 a 15 años. Orsi se reunió en Colonia con todos los intendentes para preparar al país ante los efectos del Niño. Una mujer muere tras despistar el auto que conducía y chocar contra una alcantarilla en el Pinar. Ministra Lucy Echeverri dijo que el retiro de la demanda de Montecón no condiciona al gobierno a aceptar su proyecto de inversión en el puerto. Senado aprobó por unanimidad el acceso de Casmo al Fondo de Garantía y exigirá a la mutualista informes cada 3 meses. El Senado aprobó sin cambios el proyecto acordado en diputados por el oficialismo y la oposición. El Casmo accede de forma inmediata al 90% del monto solicitado al Fondo de Garantía. Clan familiar investigado por ofrecer logística a delincuentes. Así se llevó a cabo un operativo con 12 detenidos. Senador del Partido Colorado, Robert Silva, dijo que los buenos resultados de las pruebas PISA tienen que ver con la reforma educativa del gobierno anterior. Punto Azul Garantía Depósitos vuelve a ser utilizada como lugar de referencia de policiamiento comunitario. Investigación por joven desaparecido lleva a la incautación de un fusil de asalto, cargadores caracol y otras armas. Hay detenidos. Secuestrada en dictadura. Orsi anunció que el apartamento donde vivió Elena Quinteros se convertirá en sitio de la memoria. Empresa dueña de Montecón presenta proyecto para el puerto de Montevideo por 900 millones de dólares. Parque Valle. Un residencial denuncia a un trabajador por abuso sexual contra un hombre de 86. Se anunció el periodo preinscripciones digitales para educación inicial y primaria. Sindicato del Frigorífico Casablanca reclama aprobación de la extensión del seguro de paro especial. Tacuarembó, un hombre de 69 años sin antecedentes penales, fue condenado a 2 años de prisión por venta de drogas. Detenido en Carrasco Norte, 6 años de prisión para un delincuente que robaba farmacias y supermercados en Montevideo y Canelones. Donald Trump prometió $5,000 a cada estadounidense si los republicanos ganan en el Congreso. Si los republicanos ganan, ustedes ganan con nosotros y reciben $5,000. Se llamará el dividendo Trump, dijo el mandatario.

0: Peñarol sancionado, pierde un punto y cuatro partidos a puerta cerrada en el CDC. Cuatro sin hinchas en otra cancha y multa. La Comisión Disciplinaria de la Asociación Uruguaya de Fútbol promulgó este miércoles el fallo por los incidentes ocurridos en el partido clásico del 30 de agosto. Messi, Mbappé y seis españoles entre los candidatos al Balón de Oro. Estos son algunos de los títulos de la información. Estaremos desarrollando ahora en Radio Internacional junto a Rubio Brer.
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2: PIXA 2025. Uruguay avanza en ciencias, pero cae levemente en lectura y matemática. Uruguay muestra estabilidad en la competencia lectora, una leve mejora en ciencias y una ligera caída en los promedios de matemática, según los resultados de las pruebas PIXA 2025. Blanca Rodríguez propuso penalizar los discursos de odio y Ojeda le respondió que eso ya sucede. Alcanzaba con preguntarle al chat GPT. La senadora Frente Amplista, actual vicepresidente en funciones, sostuvo que los mensajes de odio siembran odio y pueden habilitar a otros a actuar en consecuencia. Ojeda le respondió que ya están largamente penalizados en Uruguay y que alcanzaba preguntarle al chat GPT. Habló con 1.500 personas en escuelas y liceos de 11 departamentos y sacó una conclusión sobre el uso del celular de adolescentes. Tras visitar aulas de todo el país, el capacitador concluyó que los estudiantes no quieren desconectarse, sino recibir pautas de cuidado familiar y mayor seguridad por parte de las plataformas. En un mes y medio, Leonardo Perdomo llegó a 1.500 personas en liceos, UTU, colegios y centros culturales. Ha llegado con el taller Adolescencias y Pantallas. Hablemos. Tras escuchar de primera mano sus vivencias, recogió una alerta unánime. Los adolescentes admiten que no pueden frenar el uso y piden ayuda a los adultos. La recorrida abarcó 11 departamentos: Montevideo, Canelones, Maldonado, Rocha, La Valleja, 33, Cerro Largo, Florida, San José, Soriano y Colonia. Lo que más le llamó la atención fue la confesión sobre el uso. Reconocen que no pueden cortar solos el scroll y pasan más tiempo del que quisieran. La respuesta de los adolescentes descoloca a los adultos, que me ayuden a poner un límite. Al mismo tiempo, rechazan prohibiciones tajantes, como no quiero que nos corten todo, en todo caso, enséñale a mis padres cómo cuidarme en Internet. El reclamo directo es hacia las familias. Es un reclamo de cercanía y autonomía.
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2: INE realizará un censo nacional de cooperativas y sociedades de fomento rural tras un acuerdo con INACOP. La vicepresidenta del Instituto Nacional de Cooperativismo, Flavia Carreto, dijo que mediante este instrumento se pretenden identificar una serie de variables que muestren un panorama actual del sector.
3: Esto es parte de los compromisos de gobierno que nos propusimos desde que, digamos, comenzamos esta gestión. Nosotros sabemos cómo se ha venido comportando el cooperativismo y la sociedad de fomento rural a lo largo de todos estos años. Digamos, un hito importante fue el censo 2008 y con allí la conformación, la aprobación de la ley. Y allí la conformación de las políticas públicas del cooperativismo y la consolidación a través de un instituto, eso nos dio un hito. Y se ha venido desarrollando ese universo y la necesidad de ponerle mayor atención, hacer luz sobre el comportamiento que ha tenido, cómo se encuentra en la actualidad el cooperativismo y la sociedad de fomento rural, en términos de identificar claramente dónde están, cuáles son sustancialmente sus aportes, tanto desde una mirada sectorial productiva como desde una mirada de su contribución al desarrollo de la sociedad. Entonces, así es que queremos poder identificar algunas grandes variables que nos permitan dar cuenta de cómo está el sector hoy. Entendemos que esto nos permite dar una transparencia y una confiabilidad en los datos, que poder trabajarlos. La idea es poder llegar a este universo de cooperativas que están distribuidas en todo el territorio y en un desarrollo bastante diverso en todas las modalidades, pero además también en una diversidad importante de sectores productivos. Entonces poder identificar dónde están, digamos cuántos son, cuáles son sus principales contribuciones, poder también destacar y visibilizar aquellos procesos de desarrollo y de innovación que se han venido realizando.
2: Sobre los datos oficiales de 2008, la vicepresidenta Iracob dijo que en ese momento había más de 1,000 cooperativas en Uruguay, de las cuales casi la mitad pertenecían al sector vivienda.
3: En el 2008 nos devolvió el censo que habían unas 1,000 y pico de cooperativas, con una fuerte presencia en Montevideo, con una fuerte presencia de cooperativas de vivienda y casi la mitad, y también una concentración importante en las cooperativas de trabajo asociado, cooperativas sociales de producción. En sucesivos, digamos, de relevamientos que se han venido dando, nos dan una cifra estimada de unas casi 4,000 cooperativas. Pero bueno, la idea es poder justamente identificar claramente cuántas hay, qué están desarrollando, en qué sectores están trabajando. Y esto nos va a permitir, por un lado, a nosotros, como política pública, pero también el movimiento cooperativo, conocerse mejor, conocer una foto de lo que de cómo está hoy el movimiento cooperativo, poder identificar, tener mejor información para mejorar también el diseño de las políticas públicas o de los instrumentos que se dirigen hacia la promoción del cooperativismo y la economía social y la sociedad de fomento rural, y allí poder de esta manera también proyectarse, mirarse hacia adelante, digamos, hacia dónde es posible y hacia dónde poder ver la perspectiva de crecimiento del cooperativismo, su contribución al desarrollo sostenible, que ya están iniciando, ya se inició un camino hace bastante tiempo, pero la idea es poder también ponerlo en perspectiva, ¿no? De una mirada hacia adelante.
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2: Las exportaciones cayeron 16% respecto a agosto de 2025, principalmente por la sequía que afectó a los cultivos de soja. El vicedirector ejecutivo de Uruguay 21, Martín Mercado, indicó que nuestro país vendió un 70% menos de la mencionada planta.
4: Antes de abrirse al mundo, habría que prepararse para abrir, ¿no? Lo han hecho países como China, Vietnam, Singapur, etcétera. Hay una cantidad de países que primero se prepararon y después se abrieron al mundo. Acá nos están vendiendo la idea o quieren vender la idea de que lo mejor es abrirse al mundo y después nos preparamos. Yo le preguntaría a la audiencia, nos adherimos al acuerdo de la Unión Europea-Mercosur. ¿Qué preparación real estamos haciendo para ser competitivos en la producción y la industria nacional con agregado de valor? Que yo sepa, ninguna, concreta, ¿no? Estamos esperando inclusive que nos avisen en algún ámbito, que nos citen para poder trabajar en conjunto el sector social, diríamos empresarios, trabajadores, junto al gobierno y los diferentes ministerios y organismos que correspondan, para prepararnos. Ayer teníamos que habernos preparado, ¿no? Pues ya estamos adheridos a la Unión Europea, Mercosur. Pero te diría, volvemos al Transpacífico, los impactos negativos que vamos a tener son muy duros, porque el Transpacífico no te permite utilizar, por ejemplo, las empresas públicas como factor de desarrollo, porque te obliga a que las utilices con criterios comerciales. Entonces, realmente, yo creo que no se está entendiendo, por pensar bien, los impactos que esto va a traer a la industria nacional. Realmente sería catastrófico o similar a lo que nos pasó cuando abrimos las fronteras y la baja de aranceles en el caso de del Mercosur.
5: Estos tratados comerciales internacionales, ¿están apuntados a, de alguna forma, beneficiar a los sectores exportadores de materia prima y no a la industria, o hay alguna beta que la industria pueda explorar?
4: Bueno, yo creo que en general es la primera, pero además tenemos un problema. ¿Cuál es el problema? Que no podemos, porque no hay condiciones ni de territorio, climáticas y de producción que nos permitan que, te voy a poner un ejemplo claro, ¿podríamos vender el doble de, exportar el doble de carne que estamos exportando? Yo creo que no. ¿Podríamos exportar el doble de soja? Creo que no, porque los impactos negativos que atraería a los suelos, etcétera. Entonces, el error que creo que hay acá en el gobierno, como los anteriores, es que tienen un énfasis muy pronunciado sobre continuar abriendo mercados para vender lo mismo. O sea, no estamos abriendo mercados para agregar, para vender productos con mayor valor agregado.
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2: En diálogo con nuestra emisora, el diputado por el Frente Amplio, Rubenson Silva, hizo referencia a los temas abordados esta semana en el Parlamento.
6: No tuvimos sesión el martes y ayer miércoles, donde se aprobaron varios asuntos. Entre ellos el tema de el crédito por el CASMU, que es un tema que viene ya desde el año pasado, se viene trabajando. Y bueno, había que renovar la posibilidad de créditos para esa institución que tiene miles de afiliados, miles de trabajadores. Y bueno, la idea es no permitir que quiebre. Están buscando soluciones. Y bueno, la idea es seguir trabajando y el propio Parlamento va a seguir monitoreando el funcionamiento de esa empresa. También varios temas, se puede decir menores, pero que importan a poblaciones concretas. Ayer tuvimos reunión de la Comisión de Frontera, donde se abordaron también, estuvo la Comisión de los ministros del Ministerio de Relaciones Exteriores y varios temas relativos con la frontera, principalmente la documentación de los acuerdos con Brasil, que fue aprobado en Brasil, que faltaba la aprobación, fue aprobado hace un par de meses.
2: Sí.
6: Y bueno, está funcionando bastante bien todo eso. Hay mucha desinformación en la localidad, fue una de las cosas que yo planteé, que a veces se aprueba la ley, está todo pronto, pero no llega a la localidad por falta de información.
2: ¿A quiénes tienen que llegar justamente para que puedan hacer uso de esta, verdad?
6: Exacto, entonces uno de los planteos que hice fue ese, ¿no? Tratar de informar mejor a las oficinas

0: por ejemplo, para Inir, para Club Sarandí, Club Rivera Chico, la Asociación Down, con varias instituciones estamos trabajando para que se puedan firmar convenios, porque ahora ya tenemos el presupuesto, entonces la idea es apoyar instituciones que necesitan de recursos económicos para determinadas obras. Una de las obras que estamos muy preocupados y ocupados, uh-huh, es el hogar de ancianos de Mina de Corrales. Un proyecto que hace 20 años que está comenzado, están las paredes levantadas, está el techo, está todo, y no se logra terminar esa obra. La idea es tratar ahora de que a la brevedad se pueda culminar, porque hay la necesidad, y bueno, se hizo un convenio a 15 años, el convenio venció, hubo que renovarlo ahora con Salud Pública, porque está en el predio de Salud Pública. Uh-huh. Y bueno, la idea es también trabajar esos temas. La ministra, la idea es que cuando vaya pueda firmar algunos convenios, el Club Artigas de Tranqueras también, por ejemplo. Muchas instituciones que solicitan recursos, que hay recursos disponibles, y la idea es apoyarlos.
1: Por otra parte, el diputado por el Frente Amplio, Rubenson Silva, brindó detalles sobre las acciones que pretende realizar el Ministerio de Transporte en el interior del departamento, principalmente en la zona de Corrales.
0: Sí, sí, o sea, la idea es ultimar los detalles para que pueda ir la ministra y firmar en la localidad esos convenios. Uh-huh.
2: Así que Corrales se verá beneficiado entonces con el término de esta obra que hace más de 20 años que está ahí.
0: Exacto, sí, sí. Y bueno, hablando de Corrales, ayer estuvo también la OCE en Minas de Corrales haciendo una asamblea y explicándole a los vecinos toda la problemática que tuvo, una semana prácticamente sin agua, junto de la inclemencia del tiempo que bueno, rompió dos bombas que están en el arroyo. Y los funcionarios tuvieron mucha dificultad para solucionar, pero que está terminado solucionando con todos los inconvenientes que lleva para la población, ¿verdad? Yo destaco la buena voluntad de los funcionarios, de la gerenta local y del presidente de OCE, que un sábado a las 10:30 de la noche estábamos charlando para ver, buscando soluciones y yo comunicándole la situación de Mina de Corrales. El alcalde estuvo también trabajando mucho en ese tema. Bueno, toda la población se preocupó y bueno, tuvimos que salir a buscar recursos pero está, se solucionó
2: el inconveniente y quedó una segunda opción por si pasa algo más con todo lo anunciado.
0: Exacto. Lo que pasa es que claro, el tema climático, hay siempre hubo previsiones y el clima era uno. Hoy el clima ha cambiado tanto que las mayores previsiones que puedes tener a veces no adelanta, traspasa la posibilidad real.
2: También es parte de la manutención que debe realizarse y de la prevención que debe tener el ente, etcétera, etcétera. Todo esto también, en un predio también, del ente. Sí, sí. En fin, hay una cantidad de cuestiones también.
0: Sin duda.
1: Consultado, Rubenson Silva, diputado por el Frente Amplio, indicó que estuvo presente en la oportunidad de visita a Lunarejo del ministro Alfredo Frati, donde allí recibió a vecinos de Rivera reclamando por jaurías de perro. También informó Rubenson Silva que dialogó con el jefe de policía de Rivera y se tomaron las acciones correspondientes en referencia a estos vecinos que reclamaron por jaurías de perros en sus establecimientos.
0: Estuve en esa charla en Lunarejo, allí no solo ese vecino, sino otros vecinos de otras zonas han reclamado. Es un tema que preocupa mucho en la campaña principalmente, porque tengo varios vecinos allá en la zona de Masoyer también. Había una asociación así de la zona que estaba planteando el tema. Ayer estuve charlando con el jefe de policía porque vi el video que circuló y se lo mandé al jefe y él ya habían tomado algunas medidas. Los perros que estaban ahora que se aduce allí no son los mismos, ya habían sacado a los perros que estaban en el garrancho, pero estos son otros perros que, bueno, lo están trabajando. Es todo un tema, porque también para dónde llevarlos, ¿no? Los refugios están llenos,
2: sí.
0: Necesitan recursos para poder alimentar a esos animales.

0: Y bueno, pero yo tranquilo porque estoy, sé que el jefe está haciendo todo lo posible junto con otras instituciones, ¿no? Con el INBA y la propia intendencia, hay que involucrarlo en esto. Y cada vecino también hacer su parte, ¿no? Tratar de mantener, el que tenga perros en campaña, tratar de mantener sus perros dentro de su órbita y no permitir que salgan a atacar a los animales de los vecinos.
1: También existe la problemática del INBA, y he criticado mucho al INBA, he criticado al director del INBA directamente, el cual, bueno, respondió a los mensajes en las últimas horas que le envié, y presentó una serie de problemáticas y de temas que enfrenta el INBA sin personal, sin rubros ni nada. Exacto. Por el estilo, y pedía una ayuda para que alguien hiciera algo en el Parlamento, porque ayer estaba la Comisión de Ganadería, pero en el Senado, Rubens.
0: En el Senado, sí. El INBA es una institución que está sin la estructura todavía para funcionar, se necesita mucho recurso. Y bueno, y la idea es coordinar también con las intendencias, ¿no? O sea, se está haciendo castraciones, se está haciendo un trabajo, pero que ha sido insuficiente hasta ahora, y que, bueno, habrá que coordinar y entre todos tratar de ir solucionando de a poco.
1: Claro, en vez de dejar de hablar tanto de Cardam y perder tiempo con los juicios y todo lo demás, con dos monedas del todo lo que se utiliza ahí, se soluciona parte de lo del INBA, pero bueno.
0: Claro.
1: Es esa chicana política de ambos grupos, de Frente
0: Amplio. El Uruguay ya pagó 30 millones de dólares de unos equipos que no van a venir, ¿no? O sea, es plata perdida, ¿no? Uh-huh. Pero bueno, hace parte de la gestión de gobierno y habrá que solucionar.
1: De ese juego político, igual a las chicanas, pero quien pierde es quien votó, pero el que vota siempre vota lo mismo que hacen todo esto. Disculpe que se lo diga.
0: No, tranquilo, yo escucho atentamente, porque justamente eso es lo que uno necesita, ¿no? Estar en contacto con lo que la población está pensando. Nosotros tuvimos dos visitas hace poco, una del secretario de la presidencia, Jorge Díaz. Una reunión excelente a nivel del Frente Amplio, unas 50 personas y charlando de todos los temas y hablando justamente de eso, ¿no? Uh-huh. De cosas que a veces no llegan a la población, de temas que a veces se resuelven y nadie se entera.
1: Y nadie se entera.
0: Y otros que no son tan graves, pero que se hace de él un tema trascendente. Y tuvimos el lunes la visita de Gustavo Leal, es el que encargado del equipo de monitoreo del funcionamiento del gobierno. Nos trajo datos muy importantes de las cosas que se están haciendo en la localidad de Rivera, en el departamento, que también decíamos eso, hay todo esto se está haciendo y nadie se entera, nadie sabe. Entonces, reitero a lo que siempre digo, tenemos un problema de comunicación.
1: Claro.
0: Y bueno, eso habrá que ir solucionando. Y cada uno de los que está dirigiendo cada organismo, asumir su rol político, que muchas veces el día a día no te permite hacerlo, pero que tienen que hacerlo y salir a decir. Yo le decía a la ministra de Salud la otra vez, hacer lo que se dijo y decir lo que se hace. Se está haciendo lo que se dijo, pero no se está diciendo lo que se hace. Entonces, evidentemente la población, si no sabe lo que está pasando, no va a apoyar y no va a entender muchas cosas.
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1: Desarticulan una organización que plantaba marihuana en un campo aquí en Rivera. Incautaron 355 plantas y hay 3 detenidos. Se realizaron 6 allanamientos aquí en la ciudad y en la zona rural. Además, incautaron una escopeta, una pistola con numeración limada, una chumbera, 2 camionetas y una moto, entre otros elementos. La Policía Nacional desarticuló una organización delictiva dedicada a la producción de marihuana que operaba en un campo aquí en Rivera. La operación Manantial estuvo a cargo de la Regional Norte de la Dirección de Investigaciones, con el apoyo de la Dirección General de Operaciones Especiales, la Dirección Nacional de Aviación de la Policía y la Brigada Departamental de Seguridad Rural, en coordinación con la Fiscalía Semiespecializada de Tercer Turno de Rivera. Un hombre de 24 años sin antecedentes penales y un hombre de 32, además de una mujer de 61, ambos con antecedentes fueron detenidos y permanecen a disposición de la Fiscalía. El director de la Policía Nacional, José Azambulla, destacó el patrullaje y la intervención coordinada de la Regional Norte como parte de la estrategia del Ministerio del Interior en el combate a grupos criminales que actúan en las fronteras. Recordó la incautación la semana pasada de 408 kilos de cocaína y pasta base en Artigas.
3: Nosotros en el día de la fecha pusimos la operación Manantiales, la cual estaba destinada y focalizada a desmantelar un grupo criminal en el cual había producción de marihuana en un campo allí. Esta operación fue liderada por la Dirección de Investigación en la Regional Norte de Rivera. Con el apoyo de otras unidades, allí se incautaron unas 355 plantas de marihuana, tres personas detenidas, se incautaron armas de fuego, armas cortas, armas largas, y otros efectos que están a disposición de la Fiscalía. Esta estrategia en la frontera de patrullaje, de intervención, con la participación de la Regional Norte, de la Dirección de Investigaciones, está dentro de la estrategia que nosotros tenemos establecidos en el combate a los grupos criminales que puedan operar. Por eso es muy importante la participación de otras unidades para nosotros tener la información al momento de operar, neutralizar, incautar, detener y poner a disposición de la Fiscalía. Participó la Dirección General de Operaciones Especiales, quien llevó adelante todos los allanamientos, la Dirección General nuestra de la Unidad Aérea con sus helicópteros, la Jefatura de Policía de Rivera y obviamente con la participación central de la Dirección de Investigaciones de la Policía Nacional. Que esto viene también en la línea estratégica y operativa con lo que ocurrió el viernes, con la operación que se llevó adelante, la incautación de cocaína y pasta base en Artigas y en Salto. Entonces viene dentro de esa estrategia que estamos estableciendo en frontera en cuanto al patrullaje, la intervención, la investigación y la neutralización de grupos que puedan estar operando. Zona aparte, lo que sí nosotros decimos es que está dentro del plan estratégico establecido por la Policía Nacional y el Ministerio del Interior en el combate a los grupos delictivos que están en la frontera.
1: Delgado le planteó a Orsi la creación de una comisión para habilitar los allanamientos nocturnos. Además, el presidente, el director del Partido Nacional, le manifestó al mandatario la necesidad de respaldar a la fiscal de corte subrogante, Mónica Ferrero.
4: Seguridad pública. Para nosotros el respaldo de la fiscal de corte es clave. Pero el tema fiscal de corte, que es clave porque es una persona que nos da garantías a todos, además necesita instrumentos, lo reclamó la propia fiscal y la policía. Los diálogos no siempre tienen que ser concordantes. Lo que importa no es la foto, importa el contenido. Y venimos a ser francos, le dijimos, miren, presidente, creo que el Uruguay está necesitando un instrumento para poder trabajar contra el narcotráfico y el crimen organizado. Lo está necesitando la fiscalía y lo está necesitando la policía. Y le sugerimos que la presidencia de la República cite a los partidos políticos a una comisión multipartidaria en un plazo perentorio poder acordar un texto para una ley constitucional que está prevista en la Constitución de la República, necesita una mayoría especial de la Asamblea General de 2/3 y que en un plazo también perentorio se pueda plebiscitar porque necesita aprobación popular. ¿Cuál es el sentido de esto? Es habilitar los allanamientos nocturnos. Para nosotros es un instrumento fundamental para la policía, para la fiscalía y sobre todo para la seguridad de la gente vinculada al embate del narcotráfico y del crimen organizado.
1: Por otra parte, hablaron temas del panorama internacional, tópico que motivó inicialmente el encuentro debido a la próxima participación de Orsi en la Asamblea General de la ONU.
4: Vinimos a escuchar al presidente que nos había invitado a hablar de política internacional. Nos planteó algunos temas por donde él quería ir en Naciones Unidas. Le dimos en ese y en otros temas nuestra posición. Obviamente hablar de los organismos multilaterales, de la que sean más eficientes, hablar de la solución pacífica a los conflictos, hablar de la defensa de los derechos humanos, de la democracia y de la condena de las dictaduras. Y le dijimos que para nosotros sería muy importante que el presidente del Uruguay pidiera una reapertura democrática en Cuba, que exigiera o reclamara elecciones libres con garantías en Nicaragua, después de las declaraciones del presidente, y obviamente, y lo subrayo, reclamar un calendario, un cronograma de apertura electoral en Venezuela. Nos parece clave en política internacional esos temas.
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5: 18 horas 51 minutos en todo el Uruguay. Con cielo algo nuboso y 15 grados de temperatura en la ciudad de Rivera, seguimos informando. Último momento, terminal Cuenca del Plata solicitó al Poder Ejecutivo la declaración de esencialidad de la terminal de contenedores. La empresa terminal Cuenca del Plata solicitó este jueves al Poder Ejecutivo la declaración esencial de los servicios de la terminal especializada de contenedores del puerto de Montevideo, por el conflicto que mantiene con el sindicato de trabajadores en el marco de la negociación del nuevo convenio colectivo. El presidente habló sobre esencialidad en el puerto. El presidente Yamandú Ursi se refirió al conflicto en el puerto de Montevideo, donde la terminal Cuenca del Plata, cuya accionista mayoritaria es Cato Ennatié,
6: de encontrar la salida, que como todos ustedes saben no ha sido fácil. Lo fundamental es no echarle nafta al fuego. Es una posibilidad que siempre está. Hoy creo que no. Que hoy jueves, no están dadas las condiciones para que lo hagamos. Veamos cómo sigue.
5: Palabras del presidente Yamandú Ursi. Anchorena, Colonia. Estamos preparándonos y los recursos van a estar. Ursi se reunió con intendentes por anuncio de fenómeno del Niño.
6: En primer lugar, son fondos de contingencia, o sea que están previstos para cuando ocurre la emergencia. Evidentemente hay trabajos que hay que hacerlos antes, fundamentalmente aquellos que tienen que ver con drenajes y con trabajo en algunos cursos de agua. Eso es lo que puedes hoy ir resolviendo en materia concreta. La preocupación de los intendentes, la preocupación legítima, es que los planes que de repente tenían trazados en este año, desde que asumieron, se les trastocan un poco porque tienen que apurar algunas obras. La preocupación es de dónde sacamos los recursos. Como los recursos no los tenés hoy, todavía no ocurrió el evento climático, el compromiso del Gobierno Nacional es que los fondos van a estar en el momento que se precisen, y lo que hoy precisen para hacer trabajo concreto de drenaje o obras de carácter extraordinario, nosotros nos comprometemos a reponerlo. Buscaremos los mecanismos. Hoy tenemos varias líneas de transferencias, pero la tranquilidad a los intendentes y a la población es que si se toca alguno de los recursos, no quiere decir que después no se reponga, todo se va a reponer. Entonces el compromiso es, los fondos para lo que ocurra van a estar. Por supuesto, uno no sabe hoy cómo te va a pegar, dónde va a pegar, entonces se trabaja un poco en las urgencias necesarias. A su vez, es bueno que quede claro que cuando ocurre algo de esto es un evento extraordinario, y como evento extraordinario que es, tú tienes que tratar de procurar los recursos y las ejecuciones de manera extraordinaria. Entonces, como es extraordinario, hay que estar en el momento y resolver los mecanismos y los criterios. ¿Qué quiero decir con los criterios? Bueno, ¿de qué estamos hablando cuando hablamos de recursos extraordinarios? Combustible, materiales, adelanto de alguna obra, los SECOED y el Sistema Nacional de Emergencia ya tienen stock de colchones, material de limpieza, eso ya se está haciendo. Entonces eso no va a ser necesario después contabilizarlo. Entonces, como no sabemos bien cuánto impactará en cada lugar, lo que estamos es preparándonos, pertrechándonos e incluso generando centros de acopio más allá del centro de Montevideo. Hay uno en Durazno a partir de ahora. Entonces, otros intendentes plantearon cómo hacen ellos y ya se les está mandando, por ejemplo, combustible o algún material extraordinario. Entonces, como evento que no es fácil de predecir en su totalidad, lo que tenemos que estar bien preparados y dando las garantías de que lo que se gaste o lo que se ejecute se repone y se pone.
7: ¿Se manejaron recursos? ¿Ya se manejaron montos? Todavía no.
6: Y que no sabemos cuánto va a impactar. Lo que sí es claro, lo que decía recién el intendente Enciso, es que después que pase incluso vas a tener otro tipo de necesidades, como es la caminería rural, como el daño en las calles, como en la vivienda. O sea, ahí ya sabemos que vamos a tener algo más para hacer. Ahí es donde vamos a echar mano a esos recursos que algunos organismos internacionales nos dijeron, esto está pronto, la clave está en ejecutarlo rápido, en que venga rápido. Y eso requiere estar muy en sintonía y mucha verticalidad a la hora de actuar.
8: ¿Los fondos extraordinarios que mencionabas van a ser previos al fenómeno del Niño o van a ser una vez que se concrete las consecuencias del Niño?
6: Los fondos extraordinarios son fondos contingentes, o sea, cuando ocurra es que te le abren la canilla. Ahora, tú tienes hoy que hacer algunas otras cosas. Estos intendentes tienen que hacer algunos trabajos que no los tenían previsto. La necesidad de contar con fondos para esto, evidentemente, la tienen que satisfacer de alguna forma. Nosotros lo que les planteamos es aceitar los mecanismos que sean, no sé, más flexibles, pero más rápidos de ejecutar para que hoy lo que se ejecute después se repone.
7: ¿Se habló?
6: No sabemos cuánto y depende de cada departamento.
8: Pero va a salir de las intendencias.
6: No, y el gobierno nacional si es extraordinario lo va a reponer. Si es extraordinario. A ver, hoy existen fondos y mecanismos de transferencia de recursos que están previstos desde que hicimos los acuerdos con los intendentes y gobierno nacional. Eso está. Ahora, están condicionados para hacer esto, aquello y esto otro. Hoy estamos en una necesidad distinta. Capaz que hay que tener cierta consideración para que lo que estaba pensado de hacer en este momento, en los próximos meses, se pueda hacer ahora. Eso se llama elasticidad a la hora de las exigencias. Y eso es lo que estamos haciendo.
7: El presidente se habló de cómo atender a aquellas familias que viven cerca de los ríos que habitualmente crecen cuando llueve mucho y eso.
6: Se está haciendo un relevamiento de todos los lugares de refugio, uh-huh. Los que existían y los nuevos que tiene que haber. ¿Por qué? Porque si uno analiza las cifras que está manejando, no nos va a alcanzar. Por lo tanto, algunos intendentes incluso plantearon que van a tener que gastar en alquileres. Hasta eso estaba sobre la mesa, que no lo teníamos. Lo pusimos sobre la mesa, lo incorporaremos en el dossier de condiciones o mecanismos a atender en el caso de que ocurran cosas que no queremos que pasen.
5: Palabras del presidente Yamandú Bursi, que dijo que se está preparando los recursos y que van a estar reunidos con los intendentes departamentales de los 19. Allanamientos nocturnos, Orsi sobre allanamientos nocturnos. Yo no me niego a analizar nada que pueda contribuir a la seguridad.
6: Mucha franqueza, aportes, algunos que automáticamente uno los comparte, otros que lo tenemos que analizar.
7: ¿Allanamiento nocturno cómo lo ves? ¿Posible? Ya una consulta.
6: En realidad el planteo es sentarnos a conversar a nivel multipartidario de la necesidad de ver cómo se soluciona eso, si es que es un requerimiento concreto para el tema de seguridad. Hay opiniones divididas, incluso se ha plebiscitado otras veces. Yo no me niego a analizar nada que sea que pueda contribuir, porque los tiempos cambian, el crimen, el delito ha cambiado, entonces yo nunca cierro la puerta al diálogo. La pregunta inicial era, ¿qué me dejó? Me dejó eso, la, la posibilidad de tener siempre espacios de intercambio, será mano a mano con los partidos, será de manera colectiva. Ojalá sea de manera colectiva, como por ejemplo este tema que me planteó del gas.
7: Ahora, ¿es posible entonces ese encuentro colectivo con los demás partidos políticos para comenzar a analizar la posibilidad de implementar los sesionamientos nocturnos?
6: Cualquier tipo de instancia donde se pueda intercambiar de manera horizontal con las distintas fuerzas políticas del país, por el tema que sea, siempre bienvenido a la presidencia.
5: Palabras del presidente Yamandú Orsi, que no se niega al diálogo sobre allanamientos nocturnos. El presidente Orsi recibió este jueves en Colonia a los 19 intendentes con un tema central: preparar al país para los efectos del fenómeno climático conocido como El Niño, que ya está activo y traerá lluvias extremas en el último trimestre del año y el inicio del otoño 2027 a partir de abril. La reunión se realizó en la estancia presidencial de Anchorena en Colonia, y allí los intendentes recibieron el informe del Sistema Nacional de Emergencias SINAE, con las posibles consecuencias de tanta lluvia acumulada. Se estima que habrá cerca de 25.000 personas evacuadas por inundaciones sobre fin de año. El gobierno anuncia que acordó líneas de crédito con organismos internacionales por 750 millones de dólares para enfrentar los efectos del Niño. Y la discusión con los intendentes fue sobre el monto en el que podrán acceder a esos recursos. El presidente del Congreso de Intendentes, Carlos Enciso, dijo en la previa de esta reunión en Colonia que el gobierno debería liberar recursos ahora a los departamentos para hacer obras, prevenir daños y no esperar a que estos ocurran para después solo reparar destrozos provocados por inundaciones. El Niño es un fenómeno climático que se produce por el calentamiento más allá de lo habitual del Océano Pacífico en la zona del Ecuador. Esto provoca lluvia muy por encima de lo habitual en Sudamérica, incluido Uruguay. Este año el calentamiento del Pacífico es el mayor registrado y por lo que se esperan fenómenos adversos extremos.
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5: 19 horas 13 minutos en todo el Uruguay. Con cielo algo nuboso y 15 grados de temperatura en la ciudad de Rivera, seguimos informando. El Senado aprobó por unanimidad el acceso del CASMO al Fondo de Garantía y exigirá a la mutualista informes cada 3 meses. El Senado volvió a tratar este jueves el proyecto de ley que le permite al CASMO acceder nuevamente al Fondo de Garantía. La votación este jueves fue por unanimidad y sin cambios respecto al proyecto que aprobó días atrás la Cámara de Diputados, tras un acuerdo entre el oficialismo y la oposición, en excepción de la identidad soberana. De esta forma, el CASMU tendrá acceso inmediato al 90% de los recursos solicitados al Fondo de Garantía, que en un principio era de 122 millones de dólares. La mutualista decidirá después si también accede al 10% restante, explicó el senador del Frente Amplio, Daniel Borboneda.
26: Bueno, en el Senado aprobamos, tal cual vino de la Cámara de Representantes, que fue un acuerdo que se hizo allí, de todos los partidos políticos, menos Identidad Soberana, y así como vino, nosotros lo aprobamos. Obviamente fue diferente al que en el Senado nosotros habíamos discutido y habíamos aprobado solo con los votos del Frente Amplio. Pero primero hay que destacar dos cosas. Se habían concedido ya los 2 años que de alguna manera necesitaba la supervisión, necesitaba el Ministerio de Salud Pública para que no fuera solamente de un año como era hasta ahora. Por lo tanto, creo que eso fue un acuerdo que tuvimos en el Senado, que estuvieran los dos años. Si no, inmediatamente el campo entraba en una situación crítica. Segundo, yo creo que es bueno de que se haya aprobado reestructuras financieras y que se presenten, como corresponde, cada tres meses al Parlamento. Eso lo habíamos discutido, no nos habíamos puesto de acuerdo, los diputados se pusieron de acuerdo y así lo hicimos. Porque es una manera de que el Parlamento pueda hacer un seguimiento. Lo siguiente, bueno, se aprobó de lo que se había solicitado el 90%. En unidades indexadas, o pasarlo a dólares o a pesos, el 90% automáticamente, una vez promulgado, que fue lo que hicimos hoy, el CAMU ya tiene acceso al fondo del 90% de todo lo solicitado. Y eso no tiene ninguna condición. Luego hay un 10% restante, que ahí sí será el CASMO el que decida, mediante la asamblea de los capitalizadores, si avanzan o no en capitalizar para que se le otorgue ese porcentaje a un faltante.
5: Palabras del senador del Frente Amplio, Daniel Borboneda. Robert Silva dijo que los buenos resultados de las pruebas PISA tienen que ver con la reforma educativa del gobierno anterior.
4: Todas las pruebas PISA, uno no los tiene que festejar porque realmente el país está en una situación compleja. Dicho esto, sí digo y reivindico y agradezco a todos los que trabajaron en la transformación educativa. Porque muchos vinieron acá, se sentaron y auguraron las peores catástrofes. Dijeron que con la transformación educativa la educación pública se iba a ser pomada y que era un desastre lo que estábamos haciendo. Bueno, ahora hablan los resultados, no esos fenómenos. Si fuera como anunciaron, hoy estaríamos como la enorme mayoría de los países del mundo, desplomados en lectura, en matemática y ni miras de avanzar en ciencia como lo hicimos. Porque además las pruebas PISA dicen lo que muchos no dicen. Ustedes saben, mejoramos en cobertura, estudian más. Mejoramos en el rezago, abandonan menos. El 81% de los gurises de 15 años están en el grado que tienen que estar. A pesar de que incorporamos a más de los que estaban afuera. Entonces, todo eso son buenos resultados de que los están mostrando las pruebas PISA de una transformación educativa. ¿En qué a mí me da como cierta satisfacción o satisfacción? Porque yo estoy orgulloso de todo lo que hicimos en ese proceso de cambio. De que encontramos un caminito en el cual empezar a transitar, estimulando esas metodologías activas de los docentes, el involucrar al estudiante, el formar la compra de la plataforma de Ceibal para que miles de docentes a la vez se formaran al momento que se creaban documentos técnicos, pesados, importantes, con un cambio en marco curricular, progresiones de aprendizaje, con participación de cientos de docentes en la elaboración y por primera vez primaria, secundaria, UTU, formación docente trabajando en clave ANEP en forma articulada. Todo eso, tristemente lo digo, se perdió. Todo eso no existe más. No hay una política curricular. Se sustituyó lo que se estaba haciendo por cuestiones ideológicas en forma fragmentada. Secundaria hace una cosa, UTU otra, primaria.
6: ¿Por qué usted dice que es ideológico y no una política que tal vez el Frente Amplio entiende más efectiva?
4: Porque no la
6: conozco. Porque cuando, digamos, el gobierno anterior llega ¿no? a toma posesión, sí, digamos, hace cambios que entiende necesarios, ¿no? Usted los hizo.
4: Totalmente.
6: ¿Por qué entiende que esto es ideológico y no un tema, digamos, curricular o justamente de práctica?
4: Porque lo han venido y lo han dicho en programas como este. Han dicho que hablar de competencias es mercantilizar la educación, es tender hacia una lógica privatizadora.
6: Eso es una mirada de la educación, no ideología política.
4: No, es ideología, sí, todo está permeado por ideología. Bueno. Todo está permeado por ideología. Yo creo que no. Al contrario, cuando uno mira los sistemas del mundo, ¿qué hace PISA? ¿Evalúa conocimiento? No. Evalúa cómo vos aplicás los conocimientos a resolver situaciones. Eso era la transformación educativa. Era tener conocimiento desde los contenidos, pero desarrollar habilidades, competencias para enfrentar esos problemas y ver cómo los resolvés. Todo eso se dejó de hacer y volvimos a lo contenidista. Es una mirada legítima que la puede tener el gobierno, sin duda. No tengo, yo no la comparto. Bien. Creo que es un error estratégico y me hace acordar aquel dicho, ¿se acuerdan? De que el hombre es el único animal que tropieza dos veces con la misma piedra. El Frente Amplio vuelve a tropezar con la misma piedra. Lo que pasó en la reforma liderada por el profesor Germán Rama, que el Frente Amplio llegó al gobierno en el 2006, por cogobernar con los sindicatos como lo está haciendo ahora o con algunas corporaciones más ortodoxas, la decapitó. Bueno, ahora pasa lo mismo. El retroceso es muy importante y la afectación está en aquellos que menos tienen, porque la educación pública es la herramienta fundamental para los que menos tienen, para los que venimos de familias de trabajadores. Tenemos una gran familia que nos ayudó a estar donde estamos, pero tuve una educación pública en Tacuarembó de calidad, salud pública, asignación familiar, esas cosas que te tienden la mano y te sacan de tu lugar de origen. Usted...
5: Palabras del senador del Partido Colorado, Robert Silva. Punto Azul Garita de Pocitos vuelve a ser utilizada como lugar de referencia de policiamiento comunitario. La histórica Garita Policial de Pocitos se transforma en un punto de referencia policial multipropósito. Es un punto azul, así lo vamos a llamar, dijo el jefe de policía de Montevideo, Alfredo Clavijo. Es un punto de anclaje y referencia para todo el patrullaje, principalmente la estrategia que vamos a llevar adelante con el policiamiento comunitario orientado a problemas turísticos que vamos a desplegar este año, añadió. En ese sentido, sostuvo que es parte de una nueva estrategia para la temporada.

0: Sindicato del frigorífico Casablanca reclama aprobación de la extensión del seguro de paro especial. Vivimos en incertidumbre. El Sindicato de Trabajadores del Frigorífico Casablanca reclama la aprobación de la extensión del seguro de paro especial para 420 personas que perdieron su empleo. El seguro especial venció el pasado 30 de junio. No hay información concreta de qué se va a hacer. No tenemos un camino por donde enfocarnos, explicó Lucía da Silva.
1: Se hizo un proyecto de ley para un seguro especial para que cubriera a todos los trabajadores, a los 420 trabajadores. Salió eso que venció ahora el 30 de junio. El 30 de junio se tenía que hacer todo el proceso de vuelta para un nuevo proyecto de ley para una extensión. Seguimos acompañando las gestiones para el nuevo proyecto, donde se llegó al ministerio, el ministerio lo envió a Economía. También hubieron problemáticas de información o de falta de información, donde volvió el proyecto al Ministerio de Trabajo y seguimos en esa espera continua de las problemáticas de ellos, de los ministerios y eso, sin entender, creo, en algún punto, como nosotros como trabajadores podemos entender los tiempos, la burocracia y todo lo que se habla. Ahora, para las familias trabajadoras, una semana, dos, más de dos meses, como va pasando, es una cuenta más, es una factura sin pagar. Vivimos en incertidumbre los trabajadores. No hay información concreta de la empresa, de qué se va a hacer, de qué no se va a hacer, de qué. No tenemos un camino por donde enfocarnos realmente.
2: Porque ellos son los que han producido la riqueza de Casablanca y cuatro o cinco empresarios la han dilapidado. Están así, no por responsabilidad de ellos, como ha dicho algún miembro connotado de esta sociedad, sino por responsabilidad de los dueños de la empresa, claramente. La situación de los trabajadores en su enorme mayoría, que están ahora esperando la prórroga del seguro de desempleo, ellos no han terminado, la relación de trabajo no se ha terminado, simplemente está suspendida. Hoy los trabajadores tienen la relación suspendida de trabajo por falta de trabajo. Una prueba más de eso es que la empresa no ha dado de baja a esos trabajadores, así que esos trabajadores tienen que tener, dentro de las incertidumbres que tienen, esta certidumbre que ese plazo no está corriendo y que pueden reclamar.
0: 19 horas, 25 minutos.

0: Ministra dijo que el retiro de la demanda de Montecón no condiciona al gobierno a aceptar su proyecto de inversión en el puerto.
1: Lo cierto es que hoy hay una nueva reunión, va a ser en poco rato más. Esperemos que ahí efectivamente se logre avanzar. Hay obviamente un planteo de tratar de acordar cuáles son los servicios mínimos. Yo creo que hay un esfuerzo de todas las partes. Vamos a poner calma, mesura, pero se está llegando a los acuerdos. Acá el punto es que no es por la imposición de la fuerza que vamos a encontrar las soluciones, ¿verdad? Lo que necesitamos es que haya efectivamente reglas de juego claras. Sobre esa base está trabajando el gobierno, fundamentalmente el Ministerio de Trabajo y Seguridad Social y el Ministerio de Transporte acompañando toda la negociación.
2: Incluso hay distintas interpretaciones de qué debería ser lo esencial, lo mínimo.
1: Bueno, son cosas diferentes, ¿verdad? Que estamos hablando de servicios mínimos, bajo obviamente los requerimientos que establece la Organización Internacional del Trabajo, el Comité de Libertad Sindical, que establece que hay que lograr un acuerdo entre las partes. Ahora, no obstante, también hay escenarios, y eso no fuera posible, yo creo que se va a acordar finalmente, pero de lo contrario, el gobierno tiene una propuesta que pondrá, pero esperemos a que evolucione la jornada de hoy.
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3: Amigos de Radio Internacional, bienvenidos al segmento deportivo del día jueves. Ayer se dio a conocer la sanción recibida por el Club Atlético Peñarol debido a los incidentes protagonizados por su hinchada después del clásico que el aurinegro perdiera con Nacional en el Campeón del Siglo 1-0. El fallo dice lo siguiente, que se le impone a Peñarol una sanción de la pérdida de un punto en el que será descontado el torneo en disputa. Sancionar al Club Atlético Peñarol con la prohibición de jugar en el Estadio Campeón del Siglo cuando oficie como locatario los cuatro partidos siguientes a la promulgación del siguiente fallo. Imponer al Club Atlético Peñarol una sanción consistente en la obligación de jugar como locatario a puertas cerradas por el término cuatro partidos siguientes a la promulgación del siguiente fallo y sancionar a la institución con la imposición de una multa de 150 unidades reajustables. Después de este fallo, entonces, recién Peñarol volverá el campeón del siglo con su público el 14 o 15 de noviembre para la última fecha de clausura cuando enfrente a Cerro Largo. Cumplirá la sanción sin poder jugar en el Campeón del Siglo y sin público local con los siguientes partidos. Podrán seguir los parciales del equipo visitante. Peñarol será local con Albion en la fecha 6, en la fecha 8 con Boston River, en la fecha 10 con Progreso y en la fecha 13 con Wanderers. Ya se fijó el partido con Albion que se va a jugar en el Estadio Centenario el próximo día domingo 16:30. Y con el descuento de un punto, ahora Peñarol comparte la punta con Deportivo Maldonado y Racing con 49 unidades, aunque el aurinegro tiene un saldo más grande y estaría figurando primero en la tabla anual. Señores, noche de Copa Sudamericana, hoy Cienciano recibe al Montevideo City Torque. Jugarán a las 21:30 en el Estadio Inca Garcilaso de la Vega de Cusco, a 3.400 metros de altura. El arbitraje correrá a cargo del brasileño Wilton Sampaio, que será el árbitro principal, y el VAR estará a cargo del también brasileño Pablo Goncalves. El equipo de Torque seguramente juegue con línea de 5, la probable será con Franco Torniacioli, Eduardo Agüero, Kevin Silva, Gary Kachelmacher, Franco Pisiquilo, Pablo Siles, Gonzalo Monte, Facundo Silvera, Esteban Obregón, Luca Andrade y Salomón Rodríguez, la oncena de Marcelo Méndez. A propósito del técnico ciudadano, así se manifestó Marcelo Méndez una vez que arribó a tierras incaicas, hablando sobre el tema de la altura y lo que espera del partido frente a Cienciano.
4: Bueno, respetamos mucho al rival que vamos a enfrentar, cada uno tiene derecho a jugar de donde es, así que respetamos mucho esa situación, así que sabemos que hay algo que juega, pero bueno, trataremos de adaptarnos lo más rápido posible. No, bueno, un equipo que viene con un poderío de gol muy importante, que está en esta situación, al igual que nosotros, todos los equipos que estamos ahí, porque algo bueno venimos haciendo, así que bueno, respetamos mucho al rival, sabemos que va a ser un partido muy, muy disputado, pero sabemos que quedan 90 minutos más allá en Montevideo, que podemos cerrar la serie ahí, así que esperemos que sea un lindo encuentro para los dos equipos. Sí, respetamos a todos, la realidad es que respetamos a todo el equipo, Así que nada, como creo que ellos también no deben respetar a nosotros, es una llave muy importante para nosotros porque el club no está acostumbrado a estar en esta situación, así que tratar de disfrutar, más allá de jugarla, de disfrutar el momento también. Creo que son parejos los equipos, creo que son los parejos los equipos, los dos para llegar acá enfrentamos a grandes rivales, así que nada, tuvimos un partido muy, muy disputado.
3: Hasta ahí entonces la palabra del técnico del equipo ciudadano, Marcelo Méndez, palpitando este choque frente al Cienciano de Perú, partido de ida. Si hablamos de partido de ida por la Sudamericana, ayer se disputó la llave donde saldrá el rival del que gane de Cienciano y Montevideo City Torque, que fue Santos y Mineiro. En Villa Belmiro ganó Santos 2-0, un gol de Cristian Oliva, el ex hombre del Club Nacional de Fútbol, para poner la victoria del Pesci. Por Copa Libertadores de América hubo dos compromisos. Palmeiras le ganó 1-0 a Liga Deportiva Universitaria de Quito y Estudiantes de La Plata empató con Corinthians 1-1. Hoy a las 21:30 jugarán Independiente del Valle, que recibe al Flamengo en tierras ecuatorianas. Pasamos a la Copa AUF Uruguay, que ayer hubo varios partidos. Vamos con los resultados. Racing perdió 4-2 con Central Español. Boston River le ganó 2-0 a Colón. Deportivo Maldonado goleó a Wanderers 4-1. Esto es por la fecha número 1. Por la fecha número 2, Cerro Largo y Defensor Sporting empataron 1-1. Y por la fase eliminatoria de la Divisional C, Bellavista derrotó a Terremoto 2-0. Hoy hay un solo compromiso, es por la fecha 1 de la Copa de Uruguay. Jugarán Cerro contra Cerrito a la hora 16 en el Estadio Luis Trócoli. Pasamos ahora a un partido que quedó colgado de la Divisional C, complemento de la quinta etapa, donde Artigas empató 1-1 con Sportivo Villa Italia en el Estadio Matías González en el norte del país. Villa Italia con este empate sigue líder, pero ahora con 19 puntos, lo sigue el Sportivo Italiano con 16, Bellavista 15, Salto y Salud 13, a lo mismo que Deportivo Colonia, Deportivo LCM y Artigas suman 12 unidades. Vamos ahora al plano internacional y cerramos con lo que pasó en la Champions League en el día de ayer. Barcelona goleó 5-1 al Feyenoord, el Stuttgart le ganó al Viking de Noruega 3-1, Sporting Lisboa le ganó a Galatasaray 3-1, hubo goles uruguayos, Rodrigo Salazar convirtió un golazo de tiro libre y Lucas Torreira convertía el primer gol del partido para el equipo turco del Galatasaray. Arsenal le ganó a Napoli 1-0, Liverpool le ganó 2-1 al Atlético Madrid y el Paris Saint-Germain goleó 6-1 al Slovan Bratislava. Hoy tendremos 6 compromisos, 13 horas con 45 minutos, Fenerbahce con Roma y PSV Eindhoven con Shakhtar. A las 16, Bayern Múnich con Bodo Glimt, Slavia Praga con Lens, como con Leipzig y Manchester United con el Sabah Fútbol Club. Hasta aquí entonces el informe del día jueves. Nos vamos a reencontrar mañana viernes con mucha más información aquí en Radio Internacional.
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6: Vamos a la información policial correspondiente a las últimas 24 horas. Hombre y mujer detenidos por hurto en interior de vehículo. Referente al hecho ocurrido en la mañana del pasado martes, donde efectivos de la unidad de respuesta y patrullaje en calle Doctor Ugón y 25 de agosto detienen a un hombre de 37 años y una mujer de 36, con quienes incautaron diversos objetos que habían sido hurtados momentos antes de un vehículo que se encontraba estacionado en calle Rodó y Sarandí, Barrio Centro. Puestos a disposición de Fiscalía, el magistrado dispuso condenarse al hombre como autor penalmente responsable de 3 delitos de hurto especialmente agravado en régimen de reiteración real a cumplir la pena de 15 meses de prisión efectiva. Condénase a la mujer como autora penalmente responsable de 2 delitos de hurto especialmente agravados en régimen de reiteración real a cumplir la pena de 13 meses de prisión, la que deberá cumplirse en régimen de libertad a prueba. Hurto. Personas detenidas. En la tarde de ayer, 3 desconocidos ingresaron a un comercio en calle Aparicio Sarabia, barrio Paso Lestiva, los cuales hurtaron 3 desodorantes marca Axe, dándose a la fuga del lugar. En un rápido accionar, efectivos de la unidad realizaron un patrullaje por la zona, logrando interceptar a los 3 hombres, uno de 33 y 2 de 47, en calles Pablo Sufriategui y Andrés Echeveste, logrando recuperar los efectos hurtados. Puestos a disposición de Fiscalía, esta dispuso cese de la detención y emplazamiento sin fecha de los indagados. Entrega bajo recibo de los objetos incautados a la denunciante. Acta a la denunciante. Relevo de cámaras de videovigilancia y testigos a instancia de parte y derivación de las actuaciones a la brigada de hurtos y rapiñas. Un hombre fue detenido por hurto.

0: Camino vecinal Batovi, intervinieron a dos hombres de 36 y 27 años, los cuales se trasladaban en un tractor con zorra, incautando 100 bolsas, las cuales contenían 1.000 kilos de leña extraídas de un predio de Cofusa. Entre la fiscalía dispuso se procede a la incautación de la leña y posteriormente entrega al denunciante, incautación del tractor y zorra, hasta que justifique su propiedad, tomar declaración de los involucrados, relevamiento fotográfico y cese de detención. Hurto del interior de un vehículo marca Kia modelo Cerato, que se encontraba estacionado en calle Figueroa, Barrio Centro. Mediante rotura de vidrio hurtaron un televisor de 32 pulgadas con control remoto. Y una finca, en calle Tabobá, Barrio Misiones, hurtaron un reloj y la suma de 6.000 pesos. Y una finca en calle Las Piedras, ciudad de Tranqueras, hurtaron un cuchillo de aproximadamente 40 centímetros, marca Cascabel, con mango de color gris y vaina de color marrón, y una radio. Por último, en un comercio en Avenida Sarandí, Barrio Centro, mediante ruptura de una ventana, ingresaron y hurtaron 500 pesos. Trabajan en el hecho personal de la zona 1, en coordinación con la Fiscalía de turno. En materia de información policial, es todo hasta el momento.
1: ...19:37, policiales a nivel nacional. Dos nuevos condenados en el caso del atentado a la fiscal de corte. Uno es autor intelectual del hecho. Hay dos nuevos condenados en el marco de la investigación por el atentado a la fiscal de corte Mónica Ferrero. Uno es el autor intelectual. La condena del autor intelectual es a 7 años y 3 meses de cárcel por los delitos de asociación para delinquir agravado en concurso fuera de reiteración real, con un delito de atentado agravado en concurso formal, con un delito de estrago. El otro fue condenado a 8 años de cárcel por un delito de asociación para delinquir agravado fuera de reiteración, con un delito de atentado agravado en concurso formal, con un delito de estrago. Estos dos últimos en calidad de coautor, un delito de receptación agravado como autor y un delito de incendio también como coautor. Por este caso, hasta el momento había 11 implicados y entre los condenados estaba otro autor intelectual del atentado, que fue quien eligió a los delincuentes que ingresaron a la casa de la fiscal de corte en septiembre del año 2025. Delincuentes se hacían pasar por repartidores y engañaban a personas mayores para robarles hasta 90.000 pesos con un POS. Dos personas a la cárcel por estafas cometidas en Canelones y Montevideo. Utilizando el POS, los delincuentes se hacían pasar por repartidores. Le decían a las víctimas que un familiar les había enviado un paquete y les cobraban el envío. En el POS digitaban cifras altas, señalaban a las personas que el pago había dado un error y se iban con el paquete porque supuestamente volverían en otro momento. Antes de ir a la casa de las víctimas, los estudiaban y elegían principalmente adultos mayores. De acuerdo a la información policial, delincuentes digitaban en el POS cerca de 90.000 pesos. En total se llevaron 2.500.000 pesos. La detención fue durante un allanamiento en Las Piedras. Los hombres tienen 39 años, uno con antecedentes penales, y fueron a prisión preventiva por 180 días. En el procedimiento se incautaron POS y buscan determinar cómo los conseguían. Taladros que eran parte de lo que usaban en el paquete de entrega. La investigación sigue su curso. Enfrentamiento a tiros entre dos motos y un auto en barrio Ituizaingó. La policía investiga un ataque a balazos ocurrido en la tarde de este jueves en barrio Ituizaingó, Información a la que accede subrayado indica que el tiroteo

0: Se dio entre personas que circulaban en dos motos y un auto. En la escena quedaron 10 vainas y un vehículo con un impacto de balas. Detrás del mismo había niños jugando al momento del ataque. La policía pudo recuperar las dos motos a unas cuadras, pero el auto se dio a la fuga. Al momento no hay personas heridas. En el lugar trabaja personal de científica y grupo PADO. Una mujer muere tras despistar el auto que conducía al chocar contra una alcantarilla en el Pinar. Una mujer muere tras despistar el auto que conducía y chocar contra una alcantarilla. El siniestro de tránsito fatal ocurrió en Avenida Horacio García Lagos y calle Barlovento en el Pinar, cuando efectivos de URPC de la zona operacional 3 llegan al lugar, encontraron el vehículo en la alcantarilla del drenaje pluvial y en el interior había una mujer atrapada. Bomberos debió realizar tareas para acceder y retirar a la víctima del auto. La mujer fue asistida por personal de emergencia médica, quienes constataron el fallecimiento en la escena. La fiscal de Ciudad de la Costa de tercer turno, Cristina Faucomer, está a cargo de las actuaciones del caso.
1: Hola, ¿qué tal? Bienvenidos a una nueva emisión de noticias en France 24. Los saluda Andrés Mesa Muñoz. Vamos con los titulares. Donald Trump promete pagar $5,000 a cada adulto estadounidense si su partido mantiene el control del Congreso tras las elecciones de medio término programadas para noviembre, aunque no explicó cómo serían los pagos y no queda claro si es una medida legal. Los rebeldes hutíes se estarían acercando a tomar el control total del estrecho de Bab el-Mandeb, por donde pasa el 12% del comercio global. Esto tras haber tomado el control en la histórica ciudad portuaria de Mocha y tras el retiro de las fuerzas leales al gobierno. Se cumple un mes del terremoto de magnitud 7,4 que sacudió el occidente de Colombia y se cobró la vida de más de 300 personas. En esta zona del país que avanza en su etapa de reconstrucción, hay ciudades como Pereira que buscan reactivarse económicamente.

0: Vamos a empezar en Estados Unidos y una nueva polémica y promesa de Donald Trump, quien dijo que pagará $5,000 a cada adulto estadounidense si el Partido Republicano logra mantener el control de las dos cámaras del Congreso tras las elecciones de medio término que se celebrarán en noviembre. Los detalles con nuestra corresponsal en Washington, Carolina Valladares.
1: Donald Trump parece realmente empeñado en revertir dos de las principales tendencias en su contra. La primera son los 5 o 6 puntos de ventaja que le sacan ahora mismo los demócratas, y luego también la tendencia de que dicta que el partido que está en el poder en la Casa Blanca, generalmente, pues desde la historia reciente, pierde en las elecciones de medio término. Es por eso que Trump dice que es hora de revertir todo esto, y por eso anuncia este cheque que él lo llama dividendo Trump, o también como lo han llamado dividendo de las tarifas, de los aranceles, porque busca pagar a cada estadounidense. Las condiciones son que la persona que lo reciba sea estadounidense, pero también hemos sabido en las últimas horas que tienen que gastar, en caso de recibirlo, eso primero, este cheque dentro del territorio de los Estados Unidos como un incentivo para la economía. Pero vamos a ver ahora sobre la legalidad de este cheque. Ya ha apuntado el vicepresidente J.D. Vance que el dinero con el cual se pagaría a los estadounidenses sería el dinero obtenido a través de los aranceles como los que está imponiendo Estados Unidos, por ejemplo, ahora mismo a los productos canadienses. Pero luego está la cuestión, ¿de dónde va a venir este dinero? ¿De qué arcas? Dicen los expertos que esto roza la legalidad, porque el presidente, el ejecutivo, no tendría en sí mismo la potestad de firmar la orden para emitir esos cheques. Sería en todo caso, en caso de que eso sí, gane Trump las dos cámaras, el Senado y la Cámara de Representantes, es el ejecutivo, es decir, el legislativo, el que tendría que firmar la orden para que estos cheques se emitieran, en caso de tener el control de las dos cámaras. Hay que explicar el contexto en el que esto ocurre, y aquí están los críticos. Dicen, a ver, dice Trump, esto es como si fuera una empresa que paga a sus accionistas, pero dicen los expertos que esto suele suceder cuando hay ganancias. En el caso del gobierno de Estados Unidos, no es una empresa federal ahora mismo con ganancias, tiene un déficit de casi $2,000 millones acumulado este año, y ya en contexto recordarles que la deuda de este país roza los $40,000 millones, así que el contexto en sí mismo económico no sería propicio para emitir esos cheques.
0: En Yemen, las fuerzas hutíes llegaron a la ciudad de Mocha en su búsqueda de hacerse con el control del estrecho de Bab el-Mandeb, uno de los principales pasos comerciales marítimos del mundo que ha tomado mayor relevancia luego del conflicto en el estrecho de Hormuz. Por su parte, Arabia Saudita, que lidera la coalición de países que respaldan al gobierno yemení, desplegó milicias para contrarrestarlo. Ramiro Cuevas Varena nos amplía.
2: Se intensifica el avance hutí en Medio Oriente. Los combatientes respaldados por Irán tomaron este jueves la ciudad yemení de Mocha, acercándose al estratégico estrecho de Bab el-Mandeb, uno de los principales pasos comerciales marítimos del mundo, el cual se valorizó aún más tras el bloqueo del estrecho de Hormuz. Tras tomar la ciudad de Jaliz a su paso, las milicias hutíes difundieron un video en redes sociales donde corrieron consignas contra Estados Unidos, Israel y la población judía, al tiempo que dijeron que era una victoria para el Islam.
3: Control de seguridad del gobierno de Jaliz, el jeque Mohamed Monazar y el señor Abdullah Mahmoud al-Ahdal. Bienvenidos a todos los hombres fieles y leales a la marcha coránica y a esta preciosa patria.
2: Su rival en esta avanzada es Arabia Saudita, que respalda a las llamadas Fuerzas Escudo de la Nación. Estas se desplegaron en el oeste de la provincia yemení de Taiz, luego de que la coalición intercambiara ataques aéreos con los hutíes. Estos denunciaron en la televisión Al Masira que las fuerzas apoyadas por los saudíes lanzaron cerca de 40 ataques, incluyendo también provincias como Auf, Hodeida y Marib. El Ministerio de Exteriores de Pakistán, alineado con Arabia Saudita, condenó los ataques hutíes y pidió que desescale el conflicto.
4: Pakistán reafirma su apoyo inquebrantable a la soberanía, la integridad territorial, la seguridad y la prosperidad de Arabia Saudita. Tanto el gobierno como el pueblo hermano de Arabia Saudita, Pakistán, continuarán apoyando los esfuerzos para promover la paz y la estabilidad duraderas en la región.
2: Riad ha liderado la coalición que apoya al gobierno yemení desde el inicio de la guerra civil en 2014. Dentro del país, las hostilidades entre las fuerzas gubernamentales y los rebeldes se reanudaron en julio, con los hutíes buscando avanzar a zonas fronterizas estratégicas.
0: En noticias de la Franja de Gaza, 4 integrantes de una misma familia perdieron la vida tras nuevos ataques de Israel. Los hechos ocurrieron en la ciudad de Beit Lahia y, según sus vecinos, el ataque se dio durante las horas de la madrugada en la casa de la familia. 2 de los fallecidos eran menores. El ejército israelí no comentó al respecto de inmediatamente, mientras que los cuerpos fueron llevados a Ciudad de Gaza para su funeral. En China, al menos 25 personas murieron en un incendio ocurrido a bordo de un buque de carga que estaba siendo reparado en un astillero estatal en la ciudad de Qingdao, en el este del país. Una fotografía difundida por la agencia de noticias Xinhua identificó al barco como el Ocean Melody, que navegaba bajo bandera liberiana, según el sitio web público de seguimiento de buques Vessel Finder. El presidente chino Xi Jinping dio instrucciones importantes para llevar a cabo con urgencia el rescate de las personas desaparecidas. Y hoy, hace un mes, un potente terremoto devastó varias zonas del occidente de Colombia. Más de 300 personas murieron, 4.519 resultaron heridas y más de 237.000 viviendas resultaron destruidas o dañadas. Los estragos se registraron principalmente en la ciudad de Pereira, que se ubica en el eje cafetero, una región muy turística y lucha también por reactivarse a nivel económico. Desde allí, nuestro enviado especial Maxim Plubiné nos envió el siguiente reporte.
5: Efectivamente, en Pereira, pues 4 semanas después del terremoto, no solamente la reconstrucción pasa por levantar edificios, sino reactivar la vida económica de la ciudad. La alcaldía ayer anunció su plan Pereira Renace, que consiste en evaluar con los comerciantes y empresarios sus necesidades y considera los apoyos necesarios para poder reactivar sus negocios. También la alcaldía declaró acelerar los trabajos de demolición en el centro para poder asegurar zonas de emprendimiento y llamaron a los habitantes y visitantes a participar comprando localmente para reactivar la economía. Sin embargo, ayer estábamos en las calles del centro y la situación es todavía un poco difícil. Por ejemplo, hablamos con vendedores informales que nos decía que hace apenas 8 días que regresaron a vender y todavía pues las ventas son por muy debajo de lo habitual por el motivo de que hay mucho polvo de la demolición todavía y la gente prefiere no transitar por esas calles. También hablamos con el gerente de una tienda de recuerdos turísticos que nos decía que confiaba en que los visitantes podían dar un nuevo impulso a la ciudad, porque efectivamente Pereira, capital de Risaralda, uno de los 3 departamentos que conforman el eje cafetero, una zona sumamente turística antes del terremoto, y ahora con el aeropuerto de Pereira de nuevo operativo, esperan que los visitantes, tanto nacionales como internacionales, puedan participar en aliviar un poco la situación económica de la ciudad. Anotar finalmente que también el sector cultural está peleando a diferentes niveles para reactivar sus actividades e integrarse de nuevo en la economía de Pereira.
0: Y en la víspera del aniversario número 25 de los atentados del 11 de septiembre en Nueva York, el actual alcalde de la ciudad, Soran Mamdani, publicó miles de documentos que las antiguas administraciones no revelaron y que tienen información sobre la toxicidad del aire tras los ataques. Según los informes, en los años transcurridos desde entonces, más de 9.400 personas han fallecido a causa de enfermedades relacionadas con su exposición en la zona. Estos son los detalles.
6: El 11 de septiembre fue el día más oscuro para la ciudad de Nueva York, pero según declaró el alcalde Soran Mamdani, el sufrimiento no terminó una vez que se disipó el humo y se asentó el polvo. La ciudad ha comenzado a hacer públicos numerosos documentos que demuestran que las autoridades tenían conocimiento de la toxicidad del aire en los días, semanas y meses posteriores al atentado, y todo ello mientras aseguraban a los neoyorquinos que era seguro volver a la zona. 25 años después, los datos federales de seguimiento médico muestran que han fallecido casi 3 veces más personas por cánceres y otras enfermedades relacionadas con la contaminación que las que murieron el mismo 11 de septiembre.
7: Una cosa sería que el gobierno hubiera apoyado a los sobrevivientes y les hubiera proporcionado todo lo que necesitan en cada paso del camino. Pero sabemos que eso no podría estar más lejos de lo que realmente ocurrió. La gente enfermó porque los líderes en los que confiaban les mintieron y les dijeron que podían respirar aire tóxico sin peligro.
6: La publicación forma parte de un acuerdo con 9/11 Health Watch, un grupo de defensa de las víctimas que había emprendido acciones legales para obligar a la ciudad a hacer públicos los documentos. Gracias a Mamdani, ahora son públicos aproximadamente 173.000 documentos, a los que se sumarán más en un nuevo portal público. Entre ellos, numerosos informes sobre los niveles de contaminantes como el amianto, que seguían alcanzando picos elevados hasta bien entrado el año 2002.
8: There was poison in the air. air and on the ground and in
9: había veneno en el aire, en el suelo, en los marcos de las ventanas, en los aparatos de aire acondicionado y cubriendo a nuestras mascotas y nuestra ropa, y permaneció allí durante meses. Todo el mundo lo sabía y ahora está muy claro que la ciudad también lo sabía.
6: Los documentos podrían ayudar a quienes enfermaron tras el 11 de septiembre a acceder a los fondos federales de indemnización. También expondrían a la ciudad a nuevas demandas e implicar a dos antiguos exalcaldes de la ciudad, Rudy Giuliani, que ocupaba el cargo en el momento de los atentados, y Michael Bloomberg, que le sucedió en enero de 2002.
0: En Reino Unido, la exposición del tapiz de Bayeux abrió sus puertas al público en Londres. Se trata de un bordado de casi 1,000 años de antigüedad que representa la conquista normanda de Inglaterra en 1066 y que se exhibe por primera vez fuera de Francia en el Museo Británico. Nuestra corresponsal en Londres, Luisa Pulido, estuvo allí y nos envió el siguiente reporte.
10: Sí, la espera ha terminado. Aquí en las afueras del Museo Británico hay sobre todo curiosidad por parte de las personas afortunadas que tienen una boleta, un ticket para ver en las próximas horas el tapiz de Bayeux, un documento fundamental para entender la historia de este país, un antes y un después. Este es en realidad un bordado en lino y lana que a través de 58 historias marca el fin de la Inglaterra anglosajona, el triunfo normando tras la batalla de Hastings de 1066, y la expectativa y la curiosidad enorme es porque ese documento, este tapiz, no se ha visto aquí en este país en casi 1,000 años de historia. Por eso la expectativa entre el público. Hay miles de personas que ya tienen su ticket, pero hay millones que quieren ver este documento histórico. El museo prevé que serán alrededor de 1,000,000 de británicos los afortunados, pero por supuesto hay expectativa porque haya la posibilidad de verlo de alguna u otra manera. Los tickets saldrán nuevamente a la venta a partir de octubre y enero para poder verlo en el 2027. Este documento tan importante que ha sobrevivido a guerras, a tensiones diplomáticas entre el Reino Unido y Francia, también ha sobrevivido a una pandemia. Es bien importante porque, como decía el rey Carlos III, el jefe de Estado, el presidente de Francia y el primer ministro británico Andrew Burnham, permite y obliga a una reflexión enorme sobre la importancia del pasado para, a partir de esto, empezar a proyectar el futuro.
0: Y cerramos en el Festival de Cine de Venecia y la nueva obra del actor mexicano Gael García Bernal, quien en esta oportunidad presenta su tercer largometraje como director, Hombre al Agua, que narra la historia de un socorrista cubano cuyo destino cambia al salvar a un acaudalado hombre de negocios mexicano. La película llega a la sección no competitiva del festival y cuenta con la participación del cantante puertorriqueño Ricky Martin.
11: Me encantaría seguir trabajando así porque creo que disfruté mucho del hecho de que no estábamos allí para improvisar o para inventar algo. Estábamos allí para explorar. Estábamos explorando todo el tiempo. Estábamos probando cosas, pero con una exploración, ¿sabes? Con una especie de búsqueda de algo. Así que creo que la película tiene mucho significado en ese sentido. Espero que trascienda y que la gente cuando la vea diga, vale, es demasiado, demasiado.
12: Okay, wow, too much, too much.
13: My character is a couple of scenes, but
14: mi personaje aparece en un par de escenas, pero son un par de escenas que me resultaron muy poderosas. Simplemente estar ahí, sentir y comprender la dinámica que él crea como director y luego como director entrando y saliendo de la escena, de la dirección a la actuación. Fue algo muy, muy fascinante de ver y presenciar. Y lo haría en cualquier momento con este tipo, en cualquier momento.
13: Witness and then I would do it any time with this guy.
15: Diecinueve horas 58 minutos. Con cielo nuboso y 15 grados de temperatura en la ciudad de Rivera, estamos poniéndole punto final a la puesta a punto de la información. Más noticias, más informaciones, mañana en los boletines mañaneros de la 1480. Por vuestra atención, han sido más que amables. Tengan todos ustedes buenas noches.

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